0: 3-0 al Vasco, pero se portó y Olimpia en un partido complicado sacó chapa.
1: Sacamos chapa porque somos grandes y tenemos la hinchada más grande de Sudamérica. Y el Olimpia es demasiado grande para esta clase de equipito brasilero.
0: La mística del defensor y con Olimpia, ¿no?
1: Solamente eso, solamente eso. Y solamente el escudo, mostrándole el escudo con las tres estrellas y el amarillito, ahí ya le dice todo.
0: Gracias.
1: Gracias a Borman.
0: Ahí está. Hinchas de Olimpia, voy a seguir moviéndonos. Joven, ¿cómo andamos?
2: Bien, bien, espectacular.
0: Yo pregúntalo, ¿cómo vas a ganar?
2: Excelente.
0: ¿Por qué ganó Olimpia?
2: Y porque el que más propuso, el que más quiso ganar, y bien merecido.
0: Ese 1-0 en el primer tiempo era injusto, ¿no? Por todo lo que generó Olimpia.

0: Porque el que más propuso, el que más quiso ganar, y bien merecido.
1: Ese 1-0 en el primer tiempo era injusto, ¿no? Por todo lo que generó Olimpia, por lo que jugó, por lo que batalló.
0: Totalmente injusto, porque Olimpia siempre, desde que empezó, o sea, propusieron para ganar, y lo de Vasco fue, o sea, ese gol fue
1: accidental. Señor, venía a molar. ¿Por qué ganó Olimpia?
2: Porque Olimpia es lo más grande que ahí ganó a puro huevo ganó Olimpia.
1: Era injusto ese primer tiempo, resultado bajo.
2: Y creo que el primer tiempo Olimpia tuvo una oportunidad.
1: Por eso.
2: Pero fue a una jugada en realidad, tampoco fueron jugadas preparadas. Y un gol que estaba fuera de contexto fue el que ligamos el primer tiempo. Pero el segundo tiempo ganamos a puro huevo, como Olimpia tiene que jugar siempre.
1: Que era lo que importaba, ganar, sacar chapa, jerarquía.
2: Sí, siempre. Olimpia, tu partido te gana con la camiseta.
1: Gracias.
2: Le tiraron la camiseta y salen corriendo.
1: Felicidades, señor. Felicidades. A ver. Tírame un título.
3: El Euroolimpia va. Sigue. A principio de año dijimos eso en la primera fecha, todo el mundo se rió. Hoy Olimpia demostró que tiene dos equipos.
1: Te haré otro yo. Vitamina Masterclass.
3: No. Lo de esta semana dejó en claro que Olimpia está para grandes cosas. El equipo demostró que hoy, sin grandes figuras como los dos, Richard, como alguna baja que tuvimos adelante o atrás, igual sacamos actitud, que es lo que Olimpia te pide en la noche de Copa Libertadores hoy, en la noche de Copa, que hoy un miércoles de noche, nada más que el defensor es lleno. Hoy Olimpia sacó lo que tenía que sacar, que era
1: el Chapa.
3: El Chapa, equipo grande, equipo histórico, porque 1-0 abajo el primer tiempo, todos pensábamos lo peor. Pero bueno, esto es Olimpia. Nos tiene acostumbrados. Nosotros los jóvenes no vivimos mucho, pero los más grandes seguramente están acostumbrados a esto.
1: Siempre hay que dejarle un espacio a Olimpia, ¿no?
3: Ya demostramos contra Flamengo en el 2023, y hoy otro equipo de Río que se va con mucha ganas de seguramente cruzarse con nosotros en octavo o en semifinal, pero ya sin pensar que nos van a ganar 3-0 como fue allá con el equipo suplente.
1: Seguido.
3: A vos.
1: Nos movemos, Fede, y nos vamos a sonar la calle para seguir con las declaraciones.
4: Bueno, qué momento feliz de Olimpia, ¿eh? Campeón, y ahora sí ganando un partido de aquello que el hincha demasiado disfruta, porque está la mística, un montón de cosas. Como decía el hincha recién, capaz que nosotros por ser más jóvenes no vivimos, pero nos contaron mucho estos partidos. Y sí, yo recuerdo que contra Fluminense perdiendo 1-0 Copa Libertadores 2013 y lo dio vuelta. O recuerdo más atrás contra Gremio, gol de Grafite 2002, ganaba 1-0, Grafite una figura, tenía Gremio, y lo dio vuelta 3-1, después terminó 3-2, pero digo, reacciones de Olimpia dando vuelta a partido ante equipos brasileños, queda esta, por eso se van contentos los más chicos, los más jóvenes, porque vivieron puramente como lo que les contaron, porque a Flamengo lo dio vuelta, pero en el global, pero acá estamos hablando en el mismo partido, cuando parecía incluso Carlín que hubo tres contragolpes de Inestrosa, que en todo resolvió mal, donde parecía que Vasco podía aceptar un segundo golpe cuando íbamos por 10, 15 minutos del segundo tiempo.
5: Sí, y sobre todo por las bajas que tuvo, como decía el hincha franjeado en charla con Néstor recién, ¿no? Era una prueba importante que me hacía dudar si es que Olimpia iba a poder conseguir los tres puntos, porque no estaba entero, no estaba completo, le faltaba su mejor jugador, o el más desequilibrante, que es Romeo, Richard, que es el líder de este equipo, y Richard Sánchez, que bien decías, es el más claro con la pelota. Hoy Hugo Quintana asumió el liderazgo ante la falta de los mencionados soldados, y dijo, bueno, yo tengo que aparecer hoy. Y después, bueno, el gran partido de Alfaro, que ya nos tiene acostumbrados a aquello. Pero hoy Quintana pasó una prueba muy importante. Alcaraz, que se equivocó y acertó, pero peleó hasta el minuto en que salió. Y demostró Olimpia que tiene ya no un equipo, sino un plantel muy compenetrado con la idea del entrenador. Con Vitamina, que le inyectó demasiado carácter a un equipo que perdía contra cualquiera el año pasado. Y independientemente a los nombres, consigue los objetivos. Cuando se plagueó en conferencia le ganó a Recoleta, y hoy con muchas bajas dio vuelta a un partido ante un equipo brasileño que lo hizo parecer no brasileño.
4: Totalmente de acuerdo, gran victoria de Olimpia para recordar los ecos, los goles, y ya se vienen Wilson, Fabio, Dani Maciel de San Pablo, para lo que esperemos sea otro gran triunfo, otro gran resultado de otro equipo paraguayo como el Cerro, jugándose la vida también ante Palmeiras.

0: De salir en San Pablo. Vamos con las razones de vivir que tiene esta gran victoria de Olimpia. Y luego ya enfocados en Cerro San Pablo con Fabio, con Wilson, con Dani Maciel, como decía, desde San Pablo. Adelante con eso, buenas noches desde aquí, Sajonia.
1: Para Olimpia, vamos Olimpia, vamos tricampeona, vamos campeón del mundo. Tiro libre para Olimpia, le va a pegar Decano, de zurda, centro con balón.

si fue una imaginación mía, pero decía que un gol de tanque Sandoval y llegó nomás. ¡Qué grande que sos, Olimpia! ¡El tricampeón de América! ¡El campeón del mundo! ¡Firme en la Sudamericana! ¡Le está derrotando al equipo de Vasco! ¡Adentro! ¡Gol! ¡Vamos, Olimpia, carajo! ¡Olimpia 2! ¡Vasco le ganó 1!

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1: Un gol bien de nueve. El centro del escalo frente a la patea. La rosa a nombre de Vasco y Sandoval estira la pierna. Le da un poco con la canilla, un poco con el gemelo, no importa con qué le dio. Explota el defensor. Olimpia a lo Olimpia lo da vuelta en esta noche de Copa.
0: Federico Arias.
2: Vete quinca franqueado. Era Sandoval. El gol que nos acerca a la clasificación y fue Sandoval nomás así, con la carilla, desde el centro de Lejano, Olimpia lo gana y se acerca octavos.
0: Escuchen el defensor de Chaco.
3: Minutos, segunda etapa Bruno.
0: Y es el gol 192 de la Sudamericana 2026. Primero en la competencia de Hugo Sandoval. Alfaro mete por derecha para Rubén Lescano. A Rubén. Lescano. Engancha, centro de zurda. Sandoval de cabeza. Está. Señores, qué locura, Olimpia y su hazaña, esta epopeya que se llama gol de Sebastián Ferreira, se llama Olimpia 3, Vasco 1, se llama Olimpia tu papá Vasco, se llama Olimpia, el que da vuelta a cualquier cosa, noche de copas, en esta Sudamericana, si ponen a Libertadores, cómo no va a poner a la Sudamericana, todos los juegos que hay que poner, Sandoval el 2-1, Ferreira el tercero, liquidado el expediente, escuchen al defensor de Chaco, el tricampeón.

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1: Hola, ¿qué tal? ¿Cómo están, amigas, amigos, oyentes de la Rock and Pop y Yandutí? Aquí estamos para darle continuidad a la cobertura del fútbol. Tremenda la victoria de Olimpia en el Estadio Defensores del Chaco. 3-1 sobre Vasco da Gama, básicamente asegurando su clasificación a la siguiente fase de la Copa Sudamericana. Con un empate en la siguiente fecha frente al Audax Italiano, estará consiguiendo el primer puesto y clasificación directamente a octavos de final de este torneo. Nos metemos rápidamente en la Copa Libertadores. Presentación de Cerro Porteño, el conjunto azulgrana. El equipo de Ariel Holland que visita San Pablo para medirse frente a Palmeiras en el estadio Allianz Parque. Ahí Cerro Porteño con equipo confirmado irá en busca de un buen resultado. Ya establecemos contacto con Dani Maciel, el enviado especial del grupo Ñarutí de la Rock and Pop. Cerro Porteño que arranca con Alexis Martín Arias en el arco, con Fabricio Domínguez Huertas, con Gustavo Velázquez, Matías Pérez, Marcelo Chaparro. En la mitad de la cancha Cecilio Domínguez, Jorge Morel, Robert Pires Damota. También estará Mateo Klimovic. Atención con este nombre, Freddy Noguera arranca de titular. Bien arriba estará el pirata Pablo Vegetti. Por su parte, Palmeiras arranca con Carlos Miguel en portería. En la zona defensiva, Jay, Gustavo Gómez, Murilo, Arthur. En mitad de terreno, Andreas Pereira, Emiliano Martínez, Marlon Allan. También arriba jugará el colombiano John Arias y estará el argentino, el Flaco López. Son los equipos confirmados. El fútbol arrancará en exactamente 14 minutos. Cobertura de la gran jugada. Transmisión de la 95.5 FM y de la 1020 AM, transmitiendo a través de todas las plataformas del grupo Ñandutí. Seguimos con los amigos de YouTube y enseguida hay un anuncio muy especial para todos ustedes. Estamos también a través del Facebook, fanpage de Bruno Pom, por supuesto, reporte de sintonía a través del 0984-955-000. Arrancando esta cobertura del fútbol, se presenta el ciclón, se presenta Cerro Porteño con todos los compañeros. Fabio Martín, bienvenido a la cobertura del fútbol. Buenas noches.
2: Buenas noches, Wilson. El gusto de compartir contigo, con toda nuestra audiencia de la gran jugada, lo que va a ser la presentación de Cerro en São Paulo ante Palmeiras, esperando también un buen trabajo del equipo de Holland en lo que va a ser esta presencia internacional, esperando el gran partido ante Cristal. Hoy sumando, Cerro dará un paso gigantesco hacia la clasificación a octavos.
1: Bienvenida a la cobertura del fútbol. 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
1: Ya estamos con Dani Maciel, ya estamos en el estadio Allianz Parque, que pasará a llamarse Nubank Arena. Vamos hasta São Paulo, vamos hasta el compañero, vamos hasta Dani Maciel. Bienvenido a la cobertura del fútbol, Dani. Privilegiado vos de estar ahí en ese estadio con los hinchas de Cerro Porteño que viajaron hasta São Paulo para acompañar al conjunto azulgrana. Buenas noches, bienvenido Dani Maciel, adelante.
4: Wilson, ¿cómo te va? Buenas noches. Saludo a Fabio, a todos los compañeros, a la gran audiencia del grupo Ñandutí, la Rock and Pop, la gran jugada. Listos aquí desde el estadio, 20.000 personas aproximadamente en el estadio para ver este partido. 16 grados de temperatura, una térmica de 15. No llueve, por suerte, pero sí regaron este campo de juego como si fuera un diluvio. Cuando quieras, Cerro Porteño está plenamente confirmado.
1: Sí, señor, Dani Maciel, con sorpresas en el equipo base. Contanos, por favor, describinos el hincha de Cerro Porteño que viajó y que está ahí en el estadio. ¿Dónde mismo se están ubicando los hinchas de Cerro Porteño, Dani?
4: Están ubicados en la bandeja superior. Por dar un ejemplo, sería hacia la platea que da a novena en la parte de arriba. Ese es el sector donde están los hinchas de Cerro Porteño en estos momentos. Están ingresando de a poco más de 20 buses que se llegaron hasta São Paulo y ojalá con un resultado positivo en la noche de hoy.
1: Muy bien, ya retorno enseguida contigo para reiterarnos cómo arranca Cerro Porteño, cómo arranca el equipo de Ariel Holland. Lo quiero saludar a Nico Sosa en coordinación porque tenemos anuncio. Atención hinchas del Ciclón, atención hinchas del YouTube, atención hinchas de la 95.5 FM y también de la 1020 AM. Atención a los hinchas del Facebook, fanpage de Bruno Pondi también. Atención a los hinchas del WhatsApp del la Rock and Pop. Nico Sosa, ¿qué tenemos para la audiencia? Renovado saludo. Buenas noches, Nico.
5: Buenas noches, Wilson. Saludos para vos, para Fabio, para los compañeros. Pero antes, permitime, Wilson, por favor, dar a conocer al ganador de la camiseta del Olimpia. Con la firma autografiada por Richard Ortiz, por el Capi. Ahí ven la firma de Richard Ortiz, la gente que participó en el YouTube. José Vera, 794, arroba JC-Melga, es su arroba, reitero, arroba JC-Melga, José Vera, 794, es el ganador de la camiseta del Olimpia. Tiene que venir mañana, en horario de programa, de 11 a 14 horas, a retirar aquí de la radio Rock and Pop 95.5, así que vaya el saludo para José Vera, 794, el ganador de la camiseta. Nos metemos de lleno a Cerro Porteño porque también tenemos regalos para el hincha de Cerro Porteño. Poneme en pantalla, mi querido Hugo, por favor. Ahí vemos. Fíjate, Wilson. Esta camiseta.
1: Nico, esta camiseta me están contando que ya no hay disponible en un shopping muy conocido. Y la tenemos nosotros para regalar a la audiencia, Nico.
5: Y señor, Cerro Porteño lo presentó anoche. Camiseta especial. La indumentaria homenajea al histórico equipo azulgrana del año 1999. Ahí está, allí lo ves. Se va esa camiseta de Cerro Porteño. Y además, Wilson, se van dos packs de Múnich original y dos rones de Fortín. Deja tu nombre, tu apellido, tres últimos de cédula en el YouTube y el pulgar arriba. Estamos en 1.600 likes. Hay que llegar a los 2.000, hay que sobrepasar los 2.000. Se va la camiseta de Cerro Porteño, la nueva, la equipación, la indumentaria, homenaje al equipo azulgrana del 99.
1: Excelente, Nico, impresionante los premios que tenemos para la audiencia. Y te digo, cuando lleguemos a 1.800 likes, se van los primeros premios. 1.800 likes y se van los primeros premios aquí en la transmisión de la Rock and Pop Iñanutí. Retorno hasta San Paulo, retorno hasta Dani Maciel, para que nos reitere cómo arranca el equipo de Ariel Colán, cómo arranca el equipo azulgrana. Pero antes, Lucho Paredes, continuamos con la locución comercial.
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1: Me pongo la camiseta de Cerro Porteño, Fabio Martín. Me pongo la camiseta de Cerro Porteño si el Ciclón consigue una victoria hoy en San Paulo.
6: El empate no.
1: El empate es un buen resultado, sí.
6: Pero la victoria es histórica.
1: La victoria depende de cómo se dé, ¿eh?
6: Porque no,
1: los empates depende de cómo se den. Imagínate que empate en el minuto 95, Cerro. Sería como una victoria.
6: No, la victoria medio a cero, cualquier se tropieza por el botón, hace el gol, ¿eh? Igual te pones toda la camiseta.
1: Sí,
6: igual,
1: por favor.
6: Tres puntos de oro solo en Brasil.
1: Así histórico, mismo, Fabio Martín. Conéctense al YouTube de la Rock and Pop y vean lo que es esto. Perdón, yo sé que esto está bien ordenadito, bien estiradito, pero la quiero tener en mi mano. Miren, muchachos, chicas, lo que es esto, una cosa sensacional. Hay que felicitar a la marca que viste a Cerro Porteño Puma, porque realmente esto está recontra bien logrado. Y en el momento oportuno, Fabio Martín, mira lo que es, tantos recuerdos para los hinchas noventosos de Cerro Porteño. Semifinal de Copa Libertadores 1998, semifinal de Copa Libertadores 1999, equipazo de Cerro Porteño, ¿eh?
6: Sí, y esto sin duda te hace viajar el del tiempo, te hace la retrospectiva con la memoria que tienen los hinchas de aquel equipo que estuvo cerca de cosechar esa gran historia para Cerro Porteño en Copa Libertadores. Estuvo ahí nomás, 98, 99, dos años consecutivos, y así va a vestir Cerro en la noche de hoy en el Allianz Parque.
1: Dani Maciel, con la polca de Cerro Porteño de fondo, contanos ahí en el estadio Allianz Parque, ¿cómo arranca Cerro Porteño? ¿Cómo arranca el equipo de Ariel Colán, Dani Maciel?
4: En el arco, Alexis Martín Arias, camiseta número 1, 2, Fabricio Domínguez, 23, Gustavo Velázquez, 22, Matías Pérez y 35, Marcelo Chaparro, 10 para Cecilio Domínguez, 26, Robert Piris da Mota, 5, Jorge Morel, 40, Mateo Klimowicz, 36, Freddy Noguera y 19, Pablo Vegetti. Te digo, Fabio, le digo a la audiencia, te cuento, Wilson, no es que se terminó en un shopping. No hay una sola camiseta en ninguna tienda oficial de la marca. que auspicia Cerro Porteño. Recién el fin de semana podría haber reposición. Ya no queda una sola camiseta para la venta.
1: ¡Qué dato, Dani Maciel, por favor! Esto es oro QI. Esto es oro puro. No la van a poder encontrar esta camiseta en ningún otro lugar. Y la gran jugada les va a regalar. Va a haber un afortunado que se va a llevar Fabio Martín, un hincha de Cerro Porteño que se va a llegar a poner esta camiseta alternativa de Cerro Porteño, una camiseta retro hermosa, Fabio.
6: Qué bueno, qué regalazo tenemos para todos nuestros seguidores. Así que a prepararse ya. Claro, estaba de que el viaje en el tiempo, la retrospectiva de ir a ese equipo era que... Esto era como pan caliente, rapidísimo se iba a ir y se fue. Se fue nomás y nosotros tenemos la que queda, nada más disponible para todos nuestros amigos.
1: Los equipos dentro del terreno de juego. Ya Cerro Porteño con esta indumentaria alternativa, tercera equipación dentro del campo en busca de un resultado positivo. Podría ser un empate y por qué no conseguirse también una victoria en San Paulo. Indumentaria tradicional para el conjunto local Palmeiras, totalmente vestido de verde.
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1: A ver, Nico Sosa, las tablas de posiciones de este grupo, por favor, recordanos cómo está la cosa. El ciclón que viene de una rutilante victoria en Cartagena por 1-0, jugando de visita frente a Junior de Barranquilla. Nico Sosa.
5: Y con este partido que está a punto de iniciarse, Palmeiras 8 puntos, Cerro Porteño segundo con 7, Cristal con 6, Junior con 1. Reitero, antes del arranque del compromiso, el grupo F, Palmeiras 8, Cerro Porteño 7, Cristal 6, Junior 1. Los números, las estadísticas.
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1: Gustavo Gómez, capitán en el conjunto del Verdão. Una institución, realmente un histórico de este conjunto de Palmeiras. Y cada vez que le tocó enfrentar a Cerro Porteño, siempre realizó buenos partidos, Fabio Martín. Bueno, a ver, es paraguayo y todo, pero hoy yo por lo menos, Fabio Martín, no le deseo cosas buenas, en el sentido futbolístico, que se entienda, ¿eh?
6: No, claro, hace un gol y obviamente no vas a tener la...
1: Una pifia, una mano dentro del área, un penalcito, no sé, esas cosas. Total, va a seguir siendo histórico en Palmeiras, por mandarse una macana, hoy no va a cambiar nada, Fabio.
6: No, claro, estamos hablando del mejor jugador del Palmeiras prácticamente en cuanto a regularidad, no en la fantasía, obviamente. Pero que hoy se equivoque sería fantástico para Cerro, ¿verdad? Es así, pero estamos hablando de un compatriota que siempre ha rendido y principalmente en este tipo de duelos, y es un jugador que le da toda la jerarquía liderando la saga del equipo verde.
1: Dirige este partido el argentino ya el Falcón. En el VAR estará su compatriota Héctor Paleta. Que por favor no sean localistas, ¿eh? Que por favor mantengan la imparcialidad. Y que sea justicia pura la que se vea dentro del campo de juego en cada jugada. Yael Falcón de Argentina y en el VAR Héctor Paleta.
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1: Impresionante la cantidad de gente que se va comunicando con nosotros a través de YouTube. Hay que darle like a la transmisión en vivo. Cuando lleguemos a 1800 likes, vamos a estar regalando los primeros premios. Veo, por ejemplo, a Melissa Villar. Veo también a Mabel Medina. A Leandro, está por ahí Flecha, Ariel también, abrazo grande para William Mora, está también Gina Factos, Marcos Cabrera, mucha gente que va escribiendo, el saludo para todos ellos. Estamos a exactamente 2 minutos de que arranque el partido en el estadio Allianz Parque. Va a ser el Nubank Arena en algún momento por una cuestión comercial. Comentario previo al partido, se viene el encuentro de Cerro Porteño, comenta, opina Fabio Martín, lo presenta
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6: Jugar este tipo de partidos significa estar con todas las luces encendidas y con una capacidad futbolística que sea alta, por sobre todo por eso se presenta Cerro. Es cierto, no es un partido determinante para quedar fuera. Esto puede ayudar al equipo a jugar suelto, a jugar más tranquilo el partido y a animarse también, porque aquí hay todavía un margen de error importante. Por eso me parece que el equipo está equilibrado de mitad de cancha para atrás, para defender bien ante este Palmeiras, con la presencia en ese mediocampo de Morel, de Piris Damota. Hay que ver si en realidad los dos van a jugar ahí como tapones, o uno de ellos baja más en la saga, pero creo que va a ser un 4-5-1 el que va a proponer el equipo de Cerro. La presencia hoy de Cecilio quiere decir que está bien, que lo que le había dicho al hincha en Villaliza, que estaba volando en los entrenamientos, era lo que transmitía al técnico, al cuerpo técnico de Holland, por eso juega de titular, va a jugar a la derecha. ¿Por qué juega Noguera y no Bocón Torres? Me parece que tiene que ver con las características de uno y otro. Noguera se tira muy bien sobre la izquierda, puede hacer el ida y vuelta, puede abrir la cancha por ese sector, puede acompañar a Vegetti en el área. Las dos funciones las puede hacer de buena forma el joven delantero, que parece que ahora está asomando con la posibilidad de tener una buena producción futbolística. Tiene gol, a ver si hoy puede abrirse el arco también para Freddy Noguera. El trabajo de Klimowicz en esa media cancha para ser el hombre de la visión de juego. Va a estar Chaparro en el equipo, no se pierde el partido por nada del mundo. A la derecha, a la izquierda, Fabricio Domínguez. Cuando Cerro tenga la pelota también va a ser un equipo de cuidado para este Palmeiras, que no está con todas las luces en el campeonato local en el Brasileirão. Es cierto, ya ganó el liderazgo, ya puede ser líder en el grupo, pero todavía le queda pendiente este partido con Cerro, que va a ser duro. El otro partido también que se viene después. Cerro con la posibilidad de, empatando, estar muy cerca de la clasificación a la siguiente ronda. A ver cómo rinde hoy el equipo de Holland con este equipo que parece estar más entero con respecto a otros partidos de campeonato local y de Copa Libertadores para jugar este partido estelar ante Palmeiras ahí en San Paulo.
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1: Ya fue noche mágica en Asunción, ¿por qué no soñar con una noche mágica en Ciudad de San Paulo? Esperamos por la autorización del árbitro algunas cuestiones que están todavía organizando en cuanto a lo que tiene que ver con el arco, que va a ser defendido por Alexis Martín Arias. Hay un pequeño retraso. Vamos hasta Dani Maciel, vamos hasta el estadio del Palmeiras. A ver, Dani, ¿qué está aconteciendo? ¿Por qué el retraso, Dani?
4: Se aflojó la red en la parte de atrás, donde va a estar Alexis Martín Arias. Ya lo arreglaron, fue solucionado. El asistente número 2 ya dio el ok correspondiente. Esto arranca en segundos.
1: Muy bien, muchas gracias, Dani Maciel. 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
1: Conectate al YouTube de la Rock and Pop, que te podés llevar la camiseta alternativa de Cerro Porteño, la tercera equipación, la camiseta con la cual va a enfrentarse hoy al conjunto del Palmeiras, la camiseta que se estrena hoy. Y le pide el árbitro a los jugadores que empiecen a moverse, porque todavía no pueden solucionar la red del arco defendido por Alexis Martín. Fabio Martín,
6: definitivamente se va a demorar un poco el partido. El árbitro advierte que tienen que moverse los jugadores porque esto aún no va a iniciar. Velázquez se acerca al arco donde va a estar Alexis Martín Arias, porque es ese el que tiene inconveniente y la red no está bien ajustada. Por eso es que no puede arrancar el partido y estamos en tiempo de demora.
1: A ver, Dani Maciel, retorno contigo. 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
4: Señor, se volvió a aflojar, están tratando de solucionar el inconveniente. Ahora vienen los jugadores de Cerro Porteño. Ahora ya es el lado que da hacia la parte superior del arco, la parte de adelante. Vuelve el asistente junto a los jugadores de Cerro Porteño, que están tratando de solucionar también. Ahora entran personal de mantenimiento con un pequeño, a ver si es un banquito de plástico. Va a subir ahí y va a tratar de que se solucione. Primero fue la parte de atrás y ahora en la parte superior del arco hacia adelante. Entonces, una vez que eso se pueda solucionar y el asistente dé el ok, esto va a arrancar. De pronto los jugadores se mueven, tanto de Cerro como de Palmeiras, y se está trabajando por la red, Wilson Fabio.
1: Y de esto no se va a quejar Abel Ferreira, Fabio Martín.
6: Justamente estaba pensando en esto, un estadio, y vos estabas hablando que el nuevo sponsor, ¿cómo se va a llamar? Y tiene problemas de red del estadio, del arco. Esto no se ve en cualquier liga de Centroamérica, ya no se ve.
1: ¿En qué siglo estamos, Fabio Martín?
6: No, claro, por eso.
1: Y ¿en qué siglo estamos si nos pueden tener en condiciones una red detrás del arco?
6: Claro.
1: Y después se queja de la cancha de Cerro, pero por favor.
6: Holland puede decir, esto raya el amateurismo total de un equipo potente, un equipo candidato a ganar a Libertadores y su cancha no está en condiciones. Sí, Dani.
4: Y ahora se volvió a aflojar la parte de atrás. La que tira una de las columnas.
1: Pero que vaya Abel Ferreira a poner bien él, entonces. Qué locura, ¿eh? Increíble, se retrasa el inicio del partido por esta cuestión con las redes.
6: Yo sé que es una cuestión
4: ya
6: de organización.
4: 6 minutos,
6: Adelante, Dani.
4: Ya son 6 minutos, Holland que abre los brazos, habla con el veedor de Conmebol, el árbitro argentino Yael, que habla con Gustavo Gómez, se acerca Vegetti, Holland que pide explicaciones, otro asistente más va hacia el arco y no pueden solucionarlo, ¿eh? Siguen trabajando por él. A ver, ahora retiran el banco, se acerca otra persona. Ahora sí, ok correspondiente del asistente 2, ya le avisó a Yael, suena el silbato y le pide a los jugadores que se preparen para dar inicio al partido.
1: Muy bien, arrancará el fútbol en Sao Paulo, arrancará el fútbol en el estadio del conjunto del Verdão. Local Palmeiras, visitante Cerro Porteño, en busca de un resultado positivo. Ya ganó Olimpia, derrotó por 3-1 a Vasco da Gama. Cerro Porteño en busca de un empate, ¿por qué no? Soñar con una victoria. El árbitro argentino, ya el Falcón, tiene todo listo, tiene todo preparado. Cronómetro en cero, va a autorizar, con retraso va a arrancar el partido. Balón para atrás, movió el conjunto azulgrana. Se proyectan los primeros segundos de esta película llamada Palmeiras Cerro Porteño Copa Libertadores.
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1: La pelota sobre el costado derecho y saque de manos Onofre. ¿Qué le corresponde al conjunto de Cerro Porteño? Las imágenes de la televisión internacional mostrando al técnico del Palmeiras, el plagueón Abel Ferreira. La pelota sobre el costado derecho, pierde Domínguez Huertas. El balón arriba que viene para el Flaco López. Pelea, Velázquez gana, pide falta, el árbitro cobra. Hay tiro libre en salida, sí. Le corresponde al conjunto azulgrana, son los primeros segundos del encuentro.
3: 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Nico.
5: Por la Copa Sudamericana. Americana, minuto 6 de juego, River está jugando con Bragantino 0-0. Bragantino, el paraguayo de titular, estamos hablando de Isidro Pita.
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1: Arriba la pelota sobre el costado izquierdo, se mete con todo Noguera, atención, el balón que le sobra a Chaparro, quiere Chaparro cerca del banderín. Bien la marca sobre el costado derecho de Jai, entrega mal, recupera Morel para Cerro Porteño, jugando para que la tenga ahora Klimovic, de espaldas al arco, retrocede, recula, va teniendo Pires de Amota en salida.
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1: Y va Cerro, la pelota por la derecha, centro de Domínguez, suerte, acepta el primero Vegetti. No la puede calzar Fabio Martín, increíble, gran ataque de Cerro por la derecha, Fabio.
6: Buen planteamiento, al menos de comienzo, para tener liberado Fabricio Domínguez a la derecha, Sociedad con Cecilio, porque él le descarga al uruguayo para que meta al centro, al área, pisó el equipo azulgrana con mucha gente, atrás Pirida Mota empieza a comandar al equipo.
1: Uy, y va con todo, cuidado con esta contra, ¿eh? Y va con todo el colombiano Arias, metido cerca del área de Cerro, la marca oportuna Domínguez, suertas el puntín, balón afuera, bien, con determinación, pelota afuera, saque lateral para el conjunto local.
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1: Ya le pregunta a Fabio Martín, ¿cómo se para el conjunto azulgrana? ¿Cómo se para Cerro Porteño? En salida la tiene Murilo, pide más hacia el costado derecho, el futbolista paraguayo Gustavo Gómez. Gómez con la capitanía en el conjunto del Verdão. Va a levantar la pelota por la derecha para que se meta Andreas Pereira. El balón largo, muy largo, menos mal. Balón afuera, se pierde por línea final. Habrá saque de arco. Tres leones para el ciclón.
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1: ¿Cómo se para Cerro Porteño? 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
6: Un claro 4-3-3 con Fabricio Domínguez, con Velázquez, Pérez y Chaparro atrás, en el medio hacen un tridente. Jorge Morel, Piris da Mota y Klimovic. A la derecha Cecilio, a la izquierda Noguera y por el centro del ataque Vegetti.
1: Y va Vegetti precisamente tocando para Domínguez Huertas de primera, descarga más arriba, quiere Klimovic. La marca oportuna de Marlon, balón por línea lateral, será saque de manos lateral, Onofre por la derecha para el ciclón.
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1: Y va Domínguez Huertas tocando para Vegetti, lejos del área va Vegetti, cerca del banderín viene el centro, malo. Qué mal le pegó Vegetti. Centro afuera, saque de arco, tres leones para el Verdão.
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1: La pelota por la mitad de la cancha viene manejando Arias. Atención, va con todo el Verdán. La pelota para Arias solito. Y va solito dentro del área. La pelota viene saliendo de la misma. Atención, va Arias. Bien Arias. Arias se mete. Hay que sacarla. Viene el disparo. Sin fuerza, menos mal. El balón a las manos de Alexis Martín, Fabio Martín.
6: Es que me parece que había falta previa sobre Velázquez, el hombre de Cerro, porque recibió un empujón. Es lo que terminaban quejándose los defensores azulgranas. No llegó a buena situación lo de Arias, que aceleró por izquierda.
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1: Un saludo muy especial para el pequeño Matías. Hoy está de cumpleaños, cumple 5 años. Gran cerrista y está atento también a la transmisión del fútbol. Matías, muchas felicidades. Matías está de cumpleaños y está siguiendo la transmisión del fútbol. La pelota sobre el costado izquierdo, viene marcando Marlon. Tocando más centralizado el fútbol, la tiene Andreas Pereira. Va Andreas Pereira, no puede por la izquierda. Mete el freno, gira sobre su eje. En la marca estaba Mateo Klimovic. Le quería sacar el esférico, jugando por la derecha. Para que vaya ahora teniendo Martínez. Martínez para Portillo. Domínguez va jugando para Gustavo Gómez. Intenta el pase por la derecha, puntín por el costado lateral. Hay lateral para Palmeiras. Rápidamente se ejecuta y va, atención, por la derecha. No puede llevarse el esférico Martínez. Recupera Cerro, pero rápidamente la pierden. Iba Marlon, interioriza, tiene Martínez, va Martínez, solicita más arriba Marlon, el esférico para él, tocando para Andreas, a ver Pereira si le pega, no, el centro al segundo palo, atención, se mete con todo Arthur, balón por línea final, menos mal, pelota afuera, habrá saque de arco para el conjunto azulgrana, marcamos el tiempo de juego, Lucho.
3: Ñandu Tirro con Bobo Biel, el tiempo de juego ahora 6 minutos, primera etapa, el marcador Energy, combustible de calidad al presupuesto, indica Wilson.
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1: 0-0 el partido. En São Paulo están igualando Cerro Porteño y Palmeiras. Cuando va saliendo, Pibis da Mota la coloca por la derecha, nos llega Cecilio. Balón muy alto para él. 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
1: Pereira con el esférico, descargando sobre la derecha con Gustavo Gómez. Arriba la pelota, quiere el Flaco López, la baja de cabeza, no estaba nadie. Pelea Arias, gana ante la marca de Domínguez Suertas. Centraliza el fútbol, tocando para Martínez. Avanza Martínez, transporta, pase filtrado. Balón muy largo, menos mal, el pase muy fuerte a las manos del arquero Alexis Martín.
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1: Piri da Mota que la va calzando por la izquierda para Klimovic, adelantando verticalmente, se quiere meter Noguera, la sorpresa en el equipo de Ariel Holland, pelea, balón afuera, se le escapa, el último a tocarla fue el hombre de Cerro, dice el árbitro, por lo que hay saque de mano lateral. Onofre para el Verdão.
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1: Por ahora no se están haciendo daño. Ni Palmeiras a Cerro, ni Cerro a Palmeiras. Cuando viene retrocediendo Cecilio Domínguez. Dentro de su campo. Recula para el arquero Alexis Martín. Jugando por la derecha para Velázquez. El capitán que adelanta diagonalmente para que la tenga Cecilio. Retrocede con Velázquez. Presión alta de Andreas Pereira. Rebobina con el arquero Alexis Martín.
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1: Y esto de salir jugando, Fabio Martín, y más todavía en São Paulo, en Brasil, mirá que no me gusta, Fabio.
6: Bueno, estamos hablando de un equipo Palmeiras que sabemos que tiene esta manera de jugar, que no es que presiona, que te tira todo en contra desde el arranque del partido. Siempre es un equipo que arranca frío, después va acelerando, va encontrando espacios, pero Cerro hasta ahora lo está haciendo bien dentro de controlar al rival.
1: Cuidado que va con todo, John Arias se mete, va John Arias. más. Menos mal no llega ante el pase, en este caso de Marlon. Filtró al esférico. La pelota salida tiene Cerro. Jorge Morel jugando por diestra, pegado a la raya. Avanza Domínguez Huertas para el Ciclón. Pisando patio vecino, espera compañía, no encuentra a nadie. Retrocede con Morel y este todavía más atrás, reiniciando todo con Gustavo Velázquez.
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1: Recordando que Ramón Sosa no juega por una lesión en el tobillo. Ya me cuenta también Nico Sosa, sí Mauricio. El otro paraguayo está en la banca de suplentes. No arrancó de titular. La tiene Domínguez. Va jugando Gustavo Gómez. Retrocediendo para el arquero Carlos Miguel. Esperando más arriba Arthur. Devolución para que la tenga Gustavo Gómez dentro del área mayor. Coloca al medio. Solicitaba Martínez. Va saliendo para Palmeiras.
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1: Pelea Velázquez, gana, la pone a correr para Cecilio y va Cecilio. No, no va a llegar. Tíramela acá, le dice Cecilio Fabio Martín.
6: Y se equivoca Velázquez en el concepto que debió manejar. Era el pie de Cecilio para que él arme la jugada. Te decía fuera de micrófono, juega Cerro en corto porque cuando juega larga no tiene precisión. Salió Alexis Martín Arias y le regaló la pelota a Palmeiras, que volvió a tener posesión con un lateral.
1: 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La pelota para la derecha, gran jugada de Cecilio. Firulete casi la pierde, atención, y va en la mitad de la cancha. Recupera bien Cerro, mal Klimowicz, de zurda a cualquier parte. Regalo en lateral, en ofensiva para Palmeiras.
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1: A ver, Fabio Martín, ¿era necesario el firulete que se mandó por la derecha, Cecilio?
6: En esta no tiene absolutamente culpa Klimowicz. Él termina sacando al lateral porque ya estaba forzado por la jugada de Cecilio. ¿Qué necesidad había de pisar la pelota ahí? Perdía, se armaba la contra del Palmeiras.
1: Hizo una ruleta a los Zidane, pero no le salió muy bien. La pelota de Martínez, va Martínez jugando, adelantando para Andreas Pereira. Todavía más arriba para Arthur. Devolución para que la tenga Pereira. Andreas que va jugando, encuentra la presencia de Martínez. Adelantando diagonalmente por la derecha para que vaya con todo. Ahora Marlon. El balón por la derecha, viene el centro de Yay. Cruza toda el área y Cecilio Domínguez recupera para el Ciclón.
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5: Mauricio, en la banca del Palmeiras. Camiseta 18 para paraguayo.
1: Muy bien, no puede ser titular ante la ausencia de Ramón Sosa. Lo determinó el técnico Abel Ferreira. Por la derecha viene manejando el GI. Recibía de parte de Gustavo Gómez. Retrocede nuevamente para el capitán paraguayo del Verdão. Viene solicitando otra vez GI. El esférico para él. Pegado a él está también Andreas Pereira. Prefiere por la izquierda. Limpia bien para que salga Martínez. Espera. Pegado a la raya el número 11. En este caso, John Arias. Prefiere por la derecha para Andreas Pereira. Adelantando para que vaya por diestra. Ataca por estribor. El conjunto brasileño que maneja la pelota en estos instantes del partido. Sobre la derecha tenía Alan. Un poquito más atrás para GI. Retrocediendo todavía más para el conjunto del Palmeiras. Pero siempre pisando patio vecino. Gómez que la toca para Martínez. Martínez que filtra para John Arias. Por la derecha Andreas Pereira. Retrocede para Gustavo Gómez.
5: Hola, saludos. Te saludo desde la penitenciaría de Misiones, Wilson. Hoy gana Cerro Porteño con gol de Cecilio, dice Heriberto.
1: Y bueno, supongo que ahí muchos hinchas de Cerro hay, ¿verdad?
6: No, claro, pero hay que ver desde qué zona están enviando el mensaje.
1: Ah, puede ser un guardia, ¿verdad? Un celador.
6: Claro. Uno que está, un vigilante, o si ya es más adentro, quiere decir que tiene la capacidad de tener un celular, ¿verdad?
1: Pero esto lo digo en serio, ¿eh? Mira, no, que claro, la Policía Nacional suele hacer las fotos de sus detenidos y muchos tienen la camiseta de Cerro Porteño.
6: No, claro, no. Si vos tenés, pueden escuchar tranquilamente el partido, ¿verdad? Si quieren, claro. La radio, si tienen, pueden escuchar.
1: Sí, yo creo que sí. Yo creo que sí, ¿eh? Cuando hay pelota que le corresponde al conjunto local.
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1: Y va con todo Palmeiras. La pelota de Alan se mete al medio. Transporta a Alan. Espera compañía. Más hacia la izquierda está John Arias. El balón que viene para Arthur. Va a solicitar ahora a John Arias. John Arias que la pone a correr para que vaya Alan. Román, la marca de Pérez da Mota, el puntín por línea final, tiro de esquina, córner a Postala.
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1: Hay que sacarla a Velázquez, hay que sacarla a Matías Pérez, también retrocediendo metros Vegetti para apoyar en defensa. Viene jugando por los cortos ahora y por lo bajo también Andreas Pereira, solicitando John Arias, va en cara a la marca, juega para Andreas Pereira, el centro, golpe de cabeza. Afuera el testazo, se salvó Cerro Porteño. Martínez de cabeza afuera, también peleaba Gustavo Gómez, el centro de Andreas Pereira y cerca del punto penal, menos mano le pudo dar dirección al cabezazo, Martínez afuera, Fabio Martín.
6: Y un toque de alerta para la defensa de Cerro, con pelota en movimiento hasta ahora Palmeiras es un equipo paciente, no está teniendo profundidad, no tiene peso arriba con el flaco López, solamente en ataque, pero aquí con la pelota en movimiento, con el tiro de esquina que tuvo a su favor, se movieron las piezas para el juego aéreo que tiene con mucha competencia también el Palmeiras. No llegó Gómez, pero sí Martínez para ese cabezazo.
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1: Martínez con la pelota en la mitad de la cancha, el relato del partido en una presentación de
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5: Por la Copa Libertadores, minuto 20 de juego, Liga de Quito, Lanús, están empatando 0-0. En Lanús de titular el paraguayo José Canales. En la banca está Ronaldo de Jesús. En la banca de Liga, Ronda y Guedes.
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1: Pereira que pergeña, mira con quién tocar, adelantando para Alan, pegado por la raya derecha. Ataca por estribor el conjunto verde del Verdão. Solicita y se pone como opción de pase Andreas Pereira. El esférico para el lanzamiento largo. Se mete contra el área. Artur rechaza oportunamente Velázquez. Por la derecha pelea Morel. A ver, se la quiere llevar ante el flaco López que quería robar. Gana Vegetti y va. Gana Vegetti y va. Hace rebotar en él. Pelota por un costado lateral o no. Prepara el Verdão. ¿Qué hora tenés, Lucho? Marcamos el tiempo de juego.
3: Ñanduti Rocampopo dio el tiempo de juego. 15 minutos. Primera etapa. El marcador Energy Combustible de calidad del precio justo indica Wilson.
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1: Que por ahora, pero solamente por ahora, en esta fría noche de miércoles, por Copa Libertadores de América, la conservadora está vacía. Cero para Palmeiras, cero para Cerro.
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1: Falta, le cometen a Vegetti. Reclama Domínguez Suertas, ley de ventaja, porque se llevaba limpiamente el esférico por la derecha, Fabio Martín.
6: Claro, no fue una buena lectura del árbitro, pero a pesar de todo, esto hace que corran los segundos, que se acomode Cerro en campo rival para que no salga rápido el Palmeiras. Repito, lo está controlando Cerro desde el manejo de la pelota del equipo brasileño, que no lastima. Sí hubo un toque de alerta con el cabezazo de Emiliano Martínez en el juego aéreo tras un córner y varios toques.
1: Cerca de la raya en ofensiva, tiro libre para el Ciclón.
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1: Tiene un problema en el ojo izquierdo, Vegetti, Al parecer algo le entró. Podría ser, no sé, algún caucho del césped sintético, Fabio Martín.
6: Es probable, sí, suelen tener los jugadores ese tipo de inconvenientes porque eso vuela por los aires rápidamente, sobre todo cuando un jugador cae. Entonces puede tener ese tipo de inconvenientes.
1: Ya recompuesto Vegetti, se va direccionando hacia el punto penal. Hay tiro libre para el Ciclón. Ya sube la fuerza aérea del cuadro azulgrana en busca del primero. Vamos a ver qué pasa. Y va Cecilio para el centro. Va Cecilio, el envío, balón al área. Y de cabeza el flaco López la saca, el córner a Postala.
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1: Habrá tiro de esquina por la derecha para el Ciclón.
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1: Le pegará Cecilio Domínguez.
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1: Y vamos Cerro Porteño por el primero, Vamos Cerro Porteño por el primero. Para callar a todos, estadio del Allianz Parque. Va a venir el centro contra el área de parte del número 10 azulgrana. Va a venir el centro de Cecilio Domínguez. Vamos Pérez, vamos Velázquez, viene el centro. y de cabeza rechaza a Gómez, persiste el peligro, intenta Domínguez Suertas, no puede, va Domínguez Suertas, atención, sale limpiamente, y va con todo, ahora el Taco López, la pelota por la derecha, recupera Klimovic, adelantando para Cecilio, el taco de Cecilio se enreda, se engolosina y pierde, pero luego recupera, y va Klimovic, va para Domínguez Suertas, epa, cae al suelo, lo chocan, falta Fabio Martín.
6: Esta sí, buena la de Domínguez Suertas, se equivoca Cecilio en las decisiones que está tomando para zafar de marcas. Klimovic hizo muy bien la jugada de recuperación, pero después Cecilio volvió a arriesgar en ese mediocampo, recuperó Fabricio Domínguez, inventó esta buena falta atrás. Artur cruzándolo al hombre de Cerro Porteño.
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1: Muy bien, ya voy hasta Dani Maciel. Hay tiro libre que le corresponde a Cerro Porteño por la derecha. Va a venir el envío de parte de Cecilio Domínguez. Va a volar con toda esperanza, es esférico hacia el área rival. Viene el centro. El arquero. Golpe de puño de Carlos Miguel. Quedó un hombre sentido, Vegetti sentido, Vegetti sentido, Fabio Martín. Hubo un choque con el arquero Carlos Miguel.
6: O lo tocó con los puños el arquero. ¿Qué pasó ahí? ¿Verdad? Puede pasar algo importante, pero buenos centros está metiendo Cecilio, la pelota quieta.
1: Uy, cuidado que va Alan, cuidado que va Alan. Cabecera del área. Ataca el Verdão, tiene Andrea Pereira. Se mete al medio, le ponen el cuerpo, le van a robar, le roban. Le sacan de buena forma la pelota con Jorge Morel.
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1: A ver, móvil Amaro V6, adelante, Dani Maciel, vamos hasta San Pablo, Dani Maciel.
4: Ahora Vegetti sentido en el área, ya él que se acerca para conversar con él, le pide que se pare. Ariel Jolan, que pide la revisión, va a la pantalla a ver si pasó algo. Y les doy un dato, Cecilio se toca la rodilla derecha, hace gestos de dolor. Repito, Cecilio con molestias en la rodilla derecha.
1: Ah, la pucha, y esta noticia, Fabio Martín, no era que estaba volando a BBT, le dijo el señor.
6: Y otra vez, y no sé, y es que si no practicaste en sintético no puedes probar la rodilla. Ahora lo están haciendo en pleno partido, ¿verdad? Y a lo mejor eso le está jugando una mala pasada a Cecilio Domínguez, que repito, en las decisiones individuales con la pelota en movimiento no está bien, pero está metiendo muy buenas pelotas al área en la pelota quieta.
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1: 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Cuando va Palmeiras, el pase de Marlon se mete a la marca. De parte de Pérez, rechaza la pelota. Saque lateral Onofre, que rápidamente Yay va colocando para Marlon. Rebobina con Gustavo Gómez.
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1: Y va Martínez, transporta para el conjunto del Verdão, abriendo la cancha por izquierda, ataca, ahora tiene Artur al medio para Martínez, devolución para Artur, pelea, gana por velocidad, quedó en el camino de Vegetti, iba Artur el zurdo, lateraliza para Gustavo Gómez, se manda con todo el ataque, iba para el centro, viene el centro. El Flaco López no puede, rechaza Velázquez.
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1: Apretón de manos para todas las personas que se conectan a través del Facebook. Fanpage de Bruno Pond también. 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Pausa en el fútbol. Nos vamos hasta Lucho y escuchamos a los técnicos.
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8: Sacate toda, sacate toda la leche, vamos. Mirá, nosotros tenemos que estar acá, bien juntito, y no saltarle a Pereira acá. Acá lo ponemos a Vegetti y defendamos zona baja, no lo vayamos a buscar porque la toda la jugada de tercer hombre, ¿entendés? Y una vez que te pican a la espalda, cagamos, ahí nos rompen, mientras no nos entre por adentro, vamos a estar bien. Y en la recuperación, segura el primer pase de contragolpe. Bien, Freddy, que te abriste rápido a Cecilio. En el saque de arco, primero, la pelota más baja y te va, ya tenemos puesto, o un oso.
1: Ah, no, justo en la parte más interesante lo cortan a Jolan. A ver qué dice Ferreira.
8: Andrés, ¿está bien? Y López, de frente, aquí de frente, ¿está bien? Por ahí, ¿está bien?
1: debió explicar Haaland cómo quería la salida desde abajo, Fabio.
6: Claro, pues eso que tanto vos preguntabas, ¿por qué quería eso? Y yo te digo que sostiene mejor el juego Cerro con esos toques en corto, en realidad, porque si tira larga, la recupera rápido Palmeiras. Lo que pedía Haaland es que no lo presionen tanto a Andreas Pereira cuando tiene la pelota. Que no, cuando tiene la pelota, cuando recibe para organizar, que no le encime uno, porque si no, el rápido se desprende de la pelota y ahí crea la superioridad Palmeiras en ese medio campo. Entonces pide que no lo presionen tanto ahí cuando recibe en su propio campo. Andreas Pereira, el organizador del juego de Palmeiras.
1: Nos vamos a la Copa del Mundo 2026. 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
1: Se reanuda el fútbol, la pelota por la derecha de parte de Martínez, intentaba filtrársela al compañero Marlon. Aparece la marca de Pérez, recupera rápidamente el Verdao. En salida viene teniendo el arquero Carlos Miguel. Dentro del área mayor solicita a Gustavo Gómez el esférico para él.
3: 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Nico.
5: Minuto 30, Copa Libertadores. Flamengo de Brasil está empatando 0-0 con Estudiantes de La Plata. Otro compromiso. Minuto 30, Liga de Quito, Lanús 0-0. A las 23 van a jugar por este mismo grupo Junior y Sporting Cristal.
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1: Recupera Cerro Porteño en salida, la viene manejando Cecilio Domínguez. Limpia bien, retrocede, recula para que la tenga Velázquez. Apertura por la izquierda para Chaparro. Aparece Chaparro, la marca sobre costado derecho de Alan. El desvío en él, se pierde por un costado lateral. Onofre para el ciclón.
3: 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Ñandu Tirro con Popovio, el tiempo de juego 25 minutos. Primera etapa, el marcador Energy, combustible de calidad del presupuesto. Indica Wilson.
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1: 0-0 el fútbol en el estadio Allianz Parque en San Pablo, Cerro Porteño Palmeiras. Dani Maciel, móvil Amargo E6, que pasa la red, está jodiendo nuevamente Dani Maciel.
4: Mientras se dio la pausa, volvieron a arreglar y el fastidio del veedor le dice de todo a los encargados del mantenimiento de la cancha. Discusión a un costado entre el veedor y los de mantenimiento de Palmeiras.
1: Y más vale, esto es Copa Libertadores, ¿eh? Esto no es un torneo de barrio como para no tener todo listo. La pelota para la derecha, va atacando, metiéndose Marlon. A ver, le pega Marlon, desvió a la bolsa del arquero Alexis Martín, Fabio Martín.
6: ¿Por qué recurrió a esto Alan en este caso para sacar el remate de media distancia? Porque no puede penetrar el Palmeiras, no tiene pase filtrado, está muy solo y esto es mérito de la defensa de Cerro. Lo están devorando, en el buen sentido de la palabra, Velázquez y Pérez al delantero del Palmeiras, que no tiene buena ubicación arriba, que está incómodo, y Palmeiras teniendo mucho la pelota, igual no puede lastimar al equipo azulgrana.
1: En el YouTube de La Roca lo veo a Joel Alejandro, veo también que está Karen por ahí, César Soto, Lorena, está Ignacio también, Katherine, Wilfrido. Abrazo grande para William Riveros. Nos escribe también Elisa Gómez. Abrazo grande para todos. Hay que darle like a la transmisión en vivo. Sigan participando por la camiseta de Cerro Porteño, la retro, que no la pueden encontrar en ningún otro lugar. Cuando ataca Andreas Pereira, coloca al medio para el flaco López, que no ha aparecido mucho, que no aparezca ahora. El pase filtrado, Bayon Arias le pega. El arquero rebote, viene el centro. Flaco López tiró. El bloqueo en Velázquez. Se salva Cerro, se salva Cerro. Se salvó Cerro Porteño, Fabio Martí.
6: Bien custodiado Flaco López, pero no el que estaba a sus espaldas. En esto hizo bien Palmeiras la jugada.
1: Cuidado que va con todo. Ya hay que la viene sacando en el vértice. Marlon, la pelota para que vaya ahora al centro de Alan. A las manos de Alexis Martín, Fabio.
6: Qué buena tapada de Alexis Martín Arias. En un momento justo en donde aparece el equipo de Palmeiras para pisar el área y por fin patear al arco el equipo brasileño, en un descuido, porque hay que decir que se descuidó Cerro Neta, porque los volantes no apretaron al que venía como segunda opción detrás del Flaco López para que llegue la chance del equipo del Palmeiras. Gran tapada del argentino de Cerro.
5: Y el Aston Villa se consagró campeón de la Europa League hoy, Wilson, tras derrotar por 3-0 al Friburgo en la final que se ha disputado en Estambul, Turquía.
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1: Estamos cerca de los 1800 likes a través de YouTube. Se van los rones de Fortín, dos rones de Fortín cuando lleguemos a 1800 likes en el YouTube. Cuando va Palmeiras, el pase para que se meta John Arias, que está haciendo la diagonal y pide pases en profundidad, Fabio Martín.
6: Sí, esto no detectó, sobre todo Fabricio Domínguez, que tiene un fútbol alegre, que muchas veces no se concentra mucho en la marca, y fue lo que pasó en la jugada anterior, porque bajó Flaco López a jugar prácticamente de creativo y le dio el pase gol a John Arias, que definió frente a Arias, y esta vez, otra vez, definiendo ante el argentino, pero no le salió el disparo, esta vez al colombiano.
1: La pelota por la mitad de la cancha, saque lateral Onofer, rápidamente, Yay, va jugando al medio, solicitaba Martínez, se posiciona como opción de pases, ahora Marlon, Marlon que adelanta, va jugando para Andreas Pereira, el centro, segundo palo, no estaba nadie, Cecilio para la marca, va despejando para Cerro, la deja correr por un costado lateral, Onofre le corresponde al ciclón.
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5: 0984955000, saludos para el profe Rolly en plena sintonía, saludos Wilson, para todos los que se prenden a la transmisión del fútbol, excelente la gran jugada, saludos desde Barcequillo, San Lorenzo.
1: Ahí saque lateral a Onofre, le corresponde al conjunto azulgrana, ya tomó el balón, Domínguez Huertas, arriba el esférico en la mitad de la cancha, un taco intentaba, Klimov, se recupera el conjunto de Palmeiras, balón al medio, quiere Marlon, mal pase, en profundidad, intentó la conexión con el Flaco López, la pelota a los pies del arquero del ciclón.
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1: Y va Cerro Porteño, pelota larga de Alexis Martín, vuela por cielo de San Pablo, de espaldas al arco, quiere Vegetti, gana de cabeza, va sobre la izquierda, Noguera no llega, de cabeza para atrás, rebobina, ya hay para el arquero Carlos Miguel, marcamos el tiempo de juego, Lucho.
3: Ñandu Tirro con Popovi, el tiempo de juego, 30 minutos, primera etapa, el marcador Energy, combustible de calidad al precio justo, indica Wilson.

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1: Que va Marlon para Palmeiras. Marlon por la izquierda, va Marlon, transporta, mira con quién tocar, no puede con nadie, para adelante, va retrocediendo para que la tenga Martínez, apertura sobre la derecha para Gustavo Gómez, se manda al ataque, pisa patio vecino, juega más arriba para que la tenga Yay, retrocediendo para Gustavo Gómez, ubica el balón al medio, encontró a Marlon, transporta a Marlon, levanta la cabeza, Pequeña, mira qué hacer, jugando bien para que la tenga ahora en salida, Murilo, Murilo que filtra, se mete el Flaco López, el disparo. Y el arquero Alexis Martínez en su primer palo, cuando amagaba el centro, casi sorprendió al arquero de Cerro, que responde bien Fabio Martínez.
2: Y está acelerando de otra manera Palmeiras, sabe que en esta recta final del primer tiempo debe buscar la manera de abrir el partido, pero esta vez el Flaco López intentó el remate al arco, se le cerró, pero bien Martín Arias.
1: Hay tiro de esquina, córner, apostala, y va Palmeiras para el primero, hay que sacarla Cerro Porteño, va a venir el centro de parte de Andrés Pereira, el árbitro que llama la atención a las parejitas dentro del área, seguramente la van a jugar corta, así lo vienen haciendo, aunque ahora levanta el centro, no, viene al primer palo y Vegetti repele de cabeza.
3: Y en la Copa Sudamericana y gol del Bragantino, asistencia de Isidro Pita, Alex Vinicius anota el primero para Bragantino, minuto 35, le gana 1-0 River.
1: Y va Palmeiras, centro al segundo palo, atención, afuera, atropelló Marlon, la está pasando mal Cerro Porteño, Fabio Martín.
2: Bueno, la verdad es que ese tándem entre Cecilio y Domínguez Huertas no está funcionando para el ataque, y defensivamente hay muchas concesiones en esa zona, por eso constantemente caen los hombres de Palmeiras en ese sector. Arthur está abriendo la cancha por esa zona, por eso reclamó a Pineda Mota, abrió los brazos, como que se metió el centro, pero menos mal para hacerlo, no llegó nadie en Palmeiras para conectar.
1: Cuidado que va Alan, cuidado que va Alan, propone el pie a pie, va Alan por la derecha, va Alan, en el vértice del área, en la cabecera no llega, corta bien, Matías Pérez y va con todo, la pelota para Vegetti, pone pausa, busca compañía, va Vegetti, muy solo, Vegetti transporta a Vegetti, Vegetti, Vegetti, se le escapa. Se le escapa la pelota, pero no estaba nadie tampoco. Fabio, bueno, muy solo.
2: Hay otros reclamos de los compañeros, le dicen, ¿y por qué no te recostaste acá? ¿Por qué no te apoyaste? No, Vegetti se fue hacia la línea lateral donde no tenía absolutamente con quién jugar.
1: Opino Fabio Martín, lo presentó.
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1: Y va Cecilio Domínguez, se mete al medio, siempre dentro de su terreno, espera compañía, levanta la cabeza, escapa de la marca, acá solo falta. Falta, falta, falta, en contra de Cecilio Domínguez, tiro libre para el Ciclón.
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1: Está con dolor Cecilio Domínguez, nos contaba Dani Maciel en el estadio del Palmeiras, que se topa de la rodilla, se va recomponiendo, tiro libre para Cerro.
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1: A ver si Cerro Porteño puede aprovechar esta pelota parada, va a venir el centro contra el área, Cecilio Domínguez que toma carrera para entrar con pierna zurda, Marcelo Chaparro, ya sube Morel, ya sube Pérez, ya sube también Velázquez, alguna indicación de parte de Pires da Mota, va a venir el centro, Vegetti también espera, viene el envío, ¡oh, el arquero! La saca, pelea Domínguez Huertas, atención Morel de zurda, desvío, iba por la derecha Domínguez Huertas, viene el centro, queda corto, pelea Domínguez y rechaza la primera línea, persiste el peligro, le queda Chaparro, le pega de zurda el bloqueo, Fabio Martín, asomó Cerro.
2: Sí, porque en los centros está muy bien Cecilio también para meter esas pelotas que dejan en riesgo el arco de Palmeiras. Aquí Carlos Miguel reaccionó a tiempo, porque si no, si dejaba pasar la pelota, había gente de Cerro del segundo palo para poder empujar el balón.
1: Atención Nico, hemos llegado a 1800 likes en la transmisión en vivo de YouTube y se tienen que ir los rones de Fortín, Nico Sosa.
3: 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Teresita Tillería con terminación 414 se lleva los dos rones de Fortín. 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
1: Ahora vamos por los 2000 me gustas y se van a dos packs de Múnich, dos packs de Múnich en la transmisión en vivo de YouTube. La pelota por la mitad de la cancha, viene manejando Palmeiras, solicita más arriba, Alan, el balón para el Flaco López, la pone a correr para John Arias, va John Arias, va John Arias, toma la pelota el otro Arias, estamos hablando del arquero de Cerro Porteño, para ponerle calma al fútbol.

0: Para poner un poquito de pausa, ¿qué hora tenés, Lucho? Marcamos el tiempo de juego.
1: Ñandu Tirro con Popovi, el tiempo de juego 35 minutos. Primera etapa, el marcador Energy, combustible de calidad al precio que usted indica. Wilson.
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0: 0 a 0 el partido, ya voy hasta Dani Maciel. Me parece que estaba llevando la pelota en el círculo central. Recupera Palmeiras, avanza Marlon. Levanta por la izquierda, se mete ahora Arthur. Espera más arriba Andreas Pereira. El esférico para él, cerca del vértice. Levanta la cabeza, espera compañía. Coloca al medio, interioriza para Marlon. Se repliega Cerro Porteño, también Vegetti. Dentro del campo, apoyando en defensa. Por la derecha, va como si fuese un lateral por derecha. Gustavo Gómez tocando para Jay. La saca más atrás, jugando para Martínez, interiorizan la pelota para que la tenga Murilo, Murilo con Pereira, filtra bien, permea la pelota y va el flaco cerca de la media luna, el taco para Andreas Pereira, gran jugada, va Palmeiras, balón dentro del área, el centro y el disparo afuera, hay un desvío, atropellaba Alan Fabio Martín.
3: Sucesivos toques, aquí sí hubo sintonía a la hora de jugar por parte del Palmeiras, donde participaron casi todos los de ofensiva para que llegue el centro al área de Arthur, en este caso, habilitación a Alan, casi llega Palmeiras para el primero.
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0: Andreas Pereira sobre el costado izquierdo para el envío. Hace rato en el primer palo no salió. La juega corta para John Arias. Se vienen tomando dentro del área algunos futbolistas, llamando la atención el árbitro a Robert Pini da Mota y al hombre del Palmeiras. Vamos a ver qué pasa. Murilo es el que quería meterse también al segundo palo, impedido por parte del jugador de Cerro. Y va John Arias para el tiro de esquina. El córner apostal a EPA. Andreas Pereira lo empuja a Cecilio Domínguez. Andreas Pereira lo empuja a Cecilio Domínguez, le pide distancia. El árbitro que intercede en estos momentos. Calma, calma, pide. Cecilio Domínguez que se queja. Va a venir el envío. Hay tiro de esquina para Palmeiras. ¿Y qué pasa con Cecilio? Dice que hay mucho espacio. Ahora sí, se juega. Retrocede para que la tenga Andreas Pereira. Va tocando para Alan Arthur. Arthur viene el centro. Y de cabeza refuta a Gustavo Velázquez para el ciclón.
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0: Dani Maciel, móvil Amargo E6. Te escuchamos en San Paulo.
4: Y después de lo que hizo Cecilio, aplausos de Ariel Holland para el número 10 de Cerro Porteño. Y ahora el árbitro que lo llama a Cecilio y lo, a ver, lo amonesta verbalmente al 10 de Cerro Porteño, el árbitro argentino Yael.
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0: Vendrá la pelota alta de parte de Alexis Martín. Arriba el esférico que vuela por cielo de San Paulo. Sobre el costado izquierdo, pelea Noguera, gana de cabeza, atención, de espaldas al arco. No puede Cecilio, le rebota el esférico y va Alan. Alan se la lleva con mucha técnica a la mano. Marca férrea determinante de parte de Noguera. Pelota por el costado lateral. Onofre para el local.
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0: Ahora sí, Cerro Porteño que sale un poquito más. Estaba muy replegado. Tiene el flaco López dentro de su terreno. Espera compañía. Levanta bien por la izquierda. Se mete ahora ganando bien. Avanza Arthur. Arthur, la pelota para que la tenga John Arias, el disparo a las manos del arquero Alexis Martín, Fabio Martín.
3: Y estas son las cosas de Fabricio Domínguez Huerta. Fácil pasó de él, Arthur, para meterse sombrerito de por medio y habilitar con Arias, pero después no tiene fuerza Palmeiras. Por suerte para Cerro, dentro de lo que ha planificado Palmeiras, no hay mucha profundidad, está muy solo arriba el flaco López. Un solo disparo al arco, donde intervino muy bien Alexis Martín tras el disparo de John Arias.
0: Cerca del final del encuentro elegiremos a la figura Bristol.
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0: La pelota por la mitad de la cancha, gana Arias, tocando para Marlon, solicita el balón Martínez, el esférico para él, adelantando diagonalmente, se cae Alan tras trabilla, le roban, falta falta, falta. Lo tocan al hombre de Cerro Porteño. La falta en contra de Chaparro. Era Noguera, el que estaba retrocediendo metros. Quedó en el suelo el delantero de Cerro. Tiro libre para el Ciclón.
5: Y Serra Villalba, hincha fanático de Cerro Porteño, que se anota por la camiseta del Ciclón. Nombre, apellido, tres últimos de cédula en el YouTube. En la gran jugada en vivo en sintonía de La Roca. Vaya saludo para todos los amigos que por supuesto también hacen reporte de sintonía. Desde Capiatá, por ejemplo, se reporta Hugo Cabrera.
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0: Si sos de Cerro, dale like a la transmisión en vivo. Si estás conforme con el empate, dale me gusta. Si quieres que gane el Ciclón, dale like. Cuando lleguemos a 2000, se van a dos packs de Múnich. ¿Qué hora tenés, Lucho Paredes? Marcamos el tiempo de juego.
1: Ñanduti Rocampopo vio el tiempo de juego. Ahora 41 minutos. Primera etapa, el marcador. Energy, combustible de calidad al precio justo, indica Wilson.
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0: 0 a 0 el partido en San Pablo. La pelota muy larga para Cecilio. No llega, se pierde por un costado. Hay reposición manual que le corresponde al conjunto del Verdão. Ya tomó la pelota Arthur. Arriba el esférico, hacia la mitad de la cancha. Pelea John Arias, ganando Velázquez. Desvía por línea lateral. Será saque de manos lateral. Onofre para el local.
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0: Y va Alan. El puntín de Velázquez, queda sentido el hombre de Cerro, pero sale disparado por la derecha Domínguez Huertas, adelantando para Vegetti. No tiene velocidad, espera compañía, va cubriendo el esférico, va Vegetti hace rebotar bien inteligentemente la pelota en el rival. Saque lateral, Onofre para el Ciclón.
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0: Apretón de manos para todas las personas que se conectan a través del Facebook. Juan Peche de Bruno Pom intentaba Vegetti de cabeza, le gana, pelota por un costado. Hay balón que le corresponde a Cerro. Hoy en primer turno por Copa Sudamericana, gran victoria de Olimpia. Derrotó por 3 a 1 al conjunto del Vasco da Gama. Lidera su grupo en la Copa Sudamericana.
5: Sí señor, 10 puntos para Olimpia. Vasco Audax con 7, Barraca Central con 3, Olimpia con 10 puntos. Y en la próxima fecha, Wilson, un empate le basta al Olimpia para clasificar a la siguiente fase.
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0: Y va Cerro, pelota en la cabecera, quiere Morel, rechazando desde abajo Martínez. La viene reconquistando ahora el Ciclón con Pérez. Pelota sobre el costado derecho, solicitaba y ya la tiene ahora Velázquez. Velázquez al medio, toca para Cecilio, levanta a Cecilio, de cabeza corta John Arias, aparece Morel, la pone más adelante, rechaza la defensa. En la primera línea ganaba Palmeiras, aparece Klimovic, se la lleva, pierde Klimovic, se le roban muy poco de Klimovic en este partido, Fabio Martín.
3: Y porque tiene que aparecer más para manejar al equipo, pero el que está trabajando muy bien es Velázquez. Aquí en la última jugada, otra vez, hace rebotar la pelota en Arias para que Cerro gane un lateral y respire mejor. En esta recta final, Palmeiras suele acelerar de otra manera, pero lo está controlando Cerro, está camino a llevar el partido con el 0 a 0 a vestuarios.
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0: Atrás la pelota para Alexis Martín, no la va a jugar corta, la juega larga más bien. Arriba el esférico, pelea Vegetti, no gana. De cabeza Murilo, aparece Morel, se la lleva Morel, le picó demasiado largo Morel, la van a dejar escapar, no. Murilo que la toca al medio, el arquero se equivoca. El arquero se equivoca y estaba en el segundo palo Noguera. Intentó más hacia el medio, la pelota se fue hacia el costado, Fabio Martín.
3: Es que no esperó Noguera, no esperó que le pase bajo la suela, bajo los tapones. Esa pelota al arquero Carlos Miguel, la pelota desde la izquierda, pase lateral. Por suerte para Palmeiras no iba hacia el arco ese pase, porque si no se le iba a Carlos Miguel. Pero en la otra zona estaba Noguera, porque se deja llevar, porque el arquero iba supuestamente a tener el balón. Se equivocó, no llevó en cuenta de esto Noguera, o si no aprovechaba de otra manera.
0: En el YouTube de La Roca nos escribe Karen, nos escribe Romy Lluvero, nos escribe Norma Oviedo. Abrazo grande para Ariel Frecha, para Marcos Isaías. Está por ahí también Adriana Ramona. Todos participando por las camisetas de Cerro Porteño. La alternativa, la tercera que está estrenándose en este partido contra Palmeiras. Bueno, va Cecilio, viene el centro, el segundo palo. Nadie atropelló al arquero que se queda con el esférico.
5: Y la gente que por supuesto se comunica también al YouTube de la gran jugada en vivo. Dejar los pulgares arriba, final de la primera etapa Wilson por la Copa Sudamericana con gol de Alex Vinicius. El conjunto de Bragantino le gana 1-0 a River, pase de Pita.
0: Cuidado que va Alan para Palmeiras, pelota entre cuartos de cancha, solicitaba a Andreas Pereira, el esférico al medio, ubica para Marlon, devolución para Andreas Pereira, el giro, control orientado, juega bien para allá y el centro de Marlon, demasiado pasado, pelota afuera, saque de arco Tres Leones, marcamos el tiempo de juego, Lucho.
1: Ñanduti rocambó, papi, el tiempo de juego cumplido, 45 minutos, primera etapa, el marcador Energy, combustible de calidad al precio justo, indica Wilson.
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0: Hasta los 48 vamos. Tres más adicionó el árbitro del partido. Hay saque de arco, Tres Leones para el Ciclón.
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0: 0-0 el fútbol en São Paulo.
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0: Pelea por la mitad de la cancha. Domínguez sueltas, balón por un costado. Retrotrae la jugada del árbitro. Dice que el esférico ya se había ido. Sobre costado derecho tiene Cecilio. Cecilio que toca para Klimovic. La juega más adelantada. Klimovic se equivoca. Atención, pelea, pide a Mota. Dos hombres sentidos. ¿Se va a ir el hombre de Cerro?
3: No. La falta es a favor de Cerro. Ellos lo que piden es planchazo del hombre de Palmeiras y Roja. Es lo que piden por esta entrada fuerte. Los dos fueron con todo a buscar el balón. Pelearon la pelota, para mí llega primero Pini da Mota y después el hombre del Palmeiras. ¿Dónde lo pisa al hombre de Cerro? La pregunta.
0: Pero mirá que el árbitro lo va a amonestar a Pini da Mota, ¿eh?
3: No.
0: Tiene la amarilla en la mano.
3: No, él está esperando al jugador de Palmeiras. Está esperando al jugador. Él le quiere amonestar al hombre de Palmeiras. Pini a la pelota y el hombre de Palmeiras llega después. Y eso es lo que quiere cobrar y en la cuestión disciplinaria, amarilla para el hombre de Palmeiras.
0: Yo creo que lo va a amonestar a Pini da Mota, Fabio.
3: No, para mí al revés, la corona al revés la falta. A favor de Cerro la falta.
0: Ojalá, Los dos están sentidos todavía. El árbitro con la amarilla en la mano. Y yo creo que lo va a amonestar a Pini da Mota, Fabio. Porque hubo una patadita por encima de la canilla. Cerca de la rodilla del brasileño.
3: Bueno, va a ser increíble la jugada. Porque para mí llega la pelota a Pini da Mota. Primero al balón. Después ya es acción de juego, ¿cómo frenarse? Ahora, si el jugador Palmeiras estaba parado y no se deslizaba como lo hizo Pini da Mota, era otra cosa, pero los dos van a buscar la pelota con la misma intención, ¿verdad? Ahí va, Pini la pelota.
0: Martínez es el que está sentido, y fíjate, el uruguayo.
3: Martínez va después, llega después.
0: Enardecido Abel Ferreira pidiendo la tarjeta amarilla. Ahora se recompone Pini da Mota. Y es amonestado, exactamente como te mencionaba, Fabio, porque hay una patadita arriba.
3: No,
0: eso es lo que le cobra.
3: Él juega la pelota, no estaba bien lo que hizo el árbitro del partido. No era, ahora me decís, para ninguno de los dos amarilla. Perfecto, ahí estamos, ahí solucionamos. Pero para Pini da Mota, no era tarjeta, está jugada, así él va al balón. Llega perfectamente, después cómo queda el pie, bueno, ya es acción de juego. Y el otro cómo mete el pie, por eso te decía, quedaron en paz, me parece, en la acción. Increíble, el concepto del árbitro ya en Falcón.
0: Hay falta, tiro libre para Palmeiras, amonestado Pini da Mota.
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0: Ya tenemos tiempo cumplido, inclusive con adición. La pelota sobre campo de Cerro Porteño, maneja Marlon. Iba Marlon, espera compañía, levantando por la izquierda. Avanza a territorio adversario Murilo que filtra para el Flaco López. Retrocede metros para conectarse con la pelota. Va jugando más atrás, devolución para Murilo. En los últimos segundos del encuentro, en este primer tiempo en São Paulo, maneja la pelota al Verdão, el pase filtrado, se mete Yay, viene el centro, oportuno bloqueo de Chaparro, balón por línea final, tiro de esquina, córner a Postana.
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0: Que se vaya la primera etapa, tiempo cumplido, se tiene que ir el primer tiempo. La pelota en la cabecera del área, tiene Yay, juega para Marlon, viene el centro, golpe de cabeza, chileno afuera. chilena afuera. Gustavo Gómez la bajó en el segundo palo. La pelota para el flaco López de chilena afuera, Pablo Martín.
3: Intentó de esta manera. Los mejores momentos para Palmeiras fueron de esta forma, ¿no? El cabezazo fue un hombre de Cerro que terminó dejándole el balón servidito ahí para el hombre de Palmeiras, que era el flaco López. Pateó mal, ensayó mal la chilena y se va al primer tiempo con el 0-0.
0: 1900 personas conectadas en el YouTube de La Roca. Tenemos 1800 likes. Cuando lleguemos a 2000, se van dos packs de Múnich. Tenemos la camiseta alternativa de Cerro Porteño también para los amigos de YouTube. Vayan conectándose, vayan participando, dejando sus likes. Final, final del primer tiempo en São Paulo. Cerro Porteño y Palmeiras están igualando 0-0 por la Copa Libertadores.
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5: Vamos con nuestro móvil Amarok B6 hasta São Paulo. Dani Maciel, te escuchamos.
6: Los jugadores de Cerro Porteño que le protestan al árbitro argentino la tarjeta amarilla Piris de Mota, Vegetti y principalmente Piris. Le muestra la marca que tiene en la pierna el 26 de Cerro Porteño. Ahora sí, todos los jugadores de Cerro Porteño, los titulares van rumbo a vestuarios, los suplentes trabajando con balones. Un solo amonestado, Robert Piris da Mota en el equipo de Ariel Holland, los suplentes Roberto Fernández, Abel Luciati, Juan Manuel Iturbe, Guillermo Benítez, Lucas Quintana, Fabricio Peralta, Wilder Viera, Edgar Páez, Jonathan Torres, César Bobadilla, Rodrigo Gómez y Víctor Ariel Sánchez. Parte de la hinchada de Palmeiras abucheó a sus jugadores cuando se retiraban rumbo a vestuarios.
5: Epa, entonces ahí Dani Maciel con el reporte de lo que acontece también con los futbolistas del Palmeiras. En la banca del conjunto Verdão se encuentra Marcelo Lomba, Paulinho, Helven, Mauricio, Lucas Evangelista, Luigi, Riquelme, Eric Vele, Larson, Luis Pacheco, los suplentes en el conjunto Verdão. La gente que sigue escribiendo, Nico, a través del YouTube, sigue, escucho.
6: Nico, ahora de vuelta, trabajando en la red, donde en el segundo tiempo obviamente va a ocupar el arquero del equipo local, y les repito, lástima, no podemos filmar esto, pero el fastidio del veedor, impresionante, gestos de aquí para allá, gente de Palmeiras que está trabajando en la red, enojadísimo el veedor, y seguramente va a haber un reporte importante con respecto a esta situación, Nico.
5: Claro, sanciones también por parte de la Conmebol para el equipo que está jugando de local. Realmente esperemos que para el segundo tiempo ya de forma definitiva se pueda solucionar, subsanar esa situación. Gracias, Dani, con el reporte desde São Paulo, Brasil. Copa Libertadores entre tiempo también, Flamengo Estudiantes 0-0, Liga de Quito Lanús también 0-0, José Canale de titular en el conjunto de Lanús. En la banca se encuentra el otro futbolista paraguayo, estamos hablando de Ronaldo de Jesús. En Liga de Quito, en la banca, Rodney Redes, futbolistas paraguayos que están, por supuesto, en este compromiso. A las 23 horas, por este grupo de Cerro Porteño, Junior de Colombia contra Sporting Cristal. Ahí estaremos atentos a lo que acontezca también. Por la Copa Sudamericana, entre tiempo, Bragantino le está ganando de visitante 1-0 a River, con gol de Vinicius. El gol lo hizo Vinicius, el pase, por supuesto, del paraguayo Isidro Pita, en otro compromiso. Minuto 66 de juego. Por la Copa Sudamericana, Gremio le está ganando 1-0 a Palestino de Chile. Y Botafogo, partido que se está disputando aquí en Asunción, le está ganando 1-0 al Independiente de Bolivia. Minuto 70 de juego. Hay que mencionar que en primer turno fue victoria de Olimpia en la Copa Sudamericana por 3-1 sobre el Vasco. 10 puntos lidera su grupo Olimpia. 7 para Vasco, Audax italiano con 7, Barracas 3. El franjeado empatando ante el Audax en la última fecha va a estar clasificando a la siguiente fase de la Conmebol Sudamericana.

0: Bien, que hoy en la Europa League, sí señor, el Aston Villa se consagró campeón, derrotó por 3-0 al Friburgo en la gran final disputada en Estambul, Turquía. Este logro representa el primer título continental, sí señor, desde que ganaron la Copa de Europa en el año 1982. Reitero, 3-0 victoria del Aston Villa sobre el Friburgo. Aston Villa campeón de la UEFA Europa League. La gente que sigue participando en el YouTube de La Gran Jugada en Vivo, se va la camiseta de Cerro Porteño, allí lo vemos en pantalla. 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Sí señor, ahí vamos sumando los gorditos, vamos sumando los pulgares. 1800 tenemos ahora, vamos por 2000 pulgares arriba para que la gente se pueda llevar la camiseta de Cerro Porteño. Con este empate parcial, ¿cómo está el grupo de Cerro Porteño? Sin goles por ahora, Palmeiras y el Ciclón. Así está el grupo, estamos hablando del F de la Copa Libertadores. Palmeiras con 9 puntos, Cerro Porteño segundo con 8, Cristal con 6, Junior con 1. Mencionando que a partir de las 23, y reiterando esta información, Junior Cristal se enfrentan por la Copa Libertadores. Nosotros ahora vamos a escuchar el comentario entre tiempo de Fabio Martín, lo que ha sido esta primera etapa, lo que han sido los primeros 45 minutos de Cerro Porteño. Comentario de Fabio Martín, comentario entre tiempo que lo presenta.
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2: Ha sido un primer tiempo bueno de Cerro, porque hay que redondearlo de esta manera. Jugar contra Palmeiras en su cancha, con eso que es ventaja sin dudas de jugar con el césped sintético, conociendo los movimientos del balón, hacen que tengamos a un equipo que, claro, el escenario se le presentaba favorable. Desde todo eso que hablamos en la previa, del equipo que tiene, obviamente, del plantel, de la jerarquía. Pero, sin embargo, estamos hablando de un equipo que solamente en este primer tiempo pateó una vez al arco. Y fue remate de gol, es cierto, pero con gran intervención de Alexis Martín Arias para evitar el tanto del equipo del Palmeiras, cuando se soltó en una de esas pocas veces que tuvo el equipo verde de poder encontrar un juego colectivo importante. Porque hay que decir que en ese sentido Cerro supo tapar los espacios, los huecos, donde ir llegando, por donde encontrar justamente esa posibilidad de ser un equipo agresivo en la marca para que los rivales no tengan mucho de espacios a la hora de generar su juego. Por ejemplo, a la derecha, Alan no tuvo mucha capacidad de desequilibrio porque estuvo bien marcado por Chaparro. Hay que decir que Chaparro hizo en ese sentido un muy buen trabajo. Casi nunca se fue al ataque, pero hay que decir que fue un jugador que controló bien al hombre que podía desequilibrarlo por ese costado y ganar sus espaldas. Tampoco es que pudo, en este caso, Yay, ganar muchas veces como lateral para ganar profundidad o desborde por el costado derecho para el Palmeiras. Por el otro lado, sí, quizás hubo mayor entendimiento, pero también hay una explicación. Porque Cerro, ¿por dónde podía hacer daño? Por la derecha, con esa sociedad que podían armar. Primeramente, Domínguez Huertas como lateral, proyectándose por ese costado, y Cecilio también para justamente ser ese hombre que pueda hacer ese trabajo del 2-1 sobre los rivales. Pero también, a la vez, Cerro iba a sufrir, porque Cecilio tiene buena ida y vuelta, pero no siente mucho la marca. Lo mismo pasa con Domínguez Huertas, que es un muy buen lateral ofensivo, pero en la defensa a sus espaldas suele tener inconvenientes. Algunos que otros problemas le trajo Arias, sobre todo cuando hizo diagonales. Ahí ya no lo pudo controlar bien, es cierto, lo tenía que soltar Domínguez Huertas, pero la gran posibilidad llegó justamente cuando el Flaco López bajó a mitad de cancha para recibir un balón de espaldas, girar, meter un pase filtrado para que John Arias de la izquierda vaya hacia el medio y ahí defina frente a Alexis Martín. pateó a la izquierda del arquero y desvió la trayectoria del balón del argentino para evitar el gol. Esa fue la situación más clara de Palmeiras. Después sabemos que las características del equipo brasileño es de tener la pelota, de manejarla con paciencia, y muchas veces lo que vimos es que manejó mucho la pelota desde atrás, con Gustavo Gómez, con el mismo Murilo, para que desde ahí Palmeiras obviamente no puede hacer daño. Después la organización de juego de Andreas Pereira no bastó, el empuje de Mileno Martínez tampoco, y definitivamente este equipo no tuvo mucha magia. Se aferró muchas veces a lo que podía ser el juego aéreo también, la pelota en movimiento, dos toques después de un córner y meter la pelota al área. Eso no se destacó mucho hoy tampoco Gustavo Gómez. Hay que decir que Velázquez se portó muy bien en ese sentido, con las pelotas cruzadas, tapando huecos, espacios, vigilando bien las espaldas de Domínguez Huertas, porque ahí pudo haber hecho algo más el mismo John Arias, pero nunca pudo encontrar un espacio suficiente para desequilibrar. Lo que ya decíamos, el Flaco López muy solo, mucho manejo de pelota del Palmeiras, pero para volverse un equipo estéril. Entonces eso le permitió hacerlo, tener esa capacidad de control sobre el rival. Ahora, la otra cara, la de ir hacia arriba, Cerro quizás dejó buenas sensaciones con los tiros de esquina o con las pelotas quietas de Cecilio Domínguez, que metía pelotas quemantes al área. En ese sentido, nunca le quedó una pelota corta, como muchas veces ya le pasó, sino que metió muchos balones para preocupar a la defensa, donde fueron a buscar Pérez, Velázquez, el mismo Vegetti en el juego aéreo. Entonces hubo esa situación de zozobra que pudo vivir Palmeiras en zona defensiva en este caso. ¿Qué le podemos reclamar a algunos jugadores de Cerro? El caso de Klimowicz, que no apareció mucho para ser ese jugador de pedir la pelota, que descanse un poco más el fútbol de Cerro, no digo en una posesión prolongada, pero sí en una capacidad de juego de poder encontrar un poco de movimientos del balón, de hacerla circular, para que el rival también muchas veces pueda correr detrás de la pelota en algunos lapsos del partido, cosa que no se pudo dar en el primer tiempo del partido. Pero el parado en sí, la manera en que trabajó el equipo de Haaland, ha sido bueno, porque estamos hablando de un equipo que no es que se cerró atrás. No fue defensivo el equipo de Cerro, fue un equipo equilibrado, que supo en qué lugares estratégicos de la cancha había que presionar. Eso sí, faltó mayores descargas, mejores salidas rápidas, con Cecilio a la derecha, con Noguera, que está jugando como extremo por izquierda. Vegetti peleó muchas pelotas, pero me parece que en exceso tuvo que salir del área, y obviamente al no tener tanto la pelota, Cerro tuvo que salir demasiado, pero cuando recibe media cancha, él lo que tiene que hacer es descargar inmediatamente, apoyarse en un compañero y no buscar la individual, porque ese no es su trabajo, esa no es su característica del pirata de Cerro Porteño. Pero en líneas generales estamos hablando del trabajo bueno en la agresividad de Morel, de Piris da Mota, de ser solidarios uno con otro a la hora de evitar que tenga mucho tiempo la pelota jugadores como el caso de Andreas Pereira, que podía organizar el juego. Lo que le pedía Haaland a sus jugadores: si Pereira tiene la pelota en su cancha, no lo presionen, déjenlo que vaya saliendo, pero sí después esas conexiones que podía hacer Pereira con el resto de los jugadores de mitad de cancha para arriba, como el mismo Martínez o con Freitas, o la posibilidad de abrir la cancha con Alan, con John Arias, que no sea con tanta efectividad, y sobre todo sin que esto genere superioridad del rival sobre Cerro Porteño. Quizás en el segundo tiempo podamos ver a un equipo más atrevido de Cerro. Sí, porque faltó eso. Con la pelota en movimiento, si se animaba, podía crear alguna situación de peligro hacia el arco de Carlos Miguel, que mostró también su inseguridad a la hora de tener la pelota. Palmeiras, se le escurrió un balón y estuvo muy cerca Noguera de detectar esa falla que tuvo el arquero del Palmeiras en lo que ha dejado este primer tiempo. De mi parte, creo que Haaland no va a cambiar. El equipo está bien. Hay que ver tal vez lo que decía Dani, si el tema de la rodilla de Cecilio pueda significar que ya lo tenga que cambiar el técnico, o ver si Klimowicz, a no funcionar tanto, podría ser cambiado. ¿Pero por quién? Porque estamos hablando de un equipo que controló bien a la Palmeiras, no tuvo la pelota. Claro estaba que iba a pasar quizás esta noche esto con el equipo azulgrana, pero estamos hablando de un equipo que no sufrió atrás. Y lo que decía Dani con respecto a las silbatinas del equipo del Palmeiras, que puede estar jugando abajo, es cierto, no viene bien en el campeonato local el equipo brasileño, no está teniendo un buen rendimiento. Hoy no ha sido un equipo de alta superioridad sobre el rival que tuvo enfrente. También hay que decir que tiene que ver mucho con el mérito de Cerro, de cómo se paró también, cómo fue un equipo combativo, evitando que el rival pueda encontrar muchas respuestas en lo que ha sido este trabajo de Cerro hoy. Y la única vez que tuvo que intervenir Alexis Martín Arias, lo hizo de gran forma para mantener el arco en cero en este primer tiempo del partido. A ver qué hace Palmeiras principalmente, quizás pueda recurrir a Mauricio, el técnico, para darle un poco más de juego, porque hay que decir que Freitas no apareció. Ese es el hombre que tiene que ser el enlace, el que tiene que jugar más cerca del Flaco López, porque hoy el argentino, el delantero del Palmeiras, estuvo muy solo en ataque. Con pelota en movimiento no era un jugador de temer casi en todo el trayecto de lo que ha dejado el partido. Pero sí, en la pelota quieta ahí hubo algunos movimientos que generaron ciertas dudas en la zona defensiva del equipo azulgrana. Bien Velázquez y Pérez para mantener la solidez defensiva del equipo. Chaparro de buen partido también para controlar a Alan sobre ese costado izquierdo defensivo de Cerro Porteño. Y después lo que ya mencionábamos, Piri da Mota, Morel en ese trabajo, pero también habría que ser un poco más precisos en ese momento de transición que pueda tener Cerro en este segundo tiempo, porque seguramente ahora va a apretar de otra manera Palmeiras, va a dejar muchos espacios, y ahí se tiene que ver justamente esa capacidad de Cerro en el desequilibrio individual de alguna corrida importante que pueda meter Cecilio a la derecha, o del mismo Noguera sorprendiendo sobre la izquierda, o Klimowicz con un pase, con un remate de media distancia, o Vegetti aprovechando justamente la pelota quieta, o un balón cruzado al área rival, cuando ya vemos que se vienen los cambios y Cerro va a variar para este segundo tiempo.
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0: A ver, Dani Maciel, los cambios en Cerro Porteño. 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
3: Sí, señor, camiseta número 13, Guillermo Benítez por Chaparro, y 27, Jonathan Torres por Freddy Noguera.
0: Muy bien, los cambios en Cerro Porteño, sin cambios Palmeiras. Arrancó el segundo tiempo, movió el Verdão, balón para atrás, se proyectan los segundos 45 minutos de esta película llamada Palmeiras 0, Cerro Porteño 0, Copa Libertadores.
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0: Sobre costado derecho viene solicitando Andreas Pereira, pisa el esférico, retrocede, la viene colocando para Gustavo Gómez, ya está en el terreno de juego el Bocón, ya está Jonathan Torres, también Guillermo Benítez, la pelota sobre costado izquierdo, viene recepcionando de buena forma Arthur que mira con quién tocar, coloca por la derecha para Gustavo Gómez.
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0: Chaparro y Noguera afuera, en Cerro Porteño la pelota de Giai, juega por la izquierda para Alan que adelanta, solicitaba más arriba a Andreas Pereira, retroceden para que la venga teniendo ahora Marlon que toca más atrás para Murilo, solicitaba por la derecha Andreas Pereira, adelantando diagonalmente para que vaya Alan, va el zurdo Alan, dibuja la diagonal, espera compañía, tocando para Martínez para Marlon, levanta la cabeza, juega por diestra, ataca por estriboy Giai, pegado a la raya Giai, el pase en profundidad para el Flaco López, la marca de Pérez, regala un tiro de esquina y córner a Postala.
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0: Que hay que toca para Alan la juega más al medio, atención, vamos a ver si le pega o no, disparo al arco de Arthur, balón por encima del travesaño, arriba, afuera, por encima del travesaño. Besaño, saque de arco, saque de meta, tres leones para Cerro.
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0: Un saludo para Santiago Antunes y también para Javi, en Luque, viendo la transmisión de la Rock and Pop a través de YouTube. Arriba la pelota sobre el costado derecho, la viene bajando Cecilio, se le escapa la pelota, recupera John Arias para que vaya el Verdão, el puntín desde atrás para que gane bien Cerro, con Domínguez Huertas jugando para Morel para Domínguez Suertas, adelantando Domínguez Suertas para el Bocón, viene el centro por bajo, está Vegetti y le pega, ¡gol! ¡Gol!

Porteña. Cerró. Vegetti, el pirata. ¡Gol! Desembarcando en San Paulo, reclamando el tesoro, la pelota adentro, el centro por bajo, y para esto te trajeron, para esto viniste goleador, para esto te vestiste la camiseta azulgrana, para estos partidos importantes, te criticaron tanto, decían que ya perdiste tus dotes goleadoras. No, acá está el pirata, acá está Cerro Porteño, porque la noche mágica puede estar en San Paulo, como dice la música, no ha sido en vano imaginar que el día llegaba, y por qué no pensar en una victoria del ciclón, por qué no pensar en un ciclonazo, en Brasil, pasa arriba en el marcador Cerro Porteño, sorprende a todos San Paulo, sorprende a todo Brasil, sorprende al continente, el tanto de Pablo Vegetti festeja el movimiento social y cultural más grande del país. Cerro Porteño, con el tanto del pirata Vegetti, derrota 1-0 a Palmeiras.

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2: Y estos son goles de otros quilates. Estamos hablando de Copa Libertadores y el cofre cada vez más pesado para que el Pirata esta vez vaya a saquear el Allianz Parque, para que con un solo ojo defina ese ojo. ¿Qué significa? Guiño de clasificación para Cerro. Jugada de Pini da Mota. Descarga sobre la derecha para Fabricio Domínguez. Qué precioso centro al área para que llegue totalmente habilitado Vegetti. Y qué definición del Pirata. A un costado de Carlos Miguel. Huele a clasificación Cerro en San Paulo. Y la definición de su goleador. Ahora sí, contra Junior allá, golazo. Este también es un gran gol para ganarle a un gigante de Sudamérica. Tiene nombre y apellido el hombre de que hace historia para Cerro. Así parece ser. Pablo Vegetti dice presente y marca para Cerro. El ciclón gana en Brasil.
1: El gol de Vegetti, el gol de Cerro Porteño.
3: A los 2 minutos. Segunda etapa, Wilson.
4: Y es el gol 217 de la Copa Libertadores 2026. Segundo en la competencia de Pablo Vegetti. Su quinto tanto con la camiseta del ciclón.
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1: Iba Cerro para el segundo, ¿eh? Iba Cerro para el segundo. Está totalmente golpeado Palmeiras. Hay un tiro libre. Va Cecilio. La coloca contra el área. Viene el centro. Balón afuera. Saque de arco. Tres leones para el local.
3: 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Ñandu Tirro con Popa. El tiempo de juego. Ahora 6 minutos. Segunda etapa. El marcador Energy. Combustible de calidad al precio justo. Indica Wilson.
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1: Pulsamos F5, actualizamos el marcador con el tanto de Pablo el Pirata Vegetti, el goleador azulgrana. Cerro Porteño está dando un golpazo en San Paulo. El ciclón le está ganando 1-0 a Palmeiras.
4: Y también actualizamos, Wilson, la tabla de posiciones del grupo F. Lidera Cerro Porteño con 10, Palmeiras 8, Cristal con 6, Junior último con 1.
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1: Préndanse a YouTube de la Rock and Pop. Miren lo que tenemos para ustedes. Es la camiseta de Cerro Porteño la que está utilizando ahora con esta victoria histórica. Cuando va Palmeiras, se mete con todo Martínez. La marca de parte de Pini da Mota, jugando de buena forma sobre el costado izquierdo para que vaya Bocón. Va Bocón, escapa de la marca acá. Suele falta. Falta, falta, falta. Aunque se queje Gustavo Gómez, falta para Cerro Porteño. Tiro libre en salida.
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1: Qué jugada de Cerro Porteño para el gol, Fabio Martín.
2: Y es lo que decíamos en el entretiempo también, de confiar más en la transición rápida y para que puedan llegar acelerando por los costados. Y Piris descargó a la derecha para Domínguez Huertas, y hay que tener también esa precisión en el pase, en el centro, en la pelota cruzada por abajo. Gran definición de Vegetti, que estaba totalmente habilitado en la jugada para que llegue el gol azulgrana.
1: 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Cuando lleguemos a 2000 me gustas, se van dos packs de Múnich para la gente a través de YouTube. Bueno, maneja Alan, Alan que la coloca al medio. Iba Palmeiras, la pelota sobre el costado izquierdo, transporta Marlon, Marlon, Marlon, Marlon. Se equivoca en el pase. Reconquista Cerro Porteño con Cecilio.
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1: Y va Cecilio. Cecilio que no puede robarle a Martínez. Transporta a Martínez. Descargando por la derecha. Se mete Alan. Y va al zurdo. Gana bien. Se mete. Gana al fondo. Viene el centro. Y Matías Pérez la saca al lateral. Onofre.
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1: Tendrán que ser fuertes los corazones porque todavía falta mucho. Todavía hay mucho partido por delante. Estamos en el segundo tiempo. Minuto 54 de juego. La pelota sobre el costado derecho. Maneja Andreas Pereira. Gana Cerro Porteño por 1-0. El balón para que se meta. Ya iba, ya iba, ya y cae al suelo. Falta, cobra. Cobra, falta Fabio Martín. Pero esto no fue falta, Fabio, por favor.
2: Bueno, y empieza ya el árbitro localista a cobrar lo suyo, algo tan suave. ya me parecía algo sospechoso lo que pasó en el primer tiempo. Ya fue increíble la amonestación a Pini da Mota, que no tenía razón de ser, y esta no pasó nada, totalmente
4: inventado, Fabio.
2: Claro, y estas son las cosas que tienen a su favor Palmeiras, y esto no va a decir nada Abel Ferreira. Así es fácil, así es mucho más fácil, pero le han regalado un tiro libre increíble a Palmeiras cerca del arco de Alexis Martín.
4: Si esto termina de manera trágica, vergonzoso lo del árbitro, vamos a sacarla a Cerro Porteño, vamos a sacarla a Velázquez, vamos a sacarla a Matías Pérez, Vegetti también para aportar, va a abrir el centro desde la derecha de parte de Andreas Pereira, en una falta totalmente invertida por parte del árbitro, y en línea que estaba cerquito tampoco, cerquita estaba en línea, digo, tampoco lo apoyó, va a venir el centro de Pereira, viene el envío... Y Velázquez de cabeza, falta. Sí, sí, sí. Esta sí fue falta. Infracción para Cerro. Sentido Velázquez, tiro libre, salida para el ciclón.
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3: Guiando tiro con Popa, el tiempo de juego ahora 11 minutos.
4: Cuidado que va Cecilio para el segundo, se mete Cecilio, a ver, le pega Cecilio, el arquero Carlos Miguel la saca, el córner, estuvo el segundo del ciclón Fabio Martí.
2: Pelota recuperada por Cerro, qué rápido, bien Guillermo Benítez, el que se termina pellizcando, y Cecilio patea al arco, iba hacia el palo de Carlos Miguel, extiende ese brazo izquierdo, si no se le metía, estaba el segundo de Cerro, está mejor en la cancha. La impotencia de Palmeiras se marca con esa falta de Gómez sobre Velázquez en el área de Cerro.
4: Era para pegarle cruzado Cecilio, no al primer palo, pero va ahora para el tiro de esquina, puede estar el segundo, con pelota parada el ciclón, que quiere liquidarlo en San Paulo, va a abrir el centro de parte de Cecilio, que venga el segundo, que venga el segundo, que lo grite el hincha azulgrana, viene el centro, de cabeza saca López, el rebote para Benítez, de cabeza impulsa al varón, y va Velázquez, no puede sacar el centro de zurda, ahora sí se perfila, tocando bien, va Klimovic, cae al suelo, esto no fue falta. Esto no fue falta, Fabio Martín.
2: Y no es falta, que tiene que dar córner entonces en la jugada para que Cerro tenga esta posibilidad. Sí, me parece que puntea al hombre de Palmeiras. Bien, parece dividida la acción. Es córner.
4: Tiro de esquina, córner, apostala para Cerro.
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4: Lo gana el ciclón por 1-0. El tanto del pirata Pablo Vegetti, que está ahí pegadito al poste. El segundo palo del arquero Carlos Miguel, como esperando una pelota que puede en un rebote llegarle a él para su segundo tanto en el partido. Tiro de esquina, córner nuevamente. En este caso sobre el costado izquierdo. Por esa punta ya toma la pelota Cecilio. Va a levantar la pelota Cecilio. Va a venir el segundo de Cerro o no. Va Cecilio, va a levantar el esférico, puede estar el segundo, estamos a través de la Rock and Pop Villanutí, va a venir el centro, viene el envío, el arquero, golpe de puño, en el rebote Benítez de pecho, iba Cecilio a colocar al área, iba Cecilio, mal pase de Cecilio para Benítez, pelota afuera, saque de arco, tres leones.
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4: Hola Wilson, buenas noches, excelente la transmisión, escuchando detrás de la radio San Cayetano, 97.7 FM de San Juan de Pumuceno, está tomando la señal de la gran jugada, cuando ingresa Mauricio, camiseta 18 en el Palmeiras.
1: Sí señor, se retiró el 4, y hay el paraguayo Mauricio, brasiguayo, está en el terreno de juego en Palmeiras.
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4: Uy, escapa bien, Alan, toca para Mauricio, cae, ley de ventaja, falta, dice el árbitro. ¿Qué cobras? Pregunta Domínguez, suerte, tarjeta amarilla. Amarilla. Pero ¿por qué amarilla, Fabio Martín? ¿No fue una falta como para cobrar amarilla?
2: No, no es por la falta. La falta la hizo...
4: Klimovic,
2: pero después... No es Klimovic de la falta. Otro es de la falta y después un jugador de Cerro patea el balón muy lejos.
5: A ese es el que le sacan la tarjeta amarilla. Es Morel entonces, en este caso.
1: Bueno, amonestado a Morel en Cerro Porteño. Al igual que Pires da Mota, tarjeta amarilla para el volante de Cerro.
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1: 1700 personas conectadas en el YouTube de La Roca. Hay que darle like a la transmisión en vivo. Estamos cerca de los 2000 me gustas. Va a venir el centro de parte de Andreas Pereira. Va a levantar a Andreas Pereira, no. La juega rasantemente sobre el costado derecho para que vaya Alan. Alan para Pereira. Pereira va a sacar el centro, ensaya el envío, desvío en Klimovic, el rebote para Pereira nuevamente, tres cuartos de cancha, no saca el centro, está todo Palmeiras metido en el área de Cerro y va sobre el costado diestro, se mete por ese sector, intentaba Martínez, el puntín por un costado lateral, Onofre para el Verdão.
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1: Y va Palmeiras, el balón de Andreas Pereira para Alan, se mete al medio, dibuja la diagonal, pasa al medio, viene el centro. El desvío en Pires da Mota, tiro de esquina, corre la postal, marcamos el tiempo de juego.
3: Miando tiro con Popovi, el tiempo de juego 15 minutos. Segunda etapa, el marcador Energy, combustible de calidad al precio justo, indica Wilson.
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1: Que gana 0-1. Mauricio toca por bajo para Alan. En la cabecera del área recibe Andreas Pereira. Devolución para Alan. Ataca por diestra. Y Valverdao viene el centro o no de Alan. Alan cae al suelo. Revienta la pelota. Klimovic para Cerro.
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1: Pide la pelota Mauricio. Distribuye por la derecha. Avanza Andreas Pereira jugando ahora para el Flaco López. Se mete al área, falta, cobra falta el árbitro y amarilla, pero está con la tarjeta muy fácil el árbitro, por favor, sí, Fabio, amarilla para Benítez.
5: Es falta, pero bueno, ya está inclinando la cancha, el árbitro también con, es falta, existió la falta, no hay ninguna discusión, pero para la amarilla, bueno, entra también un poco fuerte Guillermo Benítez, pero sí, no hay que propiciar tampoco que el árbitro saque la amarilla, porque hay un argumento para el árbitro, en este caso de Guillermo Benítez, que directamente fue a patear al rival.
1: Al costado del área de Alexis Martín, tiro libre peligroso para Palmeiras.
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1: Bobadilla al terreno de juego en Cerro Porteño. Se retiró Klimovic. Va a venir el centro de parte del zurdo Alan. Está con pierna derecha también Andreas Pereira. Hay que sacarla Cerro Porteño, ¿eh? Hay que sacarla de cabeza Cerro Porteño. Vamos a ver, pueden preparar algo también, porque está en la cabecera del área Martínez para un toque rasante que le pegue frontal al arco. Ojalá que eso no pase, porque va a ser más peligroso que el centro, me parece. Hay que sacarla de arriba. Alexis Martín, hay que meterle un golpe de puño al balón. Está ganando Cerro Porteño. Viene el envío de Pereira, no. Viene Alan. Vegetti la saca lateral.
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1: Alan que toca para Mauricio. Viene Mauricio, centro al segundo palo. Y de cabeza se impone Gustavo Velázquez. Falta. Falta en ataque. Falta, queda sentido el hombre de Cerro. Hay tiro libre para el Ciclón.
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1: 2000 me gustas. Tenemos 2000 likes a través del YouTube de La Roca. 2000 pulgares arriba, Nico Sosa. Y se van los dos packs de Múnich.
4: Sí, señor, se van los dos packs de Múnich en el YouTube de La Gran Jugada en Vivo. Al seguir dejando el like correspondiente, 1700 personas que se conectan. También deja tu comentario en el chat de YouTube. Hay que apoyar la transmisión y los gorditos, Fabio Martín.
5: Vamos, que se va la camiseta. Miren lo que es esta casaca, ¿no? Va con la victoria de Cerro, dale. Arriba los muchachos.
1: La pelota arriba, pelea Mauricio, rechaza Pires da Mota. Ya está César Bobadilla en el terreno de juego, se retiró Klimovic. Y va Bobadilla justamente, la pelota por la izquierda. Transporta a Bobadilla, se le escapa. Pelota por un costado, saque lateral, Onofre para el local.
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1: Y va saliendo ahora Palmeiras. La promesa se tiene que cumplir. cumplir. Si Cerro Porteño gana en San Pablo, me pongo la camiseta alternativa del Ciclón, la que tenemos para regalar a los amigos de YouTube. Conéctense ahora mismo para ver la transmi en vivo de la gran jugada. En salida maneja Palmeiras, tiene el capitán paraguayo Gustavo Gómez. ¿Va a levantar el esférico? No, la juega rasantemente por la derecha, ya la tiene Martínez.
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4: En la Copa Libertadores, en este preciso momento, minuto 65, hay gol del Flamengo. Pedro adelanta al Flamengo, le está ganando de local 1-0 a Estudiantes de La Plata.
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1: Elvio del Padre nos está sintonizando como siempre. Abrazo grande para él. La pelota que le va a corresponder al conjunto azulgrana. El beso también para Belén Pedroso. Va a salir Cerro desde abajo, saque de arco. Tres Leones, está ganando el Ciclón. ¿Qué hora tenés, Lucho Paredes? Marcamos el tiempo de juego.
3: Ñanduti, Rocan Popovi, el tiempo de juego, 20 minutos, segunda etapa. El marcador Energy, combustible de calidad al precio justo, indica
1: que va Cerro Porteño en la cabecera del área. Quiere Domínguez, suelta ese rebote, Vegetti le pega. El desvío en el camino, estaba sobre costado izquierdo en la marca Mauricio. Completamos, Lucho.
3: Ñanduti, Rocan Popovi, el tiempo de juego, 20 minutos, segunda etapa. El marcador Energy, combustible de calidad al precio justo, indica Wilson.
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1: Escuche bien, en San Pablo Cerro Porteño le está ganando por 1-0 a Palmeiras, el equipo todopoderoso de Sudamérica, con el tanto del pirata Pablo Vegetti.
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1: Gran cambio de frente de parte de Bocón Torres, limpia las acciones sobre el costado derecho, se manda al ataque Cerro Porteño. El balón de Domínguez Suertas, dejando para Cecilio, retrocede Cecilio, toca para el capitán Velázquez, rebobina con el arquero Alexis Martín.
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1: Enseguida se van a los packs de Múnich. Ya tenemos 2.000 likes a través de YouTube de La Roca. Bueno, viene rechazando desde abajo Pérez. El balón que le sobra por la derecha, Murilo. Murilo que adelanta verticalmente para que la tenga Alan. Encuentra la compañía ahora del delantero López. Devolución para Alan. Se manda Andreas Pereira con todo el ataque. Y va Alan, pelota en la cabecera. Está Mauricio. A ver, le pega Mauricio. El bloqueo oportuno de Velázquez por la derecha. Tiene Cecilio.
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1: Yo creo que es momento de sacarlo a Cecilio. Mira cómo regala la pelota cerca del banderín. Y va Cecilio, que en la marca quiere robarle la pelota a Marlon. Gana bien Marlon. Coloca al medio, interioriza. Y va Palmeiras con la posesión del esférico. Tiene Martínez. Martínez que suelta. Cortita por bajo para Alan. Desperfilado. Amaga al centro. Toca para Marlon. Va Marlon. Marlon cerca de la cabecera del área. Jugando ahora para Andreas Pereira. Cede balón con Alan. Se repliega Cerro. Va Alan. Toca la pelota. Palmeiras no encuentra el resquicio para meterse.
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1: Y esta va a ser la tesitura del partido, con el monopolio de la pelota de Palmeiras, con Cerro defendiendo la ventaja. Cuando va Marlon, Marlon, Marlon para Mauricio. La marca de Pérez, levanta para Vegetti, le queda larga. Recuperan, salida Palmeiras.
4: Y la gente que se comunica al 0984-955-000, vaya el saludo para Emilio Villalba, estudiando y escuchando el partido. Gana Cerro Porteño. Y mañana Wilson tiene libre, pregunta el amigo.
1: No, estaremos aquí en AQN, estaremos aquí también en Franca Roja, en la gran jugada. Falta, lo bajan a Cecilio y falta, amonestado el hombre de Palmeiras, me parece que es Arthur, lo bajaron, sí, amonestado Arthur en el conjunto local.
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4: Y Daniel Alonso con terminación 510 se lleva los dos packs de Múnich. Ya sobrepasamos los 2.000 likes, y señor, vamos por 2.200 ahora.
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5: Bueno, antes de la pausa de rehidratación, hay que decir que esto de la amonestación de Arthur tiene que ver mucho con la impotencia del Palmeiras. Ya Gustavo Gómez está cometiendo muchas faltas. Es lo que está pasando en el partido con el Palmeiras.
4: Ya me pongo acá la camiseta de Cerro al hombro. Está hablando Ariel Colán. A ver, Cristian Rivarola, escuchamos.
6: Un cachito más adelante. Ahí, empujemos un poquito más adelante el equipo. Un poquito, un poquito. Oíme, Bocón, una barbaridad en el quite. Cerrale la línea primero.
4: Abel Ferreira. Bueno, se lo escucha ahí muy de fondo a Abel Ferreira. Voy hasta Dani Maciel. Estadio Allianz Parque. Va a ser el Nubank Arena. Adelante, Dani Maciel. 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
7: Wilson, compañeros de audiencia, el asistente de Abel era el que estaba en el área técnica dando indicaciones. Cuando el árbitro pidió que vayan los jugadores para rehidratación, fue abucheado el técnico cuando salió para dar indicaciones. Prácticamente toda la preferencia lo silbó, lo insultó, le dijo de o le dijeron de todo. Al técnico Abel, cuando Cecilio en estos momentos es retirado, sale a un costado y se viene el número 10 en Palmeiras. Se viene Paulo Henrique Sampaio, deja la cancha el 32, sale el 32 Emiliano Martínez.
4: Muy bien, Paulinho al terreno de juego en Palmeiras, entonces camiseta 10 para él. Ambiente caldeado en el Allianz Parque, lo gana Cerro.
3: Ñandu Tirro con Popa dio el tiempo de juego, 25 minutos. Nada al precio justo indica Wilson.
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4: Ya tengo la camiseta de Cerro Porteño en mi hombro izquierdo, ¿eh? Así voy a relatar los últimos minutos del partido. Esta tercera.

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1: Ya tengo la camiseta de Cerro Porteño en mi hombro izquierdo, ¿eh? Así voy a relatar los últimos minutos del partido. Esta tercera camiseta del Ciclón, la que está estrenando con victoria por ahora. Está derrotando a Palmeiras en San Pablo por 1-0 con el tanto de Pablo Vegetti. El balón para Bocón. No llega, rechaza la defensa de Palmeiras. Paulinho, que ya está en el terreno de juego, maneja sobre costado derecho. Ahora Alan. Retrocede Alan para el arquero Carlos Miguel.
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1: Vuelve Cecilio, pero está maltrecho Fabio Martín, ¿eh? Está muy golpeado.
3: No está bien, y aquí hay que tener jugadores enteros. A ver qué hace Holland. Se va a venir Iturbe por Cecilio, entonces el cambio para que juegue el zurdo a la derecha, donde estaba jugando el 10 de Cerro.
1: Cuidado que va a Cerro, la pelota para la derecha, se mete Domínguez, suelta, a ver, le pega. El bloqueo oportuno de Mourinho. No se va la pelota por un lateral, porque con la velocidad viene recapturando John Arias, cae al suelo. No hay falta, ¿eh? No hay falta. Pero no hay falta, Fabio Martín. Cobró el árbitro para sacarse el problema de encima.
3: Sí, es más fácil cobrarle la falta a un hombre que viene apretando cuando se pausa el partido, porque hay un hombre de Cerro caído.
1: Sí, señor. Fútbol en pausa. Cecilio Domínguez será cambiado. Va a salir a un costado del terreno de juego. El árbitro le dice salir por acá, por detrás del arco. Y le dice Cecilio, pero no puedo caminar. Teneme paciencia. Se vendrá al terreno de juego Juan Manuel Iturbe, camiseta número 11 para Iturbe.
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1: Apretón de manos para todas las personas que se conectan a través del Facebook, fanpage de Bruno Poni también. 0984-955-000 para el reporte de sintonía a través del WhatsApp de la Roca, Fabio.
3: Sí, si bien no es aparentemente una jugada para Rojas, pero qué fuerte le entró Arthur en esa jugada. Cecilio lo sacó el partido, lo sacó porque directamente fue a patearlo. Pudo tener una intensidad importante también para el VAR. Lo que le salvó es que no fue con la plancha arriba, pero sí fue un puntín muy fuerte detrás de la zona del talón en la zona del talón de Cecilio.
1: Cerca del final del partido elegiremos a la figura Bristol.
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1: La pelota alta para que vaya Flaco. Gana el Flaco López. Quería bajársela al compañero, no hace otra cosa que regalarle el esférico al arquero de Cerro.
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1: Sobre costado derecho tiene la pelota Palmeiras. Adelantando, va por arriba, jugando para Mauricio. La baja bien Flaco López y va Mauricio. Mauricio que otorga balón y va por siniestra. Ahora Palmeiras con John Arias, gana el centro. Y la pelota al travesaño. Se fue cerrando el centro. El balón al travesaño y afuera Fabio Martín.
3: Y apareció otra vez Arias después de mucho tiempo, porque lo tienen bien controlado por esa zona. No puede desequilibrar el colombiano, pero en esta metió un centro buscando el área, pero se le fue cerrando. Arias tenía controlada la acción, pero igual se le cae por detrás del arco al arquero argentino para que sea una posibilidad para Palmeiras. Y ahora en la salida va a quemar segundos el equipo azulgrana.
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4: Copa Libertadores, minuto 80. Liga de Quito le está ganando 1-0 a Lanús. Ya ingresó Romney Redes en Liga al minuto 63.
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1: Hay saque lateral a Onofre, le corresponde al conjunto azulgrana. Peleaba la pelota Jonathan Bocón Torres. Murilo por un costado. 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
1: Benítez va jugando para Bocón. Devolución para Benítez. El enganche cae al suelo. Cubre la pelota. Le roba John Arias. Levanta John Arias. El balón hacia la zona defensiva de Cerro. Tiene en salida Matías Pérez. Recula con el arquero Alexis Martín. Jugando de primera. Descargando para Velázquez. Amaga el pase. La juega ahora, toca para Iturbe, cuidado Iturbe que hace, se mete contra su área, atención, rechaza oportunamente, contra su campo se metía Iturbe, de manera equivocada lo salvó Gustavo Velázquez. Marcamos el tiempo de juego, Lucho.
2: Ñandu tiro con Popovi, el tiempo de juego 30 minutos, segunda etapa, el marcador Energy, combustible de calidad al precio justo, indica Wilson.
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1: Que Cerro Porteño le está ganando por 1-0 a Palmeiras. Escucha bien, en el Allianz Parque, en São Paulo, con el tanto de Pablo, el pirata Vegetti. Cerro Porteño derrota a Palmeiras.
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1: A 15 minutos del final reglamentario, esperaremos luego lo que es la decisión del árbitro. Se repliega Cerro Porteño, todavía falta mucho, hay que estar muy atentos. La pelota de John Arias, tocando para Andreas Pereira, gana el fondo, va Pereira, offside, posición adelantada, dice línea, será salida, tiro libre para el Ciclón.
2: La gente que se prende al YouTube de la gran jugada en vivo, 1700 personas, el canal de La Roca está en mi número uno de mi top de canales, me merezco ganar la camiseta, dice Montserrat Grance. Vaya el saludo también para el amigo Víctor Ibarrola en la ciudad de Itagua, tomando mate y escuchando La Roca en Bom.
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1: 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Ahí saque lateral Onofre, rápidamente cumple la ejecución. Gustavo Gómez tocando para Murilo, adelantando sobre costado izquierdo para que vaya Artur. Le pasa por atrás Marlon. Y va Marlon ahora, la pelota con Palmeira jugando al medio. Quiere Paulinho, puntín de Pini da Mota. En el rebote Marlon, descargando para Paulinho. Avanza al 10 de Palmeiras, en tres cuartos de cancha, no encuentra resquicio, pone pausa. Va Paulinho, siempre con la pelota Paulinho, el puntín de Morel. Y el rebote que le queda a Marlon. Marlon que va para Palmeiras, maneja la pelota en la mitad de la cancha.
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1: Gustavo Gómez con el esférico, adelantando verticalmente para John Arias. Va el colombiano, saca el centro. Y el arquero Alexis Martín se queda con el balón. ¿Qué está pasando en el partido? Comenta, opina Fabio Martín, lo presenta
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3: Y es la zona del partido en donde ya no se tiene que descuidar Cerro. Tiene que estar altamente concentrado en un partido que tiene la pelota Palmeiras, pero no puede profundizar. Está bien controlada esa zona de desborde de Arias por un lado, de Alan por el otro. Flaco López prácticamente ya no toca pelota. Y hay que decir que entró muy frío al partido Mauricio, para que eso tenga una conveniencia importante a favor de la azulgrana.
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1: Ahí saque lateral Onofre en la mitad de la cancha, le corresponde a Cerro Porteño. Levanta Domínguez Huertas, no llega Vegetti, le queda alta la pelota. Recupera Murilo de zurda, descargando, jugando más arriba. Quiere el flaco López, no puede ante la marca de Pérez, que la juega para que arriba intente llevarse el algo con ante la marca. Pierde de Gustavo Gómez en mitad del terreno. Quiere Paulinho, falta, falta de Bobadilla, lo tiró de la camiseta al hombre de Palmeiras. Tiro libre para local.
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1: Y va Paulinho, de derecha al centro. Va Paulinho, filtra Paulinho. Pelota larga para el flaco López. En estas filtraciones no estuvo bien Palmeiras, menos mal Fabio Martín, siempre las pelotas largas.
3: Sí, en esta no se encontraron los jugadores y hay que marcar también que el equipo ha sufrido una impotencia terrible. Un segundo tiempo donde no le salen las cosas porque fue avasallado desde lo anímico por un Cerro muy bueno a la hora de proyectar el juego, de estar seguro, de tener determinación en la cancha. A Palmeiras le está faltando justamente ese juego asociado que le caracteriza.
1: Pelea Domínguez Suertas, pierde, va Artur, la marca de Iturbe, se arroja Iturbe, puntín de Iturbe, el rebote otra vez para Alan, va Alan, falta. Falta, dice el árbitro. Se tiraron encima del jugador de Palmeiras, cerca del banderín por la izquierda. Tiro libre para el local.
0: 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Ñandu Tirro Campo Papi, el tiempo de juego 35 minutos, segunda etapa. El marcador Energy, combustible de calidad al precio justo, indica Wilson.
1: Todo el mundo quiere esta camiseta de Cerro Porteño, que la tengo en mis manos y relato con ella en mi hombro izquierdo. Todos están escribiendo a través del WhatsApp de La Roca, a través de YouTube de La Roca and Pop, a través del Facebook fanpage de Bruno Pombi y también a través del privado. Pero esto se lo va a ganar un afortunado. Hay tiro libre para Palmeiras, hay que sacarla. Andreas Pereira para el envío, viene el centro, cerrado, golpe de cabeza defensivo en el rebote para Palmeiras, que no puede. Iba Paulinho, el toque para John Arias. Se quiere meter al área, va John Arias, el centro, golpe de cabeza. travesaño y afuera. Travesaño y afuera. El flaco López. Solito. Travesaño afuera. Increíble, se acaba de salvar Cerro Porteño, Fabio Martí.
3: No puede pasar esto, es que se cerró Velázquez, que estaba controlando siempre a Flaco López, y cayó muy solo, solito. Se quedó quieto Fabricio Domínguez, que debió ir hacia la marca del argentino, pero qué libertad tuvo el delantero de Palmeiras para cabecear al arco, y el travesaño le niega la posibilidad del empate, se salvó de milagro Cerro.
2: Wilson, cuando hay gol del Junior, Muriel anota para Junior, minuto 16 de juego, le está ganando 1-0 al Sporting Cristal. Con esto, Cerro Porteño se mantiene lo más alto, 10 para el Ciclón, Palmeiras con 8, Cristal con 6, Junior 4.
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1: Taco de Vegetti para Iturbe, se equivoca, rebote para Domínguez, Suertas, la coloca al medio, está Bobadilla, falta en contra de Bobadilla, en tres cuartos de cancha, hay tiro libre para el Ciclón, me pongo la camiseta de Cerro, relato los últimos minutos de este partido con la camiseta de Cerro puesta, lo va a ganar Cerro Porteño, no, todavía quedan muchos minutos, hay que estar atentos, tiro libre en ofensiva para Cerro.
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1: A ver, se viene Víctor Sánchez, nos cuenta Dani Maciel, lateral por derecha, él puede ser central también, habrá cambio en el partido. ¿Y esto qué es? Está corriendo Iturbe hacia la zona de la banca de suplentes.
3: Que me parece que le llamó Holland. No sé si es para darle algunas indicaciones para los últimos minutos, para lo que queda de partido.
1: Pero hay tiro libre para Cerro Porteño. Tres cuartos de cancha, ligeramente por la derecha. Callejón interno, le va a pegar al balón Domínguez Suertas. Va a levantar contra el área rival. A ver si se viene el segundo, a ver si lo liquida Cerro. Viene el centro, muy pasado. Balón afuera, saque de arco, tres leones para Palmeiras.
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1: Y va Pereira, Pereira, corriendo paralelamente a la línea de acá, Pereira se cae y se le escapa la pelota, pedía falta, no pasa nada, hay saque lateral, Onofre para el Ciclón.
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1: Así como en el 2006, en esa jornada de jueves santo, así como en el 2023 también, Cerro Porteño está consiguiendo victoria en San Paulo, pero en esta ocasión una victoria que sí sirve, porque en el 2006 había eliminado, Cerro se había eliminado en fase de grupos, en el 2003 se eliminó en octavos de final, cuando va Palmeiras, Mauricio no llega, rechaza la primera línea, uy, falta, falta, qué duro, le entraron a Bobadilla, amonestado Andreas Pereira, Fabio Martín.
3: La misma situación pasó hace rato, esta vez el que recibió la falta de Andreas Pereira fue Pini Damota, bien amonestado el brasileño, y hay que decir que con estos resultados parciales está clasificando Cerro, está asegurando octavos, porque Cristal va a quedar con 6 con esta derrota parcial, y Junior le podría, bueno, en realidad no lo va a alcanzar más nunca, Junior.
2: No, ya no le alcanza. 10 para Cerro Porteño, Palmeiras 8, Cristal 6, Junior 4, así está ahora, con la victoria de Cerro Porteño y con la victoria de Junior sobre Cristal.
1: ¡Epa! Está clasificando Cerro Porteño a los octavos de final de la Copa Libertadores de América, con este gran resultado en San Paulo, con lo que está pasando en Junior Sporting Cristal, Cerro Porteño está clasificando a los octavos de la Copa Libertadores.
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1: Luigi al terreno de juego. Se retiró Alan. Este Luigi no es el que lloró en la sub-20 Copa Libertadores.
3: Sí. El que
1: armó todo el bolonqui, ¿verdad? Por dichos racistas o gestos racistas, ¿verdad?
3: Claro, el que decíamos que se tenía que preparar de otra manera para llegar a primera. Está jugando en primera ahora.
1: Bueno, llegó a primera, pero ahora está viendo cómo está cayendo su equipo. Sentido Bobadilla en Cerro Porteño, fútbol en pausa. ¿Qué hora tenés, Lucho Paredes? Marcamos el tiempo de juego.
0: Ñandu Tirro con Popopi, el tiempo de juego. 40 minutos, segunda etapa, el marcador. 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
1: 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Hay que darle like a la transmisión en vivo. Se va la camiseta de Cerro Porteño. Esta misma camiseta con la cual está consiguiendo una gran victoria en San Paulo. Triunfazo, ciclonazo en San Paulo, Cerro Porteño. Con el tanto del Pirata Vegetti le está ganando 1-0 al todopoderoso Palmeiras.
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1: Cada vez queda menos, cada vez queda menos en el partido. 86 de juego, la pelota para Mauricio, maneja Palmeiras en la mitad de la cancha, la marca de parte de Vegetti, retrocede en el esférico, tiene Murilo, Murilo por la izquierda, colocando para que salga Arthur, Arthur que infiltra bien para Andreas Pereira, va a la marca de Morel, le gana Morel, puntín por un costado, lateral para local.
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1: Y va Luigi, Luigi en tres cuartos de cancha, Luigi que transporta, coloca para Marlon, levanta la cabeza, control orientado, ubica el esférico para John Arias, pegado a la raya, toca para Luigi, cal, solo falta. Falta, falta de Pires da Mota. Falta en contra de Luigi. Hay tiro libre peligroso en ofensivo para Palmeiras.
2: El gurú Wilson, él dijo que el Pirata llevaba goles a San Paulo, dice Richard Brites. La gente que participa en el 09849-55-000.
1: La mochila estaba muy cargada. Había sido, tenía un gol adentro. El tanto de Vegetti para que por ahora Cerro esté festejando una victoria en San Paulo. Pero ataca el conjunto del Palmeiras. Hay que sacarla. Viene el centro de John Arias. No sale el arquero, golpe de cabeza y el balón al lateral, pelota afuera. Gustavo Velázquez la sacó al lateral.
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1: Ahí saque de manos lateral Onofre. Le corresponde a Palmeiras. El balón para Luigi. Va Luigi descargando para Arthur. Coloca al medio. Dormido el hombre de Palmeiras, pero pone el cuerpo. La deja para Marlon. Levanta no Marlon. Tocan bien. Y va ahora Palmeiras. El balón al segundo palo solito. Gustavo Gómez de pecho. La baja atención. Dispara al arco el arquero. Sobre la línea, sobre la línea, sobre la línea, sobre la línea, la saca el hombre de Cerro. Increíble, sobre la línea, la saca Bobadilla. Amonestado Gómez, estaba en posición adelantada, menos mal. La jugada ya no valía, pero se salvó Cerro Porteño. Fue Pérez, sobre la línea, tras la tapada del arquero Alexis Martín. Ya se invalidó la jugada, Fabio Martín.
3: Igual, de todas maneras, estamos hablando de una gran salvada. Qué bárbaro lo que hizo Pérez. Estaba todo anulado, pero para ver la fortaleza defensiva de Cerro. Primero Arias, para desviar levemente la trayectoria de esa definición del hombre de Palmeiras. Con la mano saca y después gran reacción de Pérez antes que la empuje Gómez, que recibe la amarilla. Toda la impotencia del hombre del Palmeiras, nuestro compatriota, que se queja con el árbitro del partido por la amonestación. Se le va el tiempo a Palmeiras. Cerro resiste y está muy cerca, no solo de una gran victoria, sino que de clasificación anticipada.
1: Cerca del final del encuentro elegiremos a la figura, Bristol.
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1: Me pongo la de Cerro, me pongo la camiseta de Cerro Porteño. Estamos cerca de vivir, de ver, de transmitir una victoria histórica del Ciclón para quedar como líder dentro de su grupo, para clasificar a los octavos de final de las Copa Libertadores. Cuando avanza Palmeiras, la pelota por la izquierda. Viene teniendo Paulinho, Paulinho que retrocede para Murilo, ubica el balón para Marlon, va Marlon en el círculo central, nuevamente para que vaya Murilo, se manda al ataque, jugando para Paulinho, de primera rebote para que la tenga nuevamente el central, va ahora Murilo, Murilo que abre bien la cancha, la pelota por la izquierda, viene el centro. Y un área de cabeza. Y el arquero, el arquero, el arquero, el arquero, el arquero Alexis Martín se queda con el esférico.
0: Ñanduti Rock and Pop, y el tiempo de juego cumplido. 45 minutos. Segunda etapa del marcador. 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Wilson.
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1: 2000 personas conectadas en el YouTube de La Roca. Hay que darle like a la transmisión en vivo. Hay que darle me gusta. 2100 me gusta. Si sos de Cerro, dale like. Si sos de Cerro y querés que se venga la victoria, dale me gusta. La pelota por la izquierda, quiere Luigi. Pierde el esférico, rechaza Cerro. El balón para Vegetti, cae al suelo. Falta, falta, falta, falta. Falta de Murilo en contra de Vegetti. Sentido el delantero azulgrana por el Pirata con su gol. Cerro Porteño le está ganando 1-0 Palmeiras.
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1: Lidera el grupo Cerro Porteño con esta victoria. 10 para el Ciclón. Palmeiras segundo con 8. Cristal 6, Junior 4.
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1: Y vamos, combo, combo, con. Se mete al área, vamos con. Le ponen el cuerpo, lo tiran al suelo. El esférico que le queda al arquero Carlos Miguel. Jugando para Luigi. Transporta a Luigi, pelota al pie. Jugando por la izquierda, tiene Arthur. Se manda al ataque, son los últimos minutos del partido. 6, adicionó el árbitro. 1 y medio tenemos del tiempo adicional. La tiene Marlon, va Marlon. Pelota adelantada sobre costado derecho. Y va John Arias gana. El fondo, viene el centro. Segundo palo, afuera. Afuera el envío. Se va el partido, Fabio Martín. Saque de arco, Tres Leones. Se va el partido, Fabio.
3: Y todo hace entender dentro del juego que Cerro está controlando bien las acciones, los movimientos en el área del rival. Lo que no hay que hacer es descuidarse en los costados, no dejar espacios para los centros, que no haya comodidad en eso. Tiene mucho la pelota Palmeiras, pero no lastima. Muy buen trabajo del bloque defensivo, empezando por el arquero Alexis Martínez. Y todo el trabajo también de esa media cancha con la dupla entre Morel y Piris Damota. Está cada vez más cerca Cerro de un gran triunfo.
1: Y vamos, combo, combo, con. Se mete al área, no, sale de la misma. Colocando la pelota para la derecha para Iturbe. Iturbe, gran control orientado, escapa de la marca. El centro de Iturbe para Vegetti, falta. Falta, falta, falta, falta. Lo tocaron de atrás a Iturbe. Hay tiro libre peligroso para Cerro. Hay tiro libre para el Ciclón.
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1: Se va la camiseta de Cerro, se va la alternativa del Ciclón, una camiseta que va a quedar en el recuerdo de todos. De hecho es una camiseta retro que le trae buenos recuerdos al Ciclón de aquellas campañas de 1998, de 1999 y ahora también la del 2026, tremenda victoria la que está consiguiendo Cerro. Todavía falta 3 minutos de los 6 que adicionó el árbitro. Estamos a mitad de camino, se vendrá una gran victoria de Cerro. La pelota sobre costado derecho, va a venir el envío de parte de Iturbe, tomando carrera Iturbe, hay tiro libre para el Ciclón.
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1: Autoriza el árbitro, va Iturbe, le pega Iturbe, disparó afuera. Demasiado desviado el envío, Fabio Martín.
3: Qué mal, conste que Vegetti fue y se acercó y le pidió a Iturbe que patee al arco porque sabe de la pegada que tiene. Hizo el gol del empate aquí, más allá del gol en contra del arquero, y aquí pateó muy mal. Es cierto, sirvió un poco para que se enfríe el Palmeiras el partido, para que no vaya hacia el ataque el equipo verde.
1: 2200 personas conectadas en el YouTube de La Roca. Cada vez falta menos, cada vez falta menos. La pelota en la mitad de la cancha maneja Mauricio. Control con la izquierda, toca con la derecha y va ahora sobre ese costado. Paulinho, va Paulinho, Paulinho. La pelota adelantada para John Arias. Encara la marca, John Arias quiere ganar el fondo. Atención, el puntín de Benítez. Puntín por un costado. La pelota para Palmeiras, saque lateral Onofre.
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1: Que se vaya el partido, que se termine el encuentro, que lo gane Cerro y gana ahora Benítez, sale disparado por la izquierda, avanza lateral de Cerro y va colocando la pelota al medio, quiere Bocón, Bocón pelea, tranca, gana Luigi, aparece Luigi para retroceder el esférico.
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1: La pelota por la mitad de la cancha, Luigi, levanta Luigi, juega por derecha, avanza Paulinho, la baja con el pectoral, espera pegado a la raya, John Arias, va Paulinho, bailotea, toca para John Arias y va cerca del banderín, la saca al medio, tiene Marlon, Marlon para Luigi, va Luigi, el centro, se mete en el segundo palo, la pelota afuera, la pelota afuera, en el segundo palo se metía el hombre de Palmeiras, se le escapa el balón, era Luigi, pelota por línea final, saque de arco para Cerro, Fabio Martí.
3: Y cada vez más cerca de lo que va a ser histórico para Cerro, de los triunfos que sí valen. de lo que va a quedar ahí arriba mismo de todos los que se pudo lograr en esa cancha o contra el rival de turno, que es el Palmeiras. Cerro, y a pocos segundos de lograr un gran triunfo, y con lo que pasa en Colombia, clasificación anticipada, gran trabajo colectivo del equipo azulgrana.
1: Ya me puse la de Cerro, ya tengo la camiseta azulgrana en mi cuerpo, sí, ya me coloqué la camiseta de Cerro, victoria histórica, la tercera equipación del Ciclón, que se va a traer una victoria impresionante desde San Pablo. Hay tiro libre, quedan segundos, que se vaya el partido, y va Luigi, se termina el encuentro, se termina el encuentro, que se termine. Vamos a terminarlo, árbitro, vamos a terminarlo, a darle me gusta, a darle like. Relato los últimos segundos del partido con la camiseta de Cerro puesta. Viene el centro, golpe de cabeza al medio, Vegetti, rechaza Vegetti, no la pueden sacar del todo. Atención, que se termine el partido, por la izquierda va Iturbe, atención, llevándose de cabeza, gana John Arias, John Arias que escapa de la marca. ¿Qué pasó? Que se vaya el partido, que se vaya el partido, se termina el encuentro final.

0: ganó Cerro. Noche mágica en San Paulo. ¿Cómo festejan los azulgranas esta victoria? Para la felicidad de la mitad más uno del país. Para la felicidad de todo hincha azulgrana. Festeja el movimiento social y cultural más grande de la República. Este es el cerro de tu abuelo. Este es el cerro de tu hijo. Este es el cerro de tu hermano, de tu compañero de trabajo, de tu compañero de escuela, de colegio, de universidad. Porque a donde vayas siempre hay un cerrista. Porque Cerro es la mitad más uno del país. Festeja, festeja el ciclón de Barrio Obrero. Ciclonazo en San Paulo. Tremenda victoria. Clasificación a la siguiente fase de la Copa Libertadores. Y el Pirata con un desembarco exitoso en San Paulo. El tanto para quedarse con el tesoro, para que sea un saqueo exitoso, para que Cerro retorne a Asunción, para que Cerro vuelva a Barrio Obrero con los tres puntos. El ciclón con el tanto de Pablo Vegetti acaba de ganarle al todopoderoso Palmeiras. Escuche bien, escuche bien. Usted que tenía dudas, Cerro ganó en San Paulo con el tanto del Pirata Vegetti. Cerro Porteño le ganó 1-0 a Palmeiras.
1: Arriba la muchachada y la hinchada del gran ciclón, que defienden los colores azulgrana por tradición.
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3: Sin duda, Pablo Vegetti, un gol que marca la historia de Cerro en una Copa Libertadores de gran campaña.
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0: Vamos hasta San Paulo, Dani Maciel. Móvil, Amaro, V6, adelante. Dani Maciel, felicidades, Dani.
5: El 95% del estadio en silencio. Los hinchas de Cerro que cantan. Cerro puso huevo. Cerro puso huevo. Y los jugadores que replican esto desde el campo de juego. Impresionante la hinchada de Cerro aquí en el estadio de Palmeiras. Y ahora sí, se retiran los jugadores de Cerro, felices, contentos, como más de 1000 hinchas presentes aquí en el estadio de Palmeiras. Sí, señor, Cerro puso huevo, Wilson.
0: Contame, Nico Sosa en coordinación. Terminó el partido. Junior Sporting Cristal clasificó o no Cerro Porteño. ¿Cómo está la cosa, Nico Sosa?
6: Continúa la victoria de Junior. Ahora por 2-0. Minuto 35 de juego. Cerro Porteño con 10. Palmeiras con 8. Cristal con 6. Junior 4. Así está la clasificación del Grupo F.
0: Está a punto Cerro de conseguir la clasificación a la siguiente fase, ¿eh? Está a punto Cerro. Quedará todo el segundo tiempo, pero lo está ganando Junior por 2-0. Seguimos contigo, Dani Maciel. Vamos hasta San Paulo. Móvil Amaro V6, Dani Maciel.
5: Sí, señor, a punto de hablar la figura del partido. Nosotros rápidamente estamos abandonando la zona alta de la zona de pupitres aquí para nosotros los periodistas y ya nos dirigimos hacia la sala de conferencia. Así que me dan unos minutos, compañeros. Una vez ubicado ahí, ya le aviso inmediatamente a Nico, a Fabio, para que estemos en vivo con la conferencia de Ariel Holland.
0: ¡Qué victoria de Cerro! ¡Qué victoria del ciclón de Barrio Obrero! ¡Qué victoria! ¡Hay tercer gol, eh! ¡Hay tercer gol de Junior de Barranquilla! Nico Sosa, tercero del Junior, clasifica Cerro, Nico.
6: Sí, señor, con esto clasifica Cerro Porteño, minuto 36, Junior amplía la ventaja, otra vez Muriel, Junior 3, Cristal 0.
0: Impresionante, noche redondita para el ciclón de Barrio Obrero, noche redondita para el fútbol paraguayo, primero Olimpia en Sajonia, luego Cerro Porteño en São Paulo, tremenda jornada para el fútbol nacional, ganaron los grandes, ganó el ciclón y es el líder. Es el líder de su grupo y está consiguiendo la clasificación. Festeja la mitad más uno. Que suene la polca azulgrana. Que suene la polca del ciclón.

0: voces.
1: Impresionante, histórica victoria del Ciclón de Barrio Obrero. Comentario final de Fabio Martín en una presentación de
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3: Y sin dudas hay que decir que es un gran campañón de Cerro Porteño, porque con solo empatar en la última fecha ante Cristal, ante su gente en la Nueva Olla, que seguro va a estallar porque hay que ir a ese partido después de lo que ha sido este triunfo histórico por donde se lo mire. La victoria más significativa sobre Palmeiras se da hoy. Y hay que decir que todo nace del planteamiento de Haaland, de la predisposición de los jugadores, de la garra, de la determinación, del juego colectivo asociado que al final sirvió para ese gol. El golpe fatal para el rival se dio al iniciarse el segundo tiempo. Bocón Torres, Domínguez Huertas, el centro y el pirata para definir. Este pirata que está guiando a Cerro a sacar puntos en otras ciudades que no sean Asunción. Por ejemplo, en Cartagena, 3 puntos de oro para este momento privilegiado de Cerro. 3 puntos espectaculares ante Palmeiras en San Paulo. Son 6 que le permiten a Cerro estar clasificado a la siguiente ronda de la Copa Libertadores de América. Ya está en octavos el equipo azulgrana, el Ciclón de Barrio Obrero, y el gol lo hizo Vegetti. Así lo relató Wilson González.
4: Recupera John Arias para que vaya el Verdao, el puntín desde atrás para que gane bien Cerro, con Domínguez Huertas jugando para Morel, Morel para Domínguez Suertas, adelantando Domínguez Suertas para el Bocón. Viene el centro por bajo, está Vegetti y le pega. ¡Gol! ¡Gol!

Sardegna! Serrò, Serrò, Serrò, Vecchetti, Vecchetti, e il Pirata, gol! Desembarcando en San Paulo, reclamando el tesoro, la pelota adentro, el centro por bajo, y para esto te trajeron, para esto viniste, goleador, para esto te vestiste la camiseta azulgrana, para estos partidos importantes, te criticaron tanto, decían que ya perdiste tus dotes goleadoras. No, no, no, no, acá está el Pirata, acá está Cerro Porteño, porque la noche mágica puede estar en San Paulo, como dice la música, no ha sido en vano imaginar que el día llegaba, y por qué no pensar en una victoria del ciclón, por qué no pensar en un ciclonazo, ciclonazo en Brasil, pasa arriba en el marcador Cerro Porteño, sorprende a todos San Paulo, sorprende a todo Brasil, sorprende al continente, el tanto de Pablo Vegetti festeja el movimiento social y cultural más grande del país. Cerro Porteño, con el tanto del Pirata Vegetti, derrota 1-0 a Palmeiras.

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2: Y estos son goles de otros quilates. Estamos hablando de Copa Libertadores. Y el cofre cada vez más pesado para que el Pirata esta vez vaya a saquear el Allianz Parque. Para que con un solo ojo defina. Ese ojo, ¿qué significa? Guiño de clasificación para Cerro. Jugada de Pini La Mota. Descarga sobre la derecha para Fabricio Domínguez. Qué precioso centro al área para que llegue totalmente habilitado Vegetti. Y qué definición del Pirata. A un costado de Carlos Miguel. Huele a clasificación Cerro en San Paulo. Y la definición de su goleador. Ahora sí, contra Junior allá, golazo. Este también es un gran gol para ganarle a un gigante de Sudamérica. Tiene nombre y apellido el hombre de que hace historia para Cerro. Así parece ser. Pablo Vegetti dice presente y marca para Cerro. El ciclón gana en Brasil.
1: El gol de Vegetti, el gol de Cerro Porteño.
3: A los 2 minutos. Segunda etapa, Wilson.
4: Y es el gol 217 de la Copa Libertadores 2026. Segundo en la competencia de Pablo Vegetti. Su quinto tanto con la camiseta del chico.
3: Estadística Fortín. Fortín combina con todo.
2: Así recordamos este gol, que sin dudas va a pasar a la historia. Uno de los goles más importantes cuando uno va repasando la historia de Cerro en esta Copa Libertadores y esos partidos que van a quedar en el recuerdo. En la retina de cada uno de los hinchas por este triunfo. Espectacular por donde se lo mire, maravilloso para el equipo azulgrana jugando en San Pablo, Nico.
4: Y atención a este dato, Fabio Martín, Wilson, audiencia, Cerro Porteño es el primer equipo en toda la historia de la Copa Libertadores que consigue derrotar 3 veces al Palmeiras en condición de visitante. El 13 de abril del año 2006 en fase de grupos, el 30 de agosto del año 2018 en octavos de final y hoy 20 de mayo del año 2026 en fase de grupos. Tercera victoria del Cerro Porteño ante el Palmeiras en condición de visitante.
2: Ahí están entonces esos datos, pero qué bárbaro. El otro día preguntaba en un programa de sábado, Wilson, ¿se justificaba plenamente el Pirata Vegetti? Y ahora con este gol sí, claramente. Estamos hablando de un jugador que en el campeonato local pasó desapercibido porque vino para otra cosa. Pero sí, estamos hablando de un jugador que otra vez hace que Cerro recaude por el mérito deportivo, por el triunfo. Clasificación asegurada. Ya después Nico nos va a decir exactamente cuánto se asegura Cerro económicamente por ya estar en octavos de final. Esto se da porque, recordemos, el Junior le está ganando 3-0 al Cristal en Cartagena. Partido que está a punto de culminar en su primera etapa. Ya prácticamente sentencia la suerte de Cerro Porteño en cuanto a la posibilidad de estar en la otra ronda. Se va a ver quién clasifica entre, fíjense cómo está la cosa, entre Palmeiras y Cristal. Palmeiras que quiere recuperar el primer lugar, pero repito, si Cerro con solo empatar en el partido de vuelta contra Cristal la próxima semana en la nueva olla, ya va a ser primero en su grupo, le va a ganar a Palmeiras. Por eso hablamos de una gran campaña que ya pasa a ser histórica, porque donde está Palmeiras, el que anticipa su clasificación es Cerro y no el poderoso de Brasil. Estamos hablando de un partido que en lo global ha sido Cerro, de un equipo que estuvo bien concentrado, solidario, un equipo que corrió toda la cancha. Cada jugador en estos momentos está con ese sudor a pleno por dejar todo en la cancha, por vaciarse realmente, por darle una gran alegría a su pueblo por este triunfo que se ha dado en Brasil. Primer tiempo controlando totalmente al rival, es cierto, no arriesgó nunca en la posibilidad de ir al ataque. Segundo tiempo arranca con una jugada ofensiva donde el propio lateral hace el pase, la asistencia para el gol y Vegetti define muy buenamente como corresponde para un delantero de su jerarquía. En Brasil, donde se destacó con goles, que por eso lo ficha Cerro, ahí fue y marcó ese gol muy significativo, importantísimo para la historia de Cerro y para el presente azulgrana en esta Copa Libertadores. Definición a un costado de Carlos Miguel para ese gol, donde participaron prácticamente los dos delanteros de área, Bocón, Domínguez Huertas y la definición de Vegetti. Y después a controlar a un rival que rápidamente se impacientó, un rival que rápidamente también encontró esa situación de impotencia en la cancha, que lo marcábamos con las faltas reiterativas de Gustavo Gómez y compañía. Vamos hasta San Paulo, ahí está toda la algarabía, la alegría de Cerro. Vamos a escucharlo a Jolar en instantes. Adelante, Dani Maciel.
0: Gracias, Fabio. Realmente una alegría tremenda lo que se está viviendo en estos momentos en el vestuario de Cerro. Me confirmaban que hace minutos ya el presidente con miembros de la comisión directiva ingresaron a la zona de vestuarios y hay cánticos, por supuesto, mucha algarabía ahí adentro. Y ahora nosotros listos acá esperando lo que va a ser la conferencia. Le decía algo el auxiliar de medio de Conmebol, que solamente tiene 3 minutos para que llegue Ariel Jolar. Rápidamente salió el jefe de prensa, Aldo Riquelme, a buscarlo, porque le decía al de Conmebol, en 3 minutos tiene que estar acá en la sala. Entonces estaba compartiendo con nosotros, verificando que todo salga bien, y ya fue a buscar al técnico de Cerro Porteño. Nosotros estamos listos para salir en vivo, también vamos a grabar de manera a través de un video esta conferencia para tener todos los detalles mañana, por supuesto, en la gran jugada. Y ya me imagino lo que va a hacer también la gente de Cerro. Ahora llegó el técnico de Cerro Porteño, está Ariel Jolar, el profe. Vamos a escucharlo al entrenador de Cerro Porteño. Vamos a preparar los micrófonos.
5: Arrancamos la conferencia de prensa del Club Cerro Porteño. Iniciamos con la ronda de preguntas. Daniel Maciel, Rock, Campo, de los
6: Dicos. ¿Cómo le va? Felicitaciones.
7: Dale, bueno, muchas gracias.
6: Siempre he admirado personalmente cada plan de juego que ha realizado tácticamente en los diferentes partidos de Copa Libertadores de América, y sumando el gran sacrificio que hacen los jugadores, hoy fue realmente un partido impresionante en lo táctico y, por supuesto, lo que dejaron los jugadores dentro del campo de juego. Por eso quiero preguntarle, primeramente, ese sentimiento que tiene usted, aparte de lo que es el análisis del partido, ¿qué ha sentido después de esta victoria y qué le dijo a los muchachos dentro del vestuario?
7: Bueno, realmente es el mérito de ellos, porque creo que hicimos el mejor partido posible en la situación que nosotros estamos, y lo hicimos contra un equipo que para mí es el mejor, y realmente es muy difícil jugar Copa y Campeonato, y para nosotros es dificilísimo, y seguramente para Palmeiras también, que perdió muchos jugadores importantes, y eso a la hora del análisis también no se puede pasar por alto. Entonces, dicho esto de introducción, creo que en ese contexto, a pesar de esa realidad, Palmeiras tiene jugadores de mucha jerarquía, y hay que, no te podés distraer en ninguna jugada, porque perdés el partido y te la podés pasar muy feo. Y creo que el gran mérito nuestro hoy fue estar enfocados y poder de a ratos contragolpear bien, y mejoramos en el segundo tiempo un poco en los saques de arco, como para poder tomar un poco de aire, porque si no, el estrés de estar todo el tiempo defendiendo y pensando para defender, porque no es defender por defender, para controlar este tipo de futbolistas, gran mérito de los jugadores, ¿no? Y por eso estoy muy contento, fundamentalmente por ellos, pues el esfuerzo que hicieron, y también el esfuerzo que hizo nuestra gente para llegar acá, que nos la pasó bien a la entrada del estadio, y que nos apoyen sabiendo que dejan muchas cosas de lado para poder venir un partido, también da mucha fuerza a los jugadores, ¿no?
5: Por su izquierdo, a veces Carinato.
6: Profe, ¿cómo le va? Felicitaciones por el triunfo, gran triunfo. Profe, le quiero preguntar, ¿el ordenamiento táctico cómo puede ser hoy? Porque nunca rehusó y estuvo bastante ordenado, más allá de que en algunos embates de Palmeiras como que trató de saber aguantar. Eso también fue mérito de los propios jugadores, porque era algo que realmente tenían que nacer de ellos. Y en otra le quiero preguntar también, o más bien hacer un comentario. Usted decía el objetivo ya clasificado en 16avos, y Cerro está muy cerca de los octavos de final de la Copa Libertadores. Junior está ganando, Cerro puede clasificar esta noche. ¿Cómo está? ¿Está un poco ansioso? ¿Cómo lo nota ahora, ya faltando para que termine el partido allá en Colombia?
7: Bueno, la verdad es que creo que tenemos que estar tranquilos, que venimos trabajando duro hace poquito, que que estamos, y suscribo lo que vos dijiste al principio de la pregunta, ¿no? Así que estamos contentos, pero con los pies sobre la tierra, porque estamos construyendo un equipo hace poco, creo que todavía 2 meses. Y entonces es un mérito muy grande de los jugadores, porque para tácticamente poder hacer un partido presentable, tienen que recibir mucha información y bueno, y esto colapsa a veces, y pero no nos queda otra, porque perdimos muchos jugadores y también para nosotros jugar Copa y Campeonato, en el Campeonato no nos están saliendo bien las cosas, estamos con mucha fatiga, y bueno, y hoy por estos dos motivos sacaron, yo sé de dónde sacaron las fuerzas, de lo más profundo de su pasión y de su corazón, la única manera de poder hacer un partido parejo. Ernesto, tratar de controlar a un equipo de esta envergadura.
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9: Profe, buenas noches. Felicidades por este triunfo, porque realmente lo merece usted, como también el equipo. Quiero quedarme en un futbolista, profe. No quiero salir con todo lo que mostraron los muchachos, obviamente, pero Pablo Vecetti, que no arrancó bien el año, podemos decir, profe, no llegaban los goles, siempre mostraba actitud, y desde que usted llegó, como que cambió mucho el panorama para Pablo Vecetti. ¿Dónde apuntó para ver a este Pablo Vecetti hoy en día en Cerro Porteño, que de vuelta marcó gol y aparte de eso volvió a correr los 90 minutos el día de hoy, profe?
7: Yo creo que en el sistema colectivo de los compañeros y el juego con pelota vamos creciendo lentamente, pero a paso firme, y en la medida que un centro delantero, sus características, nosotros vamos mejorando en el juego colectivo, él empieza a recibir mejores oportunidades, y es un futbolista que en el área es goleador. Entonces necesita que el equipo vaya creciendo en su juego. Hoy, por supuesto, que arrancamos con una muy buena jugada colectiva al partido, que después tuvimos ráfagas y que de contragolpe sí tuvimos la posibilidad de dejarlo a él en una posición como para que él defina, y ahí es un futbolista muy complejo. Hoy mejoramos mucho con la inclusión de Cecilio, la pelota parada a favor, ya fuimos otra vez el equipo que de pelota parada puede lastimar. Entonces, bueno, ahí Cecilio hizo un gran esfuerzo, no venía físicamente, estuvo lesionado, bueno, después estuvo suspendido, pasó por muchas vicisitudes que no le permitían llegar al nivel que Cecilio le puede dar el equipo, que para nosotros es un jugador muy importante, igual que Juan, que bueno, que en este momento está volviendo de a poco, y seguramente la mejor versión de él la vamos a ver después de la pretemporada, como la de la mayoría de los chicos, ¿no?
10: Juan Denis, Radio Superdeporte.
11: ¿Qué tal, profe? Buenas noches. Felicitaciones por este enorme triunfo. Tengo dos consultas. La primera, bien puntualizaste justamente lo de Cecilio Domínguez, te iba a hacer la consulta. ¿Qué te motivó a su presencia él como titular? Y digo esto porque bien señalaste un jugador que viene de una recuperación y hoy se vació y hizo un gran partido, sin duda dejó todo. Y mencionaste la pelota parada, que fue clave y determinante, que hoy tuvo nuevamente Cerro protagonismo en eso. Y lo otro, ¿qué ajustaste o qué corregiste en esta parte para tener un partido como el que tuvo Cerro Porteño, que fue muy físico, fue intenso en el aspecto físico, que se sabe que tuvo inconvenientes en la preparación? ¿Qué te parece que se ajustó, se corrigió, por eso el gran desempeño, y reitero nuevamente, que tuvo el equipo?
7: Creo que fuimos sacrificando partidos del campeonato para probar cosas para este partido, para hacer un partido que sabíamos que es un partido muy complejo, es un partido que la podés pasar mal. Entonces llevarnos a este triunfo es un mérito grande de los jugadores, porque lo fuimos construyendo desde hace 4 o 5 partidos del campeonato también. Fuimos poniendo jugadores en posiciones que no venían jugando, y bueno, fuimos pagando eso en el torneo local, porque obviamente eso tiene desajustes, y bueno, la posición de Robert, la posición de Bobadilla, fuimos retocando algunas cosas, que obviamente probamos cosas para antes de poder determinar la alineación definitiva entre cada partido de Copa. y eso también nos fue minando el más las lesiones, el rendimiento en el campeonato, pero tienen este premio los jugadores que se lo merecen, porque no bajaron nunca a pesar de los traspiés, no bajaron nunca su disposición y su convicción para tratar de acercarnos a construir un equipo de fútbol que vaya creciendo y que vaya aceptando desafíos para tratar de jugar dignamente y competitivamente contra estos gigantes del fútbol de América y del mundo, ¿no?
12: ¿Cecilio?
7: No, y Cecilio se fue recuperando. Creí que el partido del domingo pasado era un partido que por ahí arriesgábamos demasiado. Él no sabía que iba a jugar porque no lo había puesto entre los dos titulares. Y bueno, yo en Cecilio confío muchísimo, pero tiene que estar al 100%, igual que Juan, porque son jugadores distintos, pero tienen que estar al 100%, porque hoy es muy difícil a este nivel de partido, si no estás a la altura desde el punto de vista del ritmo y la dinámica, para empezar, es muy difícil jugarlos.
13: Buenas noches, profesor. Un saludo para todos los presentes también, felicitaciones por la gran victoria. Se habla mucho, profe, del partido perfecto, o de que también todos los técnicos ganan los partidos en la pizarra. ¿Cree usted que Cerro Porteño hizo el partido exactamente como usted lo imaginó, como usted lo planeó con sus dirigidos? ¿El partido perfecto cree que se dio? Y la segunda consulta, por la variante en la zona izquierda, la variante de Guillermo Benítez por Marcelo Chaparro, lo de Jonathan Torres también, ¿qué notó por eso la modificación en ese andarivel izquierdo de Cerro Porteño? Gracias.
7: Empiezo por el final. Chaparro llegó con una periostitis, el peronio hizo un esfuerzo enorme y llegó hasta donde pudo. Después entró Benítez, que gracias a Dios se recuperó de un desgarro, porque el otro lateral está lesionado también. Entonces, la verdad que el mérito de haberse recuperado, de haber hecho una semana a Benítez de muy buen entrenamiento a nivel de partido, y por suerte Chaparro aguantó un tiempo, porque Benítez, para jugar a este ritmo, mucho más de un tiempo no iba a estar al 100. Y después que me preguntaste al principio
13: por el partido perfecto, ¿sí?
7: Nosotros vamos dando la información, escuchamos a los jugadores y tratamos de no incomodarlos con ciertos roles y funciones que el partido permite, así que es un trabajo de todos.
13: Ariana Armó, pregúntame.
14: Y viene la última consulta.
15: Buenas noches, profe, felicidades por la victoria.
7: Muchas gracias.
15: Profe, consultarle más que nada por la variante de Freddy Noguera, o sea, ¿fue imprevisto o ya venía planificado ese cambio? Y otra cosa, ¿qué mensaje le da el hincha azulgrana que se viene un partido importante de local ante Sporting Cristal, que sería el último del grupo, de fase de grupos?
7: Bueno, primero agradecimiento, que hace un esfuerzo enorme para acompañarnos y eso se siente y se agradece y vitaliza al equipo. Y que vamos a pelear hasta el final para tratar de cumplir este sueño, que es llegar a octavos y ya ir al receso y poder acomodarnos mejor. Con respecto a Freddy, en los entrenamientos y en el último partido tiraba buenas diagonales, llegaba bien al segundo palo, tiene juego aéreo, tiene disciplina táctica. Y hoy debe haber sido el partido más importante de su vida, así que lo hizo bastante bien y por eso confiamos en que él podía arrancar el partido, sobre todo por el poder aéreo que tiene también Palmeiras, ¿no? Entre todas las virtudes que tiene como equipo, es un equipo que en la pelota parada tiene un pateador de un nivel extraordinario y cabeceadores increíbles. Entonces, cada tiro libre o córner es un penal. Entonces, la inclusión de Freddy también, y sobre todo en el primer tiempo, tenía todos estos motivos.
14: Se agregan dos preguntas más.
16: Buenas noches, profe, para todos los presentes también, felicidades.
7: Antes. Gracias.
16: Profe, con todas las dificultades que tuviste a lo largo de estos meses para armar tu plantel, lesionados, jugadores que caían, que se iban expulsados, ¿te veía clasificado, hagamos el escenario que ya está clasificado. ¿Te veía a tu equipo clasificado ya una fecha antes de la conclusión?
7: Lo que pasa que lamentablemente el resultado en el fútbol condiciona muchas veces un proceso de trabajo y una forma de trabajar. Esto lo único que hace es comprar tiempo, porque si a vos las cosas no salen, es la única actividad que no cree en el trabajo, en el entrenamiento y en la mejoría a través de una metodología de trabajo, independientemente de quién sea el entrenador. Entonces solamente los clubes que pueden lograr cosas importantes y construir eso, como este, que estoy acá sentado, pueden lograr lo que logran. Entonces es muy difícil, no sé cómo me veía con la preocupación de poder comprender cuál es la situación real en la que se encuentra el equipo. Y bueno, agradecido a los dirigentes del club, porque sí, ellos tienen la convicción y la seguridad que es este el camino, ¿no?
12: Profe. Daniel Bogato de ESPN de Brasil.
7: Mucho gusto.
12: Mira, este ha sido solamente el segundo partido que Palmeiras pierde en 2025 con el equipo principal. Y parte de los hinchas no entienden, no comprenden por qué un equipo que ha invertido millones no juega bien. Me gustaría saber de vos, que no ha perdido para Palmeiras, ha empatado y ha ganado. ¿Palmeiras es un equipo que juega mal?
7: No, para mí, con todo respeto para la gente, la afición y demás, no es fácil jugar contra un equipo que se repliega. Porque a nosotros nos pasa muchas veces en el torneo local y nos vamos vacíos de los partidos. ¿Por qué? Se repliegan, contragolpean, vos estás por ahí medio frustrado porque no podés penetrar bien al equipo rival y de repente en un contragolpe te lastiman, no te pueden hacer un gol o una pelota parada. Entonces estos partidos nunca son sencillos, número uno. Número dos, creo que voy a solamente decir esto porque no me corresponde a mí opinar demasiado, pero quiero responderte la pregunta. Palmeiras también tuvo muchas dificultades. En Brasil, ustedes saben mejor que yo, estos equipos juegan 80 partidos en el año. Los jugadores no son máquinas. Es un año de Mundial, faltan pocos días para el Mundial. Son seres humanos los futbolistas también. Y todos los partidos, cuando vestís estas camisetas, tenés que ganar todos los partidos, porque si no ganas todos los partidos, sos un inútil. Y Palmeiras está primero en el campeonato y con una diferencia. Entonces, yo no es que defienda el trabajo de su entrenador, que ha sido brillante, ni el ordenamiento que tiene el club, pero es la realidad. Lo que pasa es que como este es el problema que yo también hubiese tenido con dos meses, si el torneo local no respondíamos. Y yo creo que a veces eso es ingrato. Como yo veo los mejores equipos del mundo, ¿no? Digamos, Palmeiras está entre ellos, pero digamos, en el top 5, si querés decirlo de alguna manera, ¿cuántos años llevan sus entrenadores? ¿Cuántos años y trabajando? Entonces a veces, y hay circunstancias que también, insisto, son complejas. ¿Cuántos futbolistas de primer nivel también del equipo no tienen en este momento Palmeiras? Entonces todos son esos atenuantes, todo el resto no lo sé, no lo conozco y sería una falta de respeto opinar. Pero me parece que cuanto mínimo hay que también sopesar, y ustedes saben mejor que yo, lo parejo que es el torneo brasilero y cualquier equipo, todos son buenos. Entonces no es fácil esto, y en el estadual si no ganás sos un tonto, y después viene la Copa Brasil y si te quedas afuera te liquidan. Bueno, sí, está bien, son las reglas, pero también hay que comprender y tener a tener antes, porque con esta manera de jugar Palmeiras ganó mucho.
17: Buenas noches, profe, acá.
7: Buenas noches.
17: Buenas. Jorge Gutiérrez de Tic-Tac Sports de Brasil también. Profe, felicitaciones por la victoria. Se cortó un invicto de Palmeiras jugando como local en Copa Libertadores, que venía 27 partidos sin perder, jugando en su cancha. O sea, una victoria tremenda para Cerro. ¿Cómo evaluás la primera victoria del año del club, que venía de 6 malos resultados en el torneo local, con 6 partidos sin vencer, sin ganar en torneo paraguayo, y ahora el cambio de mentalidad para la Copa, ganar contra un equipo de nivel europeo, digamos. Uh-huh. Un partido durísimo, histórico para Cerro, y también el gol que nace en una jugada que el saque de arco se da muy rápido del arquero Arias. Quería saber si le dijo algo para sacarla rápido, así cuando tuviera la oportunidad para pegar justo en la contra. Gracias.
7: Bueno, no, fue mérito de él. Lo que sí hablamos en el entretiempo, que y lo habíamos hablado antes del partido también, que es imposible aguantar 95, 100 minutos con Palmeiras colgado del travesaño. Es decir, cuando no lo pudimos hacer, porque Palmeiras no te deja, es muy difícil sacarle la pelota, tiene mucha circulación del balón. Si lo vas y lo apretás un poquito y pasás de largo, entra el tercer hombre y te hacen un desastre los portones entre las líneas defensivas. Entonces es un partido muy complejo para jugar. Y nosotros lo que tenemos que hacer es empezar a sentar las bases para ordenarnos. Y esta es una dirigencia nueva que empieza recién su tarea en el mes de febrero. Nosotros somos nuevos, la dirección deportiva empezó con nosotros también, son nuevos, y todas estas cuestiones, por todo lo antedicho, ayudan a ver las cosas, pero con los pies en la tierra, que si hacemos lo que hay que hacer, vamos a ponerlo a Cerro a un nivel competitivo cada vez más sólido, y que no sea el sueño de una noche de verano. Esa es la realidad. Y para eso hay que profundizar las cuestiones.

0: y que no sea el sueño de una noche de verano. Esa es la realidad. Y para eso hay que profundizar las cuestiones. El presidente y la comisión directiva está convencido de eso, y esperemos entonces cristalizar todas esas cuestiones para poder en un futuro no muy lejano poder profundizar este proceso competitivo.
1: Cerramos así la conferencia. Muchas gracias.
2: Conferencia de prensa. Dariel Holland, técnico de Cerro Porteño, ya se dirige al sector de vestuarios. Nosotros nos vamos a hacer una mixta. El plantel viaja mañana después del mediodía. Van a trabajar por la mañana en la parte física de recuperación en la zona del hotel. Almuerzan y después regresan a nuestro país.
3: Perfecto, Dani, excelente. Escuchamos atentamente a Ariel Holland, el técnico ganador del equipo azulgrana que hace historia en San Pablo. Gracias, Dani. Cerramos el trabajo.
2: Gracias a vos, Fabio, a Wilson, a Nico, a todos los compañeros por el gran apoyo de siempre. Y me voy feliz. Y será hasta mañana. Un saludo al técnico de Palmeiras, Abel Ferrer.
3: Excelente trabajo, Dani. Excelente trabajo, como siempre, desde San Pablo. Y Dani vivió, bueno, el sinsabor de Lima contra Cristal, que fue el comienzo, pero después los grandes triunfos en Cartagena y ahora en San Pablo, y con un mismo protagonista como autor del gol, Pablo Vegetti. Victoria histórica de Cerro Porteño, la más significativa, lo que decíamos con respecto a los otros triunfos que fueron buenos, lo que decía también Nico, que marcaba un poco el récord de Cerro de ser el primero en ganar tres veces a Palmeiras, pero este triunfo no tiene sustitutos. Es el que va a ir siempre en punta, el que va a recordar siempre el hincha, porque significa clasificación. Al menos por ahora, porque está ganando el Junior todavía su partido, Nico.
4: Sí, señor, acaba de arrancar el segundo tiempo. Primer minuto de la segunda etapa, 46, Junior 3, Cristal 1. Así está la clasificación. Fabio Martín reiterando, por supuesto, la victoria del Cerro Porteño, 10 puntos. Para Cerro Porteño, Palmeiras con 8, Cristal con 6, Junior con 4. Si se confirma este resultado, esta victoria de Junior, el Ciclón avanza a los octavos de final de la Copa Libertadores.
3: Y puede ganarse el primer puesto también. Asegura la próxima fecha con los resultados, empate o victoria, Nico.
4: Exactamente, porque Cerro Porteño estará jugando de local aquí contra Sporting Cristal a las 19. El jueves será ese partido. Empate o victoria, Cerro Porteño el primer lugar.
3: Y porque si Cerro logra el empate va a ir a 11, y si Palmeiras le gana a Junior en la última fecha también va a llegar a 11, pero imagínate el privilegio de Cerro, porque le ganó un partido y el otro le empató. O sea,
4: invicto. La ventaja deportiva.
3: La ventaja deportiva, el invicto del partido entre sí, hace que Cerro tenga esta gran ventaja sobre Palmeiras. Y por eso no hay que demeritar el triunfo. No es que jugó contra un equipo ya clasificado y no. Este equipo se metió en graves problemas. Estamos hablando del Palmeiras. Se metió en graves problemas por culpa de Cerro Porteño, porque tiene que ganar la última fecha y está para ser segundo. Y es muy probable que en la siguiente ronda se pueden cruzar con brasileños, ¿verdad? Entre brasileños se pueden cruzar.
4: Sí, se puede.
3: Octavo final, claro. Entonces ahí ya le puede tocar hasta el mismo Flamengo. Pesado le puede tocar a Palmeiras producto de esta derrota. Esta derrota que dejó impotente y sobre todo ya lleno de ira a los hinchas. Ira estamos hablando, porque era lo que nos reflejaba Dani Maciel con respecto a este gran triunfo del equipo azulgrana de Cerro Porteño, con un trabajo colectivo impecable desde el sacrificio, recuperación de pelotas, todos luchando juntos, esmero, de todo tuvo este equipo a su favor. Para elogiar el trabajo táctico también de Holland, porque él decía, no podíamos jugar tan defensivamente el partido contra un equipo como Palmeiras para ser sometidos. Cerro no jugó muy atrás, no se metió atrás, combatió en la media cancha, propuso ir a hacer el gol en el segundo tiempo, fue un gran premio y así trajo este tesoro con el liderazgo de su pirata, de Pablo Vegetti, para un gran triunfo en San Pablo. Y con esto estamos cerrando el trabajo con Nico Sosa, estamos con el resumen y mañana a las 11, prepárense, se viene un gran programa con la gran jugada, con los triunfos de Olimpia sobre Vasco y de Cerro sobre Palmeiras, equipos paraguayos plantando bandera sobre equipos brasileños en la jornada de hoy en Copa Sudamericana y Libertadores, respectivamente.
4: Por supuesto, comentario final de Fabio Martín, que fue presentado por Bristol en la victoria de Cerro Porteño, triunfo del Ciclón de Barrio Obrero, a un pasito de los octavos, aguardando lo que pase, aguardando la finalización de Junior contra Cristal, que por ahora Junior le está ganando por 3-1. Si se confirma ese resultado, el Ciclón directamente a los octavos de final de la competencia. Rápidamente, para ir cerrando, hay que mencionar cómo está la clasificación de este grupo. Reiterar, Cerro Porteño con 10, Palmeiras está con 8, Cristal con 6, Junior con 4. En primer turno, triunfo de Olimpia, también quedó allí a un paso de los

0: octavos de final, empatando en la última fecha contra el Audax italiano aquí en el Defensores, Olimpia se meterá a la siguiente fase de la Copa Sudamericana. Pero la victoria del Ciclón con gol de Vegetti le deja a un pasito, estamos atentos a la finalización, a la victoria del Junior sobre el Sporting Cristal. Rápidamente, tengo que dar a conocer al ganador de la camiseta de Cerro Porteño. Gracias a todos por participar. Acá está la camiseta, sí señor. Esta es la nueva, ya no hay en ningún lado, ¿eh? Ya no hay en ningún local. Acá está la camiseta de Cerro Porteño. Wilson se puso esta camiseta que todo el mundo quiere. Más ahora con la victoria de Cerro Porteño. Atención, señoras y señores. Vamos a conocer al ganador. Hay que mencionar que Teresita Tillería con 414 se llevó los rones de Fortín. Los packs de Múnich, Daniel Alonso con 510 determinación y la camiseta de Cerro Porteño. Atención, señores. Berardo Sánchez con terminación de cédula 173 es el ganador de la camiseta de Cerro Porteño. Gracias a todos por participar en nuestro canal de YouTube, La Gran Jugada en Vivo, liderando en streaming. Reitero, Merardo Sánchez, con terminación de cédula 173, es el ganador de la camiseta de Cerro Porteño. Esta, la nueva, la tercera equipación del Ciclón, que hoy, con gol de Pablo Vegetti, por supuesto, ha logrado una gran victoria ante el Palmeiras. La tercera vez que derrota al equipo brasilero en la Copa Libertadores. Y es el único equipo paraguayo que lo ha hecho en condición de visitante. Rápidamente mencionar que Cerro Porteño en la última fecha estará jugando contra Sporting Cristal. El próximo jueves a partir de las 19 horas será ese partido, será ese compromiso correspondiente a la última fecha de la fase de grupos de la Copa Libertadores. Nosotros nos vamos. El Ciclón golpeó. Venció al Palmeiras por 1-0, a un pasito de los octavos de final. Esperemos, por supuesto, el triunfo de Junior para asegurar ya la clasificación de Cerro Porteño a los octavos de la Copa Libertadores. Revivimos el gol de Pablo Vegetti, con eso cerramos. Gran triunfo de Cerro Porteño, quedó ahí, a un piecito nada más, a un pasito, a un dedo, diría yo, de los octavos de final de la Copa Libertadores. Mañana, o mejor dicho hoy, más tarde, a partir de las 11, la gran jugada, en vivo y en directo, el análisis de la victoria de Olimpia, de la victoria de Cerro Porteño, grande los equipos paraguayos en las competencias internacionales de la Conmebol. Nos vamos. Chau.
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4: ¿Cómo están, amigos? ¿Qué tal? ¿Qué tal? ¿Qué tal? ¿Qué tal? ¿Qué tal? Comenzamos el programa correspondiente al día de hoy, jueves, programa Cita con los Astros, con el que le habla su hermano y servidor, el maestro Sandro. Programa que lo hacemos con cariño para que lleguen todos los hogares con el único fin de mejorar la vida de todas las personas que escuchan la programación. Ya habilitamos las líneas telefónicas. Ya les paso los números telefónicos para que puedan anotar y comunicarse con nosotros, hacer sus preguntas, sus consultas, saber de su vida, saber del amor, del dinero, saber qué le depara en este año, si esa persona que está a su lado le conviene o no, si el signo de su pareja es compatible con el de usted, si el negocio va a salir, si la suerte va a llegar, si la venta se va a concretar, si hay enemigos ocultos por ahí que le están acechando, que quieren verle mal, que quieren destruirle, que quieren complicar su vida, que quieren destruir su relación, quieren saber por qué las cosas se están cambiando en su matrimonio, con su pareja, en su familia, por qué las ventas están cayendo, por qué el dinero está faltando, quieren saber por qué hay mala suerte. Bueno, el 0973-642-612, habilitado para que puedan comunicarse, puedan llamar. También el 0987-2158-28. Escuchen bien, 0973-642-612 y 0987-2158-28 para que puedan comunicarse. También pueden escribir a través de nuestra página en el Facebook, Sandro Astrología. Escuchen, Sandro Astrología. Tienen que visitar nuestra página, darle me gusta a la página y así de esa forma recibir diariamente las reflexiones y los mensajes de motivación de nuestro Centro de Ayuda Espiritual. Hoy jueves, día de Júpiter. Recuerden que hoy dos signos muy importantes del zodiaco reciben la buena energía y la buena influencia de su planeta regente, el signo de Sagitario y el signo de Piscis. Los sagitarianos y los de Piscis hoy están de parabienes. Su planeta regente le está enviando buena onda, buenas energías, queridos amigos. Muchos mensajes ya están llegando. Por aquí está la profe Eli con nosotros. Como siempre, ella nos acompaña, recepcionando las llamadas, los mensajes, respondiendo a las preguntas, anotando las reservas de muchas personas que quieren consultar, que quieren acercarse, que quieren liberarse de malas energías. Bueno, la profe Eli, nuestra especialista en unir parejas en 24 horas. Escuchen bien, nuestra especialista en unir parejas en 24 horas, especialista en amarres eternos, amarres para toda la vida. Recuerden que la profe Eli tiene una técnica única en Paraguay, es una técnica traída desde el Brasil, que es la técnica del altar de la diosa del amor para unir parejas en 24 horas. Esta técnica del altar de la diosa del amor ha permitido a nuestro centro espiritual solucionar casos de amor que para muchas personas ya era imposible. Y como somos los únicos en Paraguay que trabajamos con esta técnica infalible, estamos recibiendo gente de muchos lugares, de Asunción, de Salto del Guairá, de Encarnación, de Oleari, de María Auxiliadora Itapúa, de Santa Rita, de Santa Rosa, de Naranjal, de Tuparendá, de Villarrica, de Argentina, gente de Misiones, Argentina, de El Dorado, de Posadas, de Puerto Rico, Misiones, de Puerto Esperanza, de Puerto Iguazú, mucha gente de Misiones, mucha gente de la Argentina que se está acercando porque saben, escuchan. Y muchas personas llegan recomendadas porque ya escucharon acerca de la técnica del altar de la diosa del amor para unir parejas en 24 horas, para cambiar la vida de la gente. Eso es lo que estamos haciendo con la profe Eli, solucionando los casos de amor, uniendo parejas, cambiando la vida de esas personas que muchas veces se acercan ya sin esperanza en nuestro centro de ayuda espiritual. Lo estaba diciendo ayer, lo estaba diciendo la semana pasada, lo estaba diciendo hace un mes, que todas esas personas que tienen problemas de amor, que todas esas personas que perdieron a su pareja, que todas esas personas que quieren recuperar a su ser amado, tienen que acercarse a nuestro centro de ayuda espiritual. Es difícil unir parejas, solucionar casos de amor a distancia. Así que acercarse al centro espiritual, esto lo digo porque diariamente estoy recibiendo muchos mensajes de personas que me dicen: maestro, yo llamé a una persona hace 8 meses para recuperar a mi pareja, pero no lo recupero aún. Entonces, es importante conocer a la persona que le está ayudando, es importante visitarle personalmente, ver cómo se preparan los trabajos, cómo se prepara el altar. Y yo les invito a llegar a nuestro centro de ayuda espiritual en Ciudad del Este, a todas las personas que quieren recuperar a su pareja, que quieren recibir la ayuda de la maratón del amor que seguimos haciendo todo este año y por supuesto del altar de la diosa del amor. Aquí la profe Eli me dice que hay muchos mensajes de personas que preguntan acerca de su pareja. Aquí tengo un mensaje, dice: maestro Sandro, profe Eli, quiero saber si mi pareja va a volver. Aquí le envío la fotografía. Hace 1 año y 6 meses que se fue. Siempre viene a la casa. Se queda 2 días, a veces 3 días, pero luego vuelve a irse con la otra mujer, dice. Yo le quiero mucho. Tenemos una familia, una linda casa, habíamos trabajado juntos, pero ahora todo se está derrumbando porque una mujer se metió en nuestras vidas. Me envía la fotografía. Querida amiga, yo sé que ya usted visitó a gente, que ya consultó con personas, pero las cosas se están complicando cada día más. Antes él venía a la casa cada semana, hoy día viene a la casa cada mes, cada dos meses, cada vez está más frío. Anteriormente él le decía que quería volver, que le extrañaba mucho, que extrañaba a sus hijos, que extrañaba a su casa, pero cada día está peor. ¿Por qué? Porque esa mujer que está con él le está trabajando con trabajo de encantamiento y brujerías. Así que me gustaría que se acerque personalmente a nuestro centro espiritual. Aquí la profe Eli me dice que esto tiene solución rápidamente. Yo creo que en 15 días podemos lograr que él vuelva a la casa, se quede definitivamente y vuelvan a ser felices. Él le quiere mucho. Es por eso que siempre le llama, es por eso que siempre volvió a la casa. Pero no puede, querida amiga, resistirse a los trabajos de encantamiento que le está haciendo esta mujer. Y es por eso que me gustaría que se acerque, vamos a arrancar de raíz esos trabajos que se hicieron y yo estoy seguro que todo se va a solucionar. Gracias, gracias, gracias por el mensaje. Aquí tengo otro mensaje, dice: maestro, yo hace más de 9 meses que estoy procurando con maestros por teléfono, pero cada día estoy peor. Mi esposa se fue de la casa y ahora me dice que quiere viajar a España, dice, quiero recuperarle, no quiero que viaje. Maestro Sandro, ¿cómo me puedo acercar? ¿Será que me puede pasar la dirección? Le vamos a esperar, querido amigo, esto tiene solución y rápido, así que le vamos a esperar en nuestro centro de ayuda. Aquí tengo otro mensaje, dice: maestro, estoy escuchando su programa, vivo desde hace 14 años con un señor mucho mayor que yo, perdí con él toda mi juventud. Ahora que yo tengo más de 30 años, él me dice que quiere un tiempo para pensar y que no es feliz conmigo. Yo no puedo perder todo. Maestro Sandro, ya tengo 2 hijos de él y me voy a quedar sin nada si me voy de la casa. Quiero saber qué puedo hacer. Le digo que le quiero mucho y yo sé que hay una mujer que está pretendiendo quedarse en mi lugar, dice. Querida amiga, sería bueno que se acerque a nuestro centro espiritual lo más rápido posible. Hay cosas que no puedo decirle por radio, pero sería bueno hablar con usted de forma personal y solucionar definitivamente esto. Gracias por el mensaje. 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Aquí tengo un mensaje, dice: maestro, yo le visité hace 15 días con muchos problemas, dice. Usted me ayudó y ahora mi esposo ya está en la casa. Estoy muy agradecida, maestro Sandro, dice. Muchas gracias por el mensaje. Aquí tengo otro mensaje, dice: maestro, yo quiero recuperar a mi pareja, dice. Soy el hombre preocupado. Estuvimos viviendo 5 años y ahora ella me dice que quiere un tiempo para pensar. Hace más de 20 días que se fue en la casa de sus padres. Necesito recuperar a mi pareja. ¿Cómo puedo hacer, maestro Sandro? ¿Será que puedo acercarme mañana a su centro espiritual? Vamos a esperar, querido amigo. Esto tiene solución y rápida en nuestro centro de ayuda. Muchos mensajes. 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Mucho mensaje, profe. Mucha gente que están pasando mal, que han perdido a su pareja, muchas personas que están siendo víctimas de la maldad, víctimas de la brujería, gente que está perdiendo a su pareja porque le están haciendo trabajos de macumba, trabajos de brujería. Para todas esas personas les invitamos a nuestro centro de ayuda espiritual, que tenemos la solución definitiva a sus problemas. Y ya escucharon que la profe Eli es especialista en unir parejas en 24 horas. Especialista en amarres eternos, amarres para toda la vida. Desde muy temprano preparó su altar de la diosa del amor para unir parejas con las velas de corazones, las velas de parejas, los fluidos para el amor, las esencias para el amor. Todo está preparado. Por aquí se acerca ya la profe para dar su saludo a la audiencia de esta gran emisora. ¿Qué tal, profe?
5: Muy Muy bien, profesor. ¿Cómo están, gente linda que nos escuchan el día de hoy? Así es, profesor. Está todo, todo preparadísimo. Solamente se tienen que acercar las personas que tienen problemas de amor, que no pueden retener a su ser amado, las personas que sienten que su pareja está cambiando con ustedes, con usted, acérquense. Nosotros tenemos la solución a todos los problemas. Con el altar de la diosa del amor, con esta técnica única, estamos haciendo que las personas vuelvan a recuperar a su ser amado. En tan solo 24 horas podemos hacer una unión definitiva. Y la invitación para esta gente que nos están escribiendo, que nos están preguntando acerca de si pueden recuperar a su ser amado, a su señora, a su marido. Sí, querida amiga, sí, querido amigo, acérquense. 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
4: Muchas gracias, profe. 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Un saludo para la gente de Santa Rita. Muchos mensajes de Santa Rita. Aquí tengo un mensaje, dice: maestro, yo soy de Santa Rita. Quiero visitarle mañana viernes, dice. Sé que están cerca del estadio 3 de febrero. Me da su nombre completo. Bueno, le vamos a esperar. Estamos frente al área 2. En realidad estamos cerca del estadio 3 de febrero. Creo que a 3 cuadras. Aproximadamente el estadio 3 de febrero está el Banco Familiar. 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Queridos oyentes, nos despedimos de ustedes. Que pasen una buena jornada y será hasta mañana.
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0: 7:07 en la República del Paraguay. Hoy es jueves 21 de mayo, año 2026, que comienza con tiempo frío otra vez en todo el territorio nacional. Aquí en el este tenemos 7 grados de registro, pero la sensación térmica de repente determinados lugares pueden presentar menos marca. Bendecido día para todos ustedes. Necesito poco, y lo poco que necesito, lo necesito poco, ¿no entendéis? La San Francisco y sea cual. Pero agrega, recuerda que cuando abandones esta tierra, no podrás llevarte contigo nada de lo material que has recibido, sino solo lo que has dado al prójimo. San Francisco de Asís. Que Dios nos bendiga a todos y a nosotros nos permita realizar un programa agradable ante sus ojos y a los oídos de nuestros oyentes. En tiempo real, hasta las 11, por Itapirú y Paraná TV. Controles técnicos con Carlitos Florentín y el gusto de compartir esta mesa de trabajo con Víctor Ignacio Esquivel y Juan de la Cruz Villalba. Desde exteriores, Cancio González, que viaja hacia el norte, y Elías Romualdo. Ichi, ¿qué tal? ¿Cómo estás? Buen día.
1: Buen día, Benjamín. Un saludo a vos, a los compañeros, a toda la audiencia. Felices de arrancar en tiempo real una mañana más. ¿Qué es lo que dijo San Francisco que te confundió?
0: Mira... un juego de palabras, ¿verdad? Necesito poco.
1: Sí.
0: Y lo poco que necesito, lo necesito poco. ¿Entendés, pa? Lectura comprensiva. Dios todo lo provee. ¿Ale, copa ahí?
1: Entonces entendí.
0: Juan de la Cruz, ¿qué tal? ¿Cómo está? Buen día para vos.
2: Muy buenos días, Benjamín, buenos días, Víctor, buenos días a los queridos compañeros de trabajo de esa audiencia maravillosa que nos acompaña a esta hora de la mañana. Necesito poco y de lo poco que necesito, poco necesito.
0: Exacto.
2: ¿Vos no necesitas 10 kilos para comer?
0: No.
2: ¿Lo suficiente para comer?
0: Sí.
2: Y para vestir es lo que tenés puesto.
0: Es lo mismo.
2: Entonces, sí. Lo que necesitas es poca cosa y de lo poco... necesitar tampoco, no necesitas mucho, ¿verdad? Que es alimentarte y vestir. La fe Dios te da. Y para el día a día Dios te brinda.
0: Porque vos entendiste bien.
2: No, es que él fue muy austero. Y es una persona de mucho dinero, de cuna de oro.
0: De familia
2: de mucho dinero. Sí. Y él abandonó todo eso por su fe a Dios.
0: Y se fue al monte, a la selva.
2: Adiós. Primero el convenio, ¿verdad? Después se retiró, se refugió hacia el monte.
0: Y hay una obra literaria, no sé si ustedes llegaron a...
2: Yo he visto la película.
0: San Francisco de Asís y el lobo de Gubbio se llamaba. Yo tenía que leer todo eso.
1: Los motivos del lobo se
0: llamaba. Exactamente, sí. Bueno, hablando del lobo...
2: Es un ejemplo para muchos seguidores.
0: San Francisco. Sí, cierto.
2: Es una doctrina... tan llena de fe, de esperanza y de amor al prójimo.
0: Él aplicó en su vida lo que aquí enseña, ¿verdad? Recuerda que cuando abandona esta tierra, hermanos, ahora,
1: Sí.
0: Sino vas a llevar lo

0: Recuerda que cuando abandona esta tierra, hermano, ahora, dejamos ahí la embatía con de Yerene.
1: Sí.
0: Sino vas a llevar lo que le diste al prójimo.
1: Sí. No temas perder lo mucho que tienes acá, sí, porque lo que te espera allá, si me sigues, sí, es, señor, inmensamente superior.
0: Sí, y dura tan vigente mucho más. Esta canción, ¿verdad? Sí, sí. Una madrugada de perros, de gallos y de lobos.
2: De todo un poco.
0: Acá en la región de Policía Yeima. Cancio González, ¿qué tal? ¿Cómo está? Buen día para vos.
3: Buen día, Benjamín, Víctor, Juan, saludos a los demás compañeros, a la audiencia también. Feliz bendecido jueves a todas las personas. Así como adelantamos, estamos en tránsito, de repente si se corta la señal van a entendernos. Hay un caso bastante grave ocurrido en la zona de Itacurí, un local comercial que fue visitado por los delincuentes, donde llevaron dinero en efectivo, vehículos, teléfonos celulares, y también le llevaron al hijo de la pareja, cuyo hijo hasta el momento está desaparecido, compañeros.
0: ¡Qué loco!
3: El local es una casa comercial, un negocio. Ya me olvidé, comercial, tanto por el trajín que estamos teniendo.
0: No importa, no importa.
3: El corte que estamos teniendo también con la gente de allá, porque lo están llamando el comandante, su comandante, decía el ministro. Y la dotación policial mayor está en este momento hacia la zona, de esa zona en realidad, para ser más preciso, buscando primeramente a este menor. ¿Cuántos años tiene? Bueno, esos detalles es lo que no tengo, solamente manejo de que es un chico menor de edad que fue llevado como rehén por parte de estos delincuentes, cuya cantidad por lo menos hasta el momento tampoco todavía no tengo. Benjamín, Víctor Juan, lo siento, lo que es un hecho bastante grave. Entiendo que el jefe de prevención, el director, está también en esa zona. Reitero, una dotación importante de efectivos policiales, cuyo seguramente, y bueno, vamos a tener contacto, vamos a estar desde allá, ya tenemos la ubicación del lugar de donde ocurrió el hecho en sí. Y entiendo que también cerca de las 2 de la mañana habría ocurrido esto. Y también único detalle con relación a este caso de Itacurí que de repente estamos ampliando en estos momentos. También acá muy cerca de donde ustedes están, cambio Mercosur, ahí en la zona del kilómetro 4, la puerta de blindes fue forzada ahí. Esta mañana, justo cuando van a ver ustedes, en el momento que vamos a estar emitiendo el material, viene el encargado de seguridad, en realidad de las alarmas, toca la puerta y ahí se cae. Hablamos con el comisario Teodoro Benito con relación a ese tema y esto fue lo que nos decía.
4: Siendo la 0150, ahora aproximadamente ellos detectaron movimiento raro en el sistema, fue así que envió al personal patrullero al lugar. Una vez que el personal llegó a este sector, visualizó el blinde de esta casa de cambio forzado. Fue así que ellos dieron aviso al encargado de este local, quien se personó y manifestó que a las 07 horas estaría llegando para poder abrir el local.
3: Hasta el momento no se sabe si las personas ingresaron adentro o no.
4: Hasta el momento no. Nosotros tuvimos el reporte siendo las 03:37 horas a través del sistema 911. Fue así que una vez que tuvimos conocimiento del hecho, hemos llegado al lugar. Hemos convocado al personal técnico de criminalística que vinieron a levantar evidencia, alguna evidencia del lugar, como así también se dio participación al personal técnico de investigaciones.
3: Los primeros datos que se tienen es que la casa de cambio tiene dos sistemas de seguridad o dos sistemas de alarma. Uno creo que es la puerta principal y el otro es aparentemente lo que va hacia la bóveda. Ese, el segundo no disparó.
4: Efectivamente, según la gente de la alarma, este local tiene dos.

0: puerta principal y posterior otro sistema ahí dentro del local. Pero el segundo no se disparó la alarma.
1: Por eso se cree que de repente no se haya llevado nada.
0: Y ojalá que sea así. Pero enseguida vamos a tener los datos oficiales una vez que tengamos la apertura de la puerta principal a través de los encargados del local.
1: ¿Podemos decir hasta el momento de que no se manejan datos de que se llevó algo o no?
0: Hasta el momento no. Como le manifesté, una vez que el encargado de este local proceda a la apertura de la puerta principal, creo que ahí ya está llegando, entonces vamos a ver con exactitud si se ingresó o no.
1: La puerta prácticamente, o sea, no se cayó, ¿es que porque de repente quedó abierto?
0: Efectivamente, así como ahora estamos viendo, ¿verdad? No se cayó, pero se lo...
1: Teodoro Benítez, van a ver ahora si ingresaron a la OEA o no. Si es que hay algo más, si hay algo mal, ya es superante de lo que sería este sector. Lo cierto y lo concreto es que eso es lo que por lo menos hasta el momento se tiene. Fíjense cómo que simplemente tocaron la puerta y ahí ya llevaron totalmente.
2: ¿Por qué dice? Sí.
1: Me escuché el gerente.
0: No, ella es la encargada de desactivar solamente la alarma de la puerta de adentro. Enseguida van a llegar los encargados, los que es del local para saber, pero como se ve, creo que no se ingresó. Lo más probable es que no haya ingresado adentro.
1: ¿No hay otras puertas que quedaron abiertas de repente no te puedo
0: hacer? No solamente la parte frontal que tuvo los daños.
1: La parte de la caja de repente no fue bien.
0: No se visualiza nada, aparentemente no.
1: Bueno, parte de lo que decía el comisario Teodoro, que ingresó simplemente al tocar la puerta ya se cayó por completo prácticamente esta puerta en sí, compañero.
2: Bueno, es normal, está dentro del vademécum de estas casas de cambio que digan a las 7 vamos a venir a revisar.
1: Y no sé, me parece que algo así el gerente hubiera tenido, o sea, patada punta poño o jamás allá.
2: Claro que sí, no, se supone, ¿verdad? Podemos estar equivocados, por eso pregunto si es una práctica normal en el negocio de cambios.
3: No se calentó, ¿sí? Porque
2: no se calentó.
3: No se entró adentro.
2: Ah, ayúdame. Sí.
1: Las 1:40 disparó la alarma.
2: Sí.
1: Y pues
2: haga
1: las 7,
2: imagínate,
1: las 7
2: de otra. Sí, y de cualquier manera, no, se disparó la alarma pero no ingresaron. ¿Eso pico es ya sostenido?
1: No.
2: No, ¿verdad?
1: No, porque tiene dos sistemas de alarma.
2: Sí.
1: Uno es que es la puerta principal, sí. Y se disparó.
2: El otro es la zona de bóveda.
1: El segundo, el que va a la bóveda, no disparó.
2: No disparó, sí. Y bueno, yo no sé, y este caso que te está llevando a Itacurí,
3: el de secuestro.
2: Sí, y más esto de ahora, cambio, ¿no es más o menos como que como se pilló ese 2025 que iban a saltar aeropuerto, zona de descarga? No es más o menos, ya por otro golpe, otro lado, no es así, ¿verdad?
1: Y está justamente está también ese tema de un supuesto alerta de robo a lo que sería el aeropuerto.
2: Aviones.
1: Sí, en la zona de carga.
2: Sí.
1: O vueltita y no me caería y no en el ciudad.
2: Sí, señor. Eso se pilló ayer, ¿verdad?
1: Y se pilló. Otra cosa puede ser una cortina también, esa.
2: Mira,
3: me voy más y ahí con.
1: Güera, japa, y tela de fuerza de seguridad a módulo.
2: Sí, señor.
1: O sea, oñandéndela muy mal pensado, ¿verdad?
3: Falsa alarma.
2: No, ocurre que si sos estratega, tenés que tener en cuenta también de todo, ¿verdad? Uh-huh. De todo, sí. Porque entiendo, tengo entendido que los miércoles, sábado y domingo son días de llegada de estos aviones que vienen cargueros, que vienen del otro mundo hacia nuestro mundo, ¿verdad?
1: Sí, entiendo que llega una o dos veces a la semana los camiones cargueros.
2: Tres veces vienen, miércoles, sábados y domingos llegan de noche.
3: Los contrabando.
2: Y no sé si será contrabando
4: o compras. No, contrabando no son.
2: No son, ¿verdad? Compras legales, lícitas.
4: Compras legales, ingreso absolutamente legal y... Pero, ¿sabes cómo?
2: Preguntarle a...
3: Llévate ahí
2: te a Prosegurí su avioncito.
4: ¿Qué hay? ¿Qué tiene que ver eso?
2: No, y la sospecha que nunca se llegó a aclarar, ¿verdad? ¿Cuánto dinero y el avión y el que murió y el fin?
4: Por los cargueros vienen otra cosa.
2: Vienen otras cosas, sí, pero operan en el mismo, en la misma terminal.
4: Sí, de hecho que sí. Ahora, pero no podemos echarle la culpa a la terminal aérea que Prosegur haya llevado
2: todo
4: plata
2: así. ¿Tema? Sí.
4: Y que, peor todavía, que se haya accidentado la nave.
2: Exacto. Y tampoco mezclar una cosa con otra, no, eso sí, eso hay que aclararlo, ¿verdad? Sí. Pero estos cargueros vienen del otro mundo. Ponele, viene de Asia, ¿verdad? Mayormente sí. Bueno, Cancio, a lo que indique, vos estás yéndote, ¿verdad?
1: Sí, ya la zona de Tatiyupi, la señal ya va en forma interrumpida, pero ya estamos en la zona de Itacurí. Tengo unos cuantos kilómetros enfrente, compañero.
2: Te dejamos, maneja con
1: concentrado. Ojalá de que ya le encuentren al menor que está desaparecido hasta el momento todavía.
2: Vos dijiste todo lo que sabés sobre el tema, ¿verdad?
1: Señor.
2: ¿Vos dijiste todo lo que sabés sobre el tema o te guardaste algún dato?
1: Todo lo que sé, por lo menos hasta el momento, me ocurre que cuando hablamos con el encargado, lo que es el jefe de la comisaría, le llama al comandante o corta y dice,
2: sí. Pero digo, ¿ustedes no hablaron con los padres del chico?
1: No. Yo no hablé. Bueno. No hablé.
2: Dijiste que llevaron vehículos, más de uno.
1: ¿El vehículo del propietario?
2: Sí. Más celulares.
1: Llevaron vehículos, celulares, dinero en efectivo que no sé cuánto es. Y al chico como de rehén.
2: Tampoco la edad precisa no tienen.
1: No manejo, venga. Por eso, o sea, la chava hace rato. No manejo esos detalles.
2: Te dejamos
1: llegar. La comunicación que tengo con el encargado es muy entrecortado. Porque sí. Bueno, eso es superior a.
2: Desde luego. Te dejamos libertad, te dejamos libertad.
4: Y a vos, por Ancio, que canción, ¿cómo te van a cortar? Para atenderle al comandante.
2: Bueno, buen viaje y con prudencia. Hasta luego. Cancio González dirigiéndose hacia Itacurí. Repetimos, esta madrugada, asalto, no sabemos cuántos, una casa comercial, llegaron a llevar vehículos, celulares, dinero en efectivo y también al hijo menor de la pareja propietaria del negocio asaltado.
3: Que es la cuestión más,
2: más delicada.
3: Importante
2: y más, sí, delicada. Más delicada. Sí. O sea, es como...
3: Dios quiera que
2: Terrible, amigo. No querés estar en...
4: Bueno. No, definitivamente.
2: Y el otro tema de casa de cambio. Estas son bandas que tienen oficio en el ramo para hacer eso. No, es un trabajo de improvisado.
4: Mira que las veces que hubo alerta de inteligencia policial, se terminó ciertamente cubriendo el sitio preciso donde supuestamente iba a caer la bomba, ¿verdad? Pero siempre explotó otro lado.
2: Cae otro lado. Sí.
4: Siempre explotó otro lado. No sé si tiene que ver esto con eso, pero hay que estar atentos. Hay que estar atentos.
3: A la polvareda de un lado o otro lado.
4: Es igual que, salvando la distancia, ¿verdad? La amenaza del régimen de los ayatolás ahora en Irán. Se jode y no saben dónde va a explotar nuestra próxima bomba. Y yo ya tengo miedo.
2: O sea que a mí me asustó ayer. Antes de ayer me asustó. ¿Vos conocés el toro ese negro que está siempre ahí frente a Wall Street?
4: Sí.
2: La bolsa de Nueva York. Ahí explotó un camión antes de ayer. Santa María, dije yo.
4: Sí.
2: Porque puede suceder en cualquier momento y puede suceder en el Pentágono, puede suceder en cualquier parte.
4: Puede suceder acá.
2: Acá.
4: Te dice fuera del territorio, te dijo Irán. De Pequay,
2: exactamente. Y acá, zona de triple frontera, de guarde, es un campo.
4: No,
2: y
4: estos son locos, no tienen ningún problema en reventarte. No te digo, te reventan un montón de cualquier cosa acá. Nos vamos toda la vez.
2: No tienes problema. mezquita. Sí. Policía paraguaya está haciendo un control en la mezquita. Dos soldaditos allá en la esquina, ah, uno allá en la otra esquina. Chateay. ¿Qué decís?
3: No.
2: Te digo, no estamos en condiciones nosotros de hacer frente a lo que se puede venir detrás de todo esto. Y va a venir.
4: No, y lo que dicen ellos es cierto, ni nos imaginamos lo que puede pasar.
2: Ni nos imaginamos.
4: Sí.
2: Estamos.
4: Arranquemos.
3: Es una lástima, pero una realidad. Hay que convivir todos los días con eso. El peligro latente de una explosión en cualquier parte del mundo. Bueno, vamos a la lectura del Santo
4: Evangelio. ¿Ya amaneció todo ahora?
2: Sí, ya salió.
3: Está saliendo el sol.
4: Muy bien.
2: Sí. Okay. Me hace acordar de un año atrás que nosotros veníamos de noche, de madrugada. Y eso,
4: sí, a las 7
2: de la madrugada, decíamos. Ahora ya salió el sol. Puede seguir.
3: No respetan nada.
2: No te enojes.
3: Lectura del Santo Evangelio en guaraní en español.
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4: En español, el Evangelio de hoy, según San Juan, capítulo 17, versículos 1 y 20 al 26. A la hora de pasar de este mundo al Padre, Jesús levantó los ojos al cielo y oró diciendo: Padre Santo, no ruego solamente por ellos, sino también por los que, gracias a su palabra, creerán en mí. Que todos sean uno, como tú, Padre, estás en mí y yo en ti. Que también ellos sean uno en nosotros, para que el mundo crea que tú me enviaste. Yo les he dado la gloria que tú me diste, para que sean uno, como nosotros somos uno, yo en ellos y tú en mí, para que sean perfectamente uno y el mundo conozca que tú me has enviado y que los has amado a ellos como me amaste a mí. Padre, quiero que los que tú me diste estén conmigo donde yo esté, para que contemplen la gloria que me has dado, porque ya me amabas antes de la creación del mundo. Padre justo, el mundo no te ha conocido, pero yo te conocí, y ellos reconocieron que tú me enviaste. Les di a conocer tu nombre, y se lo seguiré dando a conocer, para que el amor con que tú me amaste esté en ellos, y yo también esté en ellos. palabra del Señor.
3: Gloria a ti, Señor Jesús. Lectura del Santo Evangelio que compartimos a esta hora de la mañana con todos ustedes.
2: Olimpia, pone Cerro Porteño, puede poner Carlitos.
4: ¿Por qué no primero Olimpia?
3: No, Olimpia primero Hugo.
4: Ah, pone Olimpia. Decirle que haga caso. Listo, está ahí, no, ya. Ya terminó, ya. Ya está. Eso. Ahora Olimpia.
2: Yo pedí eso. ¿Eh? Ahora Olimpia.
3: O sea, sobrepasa tu autoridad.
4: No, o sea, es forzado. No,
2: antes de ir a lo de Olimpia, ¿por qué y dónde, cuándo el mote de El Ciclón de Barrio Obrero?
3: ¿Vos sabés qué lindo gol?
2: No. ¿Por qué se le dice y desde cuándo a Cerro Porteño El Ciclón de Barrio Obrero?
3: O sea, es que el primero de octubre es su aniversario.
4: No,
3: no sé, ni idea.
2: Fue una hazaña similar a esta.
4: Está en línea el licenciado David Gavilán, administrador del aeropuerto guaraní de Mingaguazú. ¿Cómo estás, David? Buen día para Radio Itapirú.
6: Buen día, ¿cómo están?
4: Bien, todo bien, gracias a Dios. Estamos aquí en Itapirú en tiempo real con Benjamín Esquivel y Juan Villalba. David, ¿qué hay de esta alerta que emitió la policía en torno a una amenaza de golpe tipo comando ahí en el aeropuerto?
6: Y bueno, ya es de público conocimiento esa amenaza que fue constatada en un estudio de inteligencia, el sistema de inteligencia de la Policía Nacional ha detectado eso. Entonces, desde ayer nosotros ya estamos alertas, estamos preparados, digamos, en el sentido de que la policía ha multiplicado la cantidad de tíos de la policía en el aeropuerto, los militares de la Fuerza Aérea Paraguaya también, y nuestro sistema propio de la DINAC, que también nuestro sistema de seguridad, para, en este caso, para prever cualquier situación criminal que se pueda darse en el aeropuerto.
4: ¿Cuál es el movimiento, David, que tenemos ahí en materia de carga, de importación de carga y los volúmenes que se manejan?
6: Y nosotros tenemos aproximadamente 4 a 5 cargueros por semana de Miami, con un promedio de 200.000 kilos a la semana de carga.
4: 200.000 kilos por semana.
6: Aproximadamente. Un poco más o un poco menos, dependiendo del movimiento, lógicamente.
4: ¿Todo es de Miami?
6: Todo de Miami. Todo proviene de Miami. Directo de Miami al aeropuerto Guaraní.
4: Uh-huh. Si hablamos de Miami, ¿cómo se llama? ¿El viaje arranca ahí o puede ser una escala desde Asia?
6: No, arranca allí, directamente de Miami. Lógicamente las mercaderías pueden venir de otros lugares, sí, pero sí. De Miami, nuestro punto de, digamos, proveedor es Miami.
4: ¿Y cuál es el sistema de seguridad normal antes de esta amenaza, de esta advertencia, por ejemplo, queda a cargo del aeropuerto con la gente que trae el producto, con la gente que importa, o cómo funciona eso?
6: Nuestro sistema de seguridad del aeropuerto funciona a través de las fuerzas públicas y la DINAC, que nosotros en el aeropuerto de Baní tenemos apostado lo que es la Policía Nacional, el Departamento de Policía Aeroportuaria y el Comando Tripartito. Ellos tienen su oficina propia allí, con importante dotación de policía, como también tenemos una base de la Fuerza Aérea Paraguaya en el aeropuerto. Entonces, nuestro sistema de defensa pública está con la policía y con los militares. Y nosotros también tenemos nuestro propio sistema de seguridad de la DINAC, que son los funcionarios de seguridad de la DINAC, donde tenemos sistemas de monitoreo, sistemas de circuito cerrado y los propios funcionarios, apostados a diferentes sectores del aeropuerto.
3: Buen día, Gavilán. Juan Villalba te saluda. Las mercaderías que llegan al aeropuerto, anteriormente llegaba y ya se llegaba a la zona franca que tiene acá la zona, ¿verdad? Ahora con este nuevo sistema, la DINAC, de bajar un poquito también los aranceles, ahí es que ustedes depositan por más tiempo las mercaderías, por eso puede ser también esta amenaza.
6: Nosotros habitualmente no se deja mucho tiempo en el aeropuerto porque llega jueves de noche y viernes se despacha.
3: Sí.
6: Y lo que llega un fin de semana, normalmente llega domingo y lunes ya, lunes y martes ya sale toda la mercadería, justamente por esa cuestión de seguridad también. Entonces, básicamente tenemos poco tiempo en nuestro dispositivo. La DINAI brinda el servicio de resguardo, depósito de resguardo. Entonces, se coordina, se trabaja con la dirección de aduana, entonces, con la DENIT, entonces, rápidamente para que puedan ya. O sea, se hacen tiempo, informa a los despachos para que puedan ya ser entregados también a los propietarios.
3: Por eso, pues, según yo conozco el sistema de ustedes, la mayor parte de la mercadería bajan ahí y ya llegan, los dueños ya llegan en zona franca donde hacen los trabajos de despachos.
6: Sí, anteriormente teníamos mayor volumen, ¿verdad? Hoy en día un gran porcentaje ya se despacha en el aeropuerto, donde tenemos
3: Ya, por eso.
6: las oficinas en la aduana, ustedes saben. Entonces ya se liquida todo dentro del aeropuerto guaraní.
3: Siguen siendo por kilo, ¿verdad?
6: Sí, es por kilo y también por precio, ¿verdad?
3: Porque hay. ¿Y ustedes, los cobros se hacen en ventanilla o se hace a través de vía banco? Para saber nomás el
6: Todo
3: tema
6: vía
3: de.
6: banco.
3: Todo vía
6: Todo,
3: banco, por eso.
6: acá es
3: Allí.
6: importante mencionar que nosotros trabajamos con tributo, es con aduana, ¿verdad?
3: Sí,
6: Entonces
3: sí.
6: nosotros cobramos tasas a través del decreto de la DINAC.
3: Sí, el quilaje.
6: Entonces, los depósitos son directamente a través de banco.
3: Sí.
6: En ese sentido no hay riesgo directamente
3: A
6: a las cuentas de la DINAC.
3: eso me quería referir. Ahí solamente lo que se puede asaltar, robar, es la mercadería que llega, porque el dinero en efectivo no maneja el aeropuerto, no se maneja dentro del aeropuerto.
6: No, no se maneja. Hoy en día prácticamente, incluso que digamos, hemos en nuestra formación, gente común y corriente prácticamente ya no tiene dinero y imagínate en este tipo de operaciones, todo se hace vía banco.
3: En cuestión de movimiento, dijiste que también ya el aeropuerto guaraní hace los despachos, también se realiza ya directamente ahí adentro. Son mercaderías menores, ¿verdad? Por los grandes importadores vienen a la zona franca.
6: Y eso depende ya del importador si quiere despachar ahí en el aeropuerto o lo hace en zona franca. Tiene las opciones.
4: Ah, tienen la opción del importador.
6: Claro.
4: Y este volumen de 200.000 kilos semanales, ¿estamos hablando todo de productos electrónicos o es diverso, David?
6: Y son diversos productos de repente que caen, ¿verdad? O que llegan, perdón. Porque hablamos de electrónica, hablamos de teléfono, hablamos de sistema de comunicación, hablamos de perfume, en fin, una variedad de productos que llegan después del aeropuerto.
2: Ahora, ¿de dónde sale esta información de inteligencia, David? De hecho
6: el
2: que
6: propio organismo de la Policía
2: de la
6: Nacional,
2: policía,
6: ellos
2: ¿verdad?
6: detectaron esto, ¿verdad?
2: Porque hablan de un
6: El propio
2: comando
6: organismo
2: de.
6: de inteligencia. Esto nosotros, esto mayor información se puede tener con ellos.
2: Con
6: Anoche
2: ellos, sí,
6: estuvo
2: es cierto.
6: incluso el director de la Alto Paraná, Policía Alto Paraná, el jefe de Geo, también estuvieron las autoridades como el jefe de la motorizada, en fin. Anoche estuvieron presentes ahí y a partir de ayer ya se ha multiplicado la cantidad de funcionarios de la policía, de profesionales de la policía en el aeropuerto.
2: Eso te iba a preguntar, ¿es bien visible la presencia el refuerzo de la seguridad policial y militar allí, ¿verdad?
6: Claro, imagínate a raíz de esta amenaza, entonces ellos también están preparados para, en ese sentido, para defender la integridad de nuestra institución y por supuesto de las personas, en ese
2: Desde que estás allí es la
6: sentido.
2: primera vez que con esta gravedad, con esta seriedad hay una amenaza?
6: Siempre hay amenazas, ¿verdad? Solo que esta vez el sistema de inteligencia de la policía ha detectado esto, ¿verdad? Entonces, siempre hay amenaza, porque es un lugar donde hay valores en cuanto a mercadería y compañía, ¿verdad? Entonces nosotros siempre lo estamos en prevención. Por eso tenemos, como te dije, apostado diferentes fuerzas públicas, como ya te expliqué, tripartito, la propia Policía Nacional, o sea, el Departamento de la Policía Aeroportuaria, y los militares, que hay un cuartel ahí en el aeropuerto, donde hay un contingente importante de militares con blindados con armas pesadas, digamos, defendiendo lo que es, o sea, en defensa de lo que sería nuestro aeropuerto, porque ellos están ahí para proteger a la institución. Entonces siempre estamos preparados en ese sentido.
2: Hablan ellos de un comando de 20, 25 personas. Tú ya.
3: Tienen un solo ingreso.
4: Y si por eso te digo. No, tiene que tener ahí una logística impresionante. Sí. Tiene que ser un comando de más de 20, sí. 25 personas, ¿verdad?
2: O de otra manera no hay.
4: Es difícil, porque tienen que abrir camino también.
2: Un solo. Sí.
4: Y acuérdate que la salida solamente va a ser hacia el 30.
2: Hacia el 30. También. No van a venir por el peaje. No, en fin.
4: Claro.
2: Dicen ellos reforzar la seguridad los días miércoles, sábado y domingo. ¿Son los días de llegada de estos cargueros?
6: Son los días de la presencia de mercaderías. Entonces, ellos van a estar presentes a partir de ayer ya están presentes. Los días que van a hacer mayor presencia es lo que me dijiste, ¿verdad? Como te había indicado, nuestro sistema de seguridad está presente ahí en el aeropuerto
4: H24,
6: siempre está.
4: ¿No altera un poco esto el movimiento de personas para las otras cuestiones? Digo, los vuelos habituales, comerciales, David.
6: No, felizmente no, ¿verdad? Incluso da una garantía mayor, ¿verdad? En el sentido de que mayor presencia policial, mayor control. Y bueno, tanto para los ejecutivos que pasan por ahí, los vuelos privados, en fin, para nosotros es una garantía la presencia de mayor fuerza pública.
4: No, de hecho que sí, bueno, de hecho que sí. Y a propósito, ¿cuál es el movimiento comercial en materia de vuelos que tiene el aeropuerto Guaraní?
6: Y nosotros tenemos hoy día interesante movimiento comercial de carga. Pasajeros, tenemos un promedio de la mayoría son vuelos ejecutivos, vuelos privados, unos 20 vuelos privados por día, más o menos, de promedio. Como siempre, ha mantenido el aeropuerto Guaraní.
4: Sí. Y estos vuelos que son, por más que sean domésticos, vuelos comerciales, ¿no tenemos hoy por hoy?
6: Vuelos comerciales pasajeros, infelizmente, no tenemos. Tenemos la promesa de que van a volver en estos meses. Ya está muy adelantado esto, ¿verdad? Tendríamos que recuperar ya el vuelo de pasajeros que teníamos en conexión con Asunción, y ya depende de la compañía. Está en estudio, en fase final, digamos. Entonces yo creo que en cualquier momento vamos a una información ya en ese sentido, que retornan los vuelos a la capital.
4: Bueno, bien. David, te agradecemos por el tiempo y por estos datos. Un fuerte abrazo para vos y que sea con éxito todo.
6: A las órdenes, amén. Muchas gracias.
4: Muy amable, muchas gracias. David Gavilán, administrador del aeropuerto Guaraní de Mingaguazú, funcionario de la DINAC.
2: Yo digo por referencias, ¿verdad?, de las compras que se hacen a través de distintas plataformas. Vos compras en Japón, compras en China, compras en Singapur, compras en otros mercados de Asia, y la ruta es Miami.
4: No. Directo, porque no hay vuelo directo acá, pues.
2: No hay.
4: ¿Había alguien que tenía un vuelo?
2: Sí.
4: ¿Así de Fernández era?
2: Eso.
4: Esto es directo de China, ¿verdad?
2: Directo, sí, es privado.
4: Pero llegaba hasta acá, o venía vía San Pablo, no sé poco más.
3: No. Así hacía por Uruguay.
2: Uruguay.
3: También por Uruguay. La mayor parte por Uruguay.
2: Pero digo, al decir Miami, todos tienen origen en Miami estos vuelos. Sí. Claro, eso es lógico y se explica por lo que estoy diciendo, ¿verdad?
3: San Pablo prácticamente no te deja, Río y San Pablo no te deja bajar mercadería de esta naturaleza.
4: Además, todavía con la ley que rige en Brasil ahora no vienen por ahí, porque ahí sí o sí tenés que desaduanar.
2: Sí.
3: Y ahí tenés que alzar en los contenedores, tenés que traer a Paraguay. Esa ruta del contenedor no te permite. Y Uruguay sí tenemos un muy buen relacionamiento. Y Uruguay es uno de los aeropuertos de Uruguay, es uno de los más que trabaja. Prácticamente las mercaderías llegan ahí y salen por ahí para el puerto, por el océano, ¿verdad?
2: Bueno, vos dijiste desaduanar ahí sí o sí, ¿verdad?
4: Sí.
2: Esas son algunas de las medidas que los propios brasileños consideran de caprichosa y antipática.
4: Así mismo es.
2: Porque no solamente molestan el tiempo que te perdés en el aeropuerto en la terminal aérea, sino que también tenés que estar gastando más.
4: Tal cual. Y le perjudica mucho a las compañías aéreas, Benjamín. ¿Por qué? Porque muchísima gente por día pierde conexión debido a ese problema.
2: Exactamente.
4: Vení de... ponerle Miami. Llega a San Pablo, tenés que venir a Ciudad del Este. Llega a San Pablo, trae tu cosa, tenés que bajar, pasar totalmente por lo que ellos llaman alfándega. Volver a rescatar tu equipaje. Es todo un quilombo.
2: No es inteligencia artificial. Yo tengo dos amigas brasileñas, una que vive en Brasil y otra que vive en Paraguay. Le dije, bueno, díganme ustedes, ¿por qué viniste a Paraguay y cuáles son tus ventajas? ¿Por qué y cómo están viviendo en el Brasil? Y esas chicas hablaron.
4: ¿Sí? ¿Y qué dijeron?
2: Acá en Paraguay yo no pago luz eléctrica.
4: Pero se le entiende.
2: Sí, se entiende. Sí, nosotros en la frontera, pescado, si no entiende portugués.
3: Es más o menos una promoción de estudiantes brasileras que viene, ¿verdad? Y hace una interacción.
4: Pues por cierto, son hermosas tus amigas.
2: Eso no tenía que haber dicho.
4: No, pero son
2: periodistas, hermosas.
4: Guapitas.
2: Sí, no. No,
3: influencers se le llama ahora.
2: A mí no me importa su belleza física, me interesa el dato que entregan estas
4: chicas. ¿Por qué lo que sacarlo así tu escuela?
2: Es temprano, güey.
4: Esa su belleza física.
2: Temprano, güey. Y se tiene que elegir el menú de hoy todavía.
4: Ah, bueno, a ver, vos.
7: Porque tem tanto brasileiro fugindo pro Paraguay.
8: O meu governo é de esquerda.
9: Já o meu é de direita.
10: O meu salário mínimo é R$2.400.
11: Já aqui no Brasil eu tô ganhando R$1.600.
12: R$1.600 custa a minha faculdade de medicina.
13: E a minha custa R$12.000.
14: Eu não pago conta de água.
15: E a minha quando vem barato, é R$200.
16: A minha eletricidade, no máximo, é uns R$100 por mês.
17: E a minha, no mínimo, uns R$500.
18: Então, como que eu faço para saber mais sobre o Paraguai?
19: Segue a Thali Cardoso no Instagram.
4: É uma pequenita parte. Mas tem muitos fragmentos.
2: Tem muitos, sim.
4: Há outro que está frente à faculdade, me diz isso, diz um montão de coisas.
2: Sim.
4: Una inventiva interesante.
3: O sea, es más tu amiga que la amiga de Benja, entonces pues vos conoces más cosas que
2: Claro, yo para todas las personas a quienes pueda interesar, yo no las conozco.
4: Con la nalga la que diga el vivo, ¿no? Yo estaba a punto de decir. Estaba a punto de decir, yo le presenté a Benjamín. Y este fin de semana te voy a presentar a vos. Pero como ella se.
3: Yo sí, yo acepto.
2: No, pero los datos que entregan son interesantes. No,
4: y son datos comparados de, o sea, cuánto del gobierno de la izquierda y cuánto del gobierno de la derecha.
2: Exactamente, sí.
4: Ese es uno. Y el nivel de rechazo que tiene Lula en Brasil,
2: Lula,
4: es altísimo.
2: Es altísimo.
3: Es contra Lula.
2: Es altísimo.
3: Por eso dice de izquierda.
2: Sí.
3: Ahí yo de derecha.
2: Yo de derecha.
3: El significado es porque año electoral en Brasil.
2: Es cierto.
4: Eso tiene que ver con el impuestazo de Donald Trump a... al Brasil, a los aranceles.
2: Sí, mira que puede tener alguna incidencia.
3: No, Brasil por siempre, Brasil no alzó su impuesto.
4: No, los aranceles para las importaciones.
3: Exacto.
4: Y las exportaciones.
2: Ahí está, sí.
4: Y de eso es lo que los industriales, los empresarios, de eso están corriendo.
2: Están corriendo de eso.
4: Y enhorabuena Paraguay, ¿verdad?
3: Imagínate, o sea, de coletazo. Voy a traer ahora, por ejemplo, para el plástico, el producto.
2: Sí.
3: Lo vas a traer de Miami. Vas a meter así 50% del...
2: el arancel.
3: El arancel.
2: Sí.
3: No, hay...
2: encarece,
3: no
2: dobla el precio. No. Sí.
3: Y acá vos tenés 5%. Uh-huh. Brasil 50, acá 5.
2: Totalmente.
3: Imagínate diferente. Lo de la diferencia.
2: Pero por eso yo quisiera volver, porque a mucha gente le tomó de sorpresa estos datos. Yo no sé si hay tiempo, pero ya que más o menos cayeron ya en el tema los oyentes, volver a escuchar eso si se puede.
4: Lo que pasa es que es muy cerrado.
2: Es muy portugués. Cerrado el portugués, sí, encerrado carioca parece. Sí. Portugués carioca parece.
3: Pero podemos traducir rápidamente. Primero le dice
2: a ver,
3: que el salario mínimo
4: mi gobierno primero empieza diciendo sí. Ponle de vuelta, empieza diciendo mi gobierno es de la izquierda, mi gobierno es la derecha, es
3: sí. Izquierda Brasil, derecha Paraguay.
7: Porque tem tanto brasileiro fugindo pro Paraguay.
4: Pausa. ¿Por qué hay tantos brasileños huyendo hacia Paraguay?
2: Exacto,
4: ¿verdad?
2: Sí.
4: Okay, sigue.
20: Já o meu é de direita.
21: O meu salário mínimo é 2.000.
2: Salário mínimo é
3: 2.500 reais em Paraguai. Equivale a 2.500 reais o salário mínimo hoje em dia.
2: Sim,
4: assim é. 2.400.
3: E em Brasil, 1600
8: reales. 1400
2: reais.
4: 1400. No, 2400. No, empezá de vuelta y poné pausa acá. Yo te digo ni acá. Y los que nos están viendo por YouTube, saluda a los que nos acompañan por YouTube, a los que nos acompañan por Facebook, en tiempo real, en Paraná TV, en Itapirú FM. Yo te levanto el dedo, pues así funciona la radio, ¿verdad? Levanto el dedo y hace una pausa. Ok, comenzó.
8: Porque tem tanto brasileiro fugindo pro Paraguai.
4: Ahí está. Sí. ¿Por qué hay tanto brasileño huyendo hacia Paraguay?
2: Sí.
4: ¿Entonces se entendió?
3: Sí.
2: Se entendió.
4: Sigamos.
8: O meu governo é de esquerda.
2: Já. Mi gobierno es de izquierda, sí, dice la brasileña.
4: Sí. Paraguaya.
8: O meu é de direita.
4: El mío de derecha, dice la paraguaya.
2: Sí, sí.
4: Siguiente.
8: O meu salário mínimo é 2.400 reais.
4: Mi salario mínimo es 2.400 reales, dice la paraguaya. 2.400 reales.
3: Sí.
2: ¿Después?
8: Ya que en el Brasil estoy ganando 1.600.
4: 1.600 en Brasil. ¿Ya? Sí, sí, sí. ¿Y oí la diferencia?
2: Uy,
4: ganamos mejor 800, que ellos.
2: Sí, sí, sí.
3: 800 reales más.
2: Mucho.
4: Después. Ok.
8: 1.600 reales cuesta mi facultad de medicina.
2: ¿Cuánto cuesta 1.600?
4: Tu salario mínimo es mi cuota en la facultad de medicina, le dice la paraguaya.
2: Exactamente.
4: ¿Y después?
2: 1.600 reales es la cuota 1500. En la facultad
4: 1600
2: de medicina.
4: 1.600 reales. ¿Eh? ¿Después?
8: Y a mí me cuesta 12.000.
2: 12.000.
4: Ahí te explica un poco por qué hay tantos estudiantes brasileños, sí, de medicina acá, ¿verdad? 1.600 en Paraguay, 12.000 en Brasil. Cuota mensual. ¿Después? Claro.
8: No pago cuenta de agua.
2: No paga
4: cuenta de agua.
2: Cuenta de agua.
4: Paga agua.
2: La brasileña que estudia acá en Paraguay.
4: La paraguayita.
2: Porque vive en
3: apartamento. La paraguayita. Sí. La paraguayita.
2: El paraguayita, sí, sí.
3: No,
2: sí.
3: No pago agua.
4: Sí.
3: O sea, la mayoría en el Paraguay.
4: Más no, mina ñando, eso de acuerdo. Dale.
3: 120.000 guaraníes.
8: Y a mía cuando ven barata,
4: así, Juancito.
8: A mí electricidad no máximo.
4: Espera, no. Ya es un DJ, Margarita. A la gran. Aquí no paga agua, en Brasil paga 200 real. Baratito,
2: no,
4: dice, ¿verdad?
2: Pues no, dice, cuando viene barato, dice, ¿sí?
4: Sí. O mío es muy barato, dice. ¿O cómo dice? ¿Cómo dice?
2: Ella dice,
8: yo no... máximo 100 reales. Y a mí, no mínimo, es 500.
2: 500.
3: Ese es luz.
2: Ese es luz, ¿verdad?
4: 100 real acá, 500 allá el mínimo. 100 real acá, pegado por lo visto, no hay por lo mismo, de verdad, joder.
2: Pero si no...
4: acá es... Y la luz, digo,
2: no, no, o si no es amigo de Feliz Sosa.
3: Un estudiante, no...
2: Y siempre vive en apartamento, sí, generalmente.
3: Ah, 120, 130 mil, sí. 150, 200 a más.
2: Y aparte, generalmente ellos se juntan, así como hace cualquier paraguayo.
3: No, pero que va a España. El costo de un apartamentito es.
2: Sí, es ese, ¿verdad? Bueno, está, se entiende, ¿no?
4: ¿Hay algo más o no? Hasta ahí, ¿verdad?
2: Hasta ahí.
4: Entre tanto, se entiende perfectamente.
3: No, es una comparación de costo de vida.
4: Es bien didáctico.
3: Y ahí ustedes nos enojamos nosotros, nuestro salario mínimo no nos alcanza para nada. Y hacer la comparación, si con el salario mínimo de Brasil vas a vivir en Brasil.
2: Sí, pero hay que hacer la cuenta también. Exacto. ¿Por qué muchos paraguayos van a comprar en Brasil?
3: Los productos.
2: Productos alimenticios fundamentalmente.
3: Y mira que la diferencia es muy poco ahora. Por eso mucha gente no va más
2: a comprar. No va más. Brasil.
4: No, anterior, la gente va a comprar en Brasil. Mucha gente.
2: Yo sé que hay mucha
3: gente. Anteriormente, la población, al menos en Ciudad del Este, Franco, Hernandaria y Minga, Guazú, se iban de compra en el supermercado de Foz de Iguazú, la mayoría.
2: Pero hasta ahora van.
3: Probablemente
2: no se haga la misma compra del volumen que
3: hoy a irte a comprar, que la diferencia es muy poco. Yo me fui el fin de semana y la diferencia es poquísimo, y hay productos que es mucho más caro allá que acá.
2: Exacto, hay rubros, ¿verdad? Uh-huh. Que son específicos,
3: sí.
2: Y que sí, la diferencia puede ser muy poca.
3: El tema de farmacéutico sí que es súper más caro
2: allá. Si es, como le dicen paraguayos,
3: en la droguería, como le dicen.
2: Si es que es, pues a botica vos le decís.
3: Sí, sí.
2: Si es eso, yo no discuto, ¿verdad?
3: Muy caro.
2: Pero yo compro medicina natural. Y sí. Lo que aquí venden a 60.000 guaraníes, pues allí cuesta 30, allí cuesta 25.
3: Sí, pero porque es fabricado por brasileños. La mayoría de los remedios naturales que se venden en Paraguay, a no ser acá, hay algunos que se dedican a eso, en Brasil es mucho más barato.
2: Sí, mucho más barato. Te estoy diciendo, más del doble en algunos casos. Bueno, ¿por qué estamos hablando de esto? Tratando de entender... ¿Por qué estamos dando nuestro territorio a los brasileños especialmente? Tratando de entender por qué hay tanta fila en Migra Móvil pidiendo autorización para venir a vivir en Paraguay.
3: ¿Por qué decir dando, Benjamín? Suena medio fuerte.
2: ¿Por qué?
3: Porque le estamos dando nuestro territorio a los brasileños.
2: Y no es así. Pues mira que ellos vienen a quedarse.
4: No, ellos vienen a quedarse. Por ahí te meten.
3: De aquí a 10 años van a tener todo documento paraguayo.
2: Yo no sé, puedo cambiar mi expresión, puedo cambiar mi término. Pero esa realidad no puede.
3: ¿Por qué nos están invadiendo?
4: Tampoco invadir.
2: Invadir ya demasiado, eso ya es medio guerra.
4: Sí, le estamos dando nuestro territorio, pero a cambio de. Porque,
2: Ahí está.
4: Y vos sabés que esto empezó así tímidamente en la década del 90. ¿Recordás? Sí. En el agro, cuando empezaban a comprar grandes extensiones de tierra para soja.
3: ¿Y qué produjo
2: eso? Ahí está la comparación que te iba a hacer, Sipoqui.
3: ¿Y qué produjo eso?
2: No puedo decirte yo ahora que estamos ganando con esta avenida.
3: ¿Y qué produjo
2: eso? Vamos a esperar 10 años, 15, 20 años para decir, ah, sí, tenían razón. Vinieron a ayudarnos.
3: Yo siempre sostuve que la invasión mandeirante no fue a guerra, sino que a silencioso y con mucha inteligencia. ¿Qué hizo Brasil? Compró las tierras de los colonos, que en la época de la dictadura se le daba 20 hectáreas a cada paraguayo en Alto Paraná, conocido seguramente usted también. Después bajó a 10 cuando iban disminuyendo, 20 hectáreas. ¿Qué hicieron los paraguayos? Le vendieron a los brasileños, colonos brasileños que venían de a poquito poblando Alto Paraná, prácticamente colono brasileño. ¿Qué pasó de ese colono paraguayo que vendió su tierra, vino a la ciudad? Primeramente tuvo plata para alquilar una casita o lo que sea para vivir, o comprarse un terrenito y poner un almacén. Pero algo agricultor, o dedicar a alguna otra cosa, ya algunos mesiteros o lo que sea. Pero pues usó, o vende más la joga. Y comenzó a aparecer los sin tierra, los famosos ocupadores, los espacios, los baldíos y compañía. Eso generó. ¿Y cuánto asentamiento tenemos hoy día en zonas en ciudades?
2: Los carperos de Lugo y de los Pacodales, Ledesma y compañía.
3: No, eso es un gran honrado, pero esto, sí, chicos, esto que viene en la ciudad, vivieron en alquiler, su almacencito, su negocio, yo veo eso. Ando a comer el alquiler, pues, entonces se van, invaden el terreno para hacer su casa, para no pagar más alquiler, y genera genera económicamente al Paraguay, le perjudicó muchísimo eso. No fue una ganancia para Paraguay los colonos brasileños.
2: Entonces me estás dando la razón.
3: Los colonos brasileños
2: estamos dando, ¿verdad?
3: Y tampoco estos médicos brasileños le van a ayudar mucho a los estudiantes brasileños, le van a ayudar mucho el día de mañana a los paraguayos. Es cierto, hoy generan ingresos por el alquiler y más cosas, pero cuando termine esto y cuando ellos tienen que trabajar, porque vos le diste un título, y al darle el título vos tenés, o sea, ellos tienen derecho de trabajar en la profesión, los médicos paraguayos van a estar con, o sea, van a bajar su costo porque no van a poder aguantar esta invasión.
2: Bueno, irán a poblar el Chaco seguramente.
4: Ya están poblando el Chaco.
2: Ah, allá formarán los médicos paraguayos que se quedan en la ciudad. Los médicos brasileños que se reciben en la ciudad van a ir al Chaco. Y se van a expandir por allá con sus clientes. En fin. Agrego a eso que vos estás diciendo, de por qué el paraguayo vende su tierra al brasileño. Porque hay una gran diferencia entre el agricultor paraguayo, el campesino paraguayo, y el agricultor brasileño. Estos que vinieron a poblar la franja costera en territorio paraguayo vinieron con el apoyo
3: del gobierno brasileño.
2: Brasil. Sí. Tuvieron préstamos, créditos blandos y a largo plazo para venir a invertir en Paraguay.
3: Con el Banco do Brasil.
2: Sí. ¿Vos creés que los brasileños vinieron a comprar una carretilla acá en Paraguay?
3: No.
2: Ellos compraban tractores en Brasil.
3: Totalmente.
2: Y traían aquí para trabajar nuestra tierra.
3: Absolutamente.
2: Y el gobierno paraguayo le da eso a su agricultor.
3: No.
2: Ni una azada.
3: No.
2: Le ni da orientación técnica. Ni plata. Crédito blando. Jamás se le dio al agricultor paraguayo. Entonces, profundamente tiene una explicación que justifica esa invasión brasileña. Culpa del Paraguay. Culpa de los gobiernos paraguayos, que desde Stroessner creo que se hizo esta invasión, Víctor.
4: Sí, no, sí, hace mucho.
2: Gobiernos colorados.
4: En menor volumen, digamos, por llamarlo de una manera.
2: Pero comenzó en esa época.
3: ¿Cuáles fueron las colonias en la época de Stroessner? Santa Rosa, Iruña, eso eran.
2: Y Santa Rita aquí. También ya está. Santa Rita, la inversión de los brasileños en Santa Rita es la zona más cara en cuanto hace a bienes inmobiliarios o bienes.
3: Pero eran Santa Rosa, Naranjal y después Santa Rita,
2: Sí,
3: Santa Rita es nuevo.
2: Sí.
4: Pues yo recuerdo que ya habían, en mi época de escolero, ya habían brasileños.
2: Sí, habían.
4: Circulando por acá. Habitando ya esta zona.
2: Sí, señor.
4: Desde hace muchísimo tiempo.
2: Esa es la diferencia.
4: Solo que ahora creció de manera
2: exponencial.
4: Totalmente, ¿verdad? Y esto va a seguir. La tendencia es al alza, ¿verdad?
2: Ahí está mi temor cuando yo les digo estamos entregando. Ese es mi temor.
4: Esperáramos un ratito. Pero, ¿vos sabés que juegan? Está el juego de la oferta y la demanda, ¿verdad? Particular. Ayer de la tarde, de la nada, aparece una pareja, no muy vieja todavía. Y justo cuando la señora en la casa estaba llegando, bajando su cosa, y dice, mirá, vos sabés que el sueño, mi hija es una estudiante de medicina, vive acá, brasilera, a media cuadra, brasilera, en un departamento. Siempre nos envió la foto de la casa. Siempre dijo que cuando se reciba quiere tener una casa así.
2: Igual que esa.
4: Y yo vengo a preguntarle por cuánto quieren vender. ¿Viste? Tanto tengo.
2: ¿Viste?
4: Es un monto importante.
2: ¿Viste?
4: Que a cualquiera le va a decir, ¿eh?
2: ¿Viste?
4: Y están en eso. Están en eso y están llegando con todo.
2: ¿Qué estamos haciendo nosotros como Estado paraguayo para poner el contrapeso, por lo menos, a esta invasión autorizada?
4: Nada.
2: Y ya, amigo, ¿por qué no cambiamos de mentalidad en el gobierno? Y decir, bueno, que vengan ellos. Pero nosotros vamos a fortalecer también nuestro apoyo crediticio, técnico, lo que sea, al paraguayo.
4: Vamos a ponerle pecho.
2: Sí, señor.
4: A la realidad.
2: Sí, señor.
4: Sin embargo,
2: no hay gobierno que tenga tiempo para pensar en ese patriotismo.
4: Ese es el punto, Benjamín. No piensan en eso. Para ellos es todo. Mirá, estamos allí habilitando una industria allá, otra industria acá. Estamos habilitando. Añandé.
2: Sí, sí. Guatana, ayer estábamos hablando feliz de la vida, recaudamos 300 mil millones de guaraníes por los inmigrantes.
4: Sí.
2: ¿Cómo ve? Sí, amigo, a mí me quebranta, pero me quebranta más por mis nietos que por mí. Porque sé ya,
3: ahí está el tema que tenemos que analizar. De acá a 5 o 10 años, estos brasileros son paraguayos. Son nacionalizados.
2: Pero nunca paraguayos. Son paraguayos. Ellos son paraguayos de documento.
3: A eso quiero llegar.
2: Ni guaraní,
3: su
2: ni
3: cultura, su cultura, su idiosincrasia, hasta su idioma no dejan.
2: Ellos están en los hospitales donde están estos estudiantes. Y portugués, dejan la paciente cuera, no entendéis su cuera. ¿Y quién hace algo para decir, hablen castellano?
3: Pero si vos te vas en Santa Rita y vos no hablas portugués, no te vas a entender. Y
2: ahí está, viejo, está en tu par.
3: En los restaurantes vas y para comer tenés que tenés que pedir.
4: Tenés que hablar portugués.
2: Tenés que hablar portugués.
4: Y cada vez más impresionante. Tienen que hacer un poco ese ejercicio. Supermercado, se van los.
2: Sí.
4: Restaurante, solamente se van. Te vas y donde sea. Yo comenté el otro día una experiencia acá.
2: Te miró mal.
4: ¿Por qué? Porque Armina hace. Y que a R15 ya llorar.
2: A R15.
4: Sí, tatuaje.
2: Sí, tatuaje. Sí.
4: Arma automática.
2: Sí.
4: ¿De dónde viene?
3: El estudiante tenía.
2: Claro.
4: Estudiante, no, un
2: mozo.
3: Ahí es.
4: Parece que él no presta atención cuando yo hablo. Parece que ella estaba contando.
3: No, pero.
4: Y ayer.
3: ¿Restaurante brasilero?
4: No,
2: Paraguayo.
4: Paraguayo.
2: Paraguayo.
4: Empleado
2: de un restaurante.
4: Sí.
2: Brasilero.
4: Y ayer.
3: ¿Cómo se llama el restaurante?
2: No, ¿para qué vas a decir eso?
3: Pero tiene el nombre en portugués.
4: No.
3: Picaña Grill, hermano.
4: Pero, ¿y qué? Picaña. Picaña puede ser portugués.
3: Ah, bueno.
4: Picaña portugués.
2: No,
4: picaña. Sáquenme de la duda.
2: La picaña forma, es castellano.
4: Lille es inglés, ¿verdad?
2: Lille puede ser, sí, sí. Pero de cualquier manera, no importa quién sea el dueño, está en tu territorio.
4: Y está en todos lados. Está. Y allí le gusta así, sentado con su taza de café, como dice la música, ¿verdad?
2: Sí, sí, sí, sí.
4: Y conversando a lo grande, yo sin otra gente que no tiene pinta de estudiante, es gente mucho mayor. Es gente mayor.
2: Sí.
4: Mira que es para llamar un poco la atención, no solamente nuestra, sino de las autoridades, ¿verdad?
2: Autoridades sobre
4: todo. Pero como nosotros estamos acá y vemos eso y sentimos eso, despierta ya una... A mí me despierta una... No sé cuál es el sentimiento que te despierta. Temor no es.
2: No, no es temor.
4: Pero,
2: quebranto puede ser.
4: Exactamente, puede ser un quebranto.
3: Yo te doy un ejemplo. El presidente de la Asociación de Intendentes del Alto Paraná, Eduardo Shafra, es brasilero, colono brasilero.
4: Sí, así es.
2: Sí, sí, sí.
4: No, 8 quiero. Y 6 minutos ya.
2: Y ya pasamos
4: rápido. Sí,
2: bueno, pues yo quiero rematar esto. Yo guardé esa. ¿Se acuerda usted de aquel taller de gomería en el Chaco?
4: Sí, recuerdo.
2: Sí. Imagínate sí. En dónde, en el corazón del Chaco, sí. Ellos están dominando.
4: Pero el Chaco para ellos es una ciudad así floreciente, sí. Versus varias zonas del Brasil.
2: Exactamente, sí señor. Versus para ellos
4: la Amazonía, tierra, por ejemplo. Virgen.
2: Claro. El Chaco para ellos es tierra virgen y están entrando allí y ganando terreno. Ay, ay, ay, así me pasa cuando...
3: Y ahí va a funcionar el agua que Camilo Suárez y compañía
2: querían hacer. Camilo Suárez.
3: No, y ahí ellos van a hacer funcionar, Benjamín.
4: Ellos van a hacer, pero en el sector privado.
3: Sí, claro, van a hacer florecer su agricultura. Claro, ellos ahí.
4: El famoso, la planta desalinizadora, ¿verdad? Claro. Que nunca funcionó.
2: Nunca funcionó.
4: Eso va a funcionar ahí. Sí. Y hay muchísimas industrias grandes ahí.
2: Sí.
4: Que ya hace rato están operando, ¿verdad?
3: Porque agua en el Chaco hay, solamente es salada.
2: Exacto. Termino diciendo, abren fuego contra el lavadero y dejan una amenaza escrita. Y leo nomás la amenaza escrita, sí. En portugués. Sí. Este es, le dicen, segundo aviso. Sí. O terceiro vocês. Vão rodar um por um. O bagulho chegou. E o bix now. O crime. El crimen es que ellos hicieron su trabajo.
3: El bix, la
2: transferencia no se fue.
4: Así mismo.
2: Eso es en el corazón del Chaco paraguayo. ¿Y qué hace nuestro gobierno en preocuparse? Nada con lo hace ese amigo. Se pelean por... Bueno.
4: Acá me dice algo. Colita cuadril es la picaña. Esa. Primera vez le doy la razón a Juanje. ¿Será que colita cuadril es picaña?
2: Pero picaña siempre dijo.
4: Picaña es picaña.
3: Picaña en portugués.
4: ¿Y por qué no dijiste hace rato? Ahora te sentí inflamado porque pero, alguien dijo.
3: Pero me sale, me dice Benjamín, grill en...
2: No, picaña, en picaña. Sí.
4: Yo, ¿y grill en qué idioma
2: es? En todas las partes donde he estado y hablado de esas cosas, sí. Picaña, picaña. En el corazón del país, picaña.
4: Ahora, pasado, vamos a seguir con esto después, porque si no nos llamamos ahí noticiero. Vamos al,
2: vamos.
4: Al informativo. La
2: las últimas noticias.
9: El mundo en dos minutos.
2: El cielo está despejado, 8 grados la temperatura.
4: Movida mañana en el ámbito policial en nuestro departamento. Las fuerzas públicas se desayunaron. El disparo de la alarma en la casa de cambios Mercosur en el kilómetro 4 a tempranas horas de hoy. La puerta de Blindex fue forzada en horas de la madrugada, pero aparentemente no llegaron a ingresar y no hubo robo. En Itacri, un asalto tipo comando con toma de rehenes derivó hasta ahora en el secuestro de un menor de edad. Y un contingente policial realiza operativos buscando rescatarlo y esclarecer el grave hecho. El aeropuerto guaraní amaneció literalmente sitiado por fuerzas de seguridad después de que el servicio de inteligencia policial haya emitido una alerta por una supuesta amenaza de asalto tipo comando en la zona de cargas de la estación aérea. El administrador David Gavilán confirmó a Radio Itapirú que el volumen semanal de cargas importadas que ingresa a través de esa estación es de 200.000 kilos en promedio entre electrónicos, celulares, comunicaciones y perfumes.
2: Audiencia de Marcet en los Estados Unidos que debía cumplirse este miércoles fue pospuesta para julio y se avizora un acuerdo. En medio de tratativas de un posible acuerdo entre el presunto narcotraficante uruguayo Sebastián Marcet y la justicia de los Estados Unidos, el juez Rossi Alston Jr. del estado de Virginia volvió a dar un plazo de más de un mes para la audiencia que se llevará a cabo recién el próximo 1 de julio. El tiempo es para que la defensa del uruguayo analice el pacto de condena. Esto finalmente fue aceptado también por el propio Marcel, quien renunció a este juicio rápido y ahora queda la posibilidad de declararse culpable y aceptar un acuerdo.
4: El Ministerio de Economía y Finanzas informó el cronograma de pagos de salarios y beneficios sociales correspondientes al mes de mayo, elaborado a través de la Dirección General del Tesoro Público. Los desembolsos iniciarán el viernes 22 con los veteranos, pensionados y beneficiarios del programa Adultos Mayores. El lunes 25 percibirán sus haberes los jubilados de la Caja Fiscal, mientras que el martes 26 será el turno de los funcionarios administrativos y el personal de blanco del Ministerio de Salud Pública y Bienestar Social. El 27 continuará con las fuerzas públicas, Poder Judicial y Gobernaciones. Para el jueves 28 se abonará a servidores públicos del Ministerio de Educación y de las Universidades Nacionales, y el viernes 29 se pagarán los servicios personales pendientes.

0: Públicas, Poder Judicial y Gobernaciones. Para el jueves 28 se abonará a servidores públicos del Ministerio de Educación y de las Universidades Nacionales y el viernes 29 se pagarán los servicios personales pendientes. El Ministerio de Economía recordó que los pagos están sujetos a la presentación en tiempo y forma de las solicitudes de transferencias de recursos por parte de los organismos del Estado.
1: Raúl Castro podría enfrentar la pena de muerte o cadena perpetua si es condenado en los Estados Unidos. Castro, de 94 años y hermano menor de Fidel Castro, afronta en la Corte Federal del Distrito Sur de Florida cargos por conspiración para matar estadounidenses, destrucción de aeronave y asesinato por presuntamente ordenar el derribo de las aeronaves el 24 de febrero de 1996. El incidente cobró la vida de 4 hombres de origen cubano que trabajaban con la organización Humanos al Rescate, la cual exiliaba a balseros que intentaban escapar de la isla. El fiscal general interino de Estados Unidos, Todd Blanche, afirmó este miércoles que espera que el exdictador cubano Raúl Castro comparezca ante la justicia estadounidense por su propia cuenta o por cualquier otra forma, es decir, por la fuerza. El Departamento de Justicia de Estados Unidos acusó por homicidio e imputó al exdictador cubano Raúl Castro.
0: Los ministros de Exteriores de la OTAN debatirán este jueves y el viernes en la ciudad sueca de Helsingborg cómo acelerar las inversiones en defensa de la alianza en una reunión marcada por la presión de Estados Unidos para que los aliados europeos asuman una mayor carga en materia de seguridad y por los planes de Washington de reducir su despliegue militar en Europa. La cita también servirá para preparar la próxima cumbre de la OTAN prevista para julio en Ankara, donde los aliados buscarán consolidar los compromisos de gasto militar, revisar el respaldo a Ucrania y analizar las consecuencias estratégicas y económicas del conflicto en Medio Oriente, en particular tras el bloqueo del Estrecho de Hormuz.
1: El presidente de los Estados Unidos, Donald Trump, a todo esto, afirmó en la noche de este miércoles que la Armada y la Fuerza Aérea de Irán han desaparecido y que la única pregunta es si Estados Unidos volverá o no para rematar la faena o si es que Irán firmará un tratado de paz.
0: Mañana fría en la capital del este del país, cielo despejado, 8 grados la actual marca de temperatura.
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0: 8:28 minutos. 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
1: A los propietarios quienes estaban descansando en ese momento y habían llevado dinero en efectivo, vehículo de las víctimas, y había llevado al chico, que es el hijo de la pareja, un menor de 15 años de edad, quien fue abandonado, reiteramos, a unos 20 kilómetros nuevamente de la zona de Itacurí, donde estamos en estos momentos. El chico está bien, fuera de peligro, está bien de salud, eso va sobre lo que tenemos. Llegamos hasta ese, el supermercado está abierto, estos tres funcionarios están trabajando. Y bueno, el comisario Ibarra, vamos a dialogar con él, el jefe de la comisaría de Itacurí. Con relación a este tema, hecho, ¿qué tienen de momento?
2: Buenos días, para su audiencia. De momento tenemos un asalto a mano armada, posteriormente como el rehén, la cual el procedimiento está en curso, por eso es que no podemos dar bastante datos.
1: Lo que podemos decir es que se tienen datos de cuántas personas han llegado, en qué horario, lograron reducir a los funcionarios, llegaron a lo que es el supermercado, a la vivienda en sí que está la parte.
2: Así mismo, como estaba refiriendo, es en el momento que estamos teniendo los datos y el procedimiento está en curso.
1: Es 20 kilómetros de este lugar abandonaron el vehículo de la familia y al chico que le llevaron medio de red.
2: Así mismo se manifestó y el personal a cargo del comisario Francisco Cobal ya se construyó en ese lugar para procedimiento en curso.
1: ¿El monto llevado por estos delincuentes se maneja?
2: Aún no tenemos, está haciendo todavía el balance.
1: ¿Y ahora había ocurrido esto?
2: Es una fiebre personal, no es jurisdiccional, de las 2:30 aproximadamente.
1: ¿Ya tomaron conocimiento ya?
2: Sí, al instante.
1: Aquí ya los delincuentes ya habían huido con el menor.
2: Así mismo, señor, así mismo.
1: ¿Cuántas personas manejan ustedes a priori, así rápido que llegaron hasta acá?
2: Según refirió la víctima, 4 personas aproximadamente. Más datos estamos recabando.
1: ¿Cuántas personas llegaron?
2: Así mismo.
1: ¿Qué llegaron?
2: Tampoco desconoce porque ya quiero más allá del local.
1: ¿El local tiene cámara, chicos, cerrado, llevaron?
2: Estamos buscando eso ahora mismo, esos datos.
1: Lo cierto que podemos decir hasta ahora es de que el chico fue encontrado, está bien de salud y el vehículo también fue abandonado con el chico 20 kilómetros.
2: No tengo ningún dato de eso respecto, ya que la señal no es tan buena, por eso estoy en comunicación con ella.
1: ¿Ya no es buena?
2: Sí, así mismo.
1: El oficial inspector Jorge Ibarra es de delitos económicos, ellos están, reiteramos en este momento, la comisaría jurisdiccional, el jefe de prevención, todos ellos están en la zona de, como diríamos, está en la zona de a unos 20 kilómetros de este lugar donde estamos en estos momentos, lugar en donde ocurrió el hecho. Nosotros estamos, y se habla de varios montos llevados, por lo menos de este supermercado El Campo, 45 millones sería en efectivo. También obligaron a realizar una transferencia de 8 millones y 6 millones a unas cuentas que habrían proporcionado estos delincuentes. Llevaron 6 teléfonos celulares de la marca iPhone 2, en realidad serían 2 iPhone 3, iPhone 14, 3 iPhone 13, un iPhone 16 y 2 iPhone, iPhone 15. Una pulsera de oro, totalizando aproximadamente la suma de unos 64 a 70 millones de guaraníes de la pérdida. Las víctimas, el menor que fue privado de su libertad y que fue llevado como rehén, está, reitero, fuera de peligro, está bien, fue abandonado junto al vehículo, a unos 20 kilómetros aproximadamente del lugar donde estamos. Y Elías Claudio de Lima, de 60 años de edad, ciudadano brasileño, y María Aparecida de Oliveira, ciudadana brasileña, quienes son víctimas, sus hijos también, quienes estaban en ese momento, y el vehículo que fue llevado, por lo menos en ese momento, también por parte de los delincuentes. No sé si el señor Ibarra, ¿a quién es la víctima, señor? ¿O no es el señor? ¿El que está sentado allá? ¿No? La chica. La rubia es la víctima.
3: Bueno, ellos están atendiendo, los propietarios están atendiendo en estos momentos aquí en el supermercado. vamos a ver un poquitito si podemos entrar en algún momento dado para poder dialogar con ellos, tener mayores detalles, por lo menos, de este hecho de robo violento aquí en la zona de Itacurí, donde estamos en estos momentos, reitero, unos más de 100 kilómetros, digamos, desde el sector de Ciudad del Este, para poder, una vez que tuvimos conocimiento también, el supermercado es Mercado El Campo, donde estamos en estos momentos, y bueno, a ver si de repente podemos entrar aquí, dialogar con ellos, y de nosotros, a ver si nos pueden dar algunos detalles. Y bueno, nosotros, este es el sector del supermercado, la entrada principal donde estamos, y la parte de atrás está la vivienda de la familia. Ahí es donde ingresaron estos delincuentes y ahí es donde le tomaron de rehén a toda la familia, le obligaron a hacer transferencias, llevaron dinero en efectivo, llevaron teléfonos celulares y llevaron el vehículo de la familia también. Llevaron el vehículo de la familia y posteriormente es lo que aparentemente también al tipo de 15 años de edad quienes fueron llevados por lo menos por parte de estos delincuentes quienes están por lo menos en estos momentos en estos sectores. La rubia es una de las víctimas, a ver si de repente podemos entrar, pedir un poquito de permiso para poder ingresar, dialogar con ellos, a ver si podemos tener mayores detalles, por lo menos de este hecho de robo, reiteramos, ocurrido en este lugar. Y Cris siempre es un lugar bastante tranquilo, de hecho es una novedad bastante resaltante, por lo menos para ellos, tener por lo menos a este grado, en este caso un hecho así, y era a unos 800 metros aproximadamente de la comisaría 12 de Itacurí, donde estamos en estos momentos, este robo en sí, y bueno, son detalles que por lo menos tenemos también hasta el momento. 20 kilómetros de este lugar de donde ocurrió el hecho fue abandonado el chico con el vehículo de lo que sería de los dueños de este local, y bueno, seguramente va a ser ya traído hasta este lugar también, seguramente para poder estar nuevamente con su familia. Y bueno, nos imaginamos también el momento bastante difícil que ¿qué tal? ¿Se puede pasar? Sí, permiso. ¿Qué tal? ¿Vos sos la víctima?
4: No, para la víctima.
3: ¿Cuánto te puedes relatar un poquitito?
4: Yo estaba durmiendo. A las 2 de la mañana escuché que no hay un funcionario que vive acá, que es primo de mi hermano, que es de mi hermano adoptivo, ¿verdad? Entonces, que tengo mucho trabajo acá. Él me llamó a la puerta. Marina, estoy mal, y yo abrí la puerta, y cuando abrí la puerta ya estaba con la escopeta por mi cara. Y me dijo, mira, tu papá ya está ahí, ella está con, estaban entre dos, dentro de la casa, que estaba con mi papá, con mi mamá, y con mi otro hermanito, ese que fue secuestrado. Y él me dijo, ¿dónde está la plata? Y yo le decía, tengo solo la plata en la oficina, no, vos tenés acá en tu pieza, y me cargó y dice, todo mi pieza. Ahí me quitaron mi
3: plata. ¿La parte de atrás?
4: Sí, mi pieza es la parte de atrás. Estaba en la casa, sí, en la casa. Dice que mi pieza es parte de la casa, sí. Y ahí revisaron mi pieza, sacaron mi pulsera, tengo una pulsera, ahora me quitaron el celular. ¿Cuánto banco tengo? Quería que haga no se desbloqueaba por mi cara, porque seguramente no estaba viendo a mí, no me podía desbloquear. Y vamos entonces a tu oficina, y ahí quitaron la plata. Más o menos 45 millones de ahí, efectivo. Y dijo que era muy poco. O tenés más, dice que tenemos, no tengo, que esa es la plata que tengo que depositar mañana y nos quería aceptar. Ahí conseguimos desbloquear una cuenta del banco que es de Atlas y me hicieron transferir uno de 8 millones, otro valor de 6 millones. Y eso no sé, porque no me recuerdo el momento de.
3: ¿Ellos llevaron después tu teléfono?
4: Llevaron todos los celulares, mi papá y mi mamá, 6 celulares llevaron.
3: ¿Llegaron a golpearle?
4: No, le apretaron un poco a mi papá porque quería que alce su brazo y él, como tiene derrame, no puede alzar y le dijeron que quiero acostar. Él explicó que tenía derrame y le hizo acostar en la cama y quedar ahí. y el que es mi funcionario que me hizo abrir la puerta, a él le hicieron una cosa en el piso, él solo tenía chol con ese frío. A él le apretaban con la escopeta.
3: ¿Cuántas personas estaban en la casa en el momento en que llegaron?
4: Está mi mamá, mi papá, mi hermanito y el que trabaja acá también, ¿verdad? Son cuatro, y mi hija también estaba, mi hija tiene dos hijos, cinco personas, y yo vivo, yo tengo mi pieza aparte, entonces ahí estamos. Sí.
3: Nos avisa la policía que a unos 20 kilómetros de la casa abandonó el vehículo de usted y el hermano.
4: Sí, gracias a Dios está bien, ahora estoy más tranquila realmente, porque eso es lo que me preocupaba, porque ellos salieron más o menos las 3:40, las 3:30, 3:40, llevaron a mi hermano. Y como yo no tenía el celular, me estoy junto a mi otro hermano que tengo acá cerca, le llamó y ahí conseguimos hablar con la policía y para ver todo eso.
3: ¿Y cuánto tiempo pasó ese lapso de que vos saliste de acá, te fuiste a la...
4: No tengo idea, porque más o menos yo esperé cuando salió de acá, ya fueron 15 minutos, bueno, quise salir enseguida que tenía miedo que me disparen, no sé. Y ahí salimos, ahí yo me fui viendo a mi hermano.
3: Decime, ¿el local tiene cámara?
4: Pero saca, llevaron, el BBR, el que la memoria de la cámara llevaron, y el aparato del Wi-Fi sacaron. Entonces no se puede bajar la imagen, pero ahora ya estamos viendo para bajar la imagen.
3: Habrá quedado la nube.
4: Y eso. Eso va a buscar para ver la imagen de la oficina del tiempo, en el momento que me hizo.
3: No llegaste vos a ver la cara de mi niño.
4: No, ellos estaban todos tapuzados, solo se veía su ojo y no querían que ni me viera los ojos. Sí. Cuando se miraba, ella le apuntaba la copeta en mi cara.
3: Oh, sí, que son gente aquí cercana, que le conocen a usted, que hayan estudiado un poco.
4: Creo que es gente de más o menos por acá y ellos ya averiguaron ya antes.
3: Llegaron en varias oportunidades, seguramente acá, hacerle compras.
4: Es que le mire su cara.
3: ¿Le va a reconocer?
4: Sí, seguramente es eso, porque no quería que le mire su cara. Tenían miedo luego que le miren.
3: ¿Cuánto tiempo duró todo esto?
4: Una hora y media, yo creo, más o menos, 1:30, 1:40.
3: De terror,
4: porque nos quedamos sin reaccionar, porque no podía hacer nada. Yo no podía mirarle, no podía hacer, y no quería que desbloquee mi celular.
3: El nervio, no pudiste desbloquear nada.
4: Uno conseguí y me hicieron transferir toda esa plata, 14 millones que tenía. Y el otro no pude desbloquear, porque... Tres veces que ya no da, se bloquea la cuenta. Entonces ya se bloqueó de mí también una
3: cuenta. Esas cuentas, si vos transferiste, va a quedar los registros. Eso seguramente se va a poder. No vi.
4: Tal de cuenta del Banco Atlas y me va a averiguar y va a intentar también revertir si es que se puede, ¿verdad? Pero no creo también. Creo que ellos ya estaban preparados para quitar eso muy rápido. Sí.
3: Pero eso sí, sí va a quedar y ahí por lo menos va a ver a quién se va
4: a... Sí. Ellos me amenazaban todo el tiempo para no ir junto a la policía, que no era para nosotros, era nosotros. Supuestamente ellos dicen que nosotros tenemos facenda, que tenemos mucha plata. La verdad es que no tenemos mucha plata, la verdad es que somos trabajadores que estamos luchando día a día acá. Y yo les explicaba, yo trabajo todos los días, lo que se vende en un día, lo que se paga cuenta, se cubre la mercadería, la mayoría se debe. Exactamente, así es, así funciona, ¿verdad? Y tiene sus gastos para mantener un local. Yo le explicaba, no es así, no se tiene plata así sobrante. Tuvieron suerte si se agarraron, a veces no hay nada. A veces no tenemos ni 10 millones en caja.
3: Pero ¿cómo tener mayor? De hecho, se va a así decir ahora, pero...
4: Es normal de 20, 30, 40 millones, relativo. Justo ese que esa plata que tenía es para animales. Yo ya pagué, ya vendí y tenía que depositar un poco. Y se llegó todo. Sí.
3: Y por ahí, por ejemplo, el tema de faenar animales, que vos tenés que pagar, por ahí seguramente...
4: No sé realmente cómo fue lo que pasó, porque ellos me decían que yo tenía mucha plata. No es así, porque realmente miran el movimiento, miran todo, pero no saben adentro cómo es, ¿verdad?
3: Ellos a veces hablaron en castellano, en guaraní, en portugués.
4: Pero son paraguayos. Yo soy paraguaya, hija de brasilero. Sí. Yo nací acá en esta ciudad. Sí. Pero los tipos son... Uno creo que va a tener más de 35, 40 años. Y los otros tres son de 25 a 30 años más o menos. Jóvenes son. Jóvenes.
3: ¿Qué vehículo se llama?
4: no sorprendido de cómo estaba durmiendo por el fondo, por el portón del fondo. Sí, viste que da a la otra calle.
2: Acá tenemos la parte principal y la parte
4: del fondo, sí. Por ahí entraron. El portón solo tiene una tranca, no tiene candado. Y ahí lo que fue que, bueno, si tenía también un candado, creo que ellos iban a cortar, no me igual, ¿verdad? Ellos vinieron ya preparados para eso.
2: ¿La primera vez?
4: Primera vez. Infelizmente.
2: Estamos cerca de la comisaría, estamos cuando se siente.
4: Sí. Y yo me quedé sin celular, sin nada. Y el miedo también que ellos me implantaron, por el tema que se cortaron, se cortaron a mi hermano. Y sinceramente yo tenía miedo de hacer la denuncia y todo eso, pero hay que enfrentar, porque si nosotros nos callamos ahora, van a ser con más personas y realmente no deseo eso a nadie.
2: Uno se pregunta, de hecho, que uno entiende el momento, una hora y media estar en manos de esas personas que uno no sabe si va a sobrevivir o no. De hecho, que uno puede recuperar la parte de su querida, pero ¿cómo seguir en estas condiciones?
4: Sí, eso es lo que estoy tratando de hacer ahora en este momento, no pensar en la parte económica y sí en la parte de la parte humana, ¿verdad?
2: Estoy trabajando, justamente destacamos, porque a pesar de que vos seas víctima, estás trabajando en la empresa.
4: ¿Y es?
2: Pagando el dinero que paga, pagando nuevamente el cheque.
4: Sí, exactamente. Me comentaron acá que mi hermano ya está bien, ya le encontraron, entonces ya me tranquilicé y, como te digo, la parte económica se recupera. Y mi papá está bien, no le hicieron nada a mi papá, a mi mamá, mi hija está bien, y eso es lo que importa.
2: Te da mucha fuerza y bueno.
4: Marina.
2: Bueno, la víctima está aquí trabajando, su padre podemos observar dónde está en estos momentos también. Es lo que por lo menos tenemos desde este lugar. Ustedes escucharon el relato de lo que es lastimosamente lo que es este supermercado, reiteramos, donde fueron víctimas estas personas y bueno, lastimosamente es lo que tenemos de este sector donde estamos en estos momentos. Itacri, reiteramos, es donde estamos y bueno, están llegando también por aquí. Comisario, ¿cómo estamos? Buen día, ¿todo bien?
5: Buen día, ¿qué tal? ¿Cómo estás? Me con esta noticia.
2: Hablábamos con la víctima justamente, decía una hora y media prácticamente de terror pasaron esta madrugada.
5: Justamente creo que se manifestó la víctima, nosotros estamos viniendo al lugar de los hechos, ya se encontró el vehículo y la persona prendió el menor, ya está también en compañía del señor jefe de prevención, bien custodiado con el señor jefe de la comisaría local.
2: El menor, que sería el hermano de la víctima con quien acabamos de hablar, comisario, digo bien, ¿está fuera de peligro? ¿Qué pudo él relatar?
5: No, yo no hablé con él. Yo solamente estoy viniendo donde se dejó el vehículo. Justamente vine acá para apoyar otra vez al personal técnico que está en este lugar.
2: Deciden que todo el monitoreo, todo el tema de las cámaras se llevó. Eso, ¿hay forma de recuperar eso? Como normalmente los entendidos, ¿viste? De las nubes, se puede bajar.
5: Y vamos a trabajar sobre eso.
2: Gracias, a la hora. El comisario Francisco Escobar está llegando también hasta este sector. Bueno, Itacri, reiteramos, ustedes escucharon el relato de la víctima, la señora, acá tengo las identidades de los mismos, quienes nos habían dicho, voy a ver un poquitito, el papá está enfermo, bueno. Marina Claudia de Lima Oliveira, 34 años, es la con quien acabamos de hablar. Su hermano Leonardo Pereira López es quien estaba también. María Aparecida Oliveira, ciudadana brasileña, que sería la madre. Elías Claudio de Lima, 60 años de edad, sería su padre. Y el que fue llevado es Edivino Celso de Lima de Oliveira, de 15 años de edad, quien, reitero, está de buena salud. Y seguramente está, decía, ya bajo custodia de la policía, del jefe de prevención, quienes están en estos momentos en la zona de donde se abandonó el vehículo y bueno, a la espera que seguramente lleguen hasta este sector para poder tener que dialogar con los mismos hasta el momento. Eso es lo que por lo menos podemos reportar desde este sector y está aquí donde estamos en estos momentos.
0: Muy bien. Terrible, ¿no? Mira, están yéndose por el campo o por el interior del departamento para cometer este tipo de delitos graves y grandes,
6: ¿verdad? Benjamín.
0: Sí, Cancio.
6: Con la disculpa del caso, en realidad el relato de la mujer con quien acabamos,
0: Marina,
6: hasta duele y muchísimo, Benjamín, porque fíjate, ella, sus padres son brasileños, el papá tiene derrame,
0: sí,
6: de que estaba sentado ahí, y estar con eso, no poder reaccionar una hora y media,
7: sí,
6: debajo de esos delincuentes, no saber, peor que le llegan a su hermano de rehén, le llevan su plata, le obligan a hacer transferencias. O sea, uno entiende el momento de terror que habrá pasado la familia en manos de estos delincuentes que actúan de esa forma y sin temor, ¿verdad?
7: Pero la transferencia, ahí lo...
8: Ahí se queda el registro de a quién le refirió. Sí,
0: se queda.
6: Y eso es lo que por lo menos yo entiendo, ¿verdad? El banco, sí o sí, tendrá los datos precisos de eso, ¿verdad?
7: Claro. De una cuenta.
0: Dos montos transferidos. 8 y 6 millones respectivamente.
6: 6 millones, sí, señor.
0: Y en efectivo 45 millones más los otros bienes.
6: Bueno. Es lo que llevan, sí.
0: Pero como decía Marina, Claudia, y con muy buen censo, ¿verdad? Lo importante es que su hermano esté, sí, libre, sano, sí, salvo.
7: Y un dato muy importante, no dejaron mirar la cara porque, sí, sabe que le íbamos a reconocer. Como en un supermercado, y la gente va mucho al supermercado, podía reconocerlo, sí, a los delincuentes. Eso decía y repitió 2-3 veces la entrevistada,
6: y
7: Cancio.
6: Nadie va en un lugar al azar.
7: Sí, absolutamente.
6: Juan Víctor. Lo que yo digo es lo siguiente también, ¿verdad? Ella dice que ayer compró, en realidad seguramente porque la que le vendió la parte de las vacas, por ejemplo, ella dice que ya fue a denuncio, ya vendió y hoy tenía que pagar esa cuenta. O sea, hay algún hilo para seguir también, ¿verdad? De dónde se había o se habría filtrado, por ejemplo, esas informaciones de que ella tal vez tendría un poco de dinero en la casa, porque es un supermercado bastante grande. Es una familia que aparentemente está en condiciones ya relativamente estables, y bueno, manejaban de que ellos tenían el dinero, porque le dijo una cierta cantidad, le dijo, no, usted tenés más, le dijo, eso es lo que en todo momento le decía.
8: Y termina confirmando los montos que vos ya pasaste antes, ¿verdad? Que era de 45 millones, más los celulares y la joya, ¿verdad?
6: Sí, señores, la joya la mujer tenía por su brazo.
0: ¿Cuántos años tiene? 34, dijiste, ¿no?
6: 34 años, sí.
0: Claudia.
6: Sí, señor. Y 15 años tiene su hermano que fue llevado de rehén.
0: Ahí citó también a otro hermano, Leonardo Pereira López, que nos lleva el mismo apellido. Pero hermano, dijo él, que estaba presente ahí.
8: Adoptivo.
0: Adoptivo.
6: El otro decía que era su hermanastro.
0: Sí.
8: El término que utilizó es adoptivo.
6: Adoptivo, sí.
0: Ya, me perdí ese detalle. Bueno, de cualquier manera, ese detalle que acaban de decir es fundamental. Nadie va desconociendo el terreno para hacer un golpe de esta naturaleza.
7: Por una parte. Y por la otra, la inseguridad, es cierto, vienen muchos brasileros en nuestro país, pero la inseguridad cada día está empeorando antes de mejorar.
0: Y si es que te agarran, te llevan tu memoria de tu cámara y también se alzan con la antenita del wifi.
7: Estamos hablando significa de que una son hora gente y media de tortura. De
8: estar
7: de
8: una hora 40.
7: Muchísimo.
0: Tortura,
7: es muchísimo.
0: Terror.
7: Es muchísimo.
0: Sí.
7: Todo lo del pobre padre que ya está luego con ese problema, imagínate.
0: Otra
7: vez, eso puede tener secuela.
0: Y esto puede tener secuela, sí. Bueno. Cancio, algo más que Francisco.
6: Vamos a estar esperando la llegada del jefe de prevención, sí, el chico, la otra comitiva que está a unos 20 kilómetros, porque me decían que el camino no es muy lindo y no hay mucha señal, por lo que no, tampoco nos quiero arriesgar para poder ir, ¿verdad? Sí. Y a estar esperando acá y vamos a estar en contacto nuevamente una vez que lleguen acá en el local donde estamos en el
0: claro. Este momento. Es más prudente hacer. El único medio que está presente allí, ¿verdad? Cancio González, ¿no?
6: Hasta el momento somos el único.
0: El único, bueno, ¿qué te iba a decir?
8: No te preocupes que ya se están yendo después de escucharte.
0: No, es solamente eso, se filtró por todos lados de tu trabajo.
8: Claro, no, está bien.
0: Para eso estamos.
8: Le agradecemos a los compañeros por sintonizarnos todos
0: sí,
8: los días.
0: ¿Sí? Por un lado. Y segundo, te voy a preguntar, ¿hacia qué lado escaparon? ¿Ese 20 kilómetros pico va hacia Caguazú, hacia Canindeyú o hacia Ciudad del Este?
6: Espera, Tacuara se llama el lugar Benjamín.
0: Sí, pero es hacia dónde.
6: O sea, salieron de esa que estaban como para salir otra vez hacia la ruta número 7.
0: Ah.
6: Dos kilómetros por ahí que ahorita salir, la hay que llamar la cabeza. Ah, 15 kilómetros acá del.
0: Sí.
6: Está bien. Sí. Que es 5 kilómetros, después 5 kilómetros adentro. O sea, una zona bastante lejana del lugar donde estamos.
0: Cierto.
6: Tacuara se llama el lugar, le dice.
0: Mira, hay que aclarar para la gente que no conoce. Una es la ciudad de Itacurí, que no está sobre la ruta 7, ¿verdad? La otra, el cruce Itacurí, que es también muy conocido, ¿verdad? La referencia.
7: Sí, sobre la ruta
0: que es sobre 7. La ruta Paraguay 7, sí.
6: Nosotros estamos en Itacurí, a unos 32 kilómetros aproximadamente de la ruta número 7.
8: Ay, de la ruta 7. Bueno, pues, sí, pero es en el centro de la ciudad, ¿verdad?
0: El centro de la ciudad, sí.
6: En el centro de la ciudad, sí, señor. En el pleno centro, la avenida principal sería.
7: Esa ruta ya está asfaltada, la calle que entraba hacia ahí.
0: El desvío.
6: Totalmente, está totalmente asfaltada.
7: Un progreso terrible. Itacurí se levantó muchísimo, Cáncer.
6: Inclusive este tengo entendido que ya pasando este creo que tiene conexión hacia Rancho Alegre, también ya están todos asfaltados.
0: Por eso digo.
7: Sí. Sí, bueno.
0: Y el escape fue entonces otra vez hacia Ciudad del Este, digo, hacia el cruce Itacurí, ¿verdad?
6: Volvieron hacia cruce Itacurí y aproximadamente 15 kilómetros de acá y posteriormente ingresaron unos 5 kilómetros de lo que sería asfaltado.
0: Bueno. Te dejamos entonces, regresamos contigo cuando haya...
7: Completito.
6: Perfecto, vamos a esperar que luego la jefe de prevención con la comitiva donde ellos están y dialogamos con ellos nuevamente.
0: Muy bien,
8: excelente. Estamos hasta a lo que indique de canción.
6: Perfecto, hasta luego.
8: Hasta luego. Espectacular el trabajo del mañana.
0: Sí, señor, completo.
7: Completito. Un día de lamentable, ¿verdad?, para esa familia en la zona norte del Alto Paraná. Lastimosamente a nadie se le desea esos momentos difíciles que esta familia pasó o bajo arma de fuego de estos delincuentes.
0: No tanto luego por el daño material,
7: no, el psicológico, sino
0: por lo psicológico.
7: Imagínate, le llevaron a una de sus familias después de todo el sufrimiento. Sí. Le llevaron. Sí. Y vos no sabes si le mataron por el camino o qué. Exacto. Le están haciendo todo el pensamiento, la mente de la persona. Y fuerte porque he visto que abrieron el local y están trabajando.
0: No, va a poner así, claro. Cuenta de pagar, ¿no?
8: Verán,
0: ¿no?
8: La...
7: De no, todas las... Digo, no, más, uno no, está, una cosa de loco, son, sí, son gente...
8: Es una fortaleza...
7: Fortaleza.
0: Sí, envidiable, de verdad. Como habló sin problemas también.
7: Me respeto muchísimo. Sí, fuerza de esa familia realmente en estos momentos.
0: Ella dice, yo soy paraguaya.
7: Sí.
8: Hija de brasileño, nacida en Paraguay.
7: Pero nacionalizado paraguaya ya.
8: O sea, natural, es hija natural paraguaya de brasileña.
0: Sí. Exactamente. Sí. Y bueno, ¿qué quieres que te diga, che? Hoy no me dejaron terminar el tema de por qué Cerro Porteño se le llama el ciclón. No. A ustedes no les gusta hablar de eso.
8: ¿Y de qué se trata, Benjamín? ¿A qué viene ese tema?
0: No, y por lo que hizo anoche otra vez Cerro. No, se fue allá, le ganó a un equipo
7: temprano. ¿Pero qué de ciclón tiene que ver eso? Ni viento sur.
0: Viste que no sabe la historia.
7: Pero ni viento sur.
8: ¿Qué tiene que ver el ciclón con...?
0: ¿Por qué? Ahora, ¿por qué le llaman ciclón de Barrio Obrero a Cerro Porteño?
8: Hágale pues.
7: Yo creo que porque
8: su
7: hinchada le hace mucho el
0: clon. El orita se debe.
7: Bueno. Suena, dice. El otro.
8: Ponemos el otro.
7: No. Ay, no. ¿Cuál es? Decime, Benjamín, vos sos guaraní. ¿Cuál sí, suena mejor?
0: Sí. Si tenés una sangre de bailarín, ¿cuál te gustaría más?
8: Bueno, espera. Sonar. Ahí mismo.
7: No, este es un
8: himno. Ponemos Cerro Porteño.
0: Está en la top. Olimpia. Ahí te levantás de la
7: cima. Locura más mañana.
0: Pero, saltito, pero nosotros saltaste.
8: Hola. Ponemos el cerro. Sinceramente hablando.
0: Ahí saltaste la pista y motivo. Vamos a ir a correr.
8: Hablando objetivamente, el de cerro es mejor.
0: Es más.
8: No. Pero vas a irte a bailar todo lo que vos quieras por Andy.
0: Esa.
8: Pero Olivia
0: tenía más de teníamos que llegar a eso.
8: Tiene mejor ritmo el de cerro para comenzar. Pero tiene que bailar sano.
7: De la Jota la Guerra, Javier,
8: pero el Olimpo está mareado de copa.
7: O vas a poner el
0: ay, ya, de guerra. Bueno, yo no soy cerrista, ¿verdad? Tampoco voy a estar defendiendo lo indefendible, pero estoy frente a dos
7: orillitas fuertes. El de Guaraní, muy parecido al de Olimpia.
0: El de Guaraní no vamos a poner ahora.
7: No, pero te digo nomás que es muy parecido.
8: El 12 de octubre. No, ese pillase, tío, de Guaraní, este no
0: muy. No.
8: Cuando merezca, adelante. Ah. Tiene también un tema que yo ya te...
7: No, pero
8: te
7: no le dejaron terminar lo del ciclón. Yo, echemos a la nueva...
8: No, pero vos entraste atravesado.
0: Sí,
8: no, por la magua. Lo de Guaraní con Cancio, ya pusimos una vez. Cancio Barreto,
0: sí.
8: Emilio García, todo eso.
0: Sí, ya
8: pusimos. Ese tiene un ritmo también, un remixado, ¿verdad?
0: Sí. Ese fue mi jefe, el autor de su letra.
8: ¿Quién era tu jefe?
0: Don Gerardo Gallimor.
8: Ah, sí, sí. Así es, así es. Pero ese remixado, ¿quién hizo?
0: Y eso hizo el esposo de
7: Pelusa.
0: Pelusa.
8: Demasiado fuerte pone la música de Olimpia de operadores. El de cerro le ponga igualmente. Ah, ponele real de cerro, no, Carlito. Ponele.
7: Yo necesito saber por qué se le dice ciclón.
8: Punto final. ¿Y por qué se le dice ciclón?
0: Cerro Porteño, también por Copa Libertadores de América, iba perdiendo 2-0 frente a Botafogo. Es de Río de Janeiro, ¿verdad?
8: Sí.
0: 2-0. Segundo tiempo, 30 minutos. Todo el mundo se entregó. Hasta los relatores de fútbol que estaban allí, se le notaba ya el contagio negativo que venían transmitiendo. Y después reaccionó Cerro Bañamechú en 15 minutos. Marcó uno. Empató. Y al terminar el partido, en el minuto final, el tercero de Cerro. Terminó ganando después de perder 2-0, ganando 3-2. Y no sé, no me pregunten qué relator fue el creador de esa frase. A lo ciclón ganó Cerro
8: Porteño. ¿Por qué a lo ciclón?
0: Y el ciclón fue así, vos sabés lo que es el ciclón, un fenómeno meteorológico, ¿verdad?
7: Que lleva toda su
0: parte. Lleva todo y mirá.
7: Arrasó.
0: Y sí, en 15 minutos dio vuelta al partido.
7: Entonces, ayer pudimos decir que Olimpia ganó a los ciclones, ¿no?
0: Pueden decir ustedes, sí.
7: Pero el partido lo estaba dominando, no saben meter goles,
8: ¿no? Pues entonces no es ciclón. Olimpia manejó todo el partido.
0: Sí.
8: ¿Cómo se llama el equipo de Olimpia? ¿El contrario de Olimpia?
7: Vasco da Gama.
8: ¿Jugó equipo chico?
7: Vino sin su técnico.
0: Sí, ni Vasco estuvo jugando.
7: Se le puso al ayudante, el técnico ayudante, Ñimbo Argel, Ñimbo.
0: Con su equipo de escuela de fútbol.
8: Ahí está el gol de Cerro. Están para los que nos siguen a través de las redes sociales en tiempo real, en el Facebook, en el YouTube del Facebook.
7: Lindo.
8: El Vegetti, que tanto cuestionamiento recibió de la afición deportiva, incluso de dirigentes de Cerro Porteño, y ahora está empezando a justificar.
7: Graso error del central paraguayo. Mira.
8: Fueron a encimarle innecesariamente el que estaba allá y no hicieron el relevo como corresponde.
7: No, graso error.
8: Ahora pone el gol de los goles de Olimpia. Vamos a ser justos.
0: Claro,
8: vamos a ser justos. Pero no vaya a decir que no tenés ni que se traba. No, yo vale mal hacer Romosa. El de Olimpia, hermanito. Ahí está. Este es el primer gol de Olimpia. Manejó todo el partido. Sí. Terminaba el primer tiempo.
7: Descuento. Tiempo de descuento.
8: Mateo Gamarra, el empate. Ahí está Sandoval, el tanque del este. El segundo. Y después el tanque del este baja. Y Carlos Sebastián Ferreira, el tercero. Este Carlos Sebastián Ferreira
7: ni
8: en su pueblito más
7: se
8: de
7: barro.
8: Ayer se fue.
7: Se despide.
8: Y vos sabés que iba a errar.
7: Y no.
8: Si es que ¿cómo se llama? Si el defensor de Vasco no le apretaba y chutaba su pie. No, creo que el defensor de Vasco chutó su pie y se fue la pelota por ahí y se entró.
7: El arquero se quedaba en el medio y se iba por su pierna.
8: Mira, y se fue ni por el arquero. O sea, mira, fíjate, uh-huh. Po, fíjate cómo le baja.
7: No.
8: El defensor chuta el pie del delantero. Okay. Y por eso. Bueno, ya está. Punto final. Acabó.
7: Le deja y estoy la. Se va a ver.
0: Déjeme respirar. Vamos a las últimas noticias del país y el mundo.
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0: El cielo despejado, de a poco repunta la temperatura, marca del momento 11 grados.
8: Asalto violento tipo comando a comerciantes con toma de rehén en Itacr. Al menos 4 personas invadieron la vivienda de una pareja de comerciantes dueños del supermercado El Campo en la zona urbana de Itacr y se alzaron con dinero en efectivo y varios objetos de valor tras reducir con violencia a sus víctimas. La vivienda asaltada se encuentra en la parte posterior del local comercial. Según datos recogidos por nuestro periodista en el lugar de los hechos, los bandidos se habrían llevado unos 45 millones de guaraníes en efectivo, además de varios teléfonos celulares iPhone y joyas por valor de unos 65 millones de guaraníes. Una de las víctimas, María Claudia Lima Oliveira, relató en tiempo real que le llevaron 6 aparatos celulares y que le obligaron a realizar 2 transferencias bancarias por 8 y 6 millones de guaraníes respectivamente a 2 cuentas que quedaron identificadas. Encontraron 45 millones, pero dijeron que teníamos más. Nos encañonaron y amenazaron en todo momento, relató la joven, que es hija del dueño del supermercado. Los marginales estuvieron 1 hora y 40 minutos dentro de la casa, usaron capucha y se llevaron los registros del circuito cerrado, y en su huida se llevaron a un menor de 15 años, a quien luego abandonaron a unos 20 kilómetros del sitio.
0: Ciudadanos capiateños solicitaron a la Junta Municipal de esa ciudad la revocación inmediata de la distinción de ciudadano ilustre e hijo dilecto de la ciudad, otorgada al ex senador Erico Galeano, con condena firme en 2 instancias. Las distinciones honoríficas constituyen la máxima expresión de los valores morales, cívicos y éticos de una comunidad, dice la solicitud. Consideraron que mantener este reconocimiento en favor de Erico no solo lesiona el prestigio del legislativo capiateño, sino que también agravia la dignidad de los ciudadanos. El ex senador recluido en Tacumbú planteó acción de inconstitucionalidad ante la Corte Suprema en contra de los fallos que le condenaron a 13 años de cárcel por lavado de activos y asociación criminal, donde pide su nulidad. Antes, había planteado un recurso extraordinario de casación ante la Sala Penal.
8: El régimen de Irán ya reinició parte de su producción de drones durante el alto al fuego de 6 semanas que comenzó a principios de abril, una señal de que el país reconstruye con rapidez ciertas capacidades militares degradadas por los ataques de Estados Unidos e Israel, según fuentes familiarizadas con las evaluaciones de inteligencia estadounidenses. 4 fuentes dijeron a CNN que la inteligencia de ese país indica que el ejército iraní se reconstituye a un ritmo mucho mayor del estimado inicialmente. La reconstrucción de capacidades militares, que incluye la reposición de sitios de misiles, lanzadores y capacidad de producción de sistemas de armas destruidas durante el conflicto, implica que Irán sigue siendo una amenaza para los aliados regionales si el presidente Trump retoma la campaña de bombardeos, según las 4 fuentes. Esto también pone en duda los argumentos sobre el alcance real del daño que los ataques infligieron a lo largo del plazo al poderío militar iraní.
0: La temporada de virus respiratorios está en pleno desarrollo ascendente, sumando más casos cada semana en los hospitales. El total de consultas por enfermedad tipo influenza a nivel de país asciende a 42.227, de acuerdo con informe del Ministerio de Salud. Recomiendan que en caso de presentar síntomas respiratorios, tos, dolor de garganta u otros, es conveniente usar mascarillas para impedir contagios. El dato más relevante del último informe señala que en lo que va del 2026 se han confirmado 72 fallecidos por virus respiratorios.
8: Familiares de pacientes de urgencias en el Hospital Central del IPS hablaron sobre las condiciones inadecuadas del albergue habilitado para ellos en el centro de salud. Muchos familiares de pacientes atendidos en el área de urgencia se ven obligados a pernoctar en ese albergue y algunos de ellos coincidieron en indicar que el problema de higiene y comodidades básicas es insuficiente. En conversación con la prensa, los mismos dijeron estar en el albergue desde el pasado domingo e indicaron la falta de limpieza como uno de los factores determinantes de la queja. Igualmente, indicaron que no cuentan con comodidades suficientes para pernoctar en esta temporada de frío en dicho sector.
0: En Uruguay aseguran que el Papa León XIV visitará América Latina este año. Lo dijo el intendente municipal de la ciudad uruguaya de Florida, Carlos Enciso, basándose en fuentes vaticanas con las que mantiene contacto, según dice. La visita, que también incluiría a Argentina, podría concretarse en noviembre, aunque no hay fecha confirmada.
8: El secretario de Estado de Estados Unidos, Marco Rubio, declaró que su país no permitirá que criminales y traficantes derroquen al presidente Luis Arce de Bolivia. La afirmación se produjo en el contexto de crecientes tensiones políticas y denuncias de intentos desestabilizadores en la nación andina. Rubio, durante una conferencia de prensa, subrayó el compromiso de Washington con la estabilidad democrática en la región. No vamos a tolerar que grupos criminales o narcotraficantes tomen el control mediante la violencia o la coerción, afirmó. El funcionario estadounidense no proporcionó detalles específicos sobre posibles medidas, pero reiteró el apoyo a las instituciones democráticas bolivianas.
0: Va en ascenso la temperatura, 11 grados la marca del momento, máxima prevista para hoy, 20 grados, cielos despejados para las próximas horas.
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0: 9:21 minutos en la República del Paraguay, se mantiene 11 grados la temperatura. Los astronautas usan gorra.
1: Sí, porque te parecen mucho, dicen.
0: Me llamó la atención, o sea que... ¿Y por qué ustedes no me avisaron?
1: Porque yo te iba a avisar.
2: Vos tenés, ¿Vos tenés gorra y capucha encima de tu gorra?
0: ¿Le parece un astronauta? Me dice Carlito La Rosa.
1: Sí, entonces,
2: ¿le parece a eso asaltando?
0: No, vaya a sacar. Discúlpenme, ¿no? ¿Y qué pasa si todos los días estamos recomendando? Abriguen a los niños.
2: Abriguen a los niños. Ahí sí te mato.
1: Para la transferencia, puedes entran en un celular, en una computadora con la app y revisan los movimientos y ahí figura quién. No, lo que habrá hecho es darle un alias, le dio el alias. Y al hacer la transferencia ya aparece el nombre de la persona a quien refirieron. Es decir, ese registro ya está.
0: Ahora decime una cosa, suponiendo de que el alias enseguida borren, hagan desaparecer cuando llegue.
1: No puede, porque está en la operación que ha registrado, pues. Sí. Y se queda ahí.
2: ¿Alguien recibió esa transferencia?
1: Alguien recibió la transferencia, y me imagino que la policía ya está ahí pisándole los talones, como decía Billy Solander.
0: Sí, señor, así tiene que ser.
1: Hasta ahora le siguen
2: pisando los talones. Con su helicóptero.
1: 20 años, ministro del Interior.
2: Sí.
1: Está en línea Gustavo Ovelar, precandidato a intendente municipal de Ciudad del Este. ¿Cómo estás, Gustavo? Buen día para Itapirú.
3: Buen día a todos los que están ahí en la mesa y a la audiencia de Radio Itapirú.
1: ¿Qué tal, Gustavo? ¿Todo bien?
3: Súper bien, ¿cómo están?
1: Pero muy bien, muy bien. Ayer hablamos con Gustavo Ruiz Díaz, es algo que dejó cola, ¿verdad? El tema de una especie de ñañimoí de acuerdo entre tres precandidatos. Y le dijimos nosotros que serían Gustavo Velar, Richard Alfonso y Rigoberto Chamorro. Y dijo que era una cuestión muy delicada. No quiso confirmar los nombres, pero dio a entender que sí. ¿Hay algo de eso para trabajar juntos, independientemente del resultado de las internas? Es decir, vos, Richard y Rigo, por un lado, dejándole fuera a Magno y todo el equipo de los Zacarías. ¿Ese dato es correcto?
3: No, yo no tengo conversación con ninguno de ellos. Yo estoy embocado a mi campaña, estoy ahora en la etapa de organización. Estamos reunidos prácticamente todo el día, todo el tiempo con el equipo, viendo el tema de las mesas para llegar el 7, llegar bien conformado y para controlar los votos populares.
1: Entonces, ¿mintió?
3: No sé, yo el primero que nunca hablé con Gustavo Ruiz Díaz y tampoco con ninguno de los candidatos. La última vez que hablé con Richard fue cuando fue el debate en una radio de Franco. Pero nunca más hablé con ellos. Yo estoy enfocado en mi candidatura, en mi campaña, trabajando arduamente para llegar bien el 7.
1: Pero ni siquiera se insinuó algo de esto, porque es muy justamente estamos hablando del tema ayer, es algo grave, y él decía va a ser difícil, por no decir imposible, que se recupere la intendencia en estas condiciones. Y vos me decís, nunca hablaste con ellos, ni siquiera insinuación de algo por el estilo.
3: Absolutamente no hablé con ellos, no tuve contacto con ellos, ni telefónico, ni personal. O sea que, como te dije, yo estoy todos los días trabajando en mi campaña, en el tema organizativo, y no conversé con nadie. Y No tuve ni insinuaciones ni llamadas telefónicas, incluso.
1: ¿Me colocas sincera?
0: Sí, totalmente. Pues, pero ¿estarías de acuerdo con eso, con esa premisa, Gustavo? ¿Le explicaste ya,
1: Víctor? Sí, yo le expliqué todo.
0: ¿Y vos estás de acuerdo con esa postura de tu tocayo?
3: Yo como te dije, yo estoy trabajando, estoy muy confiado.
0: No, ya sé, pero en tu fuero íntimo, ¿compartís esa idea o no compartís?
3: De ponernos todos contra un candidato.
1: Después de la interna, después, dejarle de lado a un candidato y toda su gente.
3: Mira, el que primero dijo que no se quiere abrazar con el modelo político, y quiero dejar de nuevo bien claro que no es nada personal, sino que no quiero abrazarme con el modelo político que le dejó al Partido Colorado en la situación que está, el primero que dijo fue yo. Y no fue algo que fue por teléfono, no fue ni porque hablé con fulano o con mengano. Eso yo lo dije públicamente y enfrente del candidato y tocándole la espalda, el hombro, diciéndole, ¿sabes qué? Esto no voy a hacer. Entonces, yo tengo esa postura. Yo estoy en esa postura y bueno, incluso el equipo de ellos ya insinuaron que Gustavo va a traicionar y todo eso. Bueno, yo le digo una vez más, Gustavo no le va a traicionar a nadie. Gustavo es un hombre de palabra, Gustavo es un hombre sincero, un hombre que dice en la cara las cosas y dice la verdad. Entonces, yo, esa es mi tesitura, esa es mi posición, eso es algo mío, de Gustavo hablar, no por nadie.
1: ¿Con Richard Alfonso tenés algún tipo de relacionamiento o contacto?
3: Richard es un amigo, eso sí, Richard es un amigo, un muchacho trabajador del Partido Colorado. Él incluso en las elecciones para la presidencial, él estuvo trabajando con nosotros. Sí, le conozco a Richard, una buena persona, un muchacho que hace rato que milita en el Partido Colorado, y bueno, hasta ahí le conozco a Richard, ¿verdad? Es una, como te dije, personalmente yo a Richard no tengo nada en contra de él, es una buena persona, como te dije, y es un buen Colorado también, porque hace rato que él está militando en el Partido Colorado.
2: ¿Y contra Magno?
3: Tampoco no tengo nada contra Magno. Magno es un muchacho trabajador, joven que trabaja. Él, yo le conozco a él desde que era periodista, cuando yo estaba haciendo el estadio del 3 de febrero para la Copa América, él siempre se solía ir ahí, nos entrevistaba, estaba siempre ahí con don Antonio, conmigo, con Horacio Martínez, tomamos Tereso ahí. Por eso digo, personalmente nada contra Magno, al contrario. Me parece un tipo trabajador, todo eso. Ahora, el modelo político que él abrazó, lo que a mí no me convence.
2: Pero, a ver, el modelo político al cual vos te referís es el modelo político de los Zacarías.
3: Y sí, el modelo político en el cual yo tengo entendido, y no es que solamente yo, la ciudadanía ya nos dijo, ¿verdad?, dónde está situado hoy el Partido Colorado. Entonces, bueno, nada contra tampoco los Zacarías, sino que es la situación del partido. Y lo que la gente me ha a mí dicho en todas mis visitas, en todas mis recorridas, y más todavía lo que, como no pude recorrer todo Ciudad del Este, entonces también tengo lo que el pueblo colorado ha dicho en las elecciones, ¿verdad? Una contundente derrota de dos elecciones seguidas, o tres ya creo que son.
2: Terrible,
1: bueno, ¿qué queda ahora dentro de la campaña, Gustavo? Son 2 semanas y media prácticamente, 2 semanas de ruido, se puede decir, ¿verdad? De cara a las internas. ¿Ya es trabajo de laboratorio ahora o todavía hay que intensificar por las calles?
3: No, ambos. Yo estoy recorriendo aún, estoy todavía conversando con la gente. Hay mucha gente indecisa, un porcentaje muy alto de gente que no sabe si va a ir a votar. Bueno, estoy atrás de eso, y también con el equipo en el laboratorio trabajando a full, casi 24 horas al día, ¿verdad? Porque ya no tenemos mucho tiempo. Yo mi campaña empecé tarde, hace 3 meses recién que estoy en campaña. Bueno, esa es la desventaja que tengo yo con relación al tiempo, ¿verdad? Entonces tengo que triplicar esfuerzos, y hoy lo estoy haciendo eso, ¿verdad? Estoy saliendo a las calles, estoy visitando a la gente que no ha ido a votar, por ejemplo, en la interna, en las elecciones anteriores. Estoy hablando con la gente que hoy está indecisa, estoy hablando con la gente que hoy me dice que está enojada, estoy hablando con la gente que no quiere ir a votar. Bueno, atrás de ellos estoy queriendo convencerle, llegarle a sus corazones, que vuelvan al Partido Colorado, que no disculpen, como yo me voy a asumir muchas culpas también del partido, ¿verdad? Y bueno, en esa tarea estoy hoy en día.
2: ¿Tu percepción, Gustavo, con relación a lo que va a ser la interna, las chances que tenés, según tu sondeo, tu trabajo, de de monitorear todo eso. ¿En qué lugar descendís? ¿En D ganador o vas a pelear los primeros tres lugares?
3: Yo por lo que veo y por los sentidos que tengo, como hay mucha, si hay ausentismo, creo que el partido va a perder grande una vez más. Entonces tenemos que salir a votar, tenemos que insistirle a la gente que vote, y si la gente va ese domingo a votar, yo pienso de que nosotros vamos a hacer unas buenísimas elecciones. Estamos peleando para eso, estamos preparándonos para eso, entonces estamos tratando de convencer a la gente que la mayor cantidad de gente vaya ese domingo a votar, y eso a nosotros nos va a beneficiar muchísimo.
1: Bueno, muy bien. Y esa gente a la que decís vos que está detrás, la gente indecisa, fíjate vos, a 15 días es difícil que haya todavía indeciso. La mayoría ya decidió hacia dónde volcarse o volver a quedarse en casa nomás. ¿Es mucha todavía la gente que no tiene candidato o que dice que está indecisa o que cree que no irá a votar, Gustavo?
3: Te cuento una anécdota que me pasó anoche. Exactamente 7:30 en una plaza de Ciudad del Este del barrio San José, donde me fui a hablar con una gente y estábamos conversando, ¿verdad? Y me dice la señora, me dice, mira, señor Gustavo, me convenció su palabra, me convenció su proyecto, yo voté por yo creo, y ahora hoy en esta vez voy a ir a depositar por última vez mi confianza por el Partido Colorado y por usted, mijo. O sea que se puede todavía convencer, o sea que se puede todavía tratar de llevar a esa gente que, como te dije, los indecisos, los que no votan más con nosotros, los que prefieren quedarse en su casa.
1: Pero ese mensaje, ese es un, puede tener un efecto multiplicador, ¿verdad? Pero vos le sentiste convencida a esta señora.
3: Sí, totalmente convencida, porque ella me dijo, yo no voto más por el Partido Colorado, hace tres elecciones.
1: Ojalá otros candidatos pudieran haber hecho lo mismo, ¿verdad? De traer de vuelta a los que ya se fueron.
3: Y desde la primera vez que ustedes me entrevistaron, siempre yo te recordás, siempre dije lo mismo, siempre dije que todos los candidatos tendríamos que salir a caminar, que tendríamos que salir a recorrer, que tendríamos que salir casa por casa a tratar de convencer, a conquistar de vuelta al Colorado que estaba enojado. Bueno, y como siempre dije, nosotros los Colorados tendríamos que sentarnos, un gran debate, un gran diálogo entre todos, reconocer lo que hicimos mal y tratar de ver cómo podemos sacarle de vuelta al Partido Colorado de la situación que hoy está en Ciudad del Este.
0: O sea que esa es una estrategia necesaria, crucial, si es que uno quiere evitar la derrota en octubre también, ¿verdad? Acá en Ciudad del Este. Y lo que suceda en Ciudad del Este, mira que puede extenderse hacia otros lados también, no digo capital solamente, ¿verdad? Puede ser un paso en falso del Partido Colorado, que muchos, por falta de patriotismo, por falta de su convicción republicana, pueden dejar como una herencia negativa para el Partido Colorado, Gustavo. Pero el tema nomás es quién toma la decisión de hacer, ¿verdad?
3: Yo soy una persona convencida de que el Partido Colorado tenemos que reconstruir, tenemos que empezar a poner nuevas figuras, nuevas caras, tenemos que dejar de ser mezquinos. Como siempre dije, si yo, Gustavo Velar, hoy mi figura le va a perjudicar a un candidato del Partido Colorado que llegue, yo voy a dar paso al costado, porque yo, para mí, primero está mi partido. Entonces hoy estamos trabajando nosotros en eso, estamos tratando de recuperar, y como siempre dije, ojalá que todos los candidatos nos pongamos en un acuerdo, nos pongamos en un diálogo, en un debate, y ver la solución, ver la forma de reconquistar de vuelta esa gente que hoy ya no confía en el Partido Colorado. Yo te hablo especialmente de Ciudad del Este, porque esa es la parte que yo conozco, esa es la parte que yo recorrí, esa es la parte que yo me fui a visitar, y ese es el mensaje que me dieron. Entonces yo capté el mensaje de la gente que le visité, capté el mensaje de la gente con quien hablé, y capté también el mensaje con la gente que no hablé y que no castigaron con los votos pasados.
0: Bueno, hay algunos que dicen, fijándose en los resultados de las encuestas que se realizan hoy por hoy, ¿verdad? No, muchas son descabelladas. Va a ocurrir sorpresas importantes el próximo 7. ¿Qué pensás sobre eso?
3: Yo creo que va a ser así. Yo creo que va a haber sorpresas el 7. Yo creo que va a haber un cambio, un nuevo norte, un cambio de timón, donde van a haber sorpresas, que esto va a favorecer muchísimo al Partido Colorado para las generales.
1: Correctísimo. Abrazamos todos. Abrazarnos todos, dicen, y después deja de ser mezquino. No es coherente. Son una vergüenza para el partido estos que se candidatan y no aceptan las reglas de la democracia. Las encuestas dicen lo contrario. Ahí se está, y para el rato. Y lo que nadie dice es que en esas elecciones, derrotas catastróficas, en ninguna se involucró los ZI. Recién ahora tienen un candidato real que apoya el equipo. Y vamos a ver el 7 de junio, dice Gustavo.
3: Y es una opinión de una persona que es fanática, que está encieguecida.
1: Se ve que sí.
3: Acá hay que tener inteligencia, hay que tener estrategia para poder recuperar el Partido Colorado.
0: Sobre todo despojarse del ismo.
2: Sí,
1: no me incluye para nada. Definitivamente es un seguidor, por la forma en que escribe, un seguidor de ellos, ¿verdad?
3: Y le duele lo... Yo siempre dije, yo voy a llegar a la intendencia de Ciudad del Este de la mano del pueblo, no de la mano de nadie.
1: Tener esa libertad siempre es importante, pero ¿sabes cuál es el tema, Gustavo? De la mano de la gente, vos tenés gente, pero ¿cómo la peso la dirigencia política, la dirigente de base, aquel que te va a rescatar los votos de allá, del fondo? Y eso es importante en la hora de la tropa, el territorio.
3: Tropa y territorio, el discurso de la gente.
1: Sí.
3: Pero yo te digo una cosa, sí. Las elecciones pasadas tuvimos tropa y territorio, las antepasadas tuvimos tropa y territorio, y ahí está el resultado.
2: Sui generis, ambas elecciones totalmente distintas a lo que es ahora.
1: Sí.
2: Ahora hay candidatos a la interna, y la interna del Partido Colorado siempre fue sangrienta, siempre fue diputada, y es lo que le marca, le diferencia a los otros movimientos políticos del Partido Colorado.
3: Y bueno, cuando ganó Prieto también había tropa y territorio ahora.
2: ¿Cuál de las elecciones?
3: La que ganó Prieto, la que nos ganó cuando Prieto fue electo a
1: la primera vez,
2: la primera
3: y la segunda.
1: Por el margen en el resultado. En la segunda fue una vapuleada, ¿no?
2: Sí.
3: Y bueno, ahí está. Esos son los resultados que hay que empezar a analizar.
2: Un candidato prácticamente impuesto por Concordia Guau.
3: ¿Y de dónde salió Concordia?
2: De Honor Colorado y Mario Ado Benítez.
3: Fue impuesto entonces,
2: ahí está. Sí, es como lo de Roberto González Vázquez. Por eso te digo, sui generis.
3: Empezar a elegirnos. Entonces es bueno empezar a pensar en el Partido Colorado y no pensar más en el ISO.
2: Yo lo que aplaudo es la cantidad de candidatos. Estamos hablando de 4 buenos candidatos que realmente están peleando la candidatura de la lista 1 hoy día. No,
3: seis,
2: no,
3: seis candidatos somos.
2: No, son 4, lo que el otro testimonial, como dice Víctor.
3: Bueno,
2: con el respeto que se merece, pero son testimoniales.
3: Claro. No hay que
2: dejar de
3: mencionar. Somos
2: 6. Sí, yo digo y sostengo eso. No va a alcanzar ni 1000 votos alguno.
0: No, pero donde tenemos que coincidir es esto, ¿verdad? Hace muchísimo tiempo que el Partido Colorado nos presenta candidatos potables.
2: Sí.
0: Potables para una elección. Uh-huh. Interna, por cierto, ¿no?
1: Bueno, Gustavo, agradecido por tu tiempo y por estos datos que compartiste con nosotros. Un fuerte abrazo para vos, ¿eh?
3: Igualmente, que pasen bien. Hasta luego.
1: Gracias.
0: Bueno. No vuelvas a decir Roberto González Vázquez Chipoqui, por favor. Ya te va. ¿Mm? No vaya a decir más Roberto González.
1: No te presta atención.
4: ¿Por qué?
0: No me presta atención.
4: No, no.
1: Decirle que se ponga.
4: ¿Por qué?
0: Posición de clase.
4: ¿Por qué no puedo decir Roberto González?
0: Le vas a despertar a su bebé.
4: Esperando un poquito, Benjamín. Él es un tipo que se levanta temprano.
0: A su bebé.
4: A los perritos.
0: No,
1: pero todavía ese no puede despertarse. Está ahí en su lugar.
0: Sí, tengo tu...
1: Vamos a la portada de nuestros diarios.
0: Antes de eso, por favor. Mira, sí. Gracias a la audiencia que colabora. Esa es la primera vez que se utilizó el mote de ciclón para Cerro Porteño. Fue en la definición del torneo paraguayo del año 1918. Nacional le ganaba a Cerro por 2-0. El público cerrista ya abandonaba el estadio cuando, faltando 7 minutos para el pitazo final y gritar Nacional el título de campeón, se vino la reacción del equipo de Cerro Porteño y terminó ganando el partido 4-2, saliendo campeón de la temporada 18-19. Eso fue...
1: ¿18-19?
0: Sí, 1918-1919. Eso fue el tercer partido que disputaban ambos equipos por la final. Los dos anteriores dividieron honores. Ganó uno y ganó el otro. Y fue para desempatar y definir al campeón cuando Cerro Porteño le ganó 4.
4: Yo pensé que por eso le decían Tortilla, porque dio la vuelta.
0: Dice... Me parece un astronauta con qué
1: piche. Vamos a la portada de nuestros diarios en el día de... Bueno, antes que sea mañana.
4: Sí, para mañana.
1: Sí. El Tiempo Real dice en su edición de este día, jueves 21 de mayo del 2026, advierten sobre plan de asalto tipo comando en aeropuerto guaraní, refuerzan seguridad. Se desfasaron todos los temas ya.
0: ¿Por qué?
1: Y porque tarde ya leemos. Sí, ya hablamos todo con el director del aeropuerto. Entonces vamos a los títulos directos.
0: Tienes razón.
1: Dice, informe de inteligencia, enciende alarma por mega golpe en sector de cargas de la estación aérea. Ya hablamos de mañana el tema.
4: Sí,
1: otro caso, feroz conspiración interna en la ANR, también se desfasó. Uno de los protagonistas de la conspiración ya dijo, ¿por qué?
0: Ni por teléfono.
1: ¿Por qué esta publicación con fotografía incluida en la portada principal del Tiempo Real? Porque tres precandidatos colorados a la intendencia hablan de dar la espalda a la lista 1 en las municipales de octubre si Magno Álvarez gana las internas del 7 de junio. Lo dijo Gustavo Ruiz Díaz ayer aquí en este programa. Uno de ellos ya desbarató la hipótesis. Ahora hay que buscarle a Rigoberto Chamorro.
4: No habla, no responde.
1: No, pero igual, nomás. Aunque sea por WhatsApp, pregúntale.
4: Como dice, cuando te va en la encuesta, no sabe todavía.
1: No, a lo mejor estaba ocupado y eso no atendió, ¿verdad? No sé.
0: Un candidato.
1: No puede estar. No, Benjamín, pero el candidato está cara face to face con la gente y no te va a atender. No, hola, ¿qué tal? ¿Cómo estás? Estamos aquí en tal parte.
0: Yo soy. Voy a atender el teléfono para hacerle escuchar a quien me llama de que estoy ocupado. No le voy a cortar en la cara. Porque me van a interpretar que estoy enojado con ellos, que no quiero hablar con ellos, que ta.
4: No, pero él no habla casi con los medios de comunicación.
1: No, se van algunos medios. Se va, ojona, Dios.
4: Él habla con la gente de Asunción.
1: Acá también.
0: Ah, bueno.
1: Y tiene su derecho. Yo reivindico el derecho de la gente de tener preferencia por tal o cual medio de comunicación.
0: Yo hablo desde el punto de vista de que, aparte de ser una persona común y corriente, vecino del vecino, es candidato y necesita.
1: Sí, pero a lo mejor está muy ocupado en el número, eso no te atiende. No, es que 100% va a estar pendiente de vos también.
0: De mí, ¿no? Yo no.
1: No, y de tu medio, de tu programa.
0: Bueno, sé, yo te no entiendo sé. Perfectamente.
1: ¿Qué es lo que me entiendes?
0: No, que así hay que ser democrático, así hay que ser.
1: Vinavisa advierte sobre venta ilegal de medicamentos a base de tirsepatía sin registro sanitario. Atiendan bien que los consumidores de tirsepatía.
0: Que por así, señor.
1: No tienen registro sanitario. Y acá ya estaban falsificando.
4: No,
1: me dijeron a mí que en el centro de la ciudad siguen robando a tu tiplet.
4: ¿Sí?
1: Tirsepatía.
4: No, por todas partes.
1: Pero no se denuncia. ¿Por qué? Porque están en negro.
0: Ah,
1: están en negro. Y vos sabés que en el centro lleno de gente. Todos los días hay lleno de gente del centro de la ciudad. Enhorabuena por el comercio de ciudadela.
0: Sí, claro. Así es.
1: Pero hay que aclarar que no es gracias a la gestión de Miguel Prieto, como él se puede decir allá en la campaña.
0: Mirá lo que dice este descarado.
1: Hijo de puta. Literal. Erico Galeano es recluido en Tacumbú y su defensa pide a la corte nulidad de la condena. Itaipú asfalta avenida Los Lapachos, destruida por la Andes. Felicitaciones a Itaipú. Aplazado la Andes. 4 años después que la ANDE destruyera la avenida para instalar el suministro subterráneo y Itaipú inició la reparación total de la transitada arteria.
4: No, pero la... Y para más, no, me recuerdo que vos a Félix Sosa le reclamaste.
1: Sí, así
4: no,
1: mismo.
4: Ya está toda la empresa que
1: sí, contratado. El desarrollo de la información está en www.entiemporeal.com.pe. E igualmente, gobernador reclama al Ministerio de Economía y Finanzas desembolso para cubrir deuda de hambre cero. Y Pucuma, los proveedores ya quieren su plata.
0: Vacación de 15
1: llegó. Sí. Hay que pagar la cuenta. Tipo, en tiempo real.
4: Tipo farmacia, ahí no recogeme el recurso. Vamos a Paraná TV, esta mañana trae en portada: Hospital General de Concepción avanza con fuerza. En 15 hectáreas, 120 camas de internación, 32 unidades de terapias intensivas, quirófano, diálisis, resonancia, tomografía y helipuerto para emergencia. Una infraestructura pensada para más de 300.000 paraguayos del norte del país. La salud pública de calidad es una deuda histórica con nuestro compatriota. Dijo Santi ayer al visitar el local, 15 hectáreas. Acá no tenemos esa cantidad. Un lugar para atender esta cantidad, ¿no? En Ciudad del
1: Este. Si quieren, te vendemos 25.
4: Ah, no, pues es en otro lado. Jefe de campaña de Magno Álvarez y Richard Alfonso, con pareceres distintos. Tres precandidatos, ese ya es pasado, ya hablamos con él. Gustavo Velar ya desestimó esa información que dio ayer Gustavo Ruiz. Después, un poco más abajo, Gobernación del Alto Paraná desarrolló una nueva jornada de asistencia social y sanitaria en la unidad de salud de Santa Rosa del Mundal. Intervención de la gente de la SENAT también aparece hoy en portada. Y por último, en Brasil 6 toneladas y algo, en Ciudad del Este 6 kilos. Más de 6 toneladas de marihuana paraguaya fueron incautadas tras persecución en Dourado, Brasil. Tapa de Paraná TV esta mañana.
0: Lo que dice Itapirú 660M, en la tapa hay una fotografía, hambre cero y rutas. MEF y Gobernación coordinan financiamiento para Alto Paraná. Si me preguntan qué es MEF, es Ministerio de Economía y Finanzas. En otros asuntos, capuchinos preparan su tradicional bendición de vehículos este sábado en Ciudad del Este. Santa Rosa del Mundal, Gobernación brindó 446 servicios gratuitos en jornada social y sanitaria. ANR pide al Tribunal Superior de Justicia Electoral fijar fecha para auditoría de máquinas electorales. Asaltan a ciudadano oriental en el centro de Ciudad del Este y le roban casi 30 millones. Alerta por posible asalto comando en aeropuerto Guaraní. Y trae como fotografía la fachada del aeropuerto internacional de Mingaguazú. Inteligencia emitió una alerta por un posible robo agravado en la zona de cargas del aeropuerto internacional Guaraní en Mingaguazú. El hecho sería ejecutado por una banda armada de entre 20 a 25 integrantes, con el objetivo en las mercaderías electrónicas de alto valor que llegan a esa terminal. Las autoridades reforzaron la vigilancia ante la posibilidad de un ataque durante operaciones nocturnas de descarga. Itapirú, 660 AM, en su tapa hoy.
1: 9:50, Elías estaba esperando.
0: Estaba esperando.
1: ¿Sí? Cerrarte. ¿Vos no le quieres hacer una super hora a Elías? Está muy ocupado.
0: Tengo que definirlo.
1: Está muy ocupado.
0: ¿Quién?
1: Y Carlito.
0: Carlito.
1: Tiene una nueva función ahora.
0: Ah, ¿picó?
1: Sí.
0: Y vamos a buscarlo al día nosotros.
1: No, tranquilo, ya le está buscando. Ya le está a punto de encontrar.
4: Será muy chiquitito el día.
1: Sí. Con lupa tiene.
0: Hace más de media hora que dijo. Hace más de media hora.
1: Hay un tema.
0: Sí.
1: Que No vamos a hablar todavía.
0: Un bache cayeron 27 vehículos.
1: No, pero no, no vamos a hablar todavía del tema. Te mostré la imagen hace rato.
4: No, pero está el lío.
1: Está el lío. Está el lío. Saludale, déjame.
0: Elías, ¿qué tal? ¿Cómo estás? Buen día para vos, Romualdo.
5: Sí, señor. Saludos a todos los compañeros. Desde la feria de Horticultero de Alto Paraná, Ciudad del Este, vamos a hablar con la gente que produce, los pequeños productores del Alto Paraná, que tienen su feria semanalmente en Alto, en Ciudad del Este. ¿Cómo está, don Valoya Costa? Tranquilo. Vale, padre. Tranquilo, padre. Tomate, sí. Lo de la allá entre la cabra de tomate a los otros y todo. Pero panas, todo es invernadero, para que nada. Eso no es la producción de cosas. Que hay pujuina, ¿verdad? Tira de la oficina. Matrícula gente, matrícula venta. O más, sí, la venta. Como siempre. Todo el lado de consumidor está acá, oye, búscate tú. A colgar y la producción y yo lo guapo se si quedó guapo porque hubo mal tiempo pero lo que acaba de hacer la cosa pero lo saben
6: ahora que me pensó la el tiempo que había la producción
5: sí, pero cuando se quiere mantener la producción verde o sea verde o guapo de los ríos pero se me echó a mi hay con ambas yo también a cebollito también perejil y hago lo que diciendo guay va a estar pidiendo usted yo entonces para ir a venga la verde o sea entonces anda con mamates a los cosas ya como está yo
6: zanahoria
5: ya como ven no hacía nada bueno
6: usted con la pregunta con la gente porque si está aquí la pregunta hoy nada antes traía cayendo la comprador todo el día
5: oye gente para ver oye gente para con Costa Poca no más envían. A pedir la envía la manzana, Costa Poca, pero me entiende. Entonces, no me veo dónde está. Entiendo lo que tengo en Guantanamo. Ah, eso es que me llame, que está a cámara. Ya, yo, que la mano, ya está enviando ya, dejando más el tapón en bala.
6: A la. Yo, y tú, en la ciudad, en la producción. Porque yo la vende venta, la vende bolsillo,
5: hasta con la venga o al lado de la perjudica, para cobrar una canción de patas de vino, para cobrar. Pero ya era ni un día tú, de verdad, yo la verdad, de capaná, de verdad, de pesero, de vino. Está la cero, no me vino.
6: Hola, precio de pita, de que no hay, va a ser
5: recado. Ahora tengo precio de mercado, de joder, de jalar mercado. Ponga, por ejemplo, cada mero, ponga, oye, también. Por ejemplo, dejo de irse a meter la anda de tela, pero yo, tu crees la anda de tela, ni más ni menos. Estaba de 5,000 y me ha ido a trollar, ¿no? A pesar de esto, a oír la verdad, que ya se va a ir. Tomate.
6: Muy bueno, entonces, gracias por todo, don Valeria. Saludos, que va a ir,
5: que va a llevar. Amén, a la vez que la vea, porque nada, está acá, oye. Sí. Entonces, digo, estamos allá, oye, está al lado, consumido este ahí. Por agradecerle, señor.
6: Gracias, vos.
5: Ahí está. Muchísimos productos, mucho verdeo, mucho poroto pecú, manteca pecú, poroto seco. Todos los productos en muy buenos cantidades todavía en la feria compañera.
0: ¿Y clientes?
5: Sí, poco.
0: También, poco cliente,
5: poco
0: ¿verdad?
5: Poco movimiento, sí.
0: Ellos están hasta mañana mediodía, entiendo, ¿no?
5: Hasta mañana.
0: Pero decime una cosa, ellos también, de repente a mí me manda mi médica Ñana, me dice, ella ponga Fomento Romero, una Romero Ricueta. Yo puedo ir a comprar allí maceta de romero para llevar en mi casa y plantar en mi patio, por ejemplo. Sí, ellos no traen maceta.
5: Sí, sí, sí. Ahora mismo yo estoy aceptando a una señora que está vendiendo romero. Vamos a preguntarle qué tal el precio del romero. Acá. Esto, sí, hay romero, hay duda, hay uno le conocen como para todo.
0: Para todo, sí, sí.
5: Sí, para todo. Hay albahaca, hay eucalipto, allá.
7: Burrito.
4: Burrito. Sí, buenísimo.
5: Todo verde, todo sí. recién cosechado. ¿Verdad?
0: Hojas, sí. Sí. Mira, y todo esto que citaste son para esta época, che.
5: Sí, sí. Espérame, señora, todo. Sí, ya, bueno.
7: Maritaroa, se la conoce también.
5: Maritaroa.
7: Sí.
5: Este es para las dos, ¿verdad?
7: Para las dos.
5: Para el pecho. ¿Y qué tal la venta? ¿Se vende?
7: Sí. Vale bien. Vale bien. Especialmente los remedios para la gripe, para la tos y eso, porque agarra muy fuerte ahora.
5: Agarra muy fuerte.
0: Sí. No, ¿y cuánto cuesta en el precio corriente, digamos?
5: Ah, bueno, y vamos a preguntar el precio del romero, por ejemplo.
7: El precio del romero es 3.000 el mazo y 2 mazos por 5.000 estamos vendiendo.
0: Bueno, eso, y el mazo es grande, Elías.
7: El eucalipto está 5.000 el mazo, pero es un mazo bueno, de grande.
5: Uh-huh. ¿El burrito?
7: Igual precio, 2 por 5 también.
5: Y es un mazo normal, Benjamín, es un mazo, digamos que...
0: Robusto.
5: Con 8, 10 gajos.
0: Ah, andas de tallo Ives,
5: ¿sí?
0: ¿Ah?
5: Sí.
0: Y ya por ande, Pope, tranquilamente, ¿no?
5: Sí,
0: es grande.
5: Tranquilamente, sí.
0: Ah, sí, igual. Está, pero para replantar maceta, que te digo, si venir a meter en la tierra en tu patio, no hay de esos, todos son ramas cortadas ya, ¿no?
5: Sí, son ramas cortadas.
0: Ya.
5: Esto.
1: Bueno. ¿Tiene raíz?
0: No tiene raíz.
5: No tiene raíz.
1: Pero el burrito, ¿cómo se planta? ¿Por su raíz o por la rama?
0: Que es muy delicado.
1: ¿Por la rama nomás,
0: ahora? La planta. Por eso pregunto a la maceta, porque vos sabés que hay plantas que de su rama no te nacen. O tenés que tener mucha paciencia y conocer.
4: Sí, pero el burrito es poner en agua unos 5 días y ya...
0: Echa raíz.
4: Sí.
0: En agua.
4: Sí, en agua.
0: Ah, igual. Bueno. ¿Satisfecho, señor Víctor?
1: No lo sé.
0: No. ¿Vos probaste?
4: Chico? Sí, yo hago en casa.
1: ¿Cómo hace?
0: Echa raíz primero.
4: Le corto una de las plantitas, uno de los gajitos, y pongo en agua durante una semana más o menos. Y ahí ya sale la raicita blanquecita. Ahí preparar dónde plantar y colocar. Principalmente en suelo es espectacular, porque vos lo que usás es su hoja y su
0: ramita.
4: Sí.
0: Y no muere.
4: Y romero es más complicadito. Sale romero, cuando tenés y jala y piru agua. Yo tenía dos plantas de ruda, grande y piru baile.
0: Sí, está hablando Elías. Bueno, quedamos por aquí entonces, Elías.
5: Sí. Otro que tiene mucha salida en esta época son la miel.
0: Miel de abeja, ¿verdad?
1: Sí. No sabes si es puro o no.
5: ¿Cómo se llama algo?
7: No. Miel de abeja y miel de caña. Lleva mucho la gente. Mm. Da gusto comer en este invierno. Mm. Sí.
5: ¿Y la miel de abeja? ¿De medio litro ese? ¿Cuánto cuesta?
7: Este sale 30.000 guaraní y de un litro 60. Mm.
5: Puro, garantido,
7: tenemos puro. Y hay empanal también a 50 cada tarro.
0: ¿Y cuánto litro sale del panal, del pedazo de panal?
5: El panal de medio litro, este cuesta 50.
7: 50.
5: ¿Y cuánto litro sale de él?
7: Este no, más o menos 800, si sale su milímetro, 800 milímetros, por 50 litros. Pero da gusto masticar.
5: ¿Se vende bien?
7: Sí, demasiado bien se vende. Sí.
0: ¿Ella produce?
5: ¿De dónde vino?
7: De Mingahuazú.
0: Pero ella produce.
7: Gracias, igual.
0: Digo, Elía, ¿ella produce o va a buscar en el monte?
5: ¿Usted produce o busca en el monte la...?
7: No, yo tengo dos hijos que es apicultor y ellos cosechan y tienen en el monte su colmena y cada 6 meses cosecha naturalmente. Y a veces traigo también del monte puro ese que está bajo árbol. Y los dos trajimos.
5: ¿Se encuentra todavía la miel así?
7: Sí, nosotros tenemos todavía, que tengo más o menos una hectárea de monte. Y ahí siempre está.
0: Bueno.
7: Así es. Gracias.
5: Gracias, presidente.
0: Muy bien. Es todo entonces, Elía, ¿no?
5: Sí, es todo por acá, fíjate.
0: Completito el trabajo, la mandió. Bueno, en fin. Ya vas a saber qué averiguar para llevar a casa.
1: Ahí lo que es, a veces... tenés que encontrar algo que es puro, ¿verdad? ¿Cómo se llama? La gallina que hace aceite. Sí, algunos años le echamos.
0: Sí, así es.
4: No, pues diferente, la ipiré es diferente.
0: Es diferente.
1: Pero igual te aplican. Bueno. Igual te aplican. Si es que vos entendés, no vas a caer.
0: No vas a
1: pero en sucia, pues, eso es el tema de la feria, que era tan puro, sí, tan original, sí, sí. Tan no sé, daba gusto ir a uno, decía colaborar con ellos, sí. No es que colaborar, sino vos recibí a cambio de lo que dejaba, recibí un producto fresco y de buena calidad,
0: confiable.
4: Esto para mi gallo, peña, es bella escuela.
0: Ya empezamos.
4: No, pero así se reconoce así.
0: Por la escuela, sí.
4: La mayoría, o sea, de las pererecas son las gallinas ponedoras cansadas.
1: Pero la espuela pues está en...
0: Sí, sí, viene por la pata.
1: Sí, por la pata pues es parte del...
0: Sí, sí, ahí. A veces te traen colgado así. Completo. Sí. Completito.
1: No, yo te hablo ahí para comer ahí.
0: Ah, no, para comer, no.
4: Ahí no vas a saber.
0: Eso
4: no, es diferente.
0: Epillátala ahí.
4: El casero con la de perereca es totalmente diferente. Y ve otro.
0: Ahí va a pillar, comiendo vas a pillar.
4: Sí,
0: sí. Bueno, te dejamos libertad de línea. Gracias y que tenga buena jornada.
5: Hasta luego, señor.
0: Hasta luego.
1: En libertad. Estaba preso con el tipo.
0: ¿Quién, amigo?
1: Y Elías.
0: Te dejamos libertad.
4: Es buen amigo y vamos por libertad.
0: O sea, no se le escapa nada a usted. Bueno, ¿qué pasó?
4: Pasamos toda la grande causa.
0: Vamos a las últimas noticias del país y el mundo.
8: El mundo en 2 minutos.
0: El cielo se presenta despejado, 13 grados actual marca de temperatura.
1: Amenaza de asalto tipo comando no afecta operatividad normal en el aeropuerto Guaraní. El administrador de la Estación Aérea Internacional, David Gavilán, confirmó esta mañana a Radio Itapirú que la seguridad ha sido reforzada desde el miércoles, cuando saltó la alerta a través de los servicios de inteligencia de la policía a nivel de la triple frontera. La información sorprendió a las autoridades aeroportuarias, pero de inmediato se tomaron las medidas preventivas y la policía y las Fuerzas Armadas refuerzan el sitio. El movimiento en la terminal aérea en materia de volúmenes de carga está en torno a los 200.000 kilos por semana, explicó el funcionario. Son cargueros que llegan de Miami los miércoles y fines de semana con electrónicos, celulares y perfumes, que en su mayoría son despachados casi en forma inmediata. La advertencia de organismos de inteligencia señalan que un comando criminal de entre 20 a 25 hombres planea asaltar la zona de cargas del aeropuerto aprovechando operaciones nocturnas de desembarque de cargueros con grandes volúmenes de importados.
0: Comenzó la zafra 2026 en la planta alcoholera de Petropar en Mariano, en Mauricio José Troche, marcando un hecho histórico por la región, ya que tras varios años la molienda comenzó de forma temprana. El inicio de la actividad productiva de la planta genera una inyección económica directa para el distrito y sus áreas de influencia tras larga lucha que incluyó cierre de rutas. Se trata de un pedido del presidente de la República, Santiago Peña, para priorizar a los cañicultores y trabajar de forma conjunta para lograr una zafra exitosa en molienda y la producción del alcohol para carburante.
1: La Comisión de Lucha contra el Avigeato y Control del Tráfico de Ganado de la ARP reportó a la Fiscalía presuntas irregularidades en el traslado de ganado en San Pedro. Se informó sobre inconsistencias en guías y marcas bajo investigación por posibles indicios de contrabando. El caso al parecer salpica a la hermana de un senador de la ANR, quien a su vez es cuñada del gobernador, también colorado. La comisión de referencia envió el documento al fiscal de Abigeato Irán Suárez, que contiene una denuncia gremial y las actas de fiscalización física que exponen presuntas inconsistencias detectadas en guías de traslado y marcas complementarias. Se trata de un caso de posible contrabando que se filtró esta semana luego de más de un mes de haber ocurrido el hecho, del que estaba en conocimiento también el Servicio Nacional de Calidad y Salud Animal.
9: Campaña Nacional de Vacunación contra el Sarampión llega al 89% de cobertura a nivel país, con 422.427 niños y niñas vacunados. El público objetivo de la campaña son los niños y niñas de 1 a 5 años que no tienen la vacuna contra el sarampión o tienen solo una dosis. La población meta es de 475.353. En la actualidad se llega a casi el 90%, repito, con 422.427 vacunados según el programa ampliado de inmunización PAIS.
1: El presidente de los Estados Unidos, Donald Trump, volvió a referirse al vínculo entre Xi Jinping y Vladimir Putin luego de la reciente visita del mandatario ruso a Pekín. El presidente Xi se reunió con Putin esta semana. Bueno, me dijo que lo haría. Me parece bien, aseguró Trump, quien además comparó la ceremonia de bienvenida organizada por China para el líder ruso con la que él mismo recibió días atrás. No sé si la ceremonia fue tan brillante como la mía. La vi. Creo que lo superamos, lanzó entre risas el mandatario. Me llevo bien con Putin. Me llevo bien con Xi, agregó. Putin llegó a Pekín el miércoles 20 de mayo y fue recibido con honores por Xi Jinping. Se trata de la visita número 25 del mandatario ruso a China y al aterrizar participó de una imponente ceremonia oficial que incluyó un desfile militar y un grupo de niños que agitaban flores y banderas rusas.
9: Especialistas en análisis de mercado esperan una inflación de 3,9% y un dólar a 6.475 guaraníes para fin de este año en nuestro país. Respecto a la actividad económica, las expectativas de los agentes continúan apuntando a un crecimiento del Producto Interno Bruto de 4,2% para el cierre de este año y de 4% para el cierre de 2027.
1: Tiempo bueno en la capital del este del país con cielo despejado. En paulatino ascenso, la marca de temperatura llega a 13 grados centígrados.
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0: Ya son las 10:23 minutos en la República del Paraguay. Abundan frutas cítricas de época. Naranja, mandarina, limón. Grateful le llamamos nosotros en la campaña, pero es el pomelo. Sí, no, a eso iba, ¿verdad? Abundante vitamina C producen fuente para fortalecer el sistema inmunológico. Recomendadísimo. Yo lo que no sé es más si ya adquiriste un cuadro. Si podés para tomar eso, sí, lo mismo, ¿verdad?
1: Sí, más.
0: No te causa más daño. No.
1: Yo justamente le pregunté la vez pasada al doctor, ¿viste? Sí. Yo suelo tomar el efervescente, el vitamina C.
0: Sí.
1: Y le pregunté si podía seguir tomando porque estaba con un tipo cuadro gripal. Y él me dijo, no, hay más tenés que tomar. Y yo,
0: ah, sí.
1: Sí. Y cuando ya tenés lo suficiente, te vas a dar cuenta, te da diarrea. Produce diarrea cuando la vitamina ya sobra.
0: Sí, cuando
1: en tu cuerpo. Es increíble, nuestro cuerpo avisa todo.
0: Sí. Avisa. Es perfecto.
1: La creación de Dios.
0: Sí. Naranja, mandarina, limón y pomelo, algunos de los cítricos que fortalecen el sistema inmunológico. Son una fuente importantísima de vitaminas y minerales y apuntan a aportar múltiples beneficios para la salud.
1: ¿Y durazno no?
0: No, durazno no me menciona.
1: ¿No, no es cítrico?
0: No.
1: No es. Pues bastante ácido.
2: ¿Qué es lo que es ácido?
1: El durazno.
2: ¿El ácido, el durazno es ácido?
1: Tiene mucha acidez. Mucha acidez.
2: Me entero. Sí. No lo sabía. No sabía, güey.
1: Pero
2: ¿hay todavía planta de durazno en Paraguay?
1: Creo que sí. Nosotros, me recuerdo, antes teníamos la planta de... y sale de balde el durazno, una planta que... Y para más dura. La planta dura.
0: Hay todo todavía, dicho, pero perdió la calidad de la fruta. Ya no es la misma de otras épocas. Lo mismo con los cítricos.
1: El dulce de durazno que se hacía ese
0: sí, de pelada. Sí, el casero.
1: Casero, sí.
0: Y ahora la acerola también es fuente de vitamina C.
1: Y se usaba la rama también.
0: Del durazno.
1: Sí.
0: Para.
1: Corregía, ¿no? Así será.
2: Durazno peño, y ya.
1: Así.
0: No, me hace recordar.
2: No, pero. Más con este frío.
0: Sí.
2: Con este frío.
1: Ya volví a llegar a época esa.
0: A nosotros ya no, porque aprendimos.
1: No.
0: Pero a los que.
1: Nosotros volver a esa época y hacer. Usar esa disciplina que usaban nuestros padres con nosotros para poder cambiar nuestro país.
0: Sí. Bueno, Sport se viene, digo, por Caputi, pero todavía tiene un tiempo.
2: ¿Pero quién dijo eso?
1: No, 2028.
0: Se filtró por ahí.
1: Hasta
0: el 28 tiene Tigo, ¿verdad?
1: Sí.
0: Después se viene Bueno Sport.
2: Acordate que así ya dijeron en el 2019, creo que fue.
0: Y ahí fue que ellos
2: doblaron forzoso, redobló la apuesta ligó todito. Ligó no solamente fútbol de primera, ligó intermedia, ligó profesional, semi B, Liga B, C, fútbol femenino.
0: Monopolio.
2: Sí, absoluto.
0: Sí.
2: O sea, lo que hacen eso a lo mejor están
0: preparando,
2: jugando, sí,
0: la cama.
1: Yo veo más como Tigo Bueno.
0: Puede ser, cómo no, una alianza.
1: Porque los estadios de fútbol que era Tigo, por ejemplo, Manuel Ferreira,
0: ahora son buenos.
1: Bueno, cambia nomás, pero.
2: No, pero Manuel Ferreira no existe más.
0: No.
1: Claro que existe.
2: ¿Dónde está?
0: ¿Eh? Olimpia. No hay.
1: El estadio Osvaldo Domínguez Díaz ahora.
2: ¿Y dónde está?
0: No hay.
1: No está, no se tocó nada.
2: ¿Dónde?
1: Y sobre Mariscal López, no se tocó nada en el estadio. Dijeron que iban a construir un nuevo estadio, pero no.
2: Pero Juan, vos.
0: Entonces yo pasé por otra calle.
2: ¡Buta!
1: ¿Qué te echaron pasó? Todo el estadio.
2: ¿Hace un año ya? ¿2 años ya se echaron todo?
1: No se echó nada. Una parte.

0: Primera, ligo intermedia, ligo profesional,
1: Todo.
0: semi B, liga B, C, fútbol femenino, de
1: Monopolio,
0: todo, sí,
1: monopolio.
0: absoluto.
1: Sí.
0: O sea, lo que hacen eso a lo mejor están
1: Están preparando
0: jugando, sí,
1: la cama.
2: jugando el partido. Yo veo más con motivo bueno
1: Puede ser, ¿cómo no? Una
2: porque
1: alianza.
2: los estadios de fútbol que era
1: Sí.
2: Tigo, por ejemplo, Manuel Ferreira,
1: Ahora son
2: es
1: buenos.
2: bueno, cambia nomás, pero
0: No, pero
2: son
0: Manuel
2: sponsor.
0: Ferreira no existe más. Allá.
1: No.
2: Claro que sí.
0: ¿Dónde está?
1: Olimpia. No hay, no.
2: El estadio Osvaldo Domínguez Díaz ahora.
0: ¿Y dónde está? No hay.
2: No está, no se tocó nada,
0: ¿Dónde?
2: absolutamente. Y sobre Mariscal López, todo, no se tocó nada en el estadio. Dijeron que iban a construir un nuevo estadio, pero no,
0: Pero
2: nunca.
0: Juan, vos
1: Entonces yo vengo,
0: está...
1: yo pasé por otra calle,
0: Vos
1: entonces.
0: está...
2: Porque
0: ¿Qué te pasó?
2: echaron todo el estadio.
0: Hace un año ya. 2 años ya hace que echaron todo.
2: No se echó nada, una
0: Dios te...
2: partecita.
0: Hay un montón de imágenes.
1: Pero que son actuales o no.
0: Y eso estoy buscando ahora.
1: Enrique Duarte, presidente de FEPRINCO, mientras tanto nomás.
0: Sí.
1: El presidente de FEPRINCO y Unión Industrial Paraguaya manifestó que la permanencia de José Emilio, ¿qué cara dura es José Emilio Argaña? Como representante.

0: ¿Eh? ¿Olimpia?
1: ¿El estadio Osvaldo Domínguez Dina o no?
2: ¿Y dónde está?
0: No hay.
1: No está, está, no se tocó nada.
0: ¿Dónde?
1: Y sobre Mariscal López, todo, no se tocó nada en el estadio. Dijeron que iban a construir una, un nuevo estadio, pero
2: pero,
1: no,
2: pero Juan, vos.
0: Entonces está... yo pasé por otra calle.
2: ¿Vos está...
1: Porque ¿qué te echaron pasó? Todo la, el estadio.
2: Hace un año ya. Dos años ya se echaron todo.
1: No se ha hecho nada, una parte.
2: Hay un montón de imágenes.
0: Pero que son actuales o no.
2: Y eso estoy buscando ahora.
0: Enrique Duarte, presidente de FEPRINCO, mientras tanto nomás.
2: Sí.
0: El presidente de FEPRINCO y Unión Industrial Paraguaya manifestó que la permanencia de José Emilio... ¿Qué cara dura es José Emilio Argaña como representero? Bueno, ¿encontraste?
2: Sí, sí, está. A ver. Está en línea Said Taijen, presidente de la Cámara de Comercio y Servicios de Ciudad del Este. ¿Cómo estás, Said? Buen día para Itapirú.
3: Muy buenos días. ¿Cómo están ustedes?
2: Muy bien. Muchas gracias por tu tiempo, Said. Usted envió una nota al Poder Ejecutivo sobre el tema del puente de la integración solicitando su apertura plena. ¿Hay respuesta ya para eso a esta altura o nada aún?
3: Sí, yo tuve una respuesta del excelentísimo señor presidente de la República, donde él me escribió y me dijo que están haciendo todo lo posible para llegar a un acuerdo con sus pares de Brasil. Está en diálogo esta situación y si Dios quiere, en breve vamos a tener un resultado positivo.
2: Porque el problema no es luego Paraguay tanto, sino más bien hacia el lado brasileño, Said, ¿verdad?
3: Bueno, el problema es de ambos lados, porque de nuestro lado todavía la infraestructura, el puente sobre el Mondaí todavía no está terminado.
2: Sí.
3: Entonces, los de Ciudad Presidente Franco, la autoridad ya pidió para que no pasen camiones cargados mientras permitieron que pasen solamente los camiones lastres durante la noche. Entonces, con eso nos dificulta todavía el congestionamiento del tráfico sobre el puente, porque nosotros sinceramente pedimos para que los camiones cargados pasen a la noche sobre el puente de la Amistad. Y hasta ahora no tuvimos una respuesta positiva tanto del Ministerio de Relaciones Exteriores nuestro como también de la Itamaraty del otro lado, porque las aduanas manifiestan que eso depende de relaciones exteriores de ambos lados. Y todavía no tenemos una respuesta positiva. Si nosotros conseguimos el paso de los camiones cargados sobre el puente de la Amistad a la noche, entonces de día ya no tenemos más problema de lo que estamos teniendo, porque ahí vamos a tener menos congestionamiento sobre el puente, porque ustedes saben que los camiones hacen que el puente se convierta en un estacionamiento para los camiones durante el día.
2: Sí.
3: Y eso dificulta mucho.
2: ¿Y para ese pedido hay respuesta o nada?
3: Todavía todo está en estudio, dicen. De ambos lados dicen que están en estudio, pero ambas aduanas dicen que ellos van a cumplir los órdenes de arriba. Y hasta ahora no tenemos los órdenes de arriba. Simón, el señor presidente, que manifestó hace una semana que está en tratativa y que él, el gobierno nacional, va a hacer todo lo que está en su alcance para llegar a un acuerdo con su par de Brasil.
2: Pero tampoco hay un plazo, ¿verdad? ¿No te dijo en cuánto tiempo estimativamente esto se va a solucionarse ahí?
3: No puso plazo fijo, no.
0: Entonces ya mienten, pico, entonces ahí.
3: Porque... Pero nosotros vamos a repetir nuestro pedido y vamos a insistir sobre eso, y usted sabe que nosotros nos dejamos así. Siempre estamos exigiendo lo que necesitamos para la ciudad.
0: Digo nomás, si es que el presidente Peña le dijo a usted personalmente, sí, estamos haciendo todo lo posible, y un funcionario inferior te dice

0: no, nosotros vamos a cumplir lo que nos dicen de arriba. Es bien cierto, no es solamente una determinación del gobierno paraguayo, ahí tiene que entrar a tallar también la capacidad de gestión diplomática del lado paraguayo para conseguir todo, ¿verdad? Pero digo, si el propio presidente de la República dice una cosa y ocurre otra, quiere decir que medio que hay falta de seriedad.
1: No, nosotros sabemos que hay una conversación, un diálogo entre nuestras dos autoridades, tanto del lado paraguayo como del lado brasileño, a través de Ministerio de Relaciones Exteriores de este lado y de Itamaraty del otro lado. Sabemos que existe esta conversación sobre este punto. En base a eso, el señor presidente dijo que estamos en conversaciones y si Dios quiere vamos a alcanzar eso.
2: Y ahora mismo, esta situación que se da del el paso diario de vehículos por el puente, o como vos decís, que estacionan sobre el puente obstaculizando el tráfico, ¿en qué medida afecta la actividad comercial en Ciudad del Este?
1: Bueno, afecta bastante, porque usted sabe, imagínese que un comprista o cualquier ciudadano, porque usted sabe que sobre ese puente no solamente pasan los que vienen a comprar de ambas ciudades. Este puente conecta a Paraguay y Brasil de este lado. Entonces mucha gente necesita el uso de este puente. Entonces imagínense que para pasar, ingresar y salir necesita cada vez que uno quiere entrar y salir más que una hora. Eso dificulta y es un perjuicio tremendo para la región. Un perjuicio grande para nuestra región, con conseguir, nosotros estamos pidiendo por favor que los camiones cargados que pasen a la noche, y hasta ahora no pudimos conseguir eso.
2: Alguien miente. Lo que pasa es una falta de coordinación, ¿verdad? Pues yo digo, si es que va a haber ejecutividad y si es que se va a respetar lo que dice el presidente de la República, el funcionario tiene que cumplir la orden, o el presidente con la gente de Brasil que les pueda ayudar a apuntalar este pedido con Itamaraty.
1: Nosotros hablamos con la receta y ellos nos manifestaron que ellos dependen de las órdenes de Itamaraty. Si Itamaraty autoriza, ellos no tienen problema de trabajar día y noche. Pero sin embargo, anteriormente ellos decían que dependen de Multiloc. Multiloc es un puerto seco, como Algeza, como Campestre, del kilómetro 20, es una empresa privada. Y ellos dicen que la empresa Multiloc o el puerto seco no trabaja a la noche. Entonces nosotros le contestamos que ellos tienen que estar sujetos,
0: claro,
1: a las órdenes de las instituciones oficiales. Si no, las instituciones oficiales tienen que adaptarse al criterio de ellos. Eso es un pretexto inaceptable. Nosotros le hemos manifestado a la receta de eso. Entonces ahora cambiaron de lenguaje. Ellos dicen que dependen de Itamaraty. Entonces yo creo que los dos gobiernos tienen que sentarse y dialogar y llegar a un acuerdo. Y las relaciones entre Paraguay y Brasil tienen que volver a lo que era antes. Nosotros tenemos muchas conexiones económicas, mucho intercambio comercial y económico. Tenemos 1.500 camiones diariamente que pasan de Brasil a Paraguay cargados de mercaderías, y viceversa también, porque tenemos también muchos camiones que pasan de este lado para allá. Todos estos camiones, prácticamente todos tienen que volver, algunos cargados de soja y otros productos, y algunos lastres también, algunos vacíos. Pero el intercambio es grandísimo entre los dos países. Entonces, en eso tenemos que enfocarnos. Sí.

0: Por eso justamente decía, ¿verdad? Llegar a Itamaraty sería importante, ¿verdad? Porque si hablamos con la receta nomás, te tiran la pelota de un lado al otro, esto va a continuar así.
1: Nosotros como Cámara de Comercio hemos enviado dos veces, dos cartas al presidente Lula, enfocando sobre estos asuntos, dos veces, pero no hemos recibido respuesta.
0: No hay respuesta.
2: No, no, no,
0: Tal
2: no,
0: vez ni
2: algo
0: siquiera
2: que
0: llegó, ¿no?
1: a nosotros no nos corresponde
2: Sí, ese.
1: comunicarnos o conectarnos con el
2: Sí,
1: presidente
2: ese es el
1: Lula.
2: problema. Ese es el
3: Mira,
2: problema.
1: Claro,
3: Cancillería.
1: es de un gobierno a otro, pero lo mismo nosotros hicimos eso. Mandamos dos veces cartas en nombre de la Cámara de Comercio y los empresarios de Ciudad del Este y de la región, e inclusive hicimos firmar a todas las instituciones como Cámara de Empresarios, como CODELECE, como Gobernación del Alto Paraná, como también Municipalidad de Ciudad del Este, a todas las instituciones involucradas. Nosotros hicimos firmar la nota y le mandamos al presidente Lula y no recibimos ninguna respuesta.
2: Ni
1: Y
2: habrá
1: también al
2: recibido.
1: presidente, también mandamos la misma carta, le mandamos al presidente Peña, a nuestro gobierno también.
2: Yo me pregunto nomás, ¿cómo habrá hecho Reinerio Santa Cruz cuando le tocó como intendente hacer las gestiones para construir ese puente de la integración? Él fue invitado
1: No.
2: para que vaya nada más y nada menos que al Congreso brasileño para exponer esa inquietud, que era necesaria la construcción de un segundo puente. Y consiguió, no sé, ¿dónde está la diferencia, Víctor?
0: Pero es grande la diferencia entre los que estaban anteriormente gobernando Brasil con los que están ahora también,
2: No,
0: ¿verdad?
2: pero es una
0: Por más de
2: cuestión.
0: que me digas que Itamaraty es manejado por una política de Estado, allá también últimamente se degeneró bastante eso, Benjamín. Y la guerra entre Lula y Bolsonaro, el
2: Exactamente.
0: PT con el, ¿cómo se llama el partido?
2: Partido de los Trabajadores.
0: Sí, no, no, pero
2: Sí.
0: el de
1: Yo
0: Bolsonaro, el de la derecha, ¿verdad? Sí.
1: creo que el problema es más político que otra cosa.
2: Político es,
1: Sí.
2: político es, sí.
0: Así
2: Y
0: es.
2: bueno, che.
0: Bueno, entonces, así como están las cosas, hay promesa de gestión, pero hasta ahí nomás, ¿verdad?
1: Hasta ahí no. No, yo creo que se está hablando. Yo creo que lo que nos dijo el señor presidente, que se está viendo cómo podemos solucionar lo antes posible esta cuestión. Yo creo que esto está en andamiento.
0: De pasada, Said, la actividad del comercio en Ciudad del Este sigue siendo buena, ¿verdad? Mucha gente casi todos los días, ¿verdad?
1: Gracias a Dios estamos mejorando, estamos en pleno desarrollo. Usted sabe que en los últimos tiempos Ciudad del Este está siendo muy muy procurada por los inversionistas en todos los sentidos, para todos los sectores, no solamente el sector comercial, industrial, la maquila, todo eso. Estamos muy contentos que nuestro Paraguay está siendo el más procurado para la inversión, tanto a nivel nacional como a nivel internacional.
2: Yo pensé que iban a preocuparse por ese tema, Said, ¿no? Es un quebranto entonces para ustedes. Esta fiebre que está llegando a Ciudad del Este, miles de, algunos dicen empresarios, otros dicen comerciantes, otros dicen emprendedores, gente de medio para abajo, en fin. Hay una invasión de
1: Sea,
2: brasileños.
1: sea lo que sea, sea lo que sea,
2: Sí.
1: lo más importante es que haya beneficio para el país y para la región.
2: Claro, eso es lo que soñamos todos, ¿no?
1: Así mismo, hay que pensar de forma positiva, que
2: Totalmente.
1: todos los sectores juntos podemos llevar adelante nuestra economía.
2: Totalmente, totalmente, sí.
1: Así mismo.
0: Said, un fuerte abrazo para vos, que tengas un buen día.
1: Muchas gracias.
0: Adiós, muy amable. Said Taiyen, presidente de la Cámara de Comercio y Servicios de Ciudad del Este. Tenemos que cumplir, debemos uno, ayer no
2: Sí,
0: cumplimos. Sí, señor.
2: debemos.
0: Pausa, ya venimos.
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0: Ya son las 10:48 en la República del Paraguay, 15 grados se mantiene la temperatura. Cancio González contigo.
1: Bueno, se pudo recuperar algunas imágenes del actuar de estos delincuentes aquí en la zona de Itacurí, Benjamín, Mercado, el supermercado El Campo, donde ocurrió este hecho de robo con toma de rehén. El chico de 15 años ya está aquí nuevamente con sus familiares. Llegó el director de policía también y esto fue lo que decía cuando llegó.
2: Distintos departamentos especializados abocados a la investigación y vamos a darle seguimiento a los efectos de identificar a los supuestos autores y proceder a la aprehensión de los niños.
3: Comisario, ¿elementos que tienen hasta ahora el automóvil que abandonaron?
2: El automóvil también fue abandonado, fue llevado allá del mismo, ya personal de criminalista que está tomando las huellas. Alguna evidencia que puedan tener relación al hecho.
4: ¿Más tienes que se pudo recoger adentro, comisario? ¿Eso serviría para poder identificar toda evidencia que pueda llevarlo al esclarecimiento? Es importante para nosotros y obviamente vamos a recoger lo que sea necesario y los investigadores seguro que van a dar algún informe en horas.
3: De los integrantes de la banda, comisario, las víctimas facilitaron algunos detalles llamativos para la policía.
2: Bueno, se está hablando con los mismos y toda característica, todo dato que sea importante para la identificación de los supuestos autores es importante para la policía.
3: Hablan de 64 millones que llevaron los delincuentes.
2: 50 millones en efectivo y les obligaron a hacer una preferencia de 14 millones de guaraníes y es lo que totaliza 64 millones.
3: Pues si serían 4 a 5 personas, ¿qué datos pase manejando?
2: Bueno, 4 personas lo que ingresaron, pero tenemos información de que fueron 5.
3: Y ellos llevan al joven como reina, tratando de que no se
2: murió la policía. Bueno, la manifestación de las víctimas fue que los supuestos autores tomaron como garantía al menor, manifestándole que no deben dar a conocimiento a la policía hasta que le vuelvan a encontrar al mismo. Y ahí tenían podían comunicar a la Policía Nacional para que tengan conocimiento del hecho. Y le han donado.
1: Por parte de lo que decía el director de policía, el comisario Vega, con relación a este hecho de robo ocurrido aquí esta madrugada, reiteramos, el menor ya está con sus familiares. Hay informaciones importantes a través de estas imágenes también de los delincuentes, así es que es lo que por lo menos tenemos hasta el momento también desde esta zona donde estamos en estos momentos, compañeros.
0: Bueno, muy bien, completazo el informe desde Itacurí con relación a este tema. Pero por allí, ya que estás con la cúpula, no escuchaste nada, no se filtró nada sobre el tema acá de cambios Mercosur, ¿verdad?
1: Hay imágenes en las que accedieron los efectivos policiales, pudieron observar personas llegando e intentando abrir, pero aparentemente no se trataría de personas adictas, Benjamín. Ya se tiene imágenes, reitero, y se está cotejando también los datos de esa situación.
0: Ya, muy bien. Te damos el tiempo necesario para que regreses para el almuerzo,
1: Sí, señor. Ahora de vuelta vamos a emprender el viaje hacia la zona de Ciudad.
0: Comenzó a subir la temperatura por aquí. ¿Allí cómo está?
1: Acá también, señor. Un calorazo ya.
0: Ya, ¿verdad?
1: Ya se derecha hasta ahora.
0: Híjole. Bueno, te dejamos para tomar. Gracias, Cancio.
5: Hasta luego. ¿Sabes que estamos todavía con frío acá?
0: Acá sí.
5: Acá manga 13 grados acá.
0: Fuera. 15, sí.
5: 13
0: manga. 13 vos tenés,
5: pero fuera ahí solo.
0: No, pero en el balcón salí y hay ventecito que refresca, sí, bien, güey.
5: Ah, ya, eso me refería. Un ceño,
0: sí.
5: Cabrón.
0: Sí, sí, sí, hay que salir.
5: ¿Ah? Sí, ¿verdad? Yo sigo con mi mate.
0: Hace frío.
5: Gracias, sí, Carlito, ¿verdad?
0: Sí.
5: Carlito es el
0: proveedor. Para vos, porque a nosotros ni la hora no nos da tanto.
5: No, pero tenés que pedir más.
0: Ah, eso, hay que pedir.
5: No, eso Jesucristo le dijo a Santiago. ¿Cómo es que no me da, le da a todo el mundo y a mí, sí, no,
0: a
5: me
0: mí
5: da?
0: No me da.
5: ¿Vos pedir, querés? Sí, quiero. Pedir. ¿Y por qué no pedí?
6: Pedid y os,
0: ¿sí? Y recibiréis. Sí. Y como veo a Javier, no le pedimos y él trae todos los días.
5: Bueno, pero no, él es...
6: La generosidad aparte.
0: Aparte. Sí.
6: Ese ya es género, sí.
5: Y él viene, sale de su casa ya con ese objetivo, ah, ¿verdad? De que
7: sí, sí.
5: Llega, le voy a llevar a Benjamín un café endulzado con dulce.
0: Primero para usted.
6: No, no, pero preocupado por tu,
0: por tu, sí, tu en serio, eso sí me dije.
6: Hoy le puse el limón la vez pasada.
0: Entonces, no, hasta ahora estoy así, sí.
6: No, ahora está súper bien ya.
0: Hay pico limón, limón cururu. ¿Existe pico eso?
5: Y es el limón común paraguayo.
6: No, es la pepú.
5: No, no, no, limón. A pepú otra cosa. Bueno.
6: Sí, pero.
5: Limón, o sea, cururu no es el normal, el limón común de nuestro país.
6: Limón paraguayo.
0: No, no, es el común, Víctor, porque.
5: El más grande, ¿verdad?
0: Y Corochopay es más grande.
5: Sí, sí, sí. Sí, es de paraguayito, ¿verdad?
0: ¿O no, no, el paraguayito?
6: El paraguayo.
5: Es rindo, entonces ya, de quiet estoy.
6: No. El apepú también es así, coro chopal, y no es su
0: vieron. No, el apepú sí, un poquitito, digamos. Pero, la diferencia que hay con la naranja justamente te identifica por eso. Pero, no sé,
6: para ¿qué, esto, qué tiene el
0: limón? Dice que tiene una concentración de vitamina C mucho mayor que la naranja común y que el limón común.
5: ¿Quién midió?
0: Y ahí nomás, recién nomás me estaban escribiendo como que hablamos de cítrico y compañía, ¿verdad?
6: Yo mi
5: suegra. Es cada limón curú, la gente te dice, y vos ya crees todo y todo.
6: Yo mi suegra, eso tenía limón.
0: Sutil.
6: Limón. Lima de Persia. Ese, sí. Y ese tomaba a la mañana, o sea, era espectacular.
0: Lima de Persia para muchas, eso, cosas, ¿eh?
5: Sí.
6: Ese.
0: Para muchas cosas, lima de Persia.
5: Es una cuestión muy importante.
6: Se secó la planta y vos sabés que.
0: Y si se secó porque no te hizo efecto, pues.
6: Nunca más, no, nunca más.
5: No, lo que pasa es que eso se seca si es que el que consume. No tiene buena fe.
0: Exactamente.
6: ¿En serio? Sí. Igual que la ruda.
5: Así mismo.
6: O sea, en casa, las dos rudas grandes que teníamos se secó.
0: No, alguien habrá tocado.
5: Oye, en otro lado, sí. La ruda. Sí. Estoy hablando de la buena, mira, fe del artrosis, que consume eso. De la lima
0: de que consume con fe, sí. Artrosis de manos. Hablo de esto porque con este frío muchas veces
6: duele,
0: vos
6: duele.
0: Tenés. Yo tengo, ¿verdad?
5: Ya depende de tu día, ¿y
6: no? No, no, yo tengo, hace mucho tiempo.
0: La artrosis de manos es una enfermedad. Atención a los que tienen esto, porque con el frío se sufre más. Los que tienen artrosis de manos, recordamos que es una enfermedad degenerativa y crónica que deteriora el cartílago articular y limita actividades cotidianas como sujetar objetos sencillos, por ejemplo. No manejas. Esta patología, que su frecuencia va en aumento, exige identificar ejercicios específicos para aliviar el dolor y preservar la movilidad de la mano. Según la Sociedad Española de Reumatología, la artrosis de manos afecta principalmente a personas mayores de 50 años y puede comprometer la autonomía en tareas habituales. Para reducir el dolor y mejorar la funcionalidad en casos de artrosis en las manos, se recomiendan estos 5 ejercicios. Son claves. Arrugar un papel bajo la palma. Hoy día hay esa pelotita, bolita, que vos compras.
6: La, ¿sí?, pelotita.
0: Arrugar un papel bajo la palma, movilizar los dedos con flexión y extensión suaves, realizar la pinza entre pulgar e índice, mover la muñeca hacia todos los lados y practicar estabilidad apoyando la mano sobre una superficie inestable. Así dicen expertos de Harvard Medical School. Estos ejercicios deben realizarse a diario, evitando la fatiga y deteniendo su práctica si es que aparece dolor. La artrosis de manos, también conocida como osteoartritis, surge del desgaste progresivo del cartílago que recubre las articulaciones. Entre los síntomas principales figuran dolor, rigidez, deformidad y pérdida de fuerza de agarre, lo que afecta de forma relevante la autonomía y las tareas habituales. Si no le sirve hoy, puede servir mañana.
5: En cualquier momento
0: puede servir, sí. Y
6: no, es muy importante. Realmente
0: creo que sí, especialmente uno de la tercera edad, 50 para arriba hay que cuidarse. ¿De qué era que estábamos hablando y no cerramos?
6: Me falta un año para cuidarme.
0: ¿Qué marcas? Hay pico ya Adidas, Fila, Wrangler, Lacoste, que tengan Made in Paraguay. hecho en Paraguay.
5: Había un tiempo.
0: ¿Y ahora?
5: Después se fueron todos. No sé si hay... sé que Adidas se fue. Y tenían acá en... Acá cerca tenía su planta.
0: Ese tipo era, exactamente.
5: Sí, sí. Ahí estaba operando.
0: Ah.
5: Pero después se fue Adidas, se fue lo que se fue mal de Paraguay a Adidas. Ahora creo que va a volver.
0: Sí, por eso.
5: Sí.
6: Pero nadie fabrica acá.
5: Sí, sí.
0: Sí, acá, ¿verdad? Eso
5: te estoy diciendo. Adidas se fue, los otros no sé si se quedaron. Mm.
0: Bueno, claro, hecho en Paraguay. En
5: la... Pero eso es franquicia, ¿verdad?
0: Sí, es franquicia. Sí. Ahora, yo no sé si eso en la calidad con el original compite o no compite. No, ¿verdad?
6: No, la tela y todo se precio. Traen todo de afuera.
0: De afuera. Sí. ¿Y en el precio?
6: Por ejemplo, los equipos de Olimpia, que es de Nike, equipo de fútbol, y de Cerro también llegó a usar Libertad, son todos fabricados acá. Paraguay.
0: Sí, realmente. Uh-huh. Tenemos aquí fábrica de.
5: Bueno, algo que. ¿De qué marca esa?
6: Nike.
5: Ah, sí, eso sí.
6: El de. Por ejemplo, acá la fábrica de tienda deportiva que tenemos en Presidente Franco, él también ya equipa varios clubes, sí, varios equipos clubes. Del país.
0: Sí, desde hace algunos años.
6: Comenzó en Fútbol Salón, después continuó con clubes ya de primera división.
5: No hace mucho visto que ya son internacionales, ¿verdad?
6: Ya son internacionales.
0: Sí. Acá yo creo que comenzó también con la pandemia a fabricar estas.
6: Tapabocas
0: también.
5: Esa era de Roque Santa Cruz.
0: Acá no, el que dice de Franco.
5: Eso tenían ellos, ¿verdad?
0: Sí. ¿Qué dice de Franco?
5: Que de Roque Santa Cruz se abrió el negocio, ¿verdad?
0: Sí. Acá, sí, porque no le funcionó.
5: Walid. ¿Eh? Walid. ¿Cómo se llamaba Walid? Uh-huh. ¿Y su apellido? Waliche le dicen. Walid, Aguadi, no sé qué, ¿verdad?
0: Uh-huh.
5: Tiene a Charlie Duarte, el socio de Hugo Velázquez.
0: Velázquez,
5: sí, tiene su planta acá cerquita.
0: Sí, acá en el cuarto,
5: y
0: una
5: que
0: caseta.
5: Parece Ojo de Paso. Y...
0: Ojo de Paso, güey. Uh-huh. Sí. No sé en qué habrá quedado aquella. Que y ahora
5: se dedican a
6: Ecovillas, ellos también.
5: Pero, se dedican a la producción de fragancias, de perfumes originales de otras marcas. ¿A qué?
0: ¿Franquicia o
5: industria
0: propia?
6: Mm-mm. Está en el tema de.
5: Sí, pero tienen fragancia.
6: El aceite de cannabis también ellos están.
5: Tienen la fragancia de marca. Por decirte una marca que cuesta. Sí. $150 en el mercado. Adivina cuánto cuesta acá. Pero sí. Es la fragancia.
0: Es la fragancia.
5: No es la marca.
0: Sí, es la fragancia y en cuanto a la resistencia en el tiempo, también.
5: Sí.
6: Es lo que perfume, que se traía vía Uruguay, ¿verdad?
5: No sé de cómo se traía, pero te estoy diciendo que tienen.
0: ¿Y la diferencia
5: hallaron la fórmula química de tal marca? Y aplican acá,
0: con éxito.
5: O cualquier otro nombre,
0: ¿no? Con éxito.
5: Y por eso subsisten, a mí. El mercado negro está inundado de esos productos.
0: $150. Y cuesta 150 mil guaraníes.
5: Si tenés suerte, más barato también.
0: Todavía. Eso es lo que está pasando. Entonces.
6: Ay, como fumando de música.
0: Bueno, sí.
6: La 11 y 1.
0: No vamos,
5: Víctor. Yo no sé si huele por mí mi perfume de Hugo Boss, por ejemplo.
0: Ah, mira. Yo no sé que yo no mis manos.
6: Hombre, usted Taylor.
0: Hasta mañana, Víctor.
5: No, es la fragancia, ¿verdad? Te acabo de explicar la estrategia.
0: Yo, por respeto a ustedes, no traigo mi. Mañana voy a traer el frasco de mi perfume y voy a poner aquí.
5: ¿Y cuál es tu perfume?
0: El mío es original y traído del desierto de Sahara todavía.
5: ¿En serio?
0: Sí.
5: Arenoso.
0: Arenoso.
5: O sea, hasta mañana, el arenoso es mucho mejor todavía. Ese
0: amigo.
5: Sí.
0: ¿Para qué te dije?
6: El mío ya no.
5: Arenoso y. Arenoso y amaderado.
0: Exacto, amaderado.
5: Sí.
0: Amaderado.
5: Esos son los mejores.
0: Sí.
6: El mío no viene más, así que si huele a uno de castín lento, ya sabes.
0: Y cuando
5: me di cuenta, hace rato no viene más.
6: El problema del perfume.
0: Y cuando hace calor, cuando vos te enfrías, como vienes del desierto de Sahara, entonces también te ayuda a calentarte.
6: Yo medio brasileroso de mi perfume ahora.
0: Hasta mañana, sí,
6: porque mañana,
0: por eso. Hasta mañana. Otra vez, viste una
6: tarde.
0: No calentar un largum y virum. Hasta mañana, Víctor.
5: Si Dios quiere, hasta mañana.
0: En controles técnicos continúa Carlitos Florentín. Gracias, amigos. Hasta mañana.

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que llegue ahora, centro.

como Olimpia se iba a entregar contra este Vasco da Gama. ¡Qué grande que es Sasa Olimpia! Centro de Huguito Quintana, el segundo consecutivo. Quintana manda un centro espectacular y Mateo, San Mateo, Olimpia, señores, se planta ante el Vasco, el tricampeón de América, el campeón del mundo. No se va a comprometer en esta sudamericana. Lo hizo San Mateo Gamarra y va Olimpia por dar la vuelta. Por una noche mágica más de las tantas que tiene el glorioso Olimpia. ¡Qué grande que sos, Olimpia!

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1: Federico Arias.
2: Nada más injusto en esta fría noche de mayo que va con este ganado limpio aquí en el Defensores. Corazón, por momentos fútbol, por momentos inteligencia en el juego aéreo. Todo lo estaba haciendo bien el equipo de Vitamina, pero la cosa no salía. La falta de precisión en el área chica. Un Jarvin, arquero brasileño, espectacular. Pero todo el muro de contención cede. Y ahí estuvo el centro de Quintana, el cabezazo de Mateo Gamarra a la fórmula. El cabezazo, Mateo Gamarra, especialista en jugar contra los cariocas, como lo hizo en la Copa un par de años atrás. Un cabezazo limpio que dejó sin respuesta a Jarvin. Explota a Defensores. Olimpia pone justicia al marcador y va por más en el tiempo que queda en esta noche copera.
1: Carlín Correa.
3: Se hace justicia en el marcador, porque Jarvin había tapado de todo. Y Mateo Gamarra pica el primer palo y la clava al techo del arco tras el centro de Quintana para que explote el Defensores y Olimpia busque el triunfo en esta noche de Copa.
1: El empate de Olimpia.
4: A los 22 minutos. Bruno.
1: Y es el gol 188 de la Sudamericana 2026. Primera anotación de Mateo Gamarra en lo que va de la competencia.
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fue una imaginación mía, pero decía de un gol de tanque Sandoval y llegó nomás. ¡Qué grande que sos, Olimpia! ¡El tricampeón de América! ¡El campeón del mundo! ¡Firme en la Sudamericana! ¡Le está derrotando al equipo de Vasco! ¡Adentro! ¡Gol! ¡Vamos, Olimpia, carajo, Olimpia!

0: Damián Dutín.
1: Carlín Correa.
2: Un gol bien de nueve. El centro del escalo frente a la platea. La rosa, un hombre debajo y Sandoval estira la pierna. Le da un poco con la canilla, un poco con el gemelo, no importa con qué le dio. Explota el defensor. Olimpia a lo Olimpia no da vuelta en esta noche de Copa.
1: Federico Arias.
3: Festeje cabrajeado. Era Sandoval. El gol que nos acerca a la clasificación y fue Sandoval nomás así, con la carilla, desde el centro de lejano.

0: que lo acerca a la clasificación. Después Sandoval así con la carilla, desde el centro de Lejano, Olimpia lo gana y se acerca octavos.
1: Escuchen a defensores de Chaco.

0: 90 minutos. Segunda etapa, Bruno.
1: Y es el gol 192 de la Sudamericana 2026. Primero en la competencia de Hugo Sandoval.
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este por derecha para Rubén Lescano. A Rubén, Lescano, Lescano, engancha, centro de sur.

José Valle, señores. ¡Qué locura! Olimpia y su hazaña, esta epopeya que se llama... Gol de Sebastián Ferreira, se llama Olimpia 3, Vasco 1, se llama Olimpia tu papá Vasco, se llama Olimpia, el que da vuelta cualquier cosa, noche de copas, en esta Sudamericana, si pueden a Libertadores, ¿cómo no va a poner a la Sudamericana? Todos los juegos que hay que poner, Sandoval el 2-1, Ferreira el tercero, liquidado el expediente, escuchen al defensor de Chaco, el tricampeón de América, el campeón del mundo.

0: que se respaldó en su carácter, que se respaldó en sus argumentos, que se respaldó en sus 30.000 hinchas presentes para dar vuelta a una parada difícil, porque Vasco lo ganaba, se sentía, tuvo contras para aumentar el equipo brasileño, Olimpia lo da vuelta totalmente y hasta tiene, ¿qué más quieren? El gol de Seba Ferreira, que tanto se hacía esperar para cerrar una jornada memorable, una más de Copa para el equipo de Vitamina Sánchez.
1: Ganó Olimpia, señores, y de qué manera, perdiendo 1-0. Total y absoluto reconocimiento para estos jugadores y para Vitamina con los cambios al momento, Carmen Correa.
2: Una noche mágica, porque tuvo de todo. Olimpia sin merecerlo, estaba abajo en el marcador. Después la igualdad, la expulsión, y se desbloqueó Seba Ferreira en un partido clave. Ojalá ganen confianza con el puntín, aprovechando el error del bueno de Jardín, pero tenemos a un Seba Ferreira que va a ganar en confianza. De todo pasó en esta noche, algo que Olimpia y su estirpe copera sacan en este tipo de jornadas, de noches de copa, para que Olimpia lo dé vuelta y se quede prácticamente con el grupo en el bolsillo.
3: Casi abrazan un siglo de gloria. Completaste los 90 con garra y con fe.
4: Creo que se tiene que ir al Mundial Olimpia y no Paraguay.
5: Mi mejor regalo cumpleaños. Alfaro Sandoval es paraguayo.
6: Papi, hay mojata ya. Metió Sandoval y metió Ferreira. Yo me voy a hacer un lomito ahora. Chau.
7: Sandoval a la selección. Ya nomás.
5: ¡Te amo!

0: ¡Ando, vale, para Guayo, Alfaro!
1: ¡Grande Mateo, grande Mateo! ¡Vamos!
2: Olimpia, grabamos, Olimpia, vamos,
3: Olimpia. Olimpia y la copa se llevan en la mano. Es lo importante.
2: La mística coopera Olimpia, solamente Olimpia, esto es Paraguay. Este es el Olimpia que queremos, el Olimpia sufrido, pero dimos vuelta, como todas las copas, como dice nuestra historia. Bueno, feliz, contento y nos vamos a octavo directo ahora.
0: Así se ganan los brasileros, cara, que prendan a nuestro hijo de cerro, ¿verdad? Los cebollitas, ¿verdad? Pero bueno, ahora le toca aprender a ellos allá.
4: Una más, una noche de copa más, hasta la final no paramos.
5: Esto es mística coopera Olimpia, aguanta Olimpia, vamos, vamos, vamos todavía, vamos todavía.
6: Olimpia, carajo, vamos, vamos.
7: Papá, más que equipo chico.
8: Olimpia, carajo, hasta la final no paramos, hasta la final no paramos.
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13: ¡Vamos Olimpia!
14: Mateo, te amo.
15: Se viene la suda, papá, se viene la suda.
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19: Espectacular hoy el partido. Partidazo, excelente, vamos, excelente.
4: Limpia, ¡vamos Olimpia!
6: ¿Cómo te quiero Olimpia? ¿Cómo te quiero Olimpia?
9: ¡Mate Olimpia!
16: ¡Vamos, carajo! ¡Vamos, vamos, vamos, vamos!
8: ¡Para vos, Wilson!
3: Excelente, excelente partidazo. Buenísimo. Feliz. La sudamericana traemos.
15: Muy grande Olimpia, muy grande Olimpia, muy grande Olimpia.
17: ¡Fuerza Olimpia, fuerza Olimpia!
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5: ¡Vamos, Álvaro! ¡Vamos!
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12: ¡Vamos, Olimpia! ¡Vamos, Rey de Copa!
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Cerro Porteño. Cerro, Cerro, Cerro. Vegetti, Vegetti, el pirata. ¡Gol! Pablo Vegetti desembarcando en San Paulo, reclamando el tesoro, la pelota adentro, el centro por bajo, y para esto te trajeron, para esto viniste, goleador, para esto te vestiste la camiseta azulgrana, para estos partidos importantes, te criticaron tanto, decían que ya perdiste tus dotes goleadoras. No, no, no, no, acá está el pirata, acá está Cerro Porteño, porque la noche mágica puede estar en San Paulo, como dice la música, no ha sido en vano imaginar que el día llegaba, y por qué no pensar en una victoria del ciclón, por qué no pensar en un ciclonazo, ciclonazo en Brasil, pasa arriba en el marcador Cerro Porteño, sorprende a todos San Paulo, sorprende a todo Brasil, sorprende al continente, el tanto de Pablo Vegetti festeja el movimiento social y cultural más grande del país. Cerro Porteño, con el tanto del pirata Vegetti, derrota 1-0 Palmeiras.

0: Fabiano Quil.
1: Fabio Martí.
2: Y estos son goles de otros quilates. Estamos hablando de Copa Libertadores y el cofre cada vez más pesado para que el Pirata esta vez vaya a saquear el Allianz Parque, para que con un solo ojo defina. Ese ojo, ¿qué significa? Guiño de clasificación para Cerro. Descarga sobre la derecha para Fabricio Domínguez. ¡Qué precioso centro al área para que llegue totalmente habilitado Vegetti! ¡Y qué definición del Pirata! A un costado de Carlos Miguel, huele a clasificación Cerro en San Paulo y la definición de su goleador. Ahora sí, contra Junior allá, golazo. Este también es un gran gol para ganarle a un gigante de Sudamérica. Tiene nombre y apellido el hombre que hace historia para Cerro. Así parece ser Pablo Vegetti. Dice presente y marca para Cerro. El ciclón gana en Brasil.
1: El gol de Vegetti, el gol de Cerro Porteño.
3: A los dos minutos, segunda etapa, Wilson.
4: Y es el gol 217 de la Copa Libertadores 2026. Segundo en la competencia de Pablo Vegetti. Su quinto tanto con la camiseta del ciclón.
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0: al aire el mejor equipo deportivo del país, la gran jugada, hermoso, hermoso, hermoso día. Hermoso día para todos, señores, ha ganado Olimpia, ha ganado Cerro Porteño. Bienvenidos a la gran jugada. 2.384 personas en estos momentos en el arranque de la gran jugada en YouTube solamente. ¿Qué tal, Federico? ¿Cómo te va? Buen día.
1: Buen día, Bruno, buen día para todos. Muy contento. La noche perfecta del fútbol paraguayo. No pudo haber sido mejor. Lo de Olimpia y una costumbre que suele tener cuando arma buenos equipos, la comunión con su gente para dar vuelta a un partido importante. Emocionado por lo que fue el tema de la reacción, el público, ese final, la posición privilegiada para clasificar octavos. Y lo de Cerro Porteño, una noche histórica, realmente como para festejar, porque se presagiaba algo diferente cuando teníamos contacto con Dani el martes a la tarde-noche en la gran jugada turno tarde, y veíamos cómo llegaban los muchachos al hotel. Acá hay un grupo de hombres que ha levantado un equipo, pero hay un artífice que se llama Ariel Holland, que convenció de una idea, que todos los cambios lo hace bien, que cambia de esquema y le sale bien, y que ayer lo reconoció el propio técnico, que hace poco para muchos era el mejor técnico de Sudamérica, Ferreira. Señor entrenador, joven, moderno, en conflicto últimamente con la gente de Palmeiras, dijo, nos ganaron en todo sentido, nos ganaron en carácter, nos ganaron en planteamiento. Lo reconoció realmente, muy contento por lo de Cerro, que queda con vistas a la clasificación, que sacó de encima un fantasma muy grande, que antes lo goleaba más acá que en San Pablo, porque los números de Cerro en San Pablo no son malos, pero realmente la de ayer fue una victoria sensacional. Lo de Vegetti mostrando con pocos goles, pero partidos importantísimos. Bocón Torres demuestra que es jugador de Copa. Él califica ayer el pase, en Mampal de Túnel. El carácter de Cerro, cómo luchó. Y tú lo que todavía habrá visto, que no está bien físicamente, pero cómo peleó. Hay una pelota que es como lateral derecho del pelea. Siendo zurdo.
0: Lo de Domínguez Huerta.
1: Lo que te garantiza Pérez. Velá que subió al nivel. No, no, impresionante. Y Arias está. Valentín aparece, está un arquerazo realmente. Entonces, la noche fue una muestra para todo el continente de dos equipos muy importantes. Y hace poco le decía a Carlín lo bien que le vinieron a cada uno con su carácter y su libreto. Pues lo bien que le vinieron al fútbol paraguayo, Vitamina Sánchez, tras todos los tropiezos de Olimpia el año pasado, y Ariel Holland demostrando la jerarquía que tiene tras el paso muy corto y con tanta discusión de Baba, que fue campeón, pero que declaraba cualquier cosa, ni hablar lo anterior. Entonces, salud para el fútbol paraguayo por la noche que tuvimos ayer en Copa Libertadores y Copa Sudamericana.
0: 2.629 personas en tiempo real ahora conectados al YouTube de la Gran Jugada. ¿Qué tal, Carlín Correa? ¿Cómo te va? Buen día.
2: Bien, Bruno, saludo a los compañeros, a la audiencia, muchas felicidades a los hinchas de Cerro, de Olimpia, realmente fantástica la noche. Yo no recuerdo una noche copera de que los grandes del fútbol paraguayo hayan salido victoriosos y con la forma en que salieron, muy sólidos, los dos a un punto de ganar su serie sin importar lo que pase en los otros partidos, cada uno en su torneo, realmente muy contento con lo que nos regalaron ayer Olimpia y Cerro Porteño.
0: Ahora, cada uno demostrando, porque acá vamos a valorar que uno da vuelta el partido de local y el otro se va y le gana a un gigante como Palmeiras. Tremendo lo de Cerro Porteño. Y es la tercera vez en la historia que Cerro le gana al Palmeiras. ¿Qué tal, Fabio Martín? ¿Cómo te va? Buen día.
3: ¿Qué tal, Bruno? Buen día para todos. Realmente muy contento, como dice Carlín. Realmente hay que ir a eso que ayer estábamos recordando, los 90, cuando Cerro le podía ganar un equipo brasileño, Olimpia también en la misma semana, quizás uno martes, el otro viernes. Pero era así, pero costaba encontrar este tipo de noches mágicas en donde los dos grandes regalaban a sus hinchas grandes triunfos, ¿verdad? Lo de Olimpia y lo de Cerro después, ¿verdad? Porque siempre hablamos últimamente de equipo brasileño que te toca en fase de grupo y decís, ¿qué es lo que vamos a hacer acá? Y vamos a pelear el segundo lugar, porque hay que decir que los poderosos de este continente están en Brasil, los grandes equipos, puede ser Mirasol, lo que sea, Vasco también, el mismo Palmeiras. Y entonces estamos en esta situación bastante diferente y que nos alegra a todos. Olimpia con lo suyo, no solo con la estirpe, con fútbol. Le terminó ganando mucho.
0: Lo atropelló Olimpia Vasco, lo llevó por delante, hermano.
3: Muy bien.
0: En el primer tiempo ya tenía que haber estado ganando Olimpia.
3: Totalmente, superioridad de Olimpia.
0: Actitud de Olimpia, claro. Actitud copera.
3: Y después lo de Cerro, estrategia. O sea, ganó 1-0, pero le goleó a Palmeiras en todo, en actitud, en mentalidad, en determinación. Qué gran estrategia la de Haaland y los jugadores predispuestos a dar todo, porque dieron todo. Si es que tenían que sudar sangre, lo tenían que hacer. Así que estamos hablando de un triunfo histórico de Cerro y Olimpia, otra vez poniéndose, como siempre, el overall, eso que le caracteriza, el rey de copas. Ahí nomás, coincidentemente los dos empatando sus respectivos partidos en casa, en sus respectivos torneos, van a asegurar el primer lugar y le van a sacar Olimpia a Vasco la Gama la posibilidad de ser primero. Y Cerro ya a partir de anoche desestabilizó lo que era Palmeiras como un equipo poderoso, un equipo estable, un equipo que andaba bien y que
2: el
3: hoy
2: está puntero brasileño.
3: El puntero brasileño.
2: Tropezó dos veces y sigue puntero.
3: Pero no depende de sí mismo para ser primero, para ganar el grupo.
2: No, totalmente.
3: Y se va a complicar, posiblemente va a ser segundo y va a jugar en octavo contra un primero que puede ser un equipo brasileño. O sea,
1: primera
3: se
1: derrota en casa después de 5 años, dice.
2: 27 partidos, Federico, Copa Libertadores de América.
4: Es la tercera vez que le gana de visitante a Palmeiras.
1: Exactamente.
2: El equipo que más le ganó en la historia en Copa Libertadores de América de visitante, que tuiteaba Mr. Chip anoche.
1: Pero ayer tiene la rúbrica que es la más importante, porque cuando le gana 3-2 quedó eliminado el día de la batalla, y cuando le gana 1-0 tampoco alcanza. Tiene que ganar 2-0 para ir a penales. La de ayer es la victoria que más rédito le dio a Cerro Porteño, pero fíjese, 5 años Palmeiras que participó, los 5 años, y habrá jugado un montón de partidos porque mínimo llegó a semifinal, había perdido con Defensa y Justicia en la pandemia, en el 2021.
2: 4-3.
1: Y ganó ahora después.
2: Es una exageración ponerle con la licencia periodística el mago Haaland, porque este equipo estaba de estar talado cuando llegó, perdió con Cristal, bueno, que le saluden a Ángel y a Wilson también.
4: Tengo una foto espectacular, ¿dónde está Wilson?
2: No,
4: vino Wilson,
2: pero en algún momento tiene que llegar.
3: ¿Cuándo le diste porque permiso para, por si se,
4: no,
3: se
4: no,
3: lo
4: no,
3: ganaba
4: no,
3: para que?
4: No está Wilson, aclaro. Ángel, ¿cómo te va? Buen día.
5: Bien, Bruno, saludos para todos. Así juega un equipo grande de local y de visitante.
4: Casi 2.800 personas ahora en tiempo real, 2.789 personas. Y vamos a entrar con esto picante. Señores, no vino Wilson, por favor, a ver. Imagen de la silla
2: en AQN
4: de
2: estuvo él, pues yo lo estaba escuchando, como ¿cómo? Siempre me levanto muy temprano, en AQN lo escuché con Nati, y bueno, ¿y pero no sé, yo no lo vi hoy, yo llegué a la radio y no lo vi.
1: No me voy a dejar otro,
4: espera, no está, no está
1: Wilson, por algún rincón, por ahí.
5: Espera, o se quedó a festejar
2: o alguna reunión.
3: En el comienzo del segundo tiempo el gol, él terminó muy bien de la garganta, todo, o sea, él está
4: el gol fue a los 3 minutos.
2: Pero sabemos qué pasó después.
3: No, está intacto, él está intacto.
4: Pero él terminó con la camiseta, o yo he visto mal, de Cerro Porteño, ya la nueva piel.
5: Porque lo había prometido en la previa, dijo, si hoy gana Cerro, si digo, si un empate sobre la hora, yo me pongo la camiseta.
1: Escuché, sí.
2: Hay que decir también por qué Cerro está dentro del Junior. Le ganó 3-2 a Cristal en un partidazo disputado en Colombia. Sí. Y ahí Cerro aseguró ya.
4: Mirá que Junior estaba ganando 3-0.
3: 3-0.
4: Después cuando venían los goles. No, Dios mío, qué locura. Pero qué lindo verle a los paraguayos. Perdón, ¿qué estamos viendo? Atención, señores. No, préndanse al YouTube ahora. No, esto es una locura. Atención, señores.
2: La conservadora,
3: Pero me da miedo.
2: Es?
3: Me da miedo.
5: La conservadora está.
4: ¿Qué es lo que estamos viendo?
1: El conde Drácula, no.
5: La conservadora está.
4: A ver, describa. A ver quién describe mejor. Arranco con Carlín.
2: Y Carlín. Es una especie de.
4: ¿Qué es? ¿Un baúl?
2: Es un baúl. De esos tesoros.
4: No, sarcófago, me dice ya.
2: No, pero sarcófago.
1: Por eso yo dije conde Drácula, pero después vi la manija y.
2: Claro, no. Es un baúl.
4: ¿Eh? 2.809 personas en YouTube.
2: De esos que se encuentran en el fondo del mar.
4: ¿Eh?
2: Sí,
4: de ¿cómo de madera vas a encontrar esto en el fondo?
2: No, pero esta es una madera milenaria, claro, Bruno. Madera milenaria.
1: Tesoro,
2: claro.
4: Un cofre. 1.800. Perdón, estamos escuchando un efecto. Es de. ¿Quién está golpeando? ¿Alguien está dentro de este?
2: ¿Quién le trajo baúl? A su criatura y
4: un cofre, ¿qué es? ¿Cachito está adentro?
2: No, hombre.
4: 2.907 personas. Estamos creando un monstruo, una expectativa.
3: Se acerca Abraham a ver qué es lo que pasa.
4: Abraham está acercándose. Está por abrir el baúl. Vamos describiéndole a la gente. 3.010 personas en YouTube ahora. ¿Quién está?
3: Está insistentemente.
4: Abraham.
3: ¿Se abre?
4: No, se vuelve a cerrar.
2: No, cerró, él se asustó, parece. Porque la araña debe tener eso adentro.
4: Atención, señores. Esto puede ser histórico en el periodismo nacional.
1: Cofre de tesoro.
4: Miren lo que es el chat de YouTube, será. Aparecen ya varios emoticones de payaso. Estoy adelantando, Epa. Está abriendo Abraham. Parece Devi Copperfield, Abraham. Abre. Atención, señores. ¿Qué está pasando? ¿Quién está en este baúl? 3.116 personas en YouTube ahora. YouTube la gran jugada en vivo, pones. Entra, ve, ahora.
2: Hay gente que está escuchando la radio, se está conectando a YouTube en este momento. Sí, para saber qué está pasando.
5: 3.200 personas en YouTube. 500. Qué foto.
1: Ahí está, a ver.
4: ¿Quién está en el baúl?
5: Histórico,
4: Yo nunca he visto esto. Salió la primera cabeza, visto un piratita. Ángel Elian, es todo tuyo el relato.
5: Apareció el pirata Jack Chaparro repartiendo caramelos, repartiendo figuritas con un parche y está con maquillaje, Bruno.
4: Wilson, hermano de pirata, sale del baúl, lenguazo.
5: Pero que ¿qué tiene? Unas iniciales.
4: 3.330.
5: No, las iniciales.
2: Es que iban al privado.
5: En el cachete izquierdo. Escríbame
2: al privado. Escríbame al privado. Pablo, ¿qué te ve?
4: ¿Cómo que escribíme al privado?
2: Con el arito de ese, hermano.
5: Sí, señor. Con la pañueleta, con el parche, con el chalequito, con la camisa.
4: Mira ese zapatito, hermano. ¿Qué está sacando del bolsillo?
5: Epa.
2: 32.
5: Escaloni, Vegetti es argentino y tiene que ir al mundial.
4: No, Tati, 3.446 personas en YouTube piden.
5: Sí, señor, piden.
4: No.
5: Pide, o sea, selección, perdón, Pablo Vegetti.
4: Wilson, disfrazado de pirata, Vegetti pide. Está tirando caramelo por
2: todo.
4: Ey, está diciendo. No me tire los caramelos a mí, Yo no, Wilson. Por favor. Con todo respeto, yo, gracias a su caramelo, hermano. Yo le voy a la. Yo paso.
5: Está haciendo campaña por Vegetti. Que vaya por el Flaco López,
4: hermano.
5: A la selección.
2: Vegetti concejal.
5: Sí, señor.
4: Realmente vestido de Vegetti, te juro por Dios que yo nunca he visto.
5: ¿Esto sacó Panini o no?
4: Gracias, Lía, que está haciendo seguimiento.
2: Muy amable, muy amable.
4: Epa. ¿Cómo recibió los caramelos, Federico?
1: Me falta esta,
2: Me
1: está faltando esta.
4: Mira,
5: ese caramelo.
4: A mí me sacó esta edición.
1: ¿Cómo le di a Federico con esa prepotencia?
4: Sí, dejó así.
1: Como lo
4: tiró con la
2: figurita de panela.
4: 3.410 personas. Sigue tirando caramelo Vegetti González. No, esto si Pablo Vegetti llega a ver, ¿qué va a pensar?
5: ¿Qué pensarán de nosotros?
2: Le van a enviar a los muchachos.
5: De alguna u otra forma. No, ayer se
4: viralizó. Ah, mira, hay otro efecto que no estamos viendo. Mejilla derecha con una X, hermano.
2: La espada.
5: Una cicatriz. No, una cicatriz de guerra.
4: Cicatriz de guerra.
5: Sí.
4: Ponerle primer plano, Wilson González, qué locura. Federico, vos llegaste a ver esto en el Periodismo Nacional alguna vez.
2: Lo máximo que vi fue la tarjeta roja y amarilla de Prisciliano Sandoval 10.
4: Fabio, voy a ver alguna vez.
3: No, yo tengo muchas anécdotas, pero Federico tiene para hacer un libro y yo creo que esto ya.
4: Pero esto no lo vamos a olvidar nunca más.
3: No sé para qué parte del libro.
4: Sale de un baúl tipo de esos barcos piratas que quedan en el fondo del mar. Se abre y sale Wilson, que vino vestido. Totalmente, el outfit es pirata.
5: Y aparte el esmero que le puso, porque tiene maquillaje, tiene un sombreado.
4: La lengua
5: es
4: lo que no sé, porque toda la hora saca.
5: En la soca, en la zona, ahí ya es gusto de él. Después tiene una marca de guerra.
4: ¿Pero Vegetti cuando marca los goles saca la lengua?
5: La vez pasada sí, pero ayer no. Ayer festejó distinto. Pero igual, ¿te entiende el concepto del parche? La camisa desprendida, el chalequito.
4: Espera.
5: ¿Quién le habrá? ¿De dónde habrá sacado el chalequito? No.
4: Espera, ¿ese chalequito de dónde salió?
5: Espera, ese chalequito.
4: Vamos a hacer, no está hablando hasta ahora nuestro pirata.
2: 3 años tiene que verlo todo, chalequito.
4: Ponerle un poco el tercero de Olimpia a ver su cara. A ver, ¿qué dice nuestro pirata González? Vegetti González. Ponerle en voz la música Olimpia y el tercero Olimpia, a ver cómo reacciona en cuanto a su rostro. En cuanto a su rostro, quiero. A ver. Tirame el coro y tirame ya el gol. Quiero ver su cara. Y Dios mío, las cosas, los emoticones que están llegando acá.
5: El chat es...
4: Mirá lo que es, Federico.
5: Infernal.
4: 1.263 personas, 64, no. Qué locura. A ver, poneme para ver su cara. Primer plano. Ni se inmuta. No se mueve, está tieso, durísimo.
6: Completaste los 90 con garra.
4: Tiene... el parche en uno de los

0: el concepto del parche, la camisa desprendida, el chalequito. Espera. ¿Quién le habrá, de dónde habrá sacado el chalequito?
1: Espera, ¿ese chalequito de dónde salió?
0: Espera, ese chalequito.
1: Vamos a hacer, no está hablando hasta ahora nuestro pirata.
2: 3 años tiene ponerle que ver todo
1: poco,
2: chalequito.
1: Ponerle un poco el tercero de Olimpia a ver su cara. A ver, ¿qué dice nuestro pirata González? Vegetti González. Ponerle en voz la música Olimpia y el tercero Olimpia, a ver cómo reacciona en cuanto a su rostro. En cuanto a su rostro, quiero. A ver, tirame el coro y tirame ya el gol. Quiero ver su cara. Dios mío, las cosas, los emoticones que están llegando acá.
0: El chat es...
1: Mirá lo que es, Federico.
0: Infernal.
1: 1.263 personas, 64, no. Qué locura. A ver, poneme voy a ver su cara. Primer plano. Ni se inmuta. No se mueve, está tieso, durísimo.
3: Completaste los 90 con garra.
1: Tiene el parche en uno de los ojos.

0: su rostro. En cuanto a su rostro, quiero. A ver, tirame el coro y tirame ya el gol. Quiero ver su cara. Dios mío, las cosas, los emoticones que están llegando acá.
1: El chat es...
0: Mirá lo que es, Federico.
1: Infernal.
0: 1.263 personas, 64, no. Qué locura. A ver, poneme, voy a ver su cara. Primer plano. Ni se inmuta. No se mueve, está tieso, durísimo.
2: Completaste los 90 con garra.
0: Tiene el parche en uno de los ojos.
3: De América. El torneo más importante de CONMEBOL.
0: Están llegando los audios WhatsApp 0984955000. Me cuesta mucho preguntarle a Wilson sobre la victoria olímpica, porque lo veo y está vestido de pirata, pues. ¿Qué es lo que le iba a preguntar yo a él? Va a carecer de total seriedad, ¿verdad?
1: Y aparte con chicana, porque dijo, de la Copa Libertadores de América, dijo. El torneo más importante de CONMEBOL.
0: Ah, no, no me equivoco. Ah, no escuché esa. Cuando estaba mirando acá, pues, la compu.
1: Mi impresión nomás.
4: No, yo, a mí me sonó igual.
1: Sí, como que acentuó. No, acentuó esa parte, en la Copa Libertadores.
4: Pero tiene razón, la Copa Libertadores es el torneo más importante de CONMEBOL.
1: Claro.
4: Tiene razón.
0: Pero yo te puedo decir, la Sudamericana, lo único que le falta a Olimpia.
4: Cero le ganó al puntero brasileño.
0: Era, mientras uno no ganó, uno siquiera. Este va por el
4: único. No,
1: cuidado. Cuidado.
0: La noche perfecta.
1: Cuidado.
0: Son hechos factos que estoy tirando.
4: Estamos todos emocionados por la victoria contra los brasileños. Y ahora,
0: pero esto no termina bien, Federico.
4: No.
0: Te voy a aplicar.
4: No, digamos que a las 12 ya se está pudriendo todo.
0: No, ponerme picante.
4: No.
0: ¿Qué victoria fue más meritoria? Ahora poneme en el chat YouTube, ¿cuál fue la victoria más meritoria? ¿La de Olimpia de perder 1-0, jugar en

0: escuchando la radio. Es una foto en la que aparece un chico con la camiseta de Olimpia. No importa, lo que estamos acá. Lo que quiero destacar es lo siguiente. Y hay otro chico de Cerro Porteño. O sea, los dos están abrazados, ¿verdad? Y eso es un poco lo que hoy creo que tenemos que festejar todos los paraguayos. Porque no siempre, como decía Fabio, vos le ganás a dos equipos brasileños en el mismo día. Y tenemos que festejar todo. Y ahora vamos a entrar en la lastimosamente, porque es trabajo nuestro, es comparar, es decir, este jugó así, aquel jugó asá, comparar partidos, cada uno tiene su opinión.
1: ¡No! Acá están nuestros niños abrazados.
2: Sí, señor.
1: Y esto no es IA.
2: No están niños, pero... sí, pero están abrazados. Pero
0: el niño que llevan a ver. Poneme con los dos chicos y acá. Poneme con los dos chicos y acá.
3: Pantalla compartida, dale.
0: Hay pantalla compartida, hermano. Que se vea bien. A ver. Atención, señores. Esto es histórico y va a todas las redes. Poneme con la del chico. Porque mira, Fede, pobrecito, pegado ahí, va a ser quincho el Roy. ¿Qué tiene que ver él con él?
2: Con el
0: pero espera, atención, señores.
2: De los chicos y de los grandes.
0: Y después definimos...
1: Ay, no, ahí está.
3: El espíritu.
2: Pero tienen que intercambiar, posiciones.
0: Claro,
1: en la,
0: claro,
1: en las dos fotos, el
0: mejor. Claro.
2: Vos tenés que estar hacia la izquierda.
0: Espera.
2: Ahí va.
0: Está un poquito más la cámara ahí.
2: Ahí está.
0: Sacá la Fede. Ahí.
2: Encuentra las 7 diferencias.
1: No, mira que los dos son rellenitos los de... No, más rellenitos son los
2: uno
1: dos.
2: Uno tiene un parche y el otro no. Uno tiene la camiseta y el otro no, pero... Ahí está la foto. Momento... Momento Olimpia Porteño. En la gran jugada, festejo de los equipos paraguayos después de los triunfos ante brasileños. La Liga Paraguaya Premium. Tumbando al brasileinado, dejando en alto la bandera de Paraguay. A 20 días y un poquito más del Mundial, rivales, pero no enemigos. Momento Olimpia Porteño, él hará jugada con Wilson y Bruno, con Bruno y Wilson.
4: Agresión, falta, profe. Falta.
0: Toma. Ay, ay, ay. Estamos todos locos en la gran jugada ya. Bueno, necesito un espacio. Vamos, bisagra, Edgar, 10 menciones. ¿Y cuál fue el triunfo más importante? Esto queda para la historia. Va a redes, señores. Pero hablando en serio, Federico, este abrazo que simboliza el hincha Olimpia, el chiquito, con el niño de Cerro, así está hoy el Paraguay.
5: ¿O no? Claro. Más después del clásico que tuvimos, ¿no? Que terminó con tanto enfrentamiento, tantas cosas, una protesta pendiente. Creo que lo de ayer hizo que de repente es como cuando unís fuerzas en la flaqueza. Ayer es como que hubo un sentimiento, vi mucho en mi grupo, hincha de Cerro felicitando, especialmente los Olimpia y los de Cerro, porque daba la sensación cuando terminaba los Olimpia que sí cumplió Olimpia con una parte de su historia que suele presentar, y era como ahora le toca a Cerro. Y había cierto escepticismo por parte del hincha de Cerro, pero yo creo que cuando se vio Wilson Fabio esos primeros 20 minutos como estaba parado el equipo, creo que se dieron cuenta que se podía. Porque en ningún momento Palmeiras lo llevó por delante a Cerro.
1: No.
5: Es más, la primera la tuvo el Cerro Porteño y más allá de la atropellada sobre la hora, Cerro siempre estuvo un paso adelante en Palmeiras en el control de juego, que uno puede controlar el juego tirando 7 jugadores marcando y buscando la contra rápidamente. La situación que tuvo Cecilio, que no hiciera su gol, ¿verdad? Porque acá lo criticamos mucho a Cecilio, pero por... todos queremos que le vaya bien, es el punto, porque era muy bueno, se marcaba con el partido que hizo ayer, el gol que le pegó al derechazo y tapó muy bien
2: Carlos Miguel,
5: ¿verdad? Un
1: arquerazo.
5: Legalmente, ¿cómo está el chico?
2: Bobadilla
5: entró y lo quisieron para patear porque era joven y se le plantó, le venían, le empujaban de atrás, le pegaban atrás, ¡boom! No me toque. Esas son cosas que también se ven dentro del convencimiento. Porque los chicos pues demostraron siempre cierta fragilidad últimamente. No se ponen al tono de lo que es un partido. Y este, ahora que ya, como decía Carlín, ya no es más calvo, ya está más rapado, ya tiene su look propio. Un jugador que pone también, ¿eh?
0: Pero Olimpia.
5: Mira que pone un montón.
0: Federico,
5: no.
0: Olimpia,
5: estoy hablando nomás porque Olimpia cumplió
0: fue revulsivo desde que empezó el partido.

0: lo atacó a Vasco, merecía 1-0, le marca a Vasco igual si es.
1: No, a punto de marcar un segundo Vasco.
2: No, lo de Olimpia ayer.
1: El colombiano, lo de Olimpia fue espectacular.
0: A mí me sorprendió lo de Fernando
2: Cardoso. Un equipo paraguayo que lo.
0: ¿Cuántas veces cabeceó Fernando Cardoso?
1: Cuatro, una cantidad.
0: Por eso, pero fue incisivo.
1: Lo de Quintana.
0: Ese es el Fernando Cardoso que conocíamos nosotros.
1: Quintana hace mucho que no jugaba así.
0: Quintana
2: se puso
0: al. Escúchame, perdón, porque estamos.
2: Lo de Alfaro.
0: Lo de Juanfer Alfaro.
1: Una estatura de jugador.
2: Metido entre los centrales sacando pelota.
0: El mejor refuerzo del torneo Apertura que hizo un club, Juanfer Alfaro. Y que me discutan de a uno y vengan de a uno.
1: Acá lo votamos,
0: mejor, Alfaro, yo sé que me va a decir Vegetti por los goles y todo eso, no, pero escúchame, en el torneo de Apertura no apareció Vegetti.
2: Ese es un lindo tema también, ¿eh?
0: No, claro. Es un lindo tema, mejor sí, para mí.
2: La dualidad.
3: Porque ahí tenés que analizar el propósito de cada equipo y qué lograron, ¿verdad? ¿A dónde llegaron,
0: pero
3: ¿verdad?
0: Vos viste con la categoría con la que claro, jugó
3: pero Alfaro ha mantenido una regularidad, de lo que habló Federico, él le había votado como el mejor jugador del torneo, ¿verdad? En el
1: sentido la cancha,
3: de regularidad. Y también en Copa, ¿verdad?
1: Y logró algo que hace mucho nadie lograba en Olimpia. Cuando Richard no está, no se nota.
2: Claro, porque por nadie habló de Richard Ortiz y de Richard Sánchez
1: ayer. Antes Richard siempre tenía la franquicia que estaba mal físicamente, pero siempre terminaba jugando porque el reemplazante ocasional
2: no llegaba
1: al 50%. Y Alfaro sí.
2: Hasta el punto, Federico, que cuando se lesionó en algún momento Richard, salvo aquel título de Palermo, de Julio Cáceres,
1: sí,
2: que Marco Gómez lo reemplazó y
1: bien,
2: hasta lo superó.
1: Pues claro, sí, lo momento, al lado de él.
2: Claro. Nos faltó Richard. Lo mismo hincha que lo querían sacar del club, nos faltó Richard, se nota la falta de Richard.
4: Y
2: ayer nadie se acordó de Richard.
4: Totalmente, y a mí me gustaría resaltar también lo de, porque con aciertos y errores nunca se escondió, pidió la pelota, presionó alto, recuperó, tiró centros para su edad. Se puso la camiseta de Olimpia y Eduardo Delmas para mí jugó un muy buen partido.
0: Para mí jugó más Adriana Carazo.
4: A la altura del
0: Adriana
4: compromiso.
0: Jugó un partido.
4: No le pesó, no se escondió, no puede, decidió Mateo bien, decidió Gamarra, mal. Pero para mí Delmas estuvo muy a la altura del partido.
0: ¿Vos estabas medio piracutú cuando estabas viendo
4: el
0: partido?
4: No. Vos viste las veces que recuperó Delmas esa pelota. Vos viste las veces que porque me estabas contradiciendo lo de Delmas y yo te estoy diciendo que recuperó como 4 o 5 pelotas. Yo sé, Bruno.
0: Jugó bien, pero que, hermano, para mí pesó más lo de Alcaraz.
4: Y está bien, y nadie te está discutiendo, y yo también falta que mencionemos a Sandoval, a otros, pero yo te decía nada más lo del más, y vos me saltaste como si fuese que estoy diciendo, algo completamente lógico.
1: Hizo un partido.
4: Hizo un buen partido.
0: En orden de prelación, para que se entienda quiénes son más figuras y quiénes más. O si no, yo te iba a decir, no, para mí la figura entonces fue un partidazo Raúl Cáceres, y Raúl Cáceres no entra en el top de jugadores.
4: Vos lo nombraste
0: jugó bien Raúl.
4: Vos lo nombraste a Alcaraz y no a Sandoval, por ejemplo. ¿Y quién jugó mejor ayer? Sandoval. Primero antes que Alcaraz.
3: Sandoval. Adrián Alcaraz, ahí se destartaba.
0: Bien, Fabio, pásame la mano, Fabio.
3: Eso nomás lo que pasó.
2: Que no, pero hay una cuestión también que le favorece a Alcaraz.
3: No controlarlo a Alcaraz es lo que abajo le volvió loco. A todos los defensores le volvió
2: Alcaraz
3: loco y desestabilizó todo lo que tenía.
2: Jugó su posición. Y además lo hacen jugar en distintas posiciones.
3: Sí, ¿verdad?
5: Yo en esta estoy con Ángel. Alcaraz puede hacer todo lo que quiera, pelearse con 3, con 5, llevar la pelota para adelante, pero acá se gana con goles y el que metió el gol fue Hugo Sandoval y el que bajó para el tercer gol fue Hugo Sandoval.
4: El tanque.
5: Entonces para mí es más importante Sandoval.
4: Y aparte porque el sábado hablaba con nosotros el presidente de Olimpia Cotto, Sandoval venía en una etapa complicada, no marcaba los goles, marcó el gol de la victoria contra Recoleta y ahora colaboró directamente en la clasificación ya casi Olimpia. Para mí fue tan importante lo de él.
0: Esperá,
4: el nuevo Bruera.
0: Te pongo un ejemplo.
4: Sandoval.
0: Vos ya le pones los rótulos y todo. Espera, a vos te encanta este show. Yo te entiendo. Espera. Yo te voy a poner el siguiente ejemplo. ¿Quién estaba ayer como suplente de zaguero central? Porque era Ventaverri con Mateo Gamarra la zaga central.
5: Y sí. Tutu Vargas que
0: es bueno.
2: Tutu Vargas.
0: Espera, entra. La estaba rompiendo Mateo Gamarra, ¿sí o no? Se subió ayer en el podio, se subió Mateo.
2: El gol de
0: Mateo.
2: Con el gol encima otra vez.
4: Importantísimo.
0: Bueno, entonces,
2: pero se lo comió al David ese que era el centro delantero.
0: Pero te pongo nomás el siguiente ejemplo. Vamos a suponer que Mateo no haya marcado. Pero jugó un partidazo.
2: Sí, no le dejó tocar la pelota.
0: Y entra Tutu Vargas y marca un gol. Vos le vas a elegir a Tutu Vargas y no a Mateo Gamarra.
4: Pero por supuesto, porque Olimpia necesitaba el gol ayer. Olimpia estaba haciendo un partidazo, Bruno, y ustedes lo resaltaban. Habrá sido el mejor primer tiempo de Olimpia en todo el semestre, inclusive. Pero ¿de qué te sirve si no marcas los goles?
0: Pero
4: ¿qué
0: iba a pasar ayer? Movió de estar talosa defensa.
4: ¿Qué iba a pasar ayer si es que no los entraba desgastó, Sandoval? Y no se cumplía, y no se cumplía. Vos mismo lo dijiste en tu relato.
0: Después
4: en tu relato
0: Sandoval.
4: Dijiste, Federico y Carlín, la figura también de la transmisión, o las figuras de la transmisión, porque pidieron por Sandoval.
0: No, yo también
4: entró
0: pedí,
4: al partido.
0: Yo también pedí.
4: Claro, por supuesto.
0: Todos.
4: Entonces,
0: el primero
4: no
0: pedí
4: quitarle,
0: fue Federico.
4: No podés quitarle.
0: Yo te podía secundar, si no, pero para mí es Ferreira. Pero te acompañé, pues, compañero.
1: Con el criterio para Ángel, fue mejor Ferreira que Sandoval, porque que Alcaraz, porque Ferreira hizo un gol también.
4: No, pero...
1: el gol que cerró el partido.
4: Pero Sandoval...
1: El gol que cerró el partido. Yo Sandoval lo estaba pidiendo. Sandoval, déjamelo a mí. Sí. Por la otra vez hablamos con Wilson que Sandoval tiene pocas participaciones, pero muy efectivas. Le comete penales, baja pelota,
4: Rojas,
1: hizo goles importantes.
4: Genera expulsiones.
1: Genera expulsiones. Pero él tiene un conflicto con la gente por su propia forma de ser. Sandoval sale del área y no puede parar una pelota a veces.
3: Eso sí.
1: Él le pasa por debajo de la suela.
0: Y
1: el partido era para él porque tiene el partido...
4: Claro.
1: Se jugaba rápidamente, Olimpia de todos lados tiraba pelotazo al área de
4: sí, pero,
1: de bajo.
4: Pero nadie está
2: el
4: diciendo
2: partido
4: Fede
2: más
4: que...
2: para él fue ayer.
1: Sí.
2: Porque Olimpia no dominó tanto en su área de un equipo como ayer al bajo.
4: Claro, para que no se malentienda, pero nadie está diciendo que Alcaraz jugó un mal partido. Para mí nomás en el orden de protagonismo, Sandoval estuvo encima. Y muy por encima de Alcaraz.
0: No, para mí no.
4: Dos colaboraciones
0: Alcaraz
4: directas
0: hizo
4: en
0: un
4: goles. Le puso la pierna.
0: Hermano.
4: Esa pierna izquierda de Sandoval.
0: Escúchame, por favor. Este. Es como que yo esté contigo en un boxeo.
4: Sí.
0: Y yo te estoy pegando. Zona apática. Pa, te pego. Duodécimo round. Y después salgo yo y entra vos, fresquito. Y lógico, le vas a dar un golpe, masazo y lo tirás al piso.
4: ¿Y
0: pero
4: qué?
0: ¿Quién hizo? Esperá, ¿quién hizo los 12 rounds antes? Escuchame, Federico, ¿vos me estás entendiendo?
4: Y ahora yo te pongo otro ejemplo.
0: Porque este muchacho no quiere entrar en razón.
4: ¿Qué pasa si vos me estás pegando todos los rounds hasta el 12º? Entro yo, te pego un knockout, te caes y te morís. ¿De qué te sirve todo lo que pegaste antes? El momento de la verdad, el momento clave.
1: No, diferente el tema, porque no hubo ni un knockout ayer ni para Alcaraz ni nadie.
4: Sandoval fue el que entró y rompió todo.
1: Alcaraz se perdió 3 goles muy...
3: Y eso no tiene que ver.
1: Difícil de perder. Y pero el desgaste que hizo fue fenomenal. Incluso esa última jugada que él tiene, que la peina y cabecea alguien en Olimpia, el arquero Jardín.
4: Leo Jardín. Sí.
1: Espectacular. La tapada cuando le cobran los Ay Alcaraz, la tapada es
4: una volea.
1: Increíble.
4: La volea en el área.
2: Quintana,
4: sí.
1: Exactamente.
4: Un partido. Ahora, con el mismo ejemplo, ya que estamos en las comparaciones, ayer Cecilio jugó un partidazo en la cancha de Palmeiras. ¿Pero quién se llevó todos los flashes? Vegetti. ¿Por qué? Porque hizo el gol. Y porque hizo también un gran partido. En ese orden de protagonismo.
2: Pero Vegetti arrancó
4: de los goles. Claro, está bien.
2: Arrancó el partido.
4: Todo lo que quieras.
2: 12 minutos.
4: Pero mira, yo te puedo decir, futbolistas que en cuanto a participación estuvieron por encima, por ejemplo, fue Cecilio, que jugó un partidazo. Domínguez Huerta estuvo muy activo. Vegetti también jugó un gran partido. Pero se llevó todos los flashes porque hizo el gol. Olimpia ayer entró en una etapa, si seguían pasando los minutos y Olimpia no empataba, por eso el gol de Mateo fue clave también, iba a entrar en una desesperación de, y se iba a quedar con la sensación de, jugamos un partidazo, pero ¿de qué nos sirve si no ganamos?
1: Pero no entró nunca la desesperación, eso es lo bueno que siempre recalcamos, yo al menos en lo personal.
4: ¿Por el gol, Fede?
1: No, pero tampoco. En otro momento, el Olimpia el año pasado le hacía el gol bajo y terminaba goleado, porque se desesperaban, soltaban la amarra. No era un equipo que tenía seguridad, este equipo tiene seguridad. Este equipo tiene la defensa cerca de los volantes, sabe a qué jugar, renace una vez más la acción, pero no con el pase atrás que nos sirve, sino un pase atrás pero de vuelta a tener presencia en el área. No es un equipo que se desespere, y la de ayer era una prueba para ver si se desesperaba. Recibir a los 45 del primer tiempo, donde tuviste 2 goles arriba de tu rival en el juego, y te hacen un gol y no se desmoronó. Este equipo, yo lo marqué desde el principio, tiene un carácter impresionante. Juegue quien juegue. ¿Hasta quién jugó bien ayer? Franco Colapinto.
3: No, Franco.
4: Alfonso, sí, entró bien.
1: Ayer entró muy bien.
4: Entró bien.
1: Entró
4: muy bien.
2: Arrastró marca.
3: Pero entendieron.
0: Yo te jugó muy bien,
3: Entendiendo de Federico, lo que aquí, lo que Olimpia transmitía es que estaba al caer el gol del empate.
1: Sí.
3: Estaba al caer. O sea, no es que estaban ahí con. Ya había murmullo, no están saliendo las cosas.
1: Hay veces, Fabio, que está al caer y
2: Y no cae, y no cae, y no llega, y no cae. Sí, y ayer la regularidad de Raúl Cáceres, Raúl Cáceres jugó como juega siempre.
4: Por eso la importancia de
2: lo que pasa es que sus compañeros elevaron el nivel habitual. Pero Raúl Cáceres jugó como juega siempre.
1: Cardoso, Quintana, Alfaro en el medio. Cardoso, Quintana, Alfaro fueron.
4: Y aparte la pausa
1: su rol
4: para hidratación, vitamina Sánchez transmite también esa tranquilidad que estaba diciendo Fede, pero que llegó gracias al gol.
0: Porque si vos también le dice, estén tranquilos, le dijo, pero espera, así como le dimos los puntos a Federico merecidamente y a Carlos.
4: Sí.
0: Porque Federico fue el primero en pedir por Sandoval. Y dice.
1: Es que el primer tiempo ya era.
0: Y en el primer tiempo, dice Carlín, totalmente de acuerdo, lo secunda. Después yo comienzo a decir, no, Sandoval, me dio que corría el tiempo. Y si ustedes se dan cuenta que en el relato yo decía, esto está falta un.
2: Y Vitamina nos sorprende, Bruno.
0: Por un pelito, Olimpia ya no está llegando al gol. O sea, Olimpia, y cuántas veces dije en el relato, está por llegar el gol de Olimpia. Va a llegar el gol de Olimpia. Es más, en el primer gol yo digo, esto termina el gol, llega el gol de Olimpia ahora, porque vos sentías la atmósfera, no sé cómo decirte. Uh-huh. Era Olimpia atacándolo al Vasco, arrinconándolo.
1: Vasco rechazando cerca de la chica.
2: Sí, Vasco estaba
1: siempre alguien cerca de la chica.
2: Vasco estaba ganando y tiritaba.
1: Sí.
2: No claro, había seguridad en los brasileños.
3: Y es lo que dijo después de Vitamina. Yo los cambios me fueron raros porque no sabía quién sacarle, decía, por justamente lo que ustedes están contando. Las sensaciones que dejaron los jugadores en el sentido del nivel.
1: Así fue, Fabio, porque siempre el candidato a salir es del MAS. Pero yo también vi un partido importante del MAS, sí, en el segundo tiempo más que en el primer tiempo.
3: Sí.
1: Y también con la medicina de Sandoval, por quien pensaba de repente, pero Sandoval tenía que estar. Pero Vitamina, dice Néstor, reconoció el mejor partido del año. Y sí, por la circunstancia, por la reacción, fue el mejor partido del año, sin duda.
2: Y aparte físicamente, y nos sorprendió con los cambios, porque esperábamos a Sandoval. Y sin embargo entraron primero Lescano y Alfonso.
4: Para determinar.
2: Y el último antecedente.
0: Lescano entró muy bien. Porque mira que Lescano silenciosamente hizo pase para goles.
2: Lescano metió las asistencias.
4: Sí.
2: Para el 2. No participó mucho, claro. Él mete el centro del.
1: El 2 y el 3.
2: Ese es el 2 y el 3.
4: Ese centro es precioso porque tira. Cae.
0: De ahí más duele. El gol de Sandoval.
4: Donde más duele.
2: Claro. Lescano mete el centro.
0: Pero además, yo recuerdo, estaban Quintana y Lescano para pegarle. Y Lescano le dice, déjame, yo le voy a pegar. Y Quintana se aparta. Eso está en el relato. Lescano levanta el centro.
2: Y Lescano sí, no participó mucho del armado del juego. Pero metió dos pelotas.
4: Pero colaboró directamente.
1: Y le dijo, parate y a la de la de Platea VIP.
3: Imagínate,
1: se movió de ahí. Sí, no.
3: Imagínate.
1: Él se quedó ahí y de ahí venían las pelotas.
3: Se le puede cuestionar a Vitamina que no lo haya metido a Sandoval a los 60, por ejemplo, a 60, 65, porque el partido pedía porque llovían los centros y compañía, pero va a los 77, ingresa Sandoval, y después ya viene el gol de Olimpia. Ah, bueno, decir por Vitamina, ¿verdad? Porque también tiene ese golpe, esa cuota importante de entender en qué momento también le va a entrar el jugador a darle el gol de la clasificación.
0: Aguántenme, pues el único que me comprende es Néstor. Gracias, Néstor, hermano, por darme por lo menos unos porotitos. Dice, antes del segundo gol dijiste, Bruno, hacete el loco Ventaverri. Y ahí le hicieron la falta. De ahí vino el gol de Sandoval en tiempo real.
1: No le faltan, Néstor.
0: Gracias, Néstor. Sí, hermano. Gracias
5: buscarte
0: por humilde relator.
2: Néstor lo dijo 24 horas después, yo lo dije anoche en plan transmisión. Pero bueno,
4: está bien.
0: Era.
4: Pero se metió picante. Sí, es la batalla de
2: pero así,
4: yo tendría que sacar pecho también por Sandoval, porque yo le puse una fichita, bueno, llegó Olimpia. Y termina cerrando un gran semestre, Bruno.
0: Él le puso el tanque de Ciudad del Este.
4: No, yo no le puse, Olimpia le puso, ¿verdad? Pero yo repetí.
2: Olimpia le puso una poda para generar.
0: Y bueno, y vos ya por eso, ahora ya para vos, cualquier cosa que hace.
4: Ayer me encantó.
0: Ahora entiendo.
4: Ayer me encantó una definición que le dieron a Sandoval. El Xiaomi del gol.
0: ¿Eh?
4: El Xiaomi del gol.
0: ¿Y qué? No entiendo.
4: Calidad y precio.
0: Espera. No, espera.
4: En eso.
0: Levantame picante.
4: Precio, calidad.
0: Entra, Edgar. No, gracias a Dios, no.
4: Precio, calidad, mira, precio, calidad.
0: Iba a ser la gran Benicio. Otro reloj piciante dentro del gol. Vamos, vende 10 Edgar y arranco con Wilson González.
1: Lo llevo para un melo más.
0: Chat de YouTube, ¿cuál es la compulsa y cuál es la pregunta que ahora estamos para debatir en la mesa de la gran jugada? Vamos, Ángel. Está emocionado con lo del tanque todavía.
4: ¿Cuál fue la victoria más meritoria? 1.742 votos hace 24 minutos. Olimpia ante Vasco 38% y cero de visita contra Palmeiras 62%. O sea, creció un poquitito.
0: Está ganando Cerro,
4: El margen, no, pero se achicó la ventaja.
0: ¿Se achicó?
4: Sí, porque gracias.
0: 2.847 personas en tiempo real ahora en YouTube estamos siguiendo y tenemos 759 likes.
4: 65-35 estaba ahora.
0: 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Claro, estamos hablando de los dos triunfos y repetí, Ángel, porque a la vuelta viene el debate fuerte. Estábamos hablando de Olimpia, estábamos hablando de Cerro, pasábamos los goles, emocionados todos por el país, porque le ganamos los dos equipos brasileños. Pero el debate es ¿cuál es la victoria
4: más meritoria?
0: Más meritoria.
1: Al youtuber que recuerda, dije, no es santo de mi devoción, pero tiene que estar Sandoval. Ahí está Bruno, se llama, gracias Bruno, porque escuchaste atentamente la transmisión, dice, pues se escucha bien, pero gracias por la atención y por agregar algo de un nuevo gran acierto que tuvimos ayer. Gracias.
0: Bueno, vende Edgar, 10 y el partido
1: no más meritorio. A hacer la síntesis.
0: Imagínate. La síntesis. ¿A tener con quién vamos a arrancar?
5: Sí, sí, está bien.
0: Con un tipo.
1: ¿De qué pasó? De 11 para la vida. No.
0: Podemos hacer resumen de
2: 11. Ese clipeo, Bruno.
0: Para ese clipeo necesitamos.
1: Sí. La gente de Vasco levantándose en la tele. Vamos a mirar programa deportivo paraguayo. ¿Qué falan?
0: ¿Qué falan? No, ¿el Cerro a qué hora llega, muchachos?
5: A las 15.
0: A las 15. No, pero yo me imagino cuando apenas aterrice ya ves que te iba a tener su teléfono.
2: Él ya debe tener ahora ya debe tener.
4: Ahora ya le llegó.
5: Se prepara un gran recibimiento. Hincha de Cerro se autoconvocaron.
0: Así vestido.
5: No. Yo voy a estar durmiendo en la siesta.
0: Sale Vegetti. Soy mini Vegetti. Mini Vegetti.
4: Sale Vegetti.
0: No, pero tu relato tiene ese ángel.
1: Enfocale a Vegetti,
3: enfocale. No. ¿Sabes qué recordó ayer? Cuando le identificó a Vegetti cuando viajaba a Cerro, ayer estaba recordando en plena transmisión, cuando ya terminaba la transmisión, recordaba que dijo él que en la mochila que llevaba Vegetti estaban...
5: No, un oyente le dijo a Nico en el WhatsApp, porque se acordó de lo que yo dije, la mochila de Vegetti estaba inflada, bien cargada, yo dije, está llevando los goles, y llevó.
0: Analizamos lo de Cerro en un momento, también recapitulamos el programa, señores, viene Edgar, vende, y ¿cuál fue el partido, el resultado más meritorio? ¿Quién fue? ¿El triunfo de Cerro en Brasil o darlo vuelta perdiendo 1-0 en tu casa y ganando 3-1? ¿Olimpia o fue Cerro Porteño?
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0: Bueno, a ver. Para vos, ¿cuál fue el resultado más meritorio?
4: Voy a hacer un...
0: Mira, aclaremos una cosa para que no... Porque las comparaciones son a veces complicadas, en todo sentido. Odiosas, dicen las palabras. Siempre dicen que las comparaciones son odiosas, porque sí. A veces, inclusive en el seno familiar, vos a un hijo le comparás con otro y ya hay un problema. ¿Verdad? Imagínate que ahora estamos comparando Limpia Cerro después de que los dos vienen de dos... victorias pero espectaculares. Acá hay alguien, no digo su nombre, pero un fuerte abrazo, querido Ricky. No digo todo su nombre completo, apellido y todo lo demás, porque Ricky hay mucho, ¿verdad? Pero Ricky, un abrazo, un cariño.

0: Odiosa, dicen siempre dicen que las comparaciones son odiosas porque sí. A veces inclusive en el seno familiar, vos a un hijo le comparás con otro y ya hay un problema. ¿Verdad? Imagínate que ahora estamos comparando Olimpia Cerro después de que los dos vienen de dos victorias pero espectaculares. Acá hay alguien, no digo su nombre, pero un fuerte abrazo al querido Ricky. No digo todo su nombre, completo, apellido y todo lo demás, porque Ricky hay mucho, ¿verdad? Pero Ricky, un abrazo, un cariño grande para vos. Dice, más meritorio Olimpia, más impactante Cerro Porteño. Mirá el rótulo, el título que da, porque lo que estamos acá en el sondeo planteando y como disparador lanzaba yo en la mesa para que los compañeros debatamos, ¿cuál fue más, el triunfo más?
1: Muy certero, Ricky, yo también pensé igual.
0: ¿En serio?
1: Sí. Pensé que con mucho mérito la victoria de Olimpia, fue muy emotiva la forma que dio vuelta a un trámite adverso en todo sentido. Creo que lo de Cerro fue algo histórico.
0: Pero viste que nosotros ponemos, tiraba el título de meritoria. ¿Cuál fue la victoria más meritoria?
1: Las dos pues son también, porque sí. A los dos lo deja.
0: Pero ¿cuál fue casi más, Federico?
1: Y
0: porque son contextos distintos.
1: Arranco si querés.
0: No, Wilson tiene que arrancar.
2: Bueno.
0: Bueno, mira con qué.
2: Espera,
0: para la gente de Ñandutí TV, ¿qué pasaba? Así arrancamos el programa hoy. Con los goles y tirame ropero esto, por favor, una locura.
3: Está insistentemente.
0: Abraham.
3: ¿Se abre?
0: No, se vuelve a cerrar.
4: No, cerró, él se asustó, parece. No, sí. De la araña debe tener eso adentro.
0: Atención, señores. Esto puede ser histórico en el periodismo nacional.
1: Ofre de tesoro, pues.
0: Miren lo que es el chat de YouTube, será. Aparecen ya varios emoticones de payaso. Estoy adelantando,
1: Epa.
0: Está abriendo Abraham. Parece Devi Copperfield, Abraham. Abre. Atención, señores. ¿Qué está pasando? ¿Quién está Abraham en este baúl? 3.116 personas en YouTube ahora. YouTube, la gran jugada en vivo, pones. Entra, ve, ahora.
4: Hay gente que está escuchando la radio.
5: ¿Qué música
4: está conectando en YouTube en este momento? Sí. Para saber qué está pasando.
5: 3.200 personas.
6: YouTube. 500.
5: Qué foto.
1: Ahí está, fondo. A ver.
0: ¿Quién está en el baúl?
5: Histórico,
0: Yo nunca he visto esto.
7: ¡No!
0: Salió la primera cabeza, visto un piratita.
7: ¡Ah!
0: Ángel Elian, es todo tuyo el relato.
5: Apareció el pirata Jack Chaparro repartiendo caramelos, repartiendo figuritas con un parche y está con maquillaje, bro. No,
0: Wilson,
5: se
0: hermano de pirata, sale del baúl, lenguazo.
5: ¿Pero qué tiene? Tiene unas iniciales.
0: 1330.
5: No, las iniciales.
4: Que iban al privado.
5: En el cachete izquierdo.
4: Escríbame al privado.
0: Escribime al privado.
4: Con el arito de ese hermano.
5: Sí, señor. Con la pañueleta, con el parche, con el chalequito, con la camisa.
0: Ese zapatito, hermano. ¿Qué está sacando del bolsillo?
5: Epa.
6: 32.
5: Scaloni, Vegetti es argentino y tiene que ir al mundial.
0: No, casi 3.446 personas en YouTube piden.
5: Sí, señor, piden.
0: No.
5: Pide, o sea, selección, pero, Pablo Vegetti.
0: No. Wilson, disfrazado de pirata, Vegetti pide. Está tirando caramelo por
4: todo.
0: Caramelito,
4: no tire todo.
0: No me tire los caramelos a mí, Yo no, Wilson. Por favor. Yo, gracias por su caramelo, hermano. Yo le voy a la...
5: Está haciendo campaña por Vegetti. Que vaya por el Flaco López,
0: hermano.
5: A la selección.
4: Vegetti concejal.
0: Sí, señor. Totalmente vestido de Vegetti. Te juro por Dios que yo nunca he visto
5: esto. ¿Esto sacó Panini o no?
0: Gracias, Lía, que está haciendo seguimiento.
4: Muy amable,
0: Epa. Bueno, recién los caramelos, Federico.
1: Me falta esta,
0: Me está faltando esta. ¿Cómo le di a Federico con esa prepotencia?
1: Como lo que
0: tiró con la figurita
5: de
0: panela. 1410 personas. Sigue tirando caramelo Vegetti.

0: No, esto si Pablo de Getty llega a ver, ¿qué va a pensar?
1: ¿Qué pensarán de nosotros?
2: Se van a enviar los muchachos.
1: De alguna u otra forma. No, ayer se
0: viralizó. Ah, mira, hay otro.
3: Está de golpe.

0: Bueno, esto pasaba en el primer horario de... Arrancamos pues a las 11 en la Rock and Pop. Ya estamos ahora por la 1020 AM por Ñanduti TV. 17 Tío, 23 de Flow, 19 Claro. Vende Edgar Bisagra, 10 menciones. ¿Y cuál fue el partido, el resultado más meritorio? ¿El triunfo Olimpia o el de Cerro Porteño? Arrancamos con Wilson. Y seguimos con el resto de los compañeros.
1: Vamos. 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
0: Arrancamos picante, señores. ¿Cuál fue el resultado más meritorio? Mantenemos, señores, un engagement. Algunos dicen en inglés engagement, ¿verdad? Pero bueno, pronuncie como quiera. Una fidelidad, 2.574 personas en tiempo real. YouTube, la gran jugada en vivo ahora. ¿Cuál fue más meritoria y por qué? Pero vamos a fundamentar. Acá ya entramos en una cosa seria, señores. Bueno, mira, tampoco. Y le pido a Wilson la opinión y...
2: ¡No! No.
0: Una babysitter, ¿cómo sería?
3: No. Asiento para bebé.
4: Claro, babysitter, sí.
3: Babysitter. Asiento para bebé con su seguridad.
4: Vamos a hacer. Estados Unidos dentro de un par de semanas. Babysitter.
3: Babysitter. Pero ahora toman para
0: bebé. Y de piratita. Bueno, por favor, pongámonos serio en el programa.
4: Pirates.
0: Wilson, hablando en serio, despojándote de tu... ¿Te puedo sacar el parche de pirata?
5: Pero es peor, me parece, mira.
0: Ah, bueno, no. Ponete.
3: Es una señora de la noche.
0: ¿Cuál fue más meritorio?
5: A ver, yo voy a hacer comparaciones. Yo entiendo que se quiera evitar este tema porque, o si no, restan muy pocos argumentos para defender hacia una de las victorias. Para mí, muchísimo más meritoria la victoria de Cerro. Y voy con las comparaciones porque, evidentemente, vos necesitas saber que algo es bueno para que puedas decir que algo es malo, ¿verdad? Es como que vos estés por primera vez con una mujer y cómo sabes que es bueno o malo si no tenés cómo comparar, ¿verdad? ¿Eh? A partir de que vos tenés experiencia, recién podés hacer comparaciones. Evidentemente, si tenemos en cuenta los torneos, el torneo que ganó Cerro Porteño es más importante.
0: No,
5: la Copa Libertadores.
0: La mujer, no entiendo.
5: Sí, después vos podés ver y analizar también la actualidad de los rivales. Palmeiras es el puntero en la Liga Brasileña, que seguramente es la liga más importante a nivel Sudamérica y una de las ligas más importantes por la competitividad a nivel mundial. Y en ese torneo lidera Palmeiras. No lo hace Vasco da Gama, que básicamente está peleando ahí por no ingresar en zona de descenso. Después también tenés que entender que Palmeiras puso su equipo titularísimo, mientras que Vasco da Gama, que no le está dando tanta importancia a este torneo de la Copa Sudamericana, puso su equipo B, sin decir que es un equipo sub-20, porque eso no comparto, pero sí un equipo alternativo. No trajo sus mejores armas. Por otro lado, Cerro jugó todo el partido contra 11 jugadores. Olimpia tuvo la ventaja justa, claro está, porque se fue bien expulsado Joan Víctor, pero ventaja al fin de que jugó con uno más en el terreno de juego. Jugó de local, jugó con el apoyo de su público, jugó con ese envión anímico, y es más, Olimpia, porque es ley tácita en Copa Internacional, tenía la obligación de ganar de local. El que juega de local tiene que ganar si tiene aspiraciones, digo, de acceder a la otra chance. Cerro, lo más lógico que hubiera acontecido, y no solamente con Cerro, sino con cualquier otro rival, es que pierdan Brasil, como fueron tantos otros rivales a perder. Un empate luego ya era un buen resultado, ya se hubiese festejado. 27 partidos pasaron para que Palmeiras, que rankeado en Conmebol es el mejor equipo de Sudamérica, vuelva a perder. Y para mí, ganar en el Allianz Parque, ganar en São Paulo contra un pintado como Palmeiras y sin mayores sobresaltos, es muchísimo más meritorio que ganar de local contra el equipo B de Vasco da Gama, que tampoco pelea a nivel local. Para mí no hay mucho de dónde agarrarse para decir que lo de Olimpia puede ser más que lo de Cerro.
0: Bueno, Wilson, voto para Cerro. Vamos por Karim, levántame eso, por favor. ¿Cómo está ahora el sondeo del chat de YouTube? ¿Más meritorio el triunfo Olimpia o de Cerro?
3: A ver si influyó o no la opinión de Wilson. ¿Cuál fue la victoria más meritoria? 2.321 votos. 39% dice que Olimpia ante Vasco tuvo la victoria más meritoria y un 61% dice que Cerro, de visita contra Palmeiras, tuvo un mayor grado de mérito, ¿verdad? Por ahora sí está la encuesta, 61-39 a favor de Cerro.
0: Bueno, levantame la música, Carlín. Picante. Porque comparamos,
2: Claro. Yo voy a ser un poquito más corto porque voy a hablar del que...
0: Tenés todo el tiempo del mundo, Carlin.
2: Del que me parece que fue la victoria más importante de anoche. Las dos fueron importantes, evidentemente, cada uno con su objetivo. Pero la que a mí más me parece que tuvo mayor mérito fue la de Cerro. 27 partidos después, cayó en su casa, le ganó al puntero del Brasileirão con todas sus figuras, con toda la estructura, con todo lo que significa el grupo que armó Abel Ferreira hace más de 5 años como entrenador, y un Cerro que tiene un técnico que hace 3 semanas está en el país. Así que me parece que la victoria de Cerro fue la más importante, porque fue de visitante, porque justamente estábamos hablando de los números también, y me parece que la de Cerro es más importante que la de Olimpia, más fuerte, más resonante.
0: Meritoria pues es la punta de lanza del debate.
2: Y es más difícil ganar en Brasil al puntero.

0: porque comparamos, ¿eh?
1: Claro. Yo voy a ser un poquito más corto porque voy a hablar del que...
0: Tenés todo el tiempo del mundo, Carlitos.
1: Del que me parece que fue la victoria más importante de anoche. Las dos fueron importantes, evidentemente, cada uno con su objetivo. Pero la que a mí más me parece que tuvo mayor mérito fue la de Cerro. 27 partidos después, cayó en su casa, le ganó al puntero del Brasileirão con todas sus figuras, con toda la estructura, con todo lo que significa... El grupo que armó Abel Ferreira hace más de 5 años como entrenador. Y un Cerro que tiene un técnico que hace 3 semanas está en el país. Así que me parece que la victoria de Cerro fue la más importante porque fue de visitante. Porque justamente estábamos hablando de los números también. Y me parece que la de Cerro es más importante que la de Olimpia. Más fuerte, más resonante.
0: Meritoria es la...
1: Meritoria.
0: Meritoria pues es la... Punta de lanza del debate.
1: Y es más difícil ganar en Brasil al puntero.

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1: ¿Cómo están, amigos? ¿Qué tal? ¿Qué tal? ¿Qué tal? ¿Qué tal? Comenzamos el programa correspondiente al día de hoy, jueves quinta fera. Como ya le estaba diciendo ayer, año par, año de oportunidades, año donde esas personas que están abajo pueden subir allá en la cima, arriba, encontrar el éxito, donde la oportunidad de su vida se puede presentar. Así que adelante, mente positiva, que este año es un año muy bueno, queridos oyentes, queridos hermanos. Impresionante la cantidad de llamadas, ¿eh? Impresionante la cantidad de mensajes de personas que se están comunicando. 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De muchos lugares se acercaron a llevar el Abre Caminos, gente de Itacurú, gente de Hernandaria, gente de Salto del Guairá, gente de San Alberto, gente de Santa Rita, Naranjal, gente de Itapúa, María Auxiliadora, gente de Naranjito, gente de Puerto Irala, gente que se acercaron desde Tuparendá, de Cazapá, gente de Campo 9, de Olear y Mallorquín, gente de la Argentina. Un saludo muy especial para los hermanos argentinos que están en sintonía de la radio, de toda la provincia de Misiones, gente de Corrientes que están viniendo, gente de que están viniendo de Buenos Aires también. Un saludo para la gente de Buenos Aires que están en sintonía de la radio, que escuchan a través de internet, para los hermanos que están trabajando allá. Mucha gente en nuestro centro de ayuda espiritual, llevando el Abre Caminos, consultando, acercándose para saber de su vida, para saber del amor, del dinero, del trabajo. Gente que quieren este año cambiar su vida, personas que se están acercando para llevar su talismán de la suerte, su talismán protector, y por supuesto, mucha gente que llegan para liberarse de malas energías, liberarse de trabajos de macumba, liberarse de brujerías, para recuperar a su amor, para recuperar a su ser amado. 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Sandro Astrología, queridos amigos, queridos oyentes. Muchos mensajes, muchas preguntas, muchas personas que me preguntan la dirección, dónde llegar para consultar, cómo hacer para consultar, cómo hacer para llevar el abre caminos, cómo hacer para recuperar a la pareja. 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Derriba las barreras que no le permite avanzar. Permite que la suerte, el éxito, la tranquilidad, la riqueza, la prosperidad llegue a su vida. Yo siempre digo, profesora, hay gente que nació con mucha suerte. Hay gente que nace con mucha suerte, que le salen las cosas bien, que las oportunidades se presentan a cada rato. A gente que le es fácil salir adelante, que le es fácil prosperar, que le es fácil ganar dinero. En donde va, tropieza con riqueza, con prosperidad, lo que toca se vuelve oro. Gente que no hace mucho esfuerzo y sale adelante, prospera, tiene éxito. Que monta un pequeño negocio, al poco tiempo se vuelve un imperio. Es así. Sin embargo, hay gente que trabaja, lucha, procura todo el tiempo, todo el día, todo el día, todo el día, y no puede salir adelante. Entre esas personas, yo he encontrado gente de suerte de verdad. Gente que nació para tener éxito, pero no pueden encontrar el éxito. Queridos oyentes, a ver si me explico. A gente que le llega oportunidades, a gente que le llega la riqueza, pero no lo puede poseer. Gente que me dice, maestro, si yo firmo ese contrato, mi vida va a cambiar por completo. Pero el contrato no lo puede firmar nunca. Gente que me dice, maestro, si yo hago esa venta, esa operación, mi vida va a cambiar por completo. Pero no puede hacer nunca esa venta. Se posterga, siempre ocurre algo, que el cliente no llega, que el dueño no se decide, que el dinero no alcanza. Bueno, siempre, siempre, siempre hay algo, una barrera que no le permite llegar al éxito. Hay gente que tiene mucha suerte, que ve la suerte ahí, enfrente, enfrente mismo. Lo puede mirar, lo puede tocar, lo puede palpar, pero no lo puede poseer. Esa suerte está ahí en su camino, pero no lo puede poseer porque hay una barrera entre él y esa suerte que no le permite poseer esa suerte que está en su camino. Y esa barrera está en la vida de miles y miles y miles y miles de personas. ¿O acaso no escucharon alguna vez decir de la gente: yo era un gran futbolista? Si no me lesionaba, a lo mejor iba a estar en Italia. Si firmaba ese contrato con fulano de tal, a lo mejor no iba a estar aquí. Si no empezaba a tomar alcohol, a lo mejor iba a ser millonario. Hay gente que cuenta: yo en algún momento tuve un gran comercio, una gran empresa. Si no me separaba de mi esposa y nos dividíamos, yo iba a ser millonario. Pero nos separamos y perdimos todo. Así es. Hay gente que nació para tener suerte. Hay gente que nació para prosperar. Pero se presenta barreras en su camino que no les permite llegar a disfrutar de ese éxito y de esa riqueza. El Abre Caminos está preparado para eso. 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Deportistas que ya, algunos ya no tenían esperanza de llegar al éxito, porque ya tenían 20 años. Y decía: maestro, yo ya estoy casi viejo, ya estoy pasando la edad. Si ahora no firmo ese contrato, maestro Sandro, ya lo pierdo todo. Le entregamos el Abre Caminos, se dio la suerte, firmó el contrato y hoy día está disfrutando del éxito, cambió su vida y de toda su familia. 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Me acuerdo de un señor que se acercó y me dijo: maestro, yo tengo un negocio muy, muy bueno. Desde hace más de 2 años que estoy detrás de ese negocio. No me sale. Ya invertí dinero, pero me jodieron, me estafaron. Maestro Sandro, me recomendaron hablar con usted. El negocio era traer mercaderías de China. 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Él pudo hacer un buen contacto después de 2 meses. El container llegó, a pesar de que él estaba endeudado, estaba desesperado, estaba con muchos problemas, pudo liberar ese container, pudo vender las mercaderías y hoy es un gran empresario exitoso. En millones de dólares está ganando todos los meses después de llevar el Abre Caminos. 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Derriba las barreras que no le permite avanzar. Derriba las barreras que no les permite salir adelante. Y deja que la suerte llegue a su vida. Que el dinero fluya. Que las oportunidades se presenten. Y que usted pueda llegar al éxito así como está marcado en su camino. Hay gente que nació para tener éxito, para ser exitoso, para tener riquezas y lo logra. Hay gente que nació para tener éxito, para tener riqueza, pero no puede lograr porque hay barreras que no les permite avanzar, que no les permite encontrar el éxito. 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Y muchas personas lo recomiendan porque cambiaron su vida. 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La dirección de nuestro Centro de Ayuda Espiritual, estamos frente al área 2, sobre la calle Humaitá, a metros de la avenida Bernardino Caballero, a la vuelta del Banco Familiar. Fácil de llegar. Te llega al Banco Familiar, llega al Banco Familiar, a metros del Banco Familiar, del área 2, está Tintacor, que es una empresa que se dedica a la venta de pinturas. A 20 metros de Tintacor, sobre la calle Humaitá, está nuestro Centro de Ayuda Espiritual. Fácil, fácil, fácil, fácil de llegar. Ahí le estaremos esperando para dar solución a sus problemas y para que usted pueda llevar de regalo el Abre Camino. Recuerden que estamos trabajando, multiplicando por 10 nuestro trabajo. Hemos contratado a gente especialista en rituales de amor, especialista en rituales de amarres, especialista en rituales de dominio, para poder solucionar todos los casos de amor. Nuestro templo está trabajando prácticamente las 24 horas para cambiar la vida de la gente. La señora Ivette y su grupo de colaboradoras está trabajando en la Maratón del Amor 2026, mes de San Valentín, mes de los enamorados. Así que acercarse, si tienen problemas de amor, si están fracasando en el amor, si han perdido a su pareja, si han perdido a su ser amado, acercarse a nuestro Centro de Ayuda Espiritual. Aquí tengo un mensaje, dice: maestro, yo llevé el Abre Caminos hace un año aproximadamente, dice, usted me ayudó a que mi sueño se haga realidad. Hoy soy dueño de mi propio negocio. Maestro Sandro, todo me está funcionando bien. Me dedico a la gastronomía. Gracias, muchas gracias, dice el mensaje. Aquí tengo otro mensaje, dice: maestro, yo quiero llevar el Abre Caminos. Estoy escuchando su programa, dice. Me dedico a la agricultura. Necesito cambiar mi vida. Le vamos a esperar, querido amigo. Aquí tengo otro mensaje, dice: maestro, le estoy escuchando desde Santa Rita. ¿Cómo puedo hacer para llevar el Abre Caminos? Bueno, ya vamos a dar la dirección donde se pueden acercar, en Ciudad del Este. Estamos en Ciudad del Este, querido amigo de Santa Rita. Por aquí se acerca la profe Eli. ¿Qué tal, profe? Ella es nuestra especialista en unir parejas, nuestra especialista en amarres eternos, amarres para toda la vida. Recuerden que la profesora Eli es la única que trabaja con esta técnica del altar de la diosa del amor para unir parejas en 24 horas, para cambiar la vida de la gente. Y ella está encargada de la Maratón del Amor 2026, porque queremos que todas las personas que están en sintonía de la radio y que están con problemas de amor y que pueden acercarse, escuchen bien, que pueden acercarse al consultorio, puedan encontrar la solución a sus problemas. Porque yo recomiendo que los trabajos de unión, los trabajos de amarres, los trabajos de atracción, se haga de forma presencial. Presencial. Si tienen problemas de amor, acérquense hasta el consultorio, porque es así donde realmente es efectivo el trabajo, ¿eh? Así que recomiendo que se acerquen a nuestro Centro de Ayuda Espiritual. ¿Qué tal, profe? ¿Cómo está? La audiencia lo escucha, la gente quiere escuchar su mensaje, sus palabras, su saludo. Profe Eli, hay muchas personas que consultaron con usted y recuperaron a su pareja, gente que está agradecida de verdad, y muchas personas que están ahí, del otro lado de la radio, con problemas, están sufriendo, están pasando por malos momentos, han perdido a su pareja y se quieren acercar para recuperar a su ser amado. ¿Cómo está?
2: ¿Qué tal? ¿Cómo está, profesor? ¿Cómo están, gente linda que nos escucha en el día de hoy? Así es, profesor. Muchísimas, muchísimas personas ya se acercaron, ya recibieron nuestra ayuda, ya están con su ser amado, ya están con la persona que aman, ya están con la persona que quieren. Recuperaron a su novio, recuperaron a su pareja, recuperaron a su novia. Tan solo se tienen que acercar. Nosotros tenemos esta técnica única del altar de la diosa del amor, que solo lo tenemos nosotros en nuestro consultorio, profesor. Estamos uniendo parejas, estamos haciendo que las personas vuelvan a estar unidos. En tan solo 24 horas podemos hacer una unión definitiva y hacer una protección con el talismán de los dos corazones para que nunca más nadie vuelva a separar esa relación o a esa pareja. Tan solo se tienen que acercar. Y con esta maratón del amor 2026, estamos uniendo parejas, estamos uniendo familias. Con la señora Yvette y su grupo de colaboradoras, estamos trabajando 24 horas para unir parejas. Estamos haciendo todo de nuestra parte para que todas las personas en este mes puedan recuperar a su ser amado. Todavía tienen tiempo. Si pasó 6 meses, si pasó 1 año, si ya consultaron con otra persona y no recibieron la ayuda que necesitaban, no recuperaron a su ser amado, acérquense. Nosotros tenemos la solución a todos esos problemas en nuestro consultorio. Llámenos, envíen su pregunta, envíen su fotografía. Vamos a darle la respuesta en el transcurso del día luego de la programación.
1: Muchas gracias, profe. Bueno, las líneas telefónicas están habilitadas, el 0973-642612 y el 0987-2158-28. Impresionante la cantidad de mensajes y, como estaba diciendo la profe, es importante consultar de forma presencial. De igual manera, esas personas que no pueden acercarse a nuestro centro espiritual pueden enviarnos sus datos, que podemos ver qué trabajo hacer, orientarle y, por supuesto, ayudarle ya desde nuestro centro de ayuda espiritual. Mucha, mucha, mucha gente toda la semana, impresionante la cantidad de gente de muchos lugares. Un saludo para la gente de la Argentina, la gente de Andresito, la gente de Puerto Libertad, Esperanza, la gente de Puerto Iguazú, San Antonio, para la gente linda del Brasil, que están en sintonía total de la radio, Foz de Iguazú, San Miguel, Santa Elena, Itaipulandia. Un saludo para toda la gente linda de la zona de Oleari, Mallorquín. Bueno, recuerden, de lunes a sábado estamos en nuestro centro de ayuda espiritual de 8 de la mañana a 5 de la tarde. Queridos oyentes, nos despedimos de ustedes. Que pasen una buena jornada y será hasta mañana.
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